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0: Muy bien, 21:02 en todo el país. Volvemos con el tema, lo que veníamos tocando en la entrega pasada, en el bloque pasado, y tiene que ver con el tema de la lepra, estos casos que se dieron allí en Villa Ángela. Estamos ya en comunicación con el doctor Baltasar Paniagua, director dermatológico. Lo vamos a saludar aquí desde Norte Grande. Doctor, ¿qué tal? ¿Cómo le va? Buenas noches. Tamara y Miguel, los saludamos.
1: ¿Qué tal? Buenas noches. Un gusto, Miguel y Tamara.
0: El gusto es nuestro, doctor. Bueno, ¿sorprendido por estos casos de lepra allí en Villa Ángela?
1: No, la lepra es una enfermedad muy conocida en nuestra región, es una de mucha lepra. Todos los años se hizo lo más visible, en este caso se hizo conocido, pero nosotros todos los años tenemos casos en el nordeste, no solo Chaco, sino Corrientes, Formosa, Misiones, Buenos Aires tiene lepra. O sea, en Argentina hay lepra y todos los años hay reporte de casos, muchas veces se hace conocida, nomás, y otras veces no, pero es una enfermedad que siempre está afectando a nuestra región por el clima.
2: Doctor, ¿qué tal? Muy buenas noches. Bueno, 4 casos, ¿de qué edades estamos hablando?
1: No tengo su notificación todavía. El interior trabaja con notificaciones a nuestro servicio, todavía no me llegaron a mí la notificación, estarán prontas a llegar, pero... es común, digamos, acá la enfermedad, la problemática es la tardía notificación, donde muchas veces la enfermedad deja una discapacidad grave, ceguera, pero cuando la enfermedad se diagnostica, se llega a tiempo, como decía el doctor que te estaba escuchando, tiene un tratamiento, evoluciona muy bien, se curan. La problemática es dejar pasar o dejar que la enfermedad evolucione y llevar a discapacidades graves. Nosotros tenemos una red sanitaria de contacto con todos los hospitales, por eso el doctor decía que los medicamentos se los provee el centro dermatológico, justamente es una forma de estar conectados, de que ellos retiren la medicación acá, proveerle para saber que se da el reporte debido a la enfermedad y estar ahí en el seguimiento del paciente. Pero no, la verdad que no nos asombra. Tenemos ya un sistema aceptado en el diagnóstico, en el tratamiento, en el seguimiento, en la rehabilitación, en el apoyo psicológico. Es una enfermedad que tiene mucha carga, en esta, ustedes conocerán, con los leprosarios del Cerrito, tiene mucha carga emocional, entonces también trabajamos con un apoyo psicológico al paciente. Entendemos que muchas veces el diagnóstico era mucho miedo, temor, estigmatización, que eso es algo que es común, así que tratamos de trabajar también sobre eso, pero no nos asombra, digamos.
0: Doctor, lo usted decía muy bien, ¿no es cierto? En otros tiempos la persona con lepra era prácticamente aislada, discriminada, en fin, tenía estigmatización, como usted decía, se lo estigmatizaba. ¿Cuáles son los síntomas, doctor, de esta enfermedad?
1: Presenta manchas en la piel. Pueden tener rigueo de manos y pies, son los primeros síntomas, y ante la primera mancha que el paciente no sienta, o sea, como que ellos dicen, tengo la piel dormida, no tengo sensibilidad, probablemente esa lepra. Acá el problema es que como la lesión no duele, no molesta, solamente uno no siente, ahí donde se pierde tiempo y se deja pasar, y se empieza a probar con algunas cremas, de uno donde el vacilo se empieza a replicar y a colonizar toda la piel y los nervios. Pero nosotros ahora en octubre hacemos otra campaña, todos los años hacemos campañas fuertes de capacitación a toda la provincia, a nivel nacional inclusive, a todas las provincias, porque al tener muchas letras somos una provincia que tiene mucho conocimiento, experiencia, así que muchos están ávidos de escuchar las charlas nuestras. Entonces, bueno, ante cualquier mancha que empiece, uno tenía que consultar. Los médicos que en formación, digamos, en la Facultad de Medicina, pasan por el dermatológico, ya sea acá en Ciudad de Corrientes, y tienen una materia de dermatología, se le enseña que acá un área de lepra se le presenta a pacientes, o sea que siempre los médicos que trabajan en el interior pasaron con dermatología. Extraña la enfermedad para ellos, y se les repite y se recalca todo paciente que tenga una mancha insensible, que puede ser lepra, así como el que tose con sangre puede ser tuberculosis, que también es una área endémica de tuberculosis. Como también decía el doctor Chaco, es una área de tuberculosis. Entonces, siempre hay que estar alerta de estas cosas, ¿verdad?
0: Doctor, ¿es una enfermedad contagiosa?
1: Sí. Es una enfermedad contagiosa, pero se necesita mucho tiempo con el paciente para contagiarse. Tiene que ser un conviviente cercano, compartir vasos, o sea, por la saliva se contagia, más que nada. Entonces tiene que convivir mucho tiempo, generalmente son los convivientes cercanos, los hijos, el esposo, las esposas, no así el equipo médico, ni el bioquímico, ni el kinesiólogo, porque no tiene ese contacto íntimo de la saliva, entonces no se ve. Y sumado a eso, uno es generalmente, las personas son genéticamente resistentes, o sea, por ahí es raro ver también el contagio de un familiar, pero bueno, es donde uno tiene que ir a buscar. Nosotros tenemos un sistema de, cuando tenemos un paciente detectado positivo, hacemos todo el examen de la familia del conviviente, porque sabemos que ahí puede llegar a haber un futuro caso. Entonces también se trabaja, ya de rutina, ya de, protocolarmente, digamos, establecido. Y ahora empezamos con la profilaxis, o sea que paciente X que vengo, bueno, hacemos una lista de cuáles son tus contactos, automáticamente se le da la profilaxis, se le da antibiótico profiláctico a los contactos para eliminar ese contagio, ¿entiendes?
0: Doctor, usted habla de los tratamientos, obviamente es siempre la precocidad ante una enfermedad lo más importante. Uno ve, bueno, las manchas, lo que usted decía, el tema de la sensibilidad y demás. ¿Esto puede afectar órganos internos en caso de que no se trate a tiempo o se deje pasar mucho tiempo?
1: Sí. He tenido casos que afectan a nivel visceral, formas, digamos, diseminadas. No siempre la letra diseminada, ahí puede afectar a los órganos o a nivel ocular, testicular, hígado, riñón, huesos, articulación, sí puede afectar. Son los casos donde la enfermedad está más diseminada, que no es tan común de ver, pero sí se puede ver, digamos, pero el tratamiento es el mismo que el paciente que tiene una mancha, tratamiento que es a nivel mundial, una provisión que es raro que se corte, nosotros tenemos medicación y bueno, siempre estamos atentos a eso. Bueno, siempre se está trabajando, digamos, ahora con los pacientes, lo veremos totalmente por profiláctica a los familiares y lo veremos venir. Y ahí se trabaja con el director del hospital, con la ambulancia, para que vengan sí o sí esos pacientes. Siempre tienen prioridad. Esos pacientes hay que estar ahí revisándolos. Y bueno, si tienen su medio para venir y si no, se gestiona lo que sea necesario. Hasta ahora no tenemos mayor obstáculo. Acá el obstáculo que se genera son... muchas veces, como te dije, la falta de diagnóstico, o sea, dejar pasar una mancha, ese es un obstáculo. Y otro es que el desconocimiento hace que el paciente diagnosticado por ahí es echado del trabajo o los familiares lo aíslan, y no debería. ¿Por qué? Porque hoy por hoy, como te dije, el contagio es para la familia y encima es escaso, sumado a que hoy por hoy ya se hace profilaxis, entonces el problema de contagio no habría por qué echarlo del trabajo, o sea, pero todavía sucede por la falta de conocimiento, la estigmatización, el miedo, pero bueno, el miedo infundado. Entonces esos son los obstáculos, la problemática de la enfermedad, digamos, el desconocimiento, el miedo, y mira, rechazo a nivel de la población, a nivel de también muchas veces el equipo de salud. Por eso en las campañas o esta entrevista está muy buena, porque
0: los mitos, digamos. Le agradecemos sinceramente estos minutos con Norte Grande Federal. Muy buena la información suministrada, la prevención, los tratamientos y también obviamente cómo abordar a un enfermo de lepra. Doctor, muchísimas gracias.
1: Bueno, lo que necesiten a su disposición.
0: Igualmente.
1: Que tenga buena noche.
0: Igualmente, doctor, muchas gracias y buenas noches. El doctor Baltasar Paniagua, director dermatológico, hablando del tema lepra en general, ante estos casos que han surgido en Villa Ángela, pero bueno, son casos que suelen surgir, lo dijo el doctor, tiene que ver mucho el clima. En la región NEA-NOA son las principales zonas donde se suelen producir este tipo de enfermedades, también la región centro del país, así que bueno, a tener precauciones y ante la menor inquietud, manchas, falta de sensibilidad, concurrir a su médico lo antes posible.

0: Bien, vamos a hablar de algo que nos preocupa, que nos preocupaba en realidad en un principio, pero bueno, finalmente se aprobó, en este caso en Resistencia, la emergencia hídrica, ¿sí? Nosotros tenemos la palabra de los que muchas veces son los principales afectados en esta situación y ante la llegada también de este fenómeno del Niño. Vamos a la chacra 215 a escuchar la palabra de los vecinos.
1: Efectivamente, en el día de hoy, primero de septiembre del año 2026, hemos aprobado el bendito proyecto de ordenanza referido a la emergencia hídrica que tanto necesita el Departamento Ejecutivo Municipal, lógicamente para poder contar con más recursos, con elementos financieros para poder así hacer adquisición de distintos tipos de maquinaria, fundamentalmente de equipos pesados, como para poder intervenir al unísono en distintos barrios. Así que bueno, yo particularmente tenía un sabor agridulce hoy, porque de los 11 concejales, solamente 8 hemos acompañado el proyecto. Tuvimos el acompañamiento del bloque SER, no así del PJ y del bloque unipersonal que conforma el concejal Monzón. Pero bueno, hemos aprobado lo más importante y yo explicaba que lo que no nos acompañaron alegaban de que se trataba de un cheque en blanco, y yo les decía que no es un cheque en blanco, porque con un cheque en blanco uno puede comprar lo que desea en el momento que desea y lógicamente lo que mejor le parece. Pero esto es esta ordenanza, esta declaración de emergencia es para comprar pura y exclusivamente elementos referidos al sistema hídrico, si es que efectivamente el Niño nos llega a azotar, como dicen los informes científicos, y bueno, estar preparado y salir de manera urgente como para poder hacer frente. Así que hemos aprobado este proyecto de ordenanza, esperemos que próximamente el Ejecutivo lo promulgue y así de esa manera lógicamente poder trabajar y acelerar los trabajos que se vienen haciendo en distintos barrios, siempre de manera articulada con la Administración Provincial del Agua, con APA, con Vialidad Provincial, y veo acá con mucho beneplácito que hay una especie de unión, digamos, de alianza entre los vecinos y el Estado Municipal, que están corriendo los postes como para que de esa manera facilitar el trabajo de la retroexcavadora. Esto que estamos viendo acá a mi espalda es efectivamente lo que se va a duplicar, triplicar y cuadruplicar mediante, lógicamente, la obtención de esta herramienta que es la emergencia hídrica.
2: Sí, la verdad que después de tantas gestiones fuimos escuchados, obras que se estaban esperando hace muchísimos años, llegaron al barrio, llegaron en una buena manera y por suerte se está para prevenir lo que es el fenómeno del Niño, que están pronunciados en todos lados. Los trabajos se están haciendo, la verdad estamos muy contentos porque como presidente de la comisión y muchos vecinos por ahí que entendemos el tema, tratamos de recorrer los trabajos y se puede ver que se están haciendo trabajos de calidad, que es muy importante, y que el agua escurre para los canales como deben ser. Aparte de lo que es el zanjeo, se están haciendo colocaciones de tubos, vamos, más de 120 tubos ya colocados en el barrio, que es algo muy importante porque por ahí no se ve, pero es un costo, genera también un trabajo de días de colocaciones, y que muy agradecido de ese lado, de parte de lo que es todo el municipio y de la provincia.
3: Bueno, la semana pasada comentábamos acerca de esta cuestión de que los concejales no eran opositores políticos, sino opositores a los vecinos.
0: Exactamente.
3: Bueno, lamentablemente algunos, son 8 en más los que aprobaron esta ordenanza, siguen siendo opositores a los vecinos. Pero bueno, ya el vecino va a tener el año que viene la posibilidad de votar y allí, obviamente, va a elegir quién los acompañó y quién, de alguna manera, los dejó. Lo dejó bastante abandonado, porque el tema del Niño es un tema recurrente que se viene trabajando en ese sentido. Pero bueno, si los concejales de la oposición creen que es un cheque abierto para el municipio o para el Ejecutivo Municipal, bueno, allá ellos. El tema es los vecinos, si esos concejales van a salir a asistir a los vecinos, bueno, quedan ellos, pero bueno, el año que viene hay elecciones. Nos vamos a Sáenz Peña, señora, porque hay más calles pavimentadas, que es revalorizar a los vecinos.
0: Hablando de los vecinos, justamente.
3: Hablando de los vecinos, exactamente. Uno mejora la calidad de vida de los vecinos cuando uno pavimenta barrios. En este caso está llevando adelante este tipo de trabajos el municipio de Sáenz Peña.
4: Estamos aquí en la intersección de la calle 0 y 27 para continuar lo que es la construcción de este tramo de pavimento que hace algunos meses habíamos llegado hasta este vértice. Ahora estamos retomando la construcción, vamos a llegar hasta la avenida 33, también con los dos peines de calles impares que nos están restando, o sea que un total de 5 cuadras, por supuesto también con la posterior colocación de la iluminación LED que va a ir también a través de toda esta calle cero, una calle realmente muy importante, con una institución educativa también en cercanía que ha visto transformado su día a día. Y bueno, uno de los tramos que veníamos trabajando y que hemos podido retomar, en este caso con el acompañamiento de Vialidad Provincial a través de nuestro convenio por el cual el municipio realiza la tarea y la construcción y la mano de obra, y Vialidad a través de, por supuesto, de la decisión del ingeniero Omar Canela y el acompañamiento del gobernador Leandro Esdero, nos brinda el reintegro de material posteriormente de ser rendida la construcción de la cuadra. Así que bueno, se suma por supuesto a la finalización del tramo de la calle 35 entre 26 y 28, que ahora estamos haciendo la última cuadra en la 26 entre 33 y 35. Estamos también con la construcción de una de las manos de la avenida 2, que cualquier vecino que haya circulado por la zona también habrá visto la tarea en esa zona. Y bueno, después tenemos por supuesto un listado de arterias que son las que están incluidas en nuestro convenio, con las cuales vamos a ir siguiendo después en las tareas, que se suma, como venimos también contando, a los trabajos de profundización de reservorios, de revestimiento de canales, que venimos preparándonos también para esto que viene sonando, que ojalá por supuesto no se concrete en la magnitud que se está hablando.

0: Bueno, volvemos urgente a Villa Forestación, allí en Barranqueras. David, adelante.
1: Yo no soy mediática, por eso nunca hablé. Yo trabajo, se fueron a escracharme en mi trabajo. Miren, mi colchón que estaba afuera, todo prendió. Miren las piedras. ¿A usted le parece que son gente pacífica? Esa muchachita, miren. ¿Usted se piensa que esta gente son que buscan justicia? Del año pasado esta gente lo hostigan, le hostigan a mí porque yo no vivo acá, pero estoy con ella porque tiene un bebé. Imagínese ella sola aguantando porque es familia Acevedo y familia Pinto. Los dos tienen todo por acá atrás, nos tiran piedra de adelante, de atrás, de todos lados. Acá prendieron fuego
2: también. O sea que entraron hasta acá hasta la casa.
1: Los bomberos nos quedaron acá porque nos rompieron no sé qué cosa. Los chanchos tuvimos que largar todo que lleven la otra vez porque ahí prendía fuego. La gallina lo mismo. No son, miren, esas botellas de dónde sacan. Vende droga y le manda a los vagos que vengan y tiren cosas acá. Es injusto, yo espero que haya justicia. Y no porque se van los medios, ni porque se hacen remeritas y muere una persona y le ponen alas que ángel. Y no es nada de ángel la persona que falleció, ni menos la madre, ni las tías. Yo estoy re sacada ya, estoy re sacada porque no soy mediática, pero realmente espero que haya justicia. Miren, enfoquen todos los vídeos que tiraron. ¿De dónde sacan todas estas potencias que tiraron?
2: La familia por ahí lo que dice es que usted es la mamá de Agustín, ¿no?
1: Sí, sí, yo soy la mamá, yo no vivo acá y estoy con ella para que no esté sola. Porque el padre está injustamente preso y la hermana también, porque está bien, se defendieron los muchachos, porque ellos le venían tirando tiros desde allá. Agustín Pinto sí, salió y le tiró tiro. Hay video de eso. Ellos cortaron. Pero me imagino que van a sacar la cámara como corresponde.
2: Porque dicen que bueno, todo empezó porque se burlaron.
1: La cámara nada. Y no porque se burlaron. Desde el año pasado, Fiscalía 10 tiene las denuncias. Mi hija pedía botón antipánico que nunca le dieron. Venía la policía, decía que no le podías llevar porque te estaban esperando que actúe Fiscalía. ¿Entiendes? Así son esta gente. Y después tiran la bronca por la policía. Mi hija no podía salir a hacer denuncias. Porque así como están ahora, todos la estaban esperando. Después cuando venía un móvil, ¡ah, cómplice! Todos son cómplices. Pero si ella no podía salir a hacer una denuncia. Realmente.
2: Realmente, o sea.
1: No, esto no es escombro nuestro. Así toda esta tarde nos tuvieron tirando. La policía vino y se tuvo que ir. Porque no daban abasto. No daban abasto con todo el montón. Porque tiene pariente acá, tiene pariente acá atrás. Nosotros queremos irnos. Miren.
2: Ahí seguimos viendo todo lo que fue este ataque.
1: Esta señora que sale a llorar por su hijo, se fue al almacén y la siguió a mi hija días anteriores a decirle, crota, vos tenés tu gas pimienta, porque yo le di un gas pimienta a mi hija del temor que le tenía. Yo le di, porque yo usaba para ir a trabajar de noche. Le di el gas pimienta. Ella se fue y le siguió. Le moreteó todo. Eso le llevaron a sanidad. Espero que la Fiscalía 15 tenga todo eso. Ella la golpeó. Se fue y hizo la denuncia que mi hija la esperó afuera para tirarle gas pimienta. Es una criatura a la par de ella. Mujer grande. Así que imagínese el hijo lo que era. Mire, nosotros estamos rogando para irnos de acá. No tenemos dónde. Queremos vender la casa. Queremos hacer cambio porque son una peste la familia. Son muchos. ¿Qué van a hacer ellos tres acá?
2: Justamente iba a preguntar, ¿quiénes viven acá?
1: Vive mi hija y el bebé, ahora quedó ya, porque el padre está detenido y la hermana también. Ellos tres iban a quedar. Pero son muchos, son una banda. La familia son una banda, no son vecinos de otro lado, son todos familia. Y la suegra que vive en la esquina. No tenemos dónde ir.
2: Seguimos recorriendo acá la casa como quedó.
1: Nosotros teníamos todo. Estamos. Pero nos vemos la hora de no aguantar más la gente. No es vida. Yo salgo a trabajar a las 5 de la mañana. Me voy en Uber. Tengo un terror que le mande a alguno de los vagos con la droga que le dan, que me hagan algo. ¿Eh? Nadie nos cuida. Es horrible.
2: ¿Cómo es su nombre, señora?
1: A ver, Andrea. Se fueron a mi trabajo también a pegar fotos, que yo soy cómplice, porque me fui al hospital con mi hija. Eso no es justo. Nadie hace nada. Yo ya hice la denuncia en ciberdelito. Hice la denuncia ahí frente al INSEP, que es un juzgado. Nadie le frena. Siguen poniendo por mi hijo que nos trae mercadería, que es cómplice, que le amenazó de muerte. Esa que grita, la flaca esa es. Por todos lados escrachan, nadie le frena. ¿Dónde está la justicia? Cualquiera te puede decir cualquier cosa. Yo ahora me amparo por la ley que salió, la 4250 creo que es. A ver si hacen algo, porque es injusto que uno tenga que estar viendo su cara por todos lados. Ellos tienen derecho a decir lo que se les da la gana. Pero yo creo en la justicia y espero que porque ellos salgan a hablar estupideces que inventan, porque se contradicen encima, que haya justicia. Eso es todo.
2: Muchas gracias.
1: De nada.
2: Por ahí.
1: Disculpe porque estoy re
2: No,
1: admirada.
2: Por favor. Ahí mostrábamos, chicos, bueno, la realidad del otro lado, ¿sí? Porque recién estábamos hablando con los vecinos, pero ahora estamos mostrando justamente la casa donde atacaron este grupo de vecinos. Y ahí vemos en imágenes entonces cómo quedó este lugar y la versión

primera de las dos partes, ¿eh? La parte de la familia de este joven asesinado y la parte de la familia supuestamente acusada de esta, de este crimen que se dio, reiteramos, el pasado mes de julio. Uno de los acusados quedó liberado en las últimas horas y por eso la familia del joven asesinado intentó allí atacar a la familia acusada. Así que bueno, ahí teníamos la palabra de ambos, de ambas partes. Continúa la atención, sigue la policía en el lugar. Reiteramos, esto es en Villa Ford, estación en Barranqueras.

0: Bien, de esta manera vamos a cambiar de tema.
1: Totalmente, sí.
0: Y nos vamos al Domo del Centenario porque, bueno, hoy hubo una exitosa Feria de Ciencia 2026, bueno, con muchos alumnos presentes, bueno, con muchas escuelas presentes, presentando proyectos súper importantes. Para eso vamos a escuchar la palabra, en este caso, a Sofía Naidenov, ministra de Educación, y también a alumnos que expusieron sus proyectos que, bueno, fueron proyectos también elaborados en las aulas.
1: En las aulas durante tus últimos, primer cuatrimestre. Así que, bueno, fueron elegidos los que van a competir a nivel nacional también. Vamos a escuchar la palabra de la ministra y también de los chicos.
2: Dimos este nombre al proyecto porque hace referencia al grooming, porque el grooming es un peligro que nunca sabemos cuándo puede ocurrir o en qué momento puede ocurrir. Se hace referencia al grooming. El grooming es una forma de acoso en la que una persona mayor se hace pasar por una menor con fines de acosar, manipular, extorsionar, abusar o incluso pedir fotos íntimas a un menor.
3: Este proyecto es más que nada para concientizar a nuestra sociedad. Queremos concientizar a nuestra sociedad académica y popular, digamos, porque queremos llegar a la mayor cantidad de personas posible, informarlas sobre qué es el grooming, cómo tratarlo, señales de alerta y qué hacer si sos víctima.
4: Bueno, nuestro proyecto se llama Paperwork, en el cual elaboramos hojas de papel artesanal, utilizando residuos agrícolas muy abundantes en nuestra zona, que es el tallo del maíz.
5: Y bueno, para crear nuestro proyecto, nosotros nos basamos en muchas investigaciones. Investigamos qué tipo de residuos eran mejores para poder crear nuestro papel y qué tipo de residuos eran abundantes en nuestra zona. También investigamos sobre las empresas que hacían papel artesanal mediante la fibra de vegetal. Y una de esas empresas, la empresa Lesma de Jujuy. Esta empresa crea su papel a base de la fibra de la caña de azúcar. Y bueno, nosotros nos guiamos de esa empresa para poder elaborar nuestro papel.
6: Nuestro proyecto trata de un invernadero automatizado que puede controlar variables como el riego, la ventilación, la temperatura y la humedad.
7: Bueno, nuestra principal automatización, como dijo mi compañera, es el riego y el control de la temperatura. Funciona mediante dos sensores principales, que es un sensor de temperatura y un sensor de humedad. Cada uno puede realizar una acción distinta. El de temperatura, para estabilizar la temperatura del invernadero, se utilizan ventiladores de computadora o ventiladores en general y lámparas incandescentes para estabilizar la temperatura dentro del invernadero. Y también el sensor de humedad activa un sistema de riego por goteo, ya que tiene un mejor control y tiene menos desperdicio.
8: El proyecto es una obra de radioteatro donde fuimos creando con nuestro curso varios capítulos de radioteatro, 10 en total, donde luego pasamos a una etapa de producción y fuimos grabando en una radio y actualmente está en vivo en la radio RIAX número 96.3 y un proyecto educativo que surgió como un proyecto en el aula primero y después surgió a gran escala. Bueno, el video que tenemos acá presente es un tráiler nuevo que creamos este año con el productor Alejandro Duré, donde tenemos varias fotos, videos que hicimos con nuestros compañeros a lo largo de este proyecto.
1: Muy bien, excelente, excelente. El laburo de los chicos, increíble, increíble lo que hemos visto. Esto es parte nomás de lo que se vio esta mañana allí en el Domo del Centenario, con la presencia de la ministra Naidenov, estuvo el gobernador Andrés Derio y autoridades provinciales.

0: allí acompañando a los chicos. Nos vamos a la quiniela, el sorteo nocturno del día de hoy, el 3749. Si no me equivoco, el 49 es la carne. ¿Puede ser o no? La carne, ¿eh? La carne. ¿Cómo está el precio de la carne?
1: Y está rondando, ¿qué carne?
0: Pulpa, por ejemplo,
1: 14.000, 15.000 el kilo.
0: Tranquilón. 3.749, el primer premio de la quiniela nocturna de Lotería Chaqueña. Ya se viene Todo Puede Pasar por Somos Uno y por Norte Grande, con nuestro compañero, con el Pollo Porcel, con Marlene Prado Lima y un gran equipo. Así que un saludo grande a todos nuestros compañeros. Nosotros nos vemos mañana, señores.
1: Llegamos al final, nos reencontramos mañana.
0: Hasta mañana, que descansen.

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1: Es la hora 21:34.
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0: Bona.
1: Mua. Besito. ¿Qué?
2: ¿Vos opinás que hoy vas a dormir adentro?
0: Y la verdad que está muy frío para dormir afuera, ¿eh?
3: Agradecemos su llamada y le rogamos.

0: que suena.
1: Es la hora 22:04.
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1: Es la hora 6:31.
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Las 6 de la mañana, 36 minutos en la República Argentina. Miércoles 2 de septiembre del 2026. ¿Cómo les va? Muy buenos días. Estamos nuevamente, Cancho Escobar quien les habla, Omar Machado en los controles técnicos, y estamos en este día, miércoles 2 de septiembre, hoy el día de la industria argentina, de la industria. Así que ya vamos a estar con ese tema. 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Para el mundo por internet, www.cadenafederal.ar. Teléfonos, 3624-822955 y 3624-664747. Bueno, hecha la presentación, vamos inmediatamente, primero vamos con la temperatura, porque hoy aparentemente vamos a tener un día soleado, porque

0: está totalmente despejado. Total, la luna brillando en su esplendor. Y ha salido el sol a las 7 de la mañana. 7 de la mañana, 8 minutos la salida del sol. Y los rayos ultravioletas eran altos, dicen, un aumento desde ayer. Hoy vamos a tener una temperatura máxima de 26 grados, la mínima 15, la actual 13 grados. Bastante fresca la mañana, ¿eh? Así que hay que abrigarse un poquito para al salir de casa. Para mañana jueves, sí, la temperatura máxima 30 grados, la mínima 15, el viernes 22, la temperatura máxima 12, la mínima, el sábado 21 grados, la temperatura máxima 9, la mínima, el domingo 6, la mínima, el lunes 8, la mínima, y la máxima 21, 16 y 18. O sea que el fin de semana frío otra vez.
1: Los últimos fríos,
0: ¿no? Sí, esperemos que sea así. La humedad 94%, viento prácticamente no hay, 2 kilómetros en la hora del sector sur. El sol se va a esconder a las 18:43 en el atardecer. Bueno, vamos a continuar con esto que todos los días nosotros recordamos, rememoramos. Dicen que al caminar dejamos marcas en el suelo. Este programa, Huellas de la Mesera, camina todos los días por el sendero de el chamamé tradicional. Camina tan profundo que deja directamente huellas a nuestro mapa del alma. Hoy decidimos transitar de nuevo por esos senderos que compartimos diariamente, celebrando cada paso dado y más, que nos recuerda que lo bueno nunca se marcha del todo. Sigue vibrante entre nosotros como los poemas, las letras de Manuel Miguel Jiménez, este poeta que nació en Concepción del Yaguaretécorá, pueblo histórico y natural ubicado en el centro de Corrientes, significa Corral de Tigres en guaraní. Una de las puertas principales de entrada a los esteros de Liberá. Un 5 de julio de 1911, Manuel se recibe de maestro en Mercedes. De regreso a Concepción, fue secretario del municipio y del juzgado de paz. Poeta del pueblo, adivino el fuelle, porque sus dedos comenzaron a descifrar el abecedario de las botoneras y encontró la música. Para confiarlas, su secreto no tocaba para la fama, tocaba para completar su espíritu letrista. Un buen día, cosas propias del destino, un paisano del pueblo, su amigo, de apellido Gallardo y de profesión peluquero, acercó uno de sus poemas a la gran ciudad de Buenos Aires. Y ese bendito papel llegó a las manos del glorioso Simón de Jesús Palacios, hombre de gran sensibilidad que vistió de gala la desnudez de esos versos. Lo hizo respirar a través de sus notas, surgiendo la sinfonía hoy, himno oficial declarado por el Consejo del Municipio de Concepción al chamamé, recordando a Concepción. Después vinieron los hermanos Barrios, las hermanas Vera, Abelino Flores. Todos quisieron cantar las letras de Manuel se convirtieron en transformadores de su corriente poética. Ese tema, Recordando Concepción, creo que la más popularizada, fue la que grabaron Rosendo y Ofelia. En cada festival que se presentaba Ofelia Leiva, explotaba cuando ese chamamé comenzaba a sentirse. Manuel, que encendió ese papel de temas históricos, Manuel Miguel Jiménez, fue su terruño, fue Concepción que lo distinguió como personaje ilústrico. Llevan las rúbricas de Manuel eternos temas como Tres Abrazos, Puente, Chaco, Corriente, A los Bravos, Combatientes, Cuando Ya No Cantes Más, Recordando a Concepción, como les decía, la más difundida. Se fue a colmar las estrofas al cielo un 2 de mayo de 1994. No murió. Se hizo calle, plazas, que lleva su nombre. No se fue. Se hizo letra. Se quedó en cada niño que aprende ese himno de Concepción, en cada acorde que lo cantan en una fiesta. Desde Huella Chamamecera, nuestro sencillo homenaje a este señor, un señor que lo escribió a su pueblo y su pueblo le contestó haciéndolo eterno, Manuel Miguel Jiménez. Muchas gracias por todo lo hecho. Comenzamos el programa de este día y lo vamos a hacer con tres temas Manuel Miguel Ramírez. Tres Abrazos, A los Bravos Excombatientes y Recordando a Concepción, por los hermanos Cardosos.

0: Muchacha Mamesera.
1: Son tigres que siguieron la ruta de los grandes, la ruta que siguiera el gran libertador. Son émulos muy dignos de nuestros grandes héroes, de nuestro Pedro Ríos y de Juan B. Cabral.

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Las 6 de la mañana, 54 minutos en Resistencia. Bueno, seguimos y vamos a continuar ahora con la música del Paraguay, como es habitual en nuestro programa. Vamos a escuchar dos temas interpretados por los mensajeros del Paraguay. Sábado Caru significa sábado a la tarde, quiere decir. Por los mensajeros del Paraguay, le decía, y Alma Llanera de Gutiérrez por el dúo Pura.

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4: Es la hora 7 en punto.
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7 de la mañana, 11 minutos en la República Argentina. En nuestra ciudad la temperatura es de 13 grados, sensación térmica 12 grados. Esta mañana temprano estaba totalmente despejado, ahora ya está encapotado otra vez, nublado. En Presidencia Roque Sespeña la temperatura, me pasaron el dato, la temperatura de Sespeña, 7 grados, así que la sensación debe ser un poquito más baja. Están sufriendo por el frío, así que seguramente un saludo para la señora Aida, Aida de allá de Sespeña, Aida Bazán, nos escucha todos los días, pide temas, hoy todavía no eligió ni un tema, pero seguramente nos va a sugerir algo. Y siempre en contacto y contándonos cositas, ¿no es cierto?, que tienen que ver con la música, con el tiempo, y desde acá les agradecemos infinitamente por su ponerlo el oído a Cadena Federal todas las mañanas. Antes de que nosotros hagamos la apertura, ya está. Así que gracias, muchas gracias. Como así también Doña Rosita, hay muchas amigas de... como es principalmente las mujeres, hacen saber de que están ahí del otro lado esperando el comienzo del programa. A ver quién más está ahora. Roxana también, amiga. Leonor es otra que siempre está firme. Bueno, vamos a la música y después vamos a ir contándoles a todos los amigos que a diario le vamos a ir saludando, ¿no es cierto?, que a diario nos escucha. Manu también. Vamos con la música y vamos a escuchar a Rudy y Nini Flores, el tema Fortín Correntino. Después vamos a escuchar a David Cacho Minqueri y un tema muy lindo que él lo escribió, David Cacho Minqueri, En la otra mano. Y el tercer tema, Llámame para mi tristeza, Raulito Barbosa.

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0: Las 7 de la mañana, 23 minutos en la República Argentina. 13 grados la temperatura en Resistencia, 7 grados la temperatura en Sáenz Peña. Acá tenemos ahora cielo totalmente despejado. Cuando llegamos acá estaba cubierto. Hoy. Así que ahora. Y ayer también vinimos y si bien estaba nublado, pero cuando salimos una llovizna terrible, nos mojamos todos. Bueno, es tan cambiante el clima que no sabes qué es lo que va a pasar en un rato. Bueno, vamos con la música, vamos a continuar y te di el amor, un tema de derechos reservados y este va para Sáenz Peña, sin querer, ahí estamos, el grupo Reencuentro y Rancho Blanco. De Antonio Alegre y Marcos Bassi, por Marcos Bautista Bassi. ¿Los dos, no? Tres. Bueno, y Camino sin Cielo, entonces. Dos. Por la hora, digo.
1: Sí.
0: Bueno, vamos entonces. Te di el amor, Reencuentro, Grupo Reencuentro y Rancho Blanco. Marcos Bassi.

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1: Es la hora 7:30.
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1: Las 7 de la mañana, 39 minutos en la República Argentina. Bueno, ahora va el bloque de pedidos. Bloque de pedidos. Tenemos varios, Lindos, todos lindos temas. Vamos con los primeros tres temas. Por llegar a San Javier, Monchito Merlo. La colonia, Isaac Abidbol. Y el jazmín de tu recuerdo, La Chucena. Este tema le va a gustar le gusta al Nino Airala, también, si está ya en línea escuchando, yo creo que sí. Manu, Quique también, Doña Leo y bueno, y muchos otros más. Vamos entonces comenzamos el Moncho. Ernesto Montiel.
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las 7 de la mañana, 50 minutos, en la República Argentina. Bien, seguimos y escuchamos anteriormente El Moncho, Por Llegar a San Javier y La Colonia. Tres temas. La Colonia, hermoso tema instrumental de Isaac Abitbol. Monchito Merlo, Por Llegar a San Javier. Y este tema de Ramón Ayala y Prudencio Jiménez, El Moncho, lo interpretaba Ernesto Montiel. Ahora vamos con otros tres pedidos más. La Chocena, El Jazmín de Tu Recuerdo, de Vera Monzón. De Vuelta al Rodeo. Y el tercer tema, escúchenlo, Camino a Hamburguyá, de Heraclio Pérez. Antonio Nis interpreta la Yunta Correntina, sí, Antonio Nis y ¿cómo es? Y Oscar Sánchez. Y las voces de El Bocha Sheridan y Richard Ávalo. Un dúo espectacular. Escuchamos.

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1: Es la hora 8:01.
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7: Bien, de las 8 de la mañana, 12 minutos, ya entramos en los últimos tramos de este último tramo de este programa el día de hoy. Y gracias, gracias a todos los amigos que se comunicaron y que se siguen comunicando y pidiendo temas. Ahí la señorita Delia dice Arroyo Barrientos para mi hermana. Dice, saludos a la hermana. No dio el nombre de la hermana, pero no importa. Bueno, pero va a estar el tema. Vamos entonces con 4 temas acá. Comenzamos con Noemí Aída. Seguimos con Verdulera. Noemí Aída por Pedrito Montenegro, las acordeones del chamamé. Verdulera, Oscar Sánchez, la Junta Correntina y Antonio Niz. Oscar Sánchez y Antonio Niz, la Junta Correntina. Después el tercer tema, Junto al Paraná. Junto al Paraná. De Salvador Civechi y Saco Idol, canta El Indio Blanco. Ismael Marcos Blanco es el nombre. El Indio Blanco es seudónimo como cantante. Y el cuarto tema, Arroyo Ardiendo, Tarragorros. Escuchamos.
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3: A 8 de la mañana, 27 minutos en la República Argentina. Escuchamos este último tema, Arroyo Barriendo. Para este me pidió la señorita Delia para su hermana Ana. Ahí está. Y a ver quién más era. El otro tema, Noemí Aída y Junto al Paraná. Hermoso tema de Isaac Edgol, Salvador Silvechi cantando El Indio Blanco. Ismael Blanco, Marcos Blancos. Bueno, y nos tenemos que ir, se cumplió nuestro tiempo. Nos vamos hasta mañana, si Dios quiere, con otra edición más de Huella Chamamecera. Cacho Escobar, quien les habla. Omar Machado en los controles técnicos. Y le dejamos ahí este otro pedido para... ¿Quién era? A ver, la señorita... No, no, señora, señora, señora. Ay, ay, ay, ¿cómo se...? Bueno. El tema es el puente de la traición, Mónica. Ahí está, Mónica. Son muchas, mucho lo que están. Mónica, entonces, nos vamos, le dejamos a los hermanos Cardosos El Puente de la Traición. Chau, que tengan un excelente día, no se vayan, ya se viene Operativo Federal. Nosotros volvemos mañana. Chau, que tengan un excelente día.

0: siempre.
1: Es la hora 8:31.
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0: Bienvenidos a una nueva entrega de Operativo Federal de este miércoles 2 de septiembre, 8 de la mañana, 41 minutos. Estamos comenzando una linda jornada a mitad de semana ya, Sibila. ¿Cómo estás? Buen día.
1: Hola, ¿qué tal? ¿Cómo están? Muy, pero muy buen día. ¿Bien? Bienvenidos. ¿Cómo andan?
0: Todo bien, bien, bien. Bueno, ahí salió el bendito sol, ¿eh?
1: Sí, ya está.
0: Ya lavaste la ropa.
1: Dice, recién está amaneciendo.
0: ¿Cómo amaneciendo ya?
1: Sí, ¿a qué hora crees que me levanto?
0: No, yo hoy salí de mi casa a las 6:40 de la mañana y ya estaba clarito.
1: ¿Pero ya habías lavado ropa, todo?
0: No, yo no lavé ropa, pero no necesito tampoco todavía.
1: ¿Que no ensucias nada?
0: Sí, sí, pero todavía puedo aguantar varios días.
1: Como
0: más.
1: Que aguante ese placar.
0: Lo que sí noté es que está amaneciendo más temprano.
1: Sí.
0: Porque anteriormente a la misma hora venía y estaba oscuro.
1: Porque vos no me crees que ahora ya empezó la primavera astronómica.
0: Y ahora ya estaba más clarito, así que bueno. Se espera para hoy una máxima de 26 grados. El cielo está despejado. Hay algo de niebla, bastante niebla,
1: porque
0: la visibilidad está reducida a 800 metros, 8 cuadras, por niebla justamente. 12 grados una décima es la temperatura actual en la ciudad de Resistencia. Allí estamos compartiendo imágenes. Bueno, se ve en el horizonte bancos de niebla con una visibilidad reducida. Atención a aquellos que están circulando por las rutas porque puede llegar a ser una complicación, Bueno, hoy el cielo va a estar despejadísimo todo el día con una máxima, como les decía, de 26 grados. Mañana jueves se espera también cielo completamente despejado, un sol a pleno. La mínima para mañana jueves será de 14 grados y la máxima de 30, es lo que indica el Servicio Meteorológico Nacional. En Sáenz Peña, a esta hora 10 grados 3 décimos, la máxima prevista para hoy 26 grados. En Sáenz Peña también tenemos cielo completamente despejado, según lo que indica el Servicio Meteorológico. Y la ciudad más fría del país a esta hora es El Calafate, con 4 grados bajo cero de térmica.
1: Todavía esta gente sigue padeciendo este frío.
0: Sí, sí, sí. Río Grande, 5 grados bajo cero de térmica, aunque la temperatura allí es un poquito más elevada. Y San Fernando del Valle de Catamarca, 17 grados 6, es la ciudad más caliente del país.
1: Qué lindo.
0: San Fernando. Desde la cuesta
1: del Portezuelo. Eso no estaba en...
0: Paisaje de Catamarca. ¿Dónde queda?
1: En Catamarca.
0: Sí.
1: Soy una genia.
0: Bueno, varios temas para esta jornada del miércoles. Hoy vamos a tener muchísima información. Hoy se conoce el veredicto de la Barbie. Hoy va a conocer su sentencia.
1: Y a lo mejor la absuelven.
0: La Barbie, no creo, está hasta el tronco la Barbie. Recordemos que está acusada de robar una joyería, este personaje, podemos decir, ya es un personaje.
1: Pero no devolvió nada de ahí, ¿eh?
0: Recuperaron algunas cosas.
1: Algunitas cosas, pero no todo.
0: No,
1: ella no devolvió.
0: No devolvió.
1: Si devolvés, ¿como que te bajan o no la pena?
0: Y no sé, depende.
1: Pueden decir.
0: Pasa que tiene un historial bastante importante, no es el robo de las joyerías solamente. Bueno, a las 11 de la mañana está previsto la audiencia donde se va a dar a conocer el fallo de esta causa, que tiene como protagonista esta mujer que vemos allí, una persona trans, que está alojada actualmente en la cárcel de mujeres, que tiene dos fugas en su haber, que tiene varios robos en Chaco, en Corrientes, en Paraguay, y que ahora está siendo juzgada por uno de esos hechos, que es el robo a una joyería. Así es que vamos a estar seguramente en vivo en la mañana de hoy. Bueno, ayer se formalizó la acusación contra los 8 narcopolicías. Recuerden ustedes, este hecho ocurrió en el año pasado, en el polígono de Tiro, donde un grupo de agentes de la policía robaron más de 9 kilos de cocaína que estaban por ser incineradas, ¿no? En medio del operativo, este grupo de policías, al mando del comisario César Alegre, que era el titular de la División de Operaciones Metropolitanas, en unas idas y venidas, desde el lugar de donde se pesaba la droga hasta el lugar donde efectivamente se quemaba, creo que se me cayó la cámara.
1: Sí, ahí, agachate un poquito más. Un poquito más.
0: Ahí. Bueno, desde el lugar donde se pesaba la droga hasta el lugar donde se quemaba, en ese trayecto se iban choreando panes de cocaína, ¿no? Bueno, La cuestión es que uno de los secretarios del juez federal, en una de esas maniobras, advierte la situación de que algo raro pasaba porque...
1: Unas señas
0: dos
1: raras.
0: Dos policías, claro, estaban con unas señas raras, que se abría una puerta, se cerraba otra. Ajá. De la camioneta, a unos metros de distancia de la balanza de pesaje. Entonces le da la orden al jefe del operativo, a este Alegre, de que frene la camioneta y que vuelva. El comisario Alegre hace caso omiso. El secretario del juzgado federal le insiste y a partir de ahí frenan la camioneta que estaba yendo ya hacia el lugar donde se iba a quemar. El secretario del juzgado le dice: saquen la caja que acabamos de pesar. Y en esa caja, en vez de haber 8 kilos y piquito, había 7 kilos y piquito.
1: Claro, iban robando como un kilo por caja.
0: Faltaba un kilo. Bueno, a partir de ahí se ordena la inspección de la camioneta y encuentran 8 panes escondidos debajo del asiento del conductor, debajo del asiento del acompañante y en mochilas, ¿no? Y además hallan en una de esas mochilas, dentro de este patrullero, encuentran un ladrillo de yeso que creen es lo que iban reemplazando, ¿no?, para el pesaje, porque se sospecha que no hacían, no robaron solo en ese trayecto desde que pesaban hasta que quemaban, sino que parece que ya habían robado antes, ¿no?, antes de llegar, y reemplazaron el yeso por la cocaína, ¿no?
1: Y todo esto frente a todas las cámaras, pues estaban...
0: Todo eso frente
1: a Juan...
0: Frente a todos.
1: Claro, las cámaras de todos los noticieros que estaban ahí.
0: Estaba el juez federal, Mianovich.
1: Ah, y estaba Matkovich también.
0: Estaba Matkovich, estaba el jefe de la policía. Había como mucha gente y estaban
1: gente
0: todos los medios.
1: Ayuda, ¿eh?
0: Sí, la verdad que sí. Y había muchos medios de comunicación.
1: Por ayuda cebadísima.
0: Porque era un operativo de quema de cocaína, de droga.
1: Era importante, grande.
0: Se estaba destruyendo la cocaína que se había secuestrado durante un año. Bueno, la cuestión que se termina empañando toda esta situación cuando descubren que quienes estaban a cargo del operativo de incineración se están choreando la cocaína. Bueno, ayer la fiscalía formalizó la acusación, esto quiere decir que terminó la etapa de investigación y piden, lo que anteriormente decíamos, se eleva a juicio, piden la elevación a juicio. Bueno, ahora es la formalización de la acusación, en donde el fiscal le dice al juez: hasta acá llegó mi investigación, estos son los acusados, estas son las pruebas, esto es lo que yo le imputo y esta es la pena que yo pido, además, ¿no? Todo es en un escrito de 78 hojas, el fiscal Sabadini, junto con la fiscal Ruth Hilgenberg, hicieron esta acusación, así es que está a un paso ya del juicio oral, ¿no? Estas 8 personas. Vamos a seguramente estar hablando en los próximos días, no sé si hoy nos dará el tiempo, pero le vamos a ir contando un poco, desglosando, ¿no?, estas 78 páginas donde el fiscal detalla qué rol tuvo cada uno de los acusados, ¿no? Bueno, hoy tenemos audiencia del caso Loan, 4 testigos van a declarar en el escuadrón 48 de la Gendarmería. Ayer finalmente se desestimó el pedido de recusación que habían hecho del doctor Ceroleni. Ceroleni es el presidente del tribunal, el que dice: respeten al tribunal.
1: Sí, bueno.
0: Parecen perro y gato. Bueno. Ese hombre fue...
1: El que dice bueno también, bueno.
0: Bueno, bueno. O sea, exactamente. Doctor Baqué.
1: Bueno,
0: ¿no? Sí. Bueno, ese hombre fue recusado por Ditela, que es el abogado de Antonio Benítez, porque según Ditela es parcial el juez y no imparcial. Bueno, el tribunal le dijo:
1: bueno,
0: lo tendremos en cuenta, pero ahora lo rechazamos. Así es que, bueno, en principio va a seguir al frente del tribunal. Hoy miércoles van a declarar José Gerardo Alfonso, Carlos Javier Cuevas, Matías Emanuel Ramírez y Gonzalo Sebastián Avedaño. Bueno, tengo entendido que son efectivos de la Prefectura Naval que estuvieron a cargo de la custodia del hotel donde los integrantes de la fundación o falsa fundación Dupuy estuvieron con menores de edad y con otras personas entorpeciendo la causa, según siempre la acusación de la fiscalía, ¿no? Así es que a partir de las 9, 9 y piquito vamos a estar con eso, como lo hacemos habitualmente. Hoy hubo un operativo, un allanamiento en aquí en la ciudad de Resistencia, donde descubrieron una casa que alquilaba armas para cometer ilícitos. ¿Vos querías robar algo? Parece que cuando yo no tenés arma.
1: No,
0: bueno,
1: tengo la versa.
0: Siempre donde hay una demanda aparece la oferta. Sí. Bueno, acá esta gente parece que tenía una casa de armas trucha y alquilaba el arma para que vos puedas ir a cometer delito y después venir y la devolvés.
1: Pero escúchame, si yo alquilo algo así, el que me va a venir a alquilar es un delincuente.
0: Sí.
1: ¿Cómo sé que me la va a devolver?
0: Bueno, tienen códigos.
1: ¿Quién?
0: Aparte andásete el loco con estos. Bien, sí. No te va a ir. No. Bueno, hubo un allanamiento que hizo la Fiscalía número 13 a cargo del doctor Víctor Recio. El doctor Recio es el encargado de los delitos de ciberdelitos. Uh-huh. No hay mucha información, pero yo me atrevería a decir que cae esta gente por ofrecer este servicio. Yo me atrevo a decir, no sé, no tengo el dato, pero si intervino la Fiscalía del doctor Recio, que es la Fiscalía especializada en ciberdelitos. Ajá. No sé si la oferta no venía a través de redes sociales, lo cual sería una barbaridad.
1: Te alquilo,
0: ¿no?,
1: la 9.
0: Claro. El allanamiento se hizo esta madrugada en Avenida Risión al 1100. Allí descubrieron armas de fuego y una caja fuerte que está siendo abierta. Están haciendo la apertura de la caja en estos momentos. Hay un despliegue policial importante y se han secuestrado varias armas de fuego. Luego de un operativo de la Policía del Chaco y luego de una investigación, ¿no?, que lleva adelante la Fiscalía número 13 a cargo del doctor Recio. Así que también es uno de los temas que vamos a estar tratando seguramente en la mañana de hoy. Y ayer hubo incidentes graves en Barranqueras, en Villa Forestación. Sí. Un homicidio que ocurrió en julio, el 20 de julio, fallece un joven producto de una herida de arma de fuego. La familia aparentemente quiso cobrar venganza ayer y se armó una situación sumamente violenta. Tuvo que intervenir la policía. Estuvo nuestro móvil allí en medio de la situación bastante tensa. Vamos a estar compartiendo material también de nuestro equipo periodístico que estuvo ayer en ese lugar en Villa Forestación. Y seguimos con el ámbito policial porque hoy están haciendo entrega de patrulleros y allí está nuestro compañero Juancito Alba. ¿Cómo estás, Juan? Buen día.
2: Buenos días, Guillermo, para vos. Buen día para Sibila, si no me equivoco, ya están los estudios, sí, ¿no? Sí, ¿cómo le va? Bien. ¿Cómo andan?
1: Hola, Juan, ¿cómo estás?
2: ¿Cómo estás, Sibila?
1: Muy bien, acá.
2: ¿Mejor que ayer hoy?
1: Mejor que ayer, viste que cuando van pasando la semana uno se va mejorando.
2: Me alegro, a veces se empeoran algunos, pero bueno, está bien, Juan, que usted se mejore. Bueno, equipo, aquí ya están viendo en imágenes en estos momentos a el gobernador de la provincia del Chaco, Leandro Esdero, junto con el ministro de Seguridad, Hugo Matkovich, el jefe de la policía del Chaco, Fernando Romero, quienes están recibiendo en estos momentos 10 nuevos patrulleros que van a pasar a formar parte de los patrulleros que ya tiene la policía, en este caso tratando de reforzar, por supuesto, la seguridad en nuestra provincia. El gobernador acaba de llegar hasta este lugar, verificaron algunos de los móviles que, bueno, están estacionados de manera de exhibición en este punto y después harán entrega de carpetas protocolares, haciendo oficial la entrega entonces de estos móviles policiales que están destinados para, en principio, algunas localidades del interior y también para el Gran Resistencia. Sabemos que es una demanda muy importante la que tienen las comisarías en cuanto a móviles, así que el refuerzo que se está brindando en estos momentos con estos patrulleros es más que bienvenido por parte de la Fuerza de Seguridad de nuestra ciudad y en nuestra provincia también. Allí van a hacer la fotografía protocolar también con cada una de las autoridades presentes y posterior entonces la entrega de manera más que nada así protocolar es lo que se va a hacer a estos móviles. Es más que nada una exhibición ante los medios de comunicación que están aquí presentes. Allí el gobernador va a pasar a saludar entonces a los efectivos que están presentes, que son de las unidades que por supuesto van a ser beneficiadas con algunos de estos vehículos. Vemos, por ejemplo, al Departamento de Búsqueda de Personas, al área de la Policía Caminera también, quienes los están indicando en estos momentos que podrían llegar a ser también los, reiteramos, beneficiados con la entrega de estos 10 móviles que se están sumando ahora a Policía del Chaco Equipo.
0: Bueno, muy bien, allí estamos compartiendo entonces imágenes de esta entrega de patrulleros. Son 0 kilómetros, ¿no, Juan?
2: Sí, sí, sí, en principio sí, son todos 0 kilómetros.
0: Bien, perfecto. Bueno, ¿se sabe ya el destino, a dónde van a ir?
2: Todavía específicamente detallado qué lugares no, no tengo esa información. Sí que son 10, como decíamos, 0 kilómetros. Algunos quedan aquí en la ciudad de Resistencia, otros van para el interior. Específicamente no tengo el detalle a qué localidad va. Ahí están haciendo la entrega de la llave a los efectivos entonces de el área de comunicación, entiendo que dicen, de la Policía del Chaco. Allí hicieron la entrega de la carpeta y de la llave entonces de estos móviles policiales, ¿eh? De esta manera van a proceder a entregar a la unidad de búsqueda de personas. Es la otra de las unidades que van a ser beneficiadas entonces con la entrega de este móvil. Si es para búsqueda de personas, queda aquí, prácticamente en el Gran Resistencia, donde mayormente se concentran los trabajos de esta unidad. Así que estamos viendo entonces, equipo, en estos momentos la entrega, reiteramos, de 10 móviles policiales para unidades de aquí de nuestra provincia del Chaco. Ahí pasa entonces el área de búsqueda de personas para recibir también la carpeta protocolar y la llave de un vehículo policial que se va a sumar a su unidad.
0: Bien, perfecto. Bueno, estamos compartiendo entonces, son patrulleros, 10 nuevos patrulleros 0 kilómetros que se están entregando aquí en la ciudad. Bueno, Juan, volvemos enseguida, ¿te parece?
2: Perfecto, aquí nos quedamos.

0: Bueno, muy bien. Sibila, ¿qué vamos a hablar hoy?
1: Ay, hoy te voy a traer una mujer.
0: Sí.
1: Capaz que lo tenemos ya, ¿no? A la gran Moria Kazán, la lengua karateca, sí. La lengua más filosa de todo el mundo.
0: Que volvió
1: mundial.
0: A su programa.
1: Volvió a su programa.
0: Viste que había
1: regresó.
0: Temor porque Fátima Flores como que le puso todo.
1: Sí, bueno.
0: Sí, pero... le iba bien con el rating.
1: Bueno, pero Moria es Moria.
0: Sí, eso
1: acá
0: es.
1: Acá vengo yo. Acá vengo yo, hizo así, bueno.
0: Claro, bueno,
1: las diferencias.
0: Sí.
1: Hizo así y se plantó. Uh-huh. Pero aprovechó y le contestó a todas esas personas que hablan de demandarla, de demandar la serie, de demandar Netflix.
0: ¿Verdad? Ah, sí, dijo, los herederos de Badalá, por
1: sí,
0: ejemplo.
1: Sí, la heredera. Una,
0: la heredera,
1: sí.
0: Ah, una hija.
1: Sí, una hija de Badalá. Uh-huh. Habló de Junior, del Georgie Porcel Junior. Pero dio una definición que me parece, entre toda la polémica, deberíamos sí. poner en práctica, y son las 3 E.
0: Las 3 E.
1: Sí.
0: Ajá.
1: Pero no te lo voy a contar yo.
0: Bien.
1: Que te lo cuente la mismísima Moria, que vino y puso el...
0: Ajá.
1: Lo que tenía que poner. Hizo así.
0: Le puso el pecho a las balas.
1: Sí.
0: ¿No?
1: Igual que yo acá.
0: Sí. Bueno, pero pasa que Moria tiene...
1: Tiene años de trayecto.
0: Sí, eso. Sabe cómo hacerlo.
1: Tiene contenido.
0: Bueno, vamos a escuchar a ver qué
1: sí,
0: dijo.
1: Sí, que dijo Moria Kazán que estaba... Viste que está todo. No
0: sí.
1: es que estaba enojada.
0: ¿Ah, no?
1: No.
0: ¿Tenemos?
1: Sí, eso. Está bien, trae a Moria.
2: Ahí está.
1: Sí,
2: ese.
1: Sí,
2: ese. La carmelita descalza, por favor.
0: Bueno. Bueno, ya está hablando Esdero, dicen que es más importante que Moria.
1: Sí.
0: Nos vamos con el gobernador Esdero.
3: Más compras de vehículos y de esta manera cumpliendo con lo que hemos establecido, ¿no? Equipamiento para la policía, movilidad para la policía, que en realidad es en beneficio de todos y cada uno de los ciudadanos chaqueños, y en particular decirles que venimos trabajando fuertemente. Ayer justamente el ministro, por instrucciones que le he impartido, fundamentalmente por las discusiones que se dan en este tiempo, también fue a mostrar lo que estamos haciendo y articular también con la justicia para la detención de menores de 14 hasta 14 años, y en este caso en particular venimos trabajando también en comisarías que estamos realizando como la Quinta, y de esa manera otras intervenciones en materia edilicia para de esta manera reforzar también nuestro sistema penitenciario.
4: ¿De cuántos vehículos estamos hablando en estos momentos?
3: Estamos hablando en esta oportunidad para estas divisiones 10 vehículos, por lo cual vamos a incorporar 30 vehículos más en los próximos meses y de esta manera ir reforzando también nuestro parque automotor. Aprovecho la oportunidad para decirles que en 15 días va a comenzar la inscripción de los recursos humanos que venimos incorporando de manera paulatina, planificada y de manera estratégica, en la cual va a haber inscripción para la policía de la provincia del Chaco y el servicio penitenciario.
4: Gobernador, en este sentido, ¿estos vehículos son para el área metropolitana o van destinados a otra parte?
3: No, mire, en particular es para toda la provincia. Quiero destacar el trabajo que viene haciendo la caminera, y fundamentalmente la posibilidad de una administración responsable también a través de la Subsecretaría de Seguridad Vial, pero fundamentalmente esto va a aplicarse a toda la provincia del Chaco. Nosotros reforzamos porque cuando hay búsqueda de personas en particular sí. se trabaja en toda la provincia del Chaco, y lo mismo con comunicaciones. Quiero decirles que las camionetas que estamos presentando hoy justamente para la división de comunicaciones tienen que ver con el compromiso que habíamos hecho también en la ruralidad. Vamos a comenzar con estas camionetas a incorporar las cámaras rurales, las cuales hemos comprometido, ya hemos adquirido las cámaras, por lo cual en los próximos días, en los puntos estratégicos, tal cual lo coordinamos con las sociedades rurales, con la policía rural, con las fiscalías rurales, lo venimos haciendo, y también son lugares estratégicos que se ha definido justamente en el marco de este plan.
5: Ministro, ¿cómo lo toman la entrega de patrullero? Me imagino necesario, ¿no?
6: Sí, muy necesario, porque entendemos que hay que ir renovando el parque automotor. Esta es una cuestión del plan estratégico de seguridad que diseñamos con el gobernador de la provincia, por instrucciones de él, con la jefatura y su jefatura de policía. Ayer hemos estado en Sáenz Peña, donde en convenio con la municipalidad también vamos a crear una comisaría en el barrio... Néstor Kirchner, si mal no recuerdo. A partir de allí vamos a trasladarnos con las acciones al interior también, una segunda comisaría en Pampa del Indio, y la dirección de zona Pampa del Infierno, que era una necesidad, hoy en la realidad están comenzando la construcción para que en Pampa del Infierno se lleve adelante una nueva dirección de zona, porque no entendíamos por qué se venía diseñando la política de seguridad tomando a Charata como cabecera cuando había que atender cuestiones en Tacopozo, en Río Muerto. Bueno, hemos tomado la decisión de crear una nueva unidad regional, como se le decía, ¿no? A partir de la incorporación de mayores equipamientos, mayor tecnología, de recursos que garantiza el gobernador de la provincia, aquí en Resistencia también se está llevando adelante la refacción total de la comisaría Quinta. Ya ha comenzado la obra después de muchos años de una cuestión inconclusa de gestión anterior. Pudimos resolver y está la empresa trabajando. Lo mismo pasa en la comisaría Octava, que vamos a inaugurar, si Dios quiere, en 45 días. A partir de ese momento también hemos diseñado una nueva jurisdicción, que va a ser la jurisdicción de la comisaría 16 en el Tiro Federal, que ya está terminando lo que es el sector del Celda, y creo que antes de fin de mes vamos a estar inaugurando también. Bueno, todo esto tiene que ver, más lo que decía el gobernador, la incorporación de recursos, tanto para la policía como para el servicio penitenciario, de una inversión millonaria de un alto impacto a nivel social, porque se generan nuevas comisarías, la cercanía del vecino con los barrios y fundamentalmente atender la zona sur de Resistencia, que estaba olvidada. Ya hemos creado la 14, vamos a crear la 15, vamos a crear la 19 y en la zona norte la 17, así que son decisiones que marcan el rumbo de esta política de Estado, como lo dice el gobernador. Y en la mayoría de los casos de la zona sur, vamos a hacerlo sobre terrenos y edificios recuperados de la mafia piquetera.
7: Cuéntenos acerca de esto.
5: Bien, allí entonces está hablando también el ministro de Seguridad, Hugo Matkovich, equipo al respecto de la entrega de estos 10 móviles policiales, lo decía el gobernador, están destinados entonces para nuestra ciudad, aquí en la ciudad de Resistencia. De hecho, en estos momentos están mirando por dentro lo que son estos patrulleros, por lo que estoy viendo también ya vienen incorporados los que están destinados al interior provincial con las antenas Starlink. Sabemos que es importante la conexión, más que nada de los móviles cuando tienen que hacer operativos en el interior provincial. Aquí ya están prácticamente con la antena Starlink también estos móviles policiales que están entregando en estos momentos. En este caso es para el Departamento de Tecnologías para el Departamento de Tecnologías, entonces este móvil policial. Le voy a consultar al gobernador, porque hoy también se está tratando en la legislatura sobre las PASO.
0: Sí, acaba de lograrse el quórum, Juan, la presencia de la diputada Katia Blanc, es por lo menos lo que estamos viendo en imágenes, es quien aportó el número necesario para, y el oficialismo obviamente, para lograr el quórum.
5: Bueno, una jornada importante y vamos a, por supuesto, buscar también las sensaciones de el gobernador. Gobernador, en estos momentos hay quórum en la legislatura, arranca el debate por si hay unos pasos en la provincia, qué sensaciones tiene o qué mensaje le da a los legisladores que en estos momentos se están comenzando a debatir.
3: Bueno, respetar la división de poderes, esto ha sido convocado por el bloque El Chaco Puede, y en este sentido esperemos que el tratamiento, no solamente de las pasos, sino que de los tres temas fundamentales. Acabo de recibir inversores paulistas de un grupo importante que tiene más de 50 pozos en Vaca Muerta, por lo cual les interesa mucho operar por la provincia del Chaco. Imagínense lo que significa la aprobación del RINI, y por otro lado, en particular, también un tema tan trascendental como el que estamos viviendo con los taponamientos que se producen en este gran esfuerzo que estamos haciendo todos los chaqueños para limpiar los canales y que tiene que ver con el fenómeno del Niño. Así que, por supuesto, que tema paso nos interesa, que nos interesa el RINI, que nos interesa también la obstrucción de los canales.
5: ¿Es necesario, digamos, no tener pasos en la provincia?
3: Yo creo que los partidos políticos pueden definir en este momento también a través de sus internas, convocarlas, definir los candidatos, tienen la posibilidad de hacer, nadie impide que democráticamente lo puedan hacer, cada partido político lo podrá hacer, y después en particular me parece que es un tema importante por lo que significa en estos momentos donde estamos ordenando la provincia, donde estamos pagando una deuda histórica, estamos solamente a tres cuotas de terminar la mayor y la deuda más grande que ha contraído la provincia del Chaco, y en este sentido nosotros hemos demostrado que algunos endeudaron y que nosotros pagamos.
5: ¿Va a seguir de cerca qué pasó en el legislativo?
3: Sí, por supuesto, en realidad tengo otras ocupaciones hoy porque estamos no solamente con este plan de seguridad, sino que también estamos en el marco del Día de la Industria inaugurando una industria en Puerto Vilelas.
5: Gracias. Bueno, entonces equipo, ahora Sí, tenemos también las palabras del gobernador en el marco de esto que está ocurriendo en nuestra provincia. Vamos a ver qué pasa en la legislatura. Jornada importante también tienen hoy los legisladores.
0: Muchas gracias, Juan.
5: Por favor, hasta luego.
0: Hasta luego. 9:09 a.m. Nos vamos a la provincia de Salta porque Cachi va a representar al país en el Mundial de Turismo. Estamos en contacto con Dolores Jiménez, que es cronista en la provincia de Salta. Dolores, muy buenos días de Radio Cadena Federal, NG Federal de Chaco. Te saludamos. ¿Cómo estás?
7: Muy buen día, Guillermo, buen día, Alejandra, estamos muy pero muy bien, qué lindo Chaco, hola Chaco, estamos muy contentos, vos bien decías, Salta Cachi particularmente es uno de los 8 destinos rurales que va a representar a la República Argentina en esta iniciativa tan importante, en este Best Tourism Villages que forma parte de ONU Turismo, así que estamos con mucho orgullo y con muchas ganas de contarles, no sé si conocen Cachi, pero de contarles de qué se trata y cómo es este lugar tan lindo.
0: Lo conozco solo por imágenes que son bellísimas, ¿no? La provincia de Salta en su totalidad, bueno, el apodo que tiene.
1: La linda,
0: exactamente. Pero estamos viendo también imágenes bellísimas. Contanos cómo llega Cachi a este lugar.
7: Bueno, Salta tan linda que enamora, fue el último eslogan y me parece que es muy representativo. ¿Cómo llega Cachi? Bueno, las distintas provincias de la República Argentina proponen ante ONU Turismo algunas de sus localidades que tienen que tener ciertas características. Entre 56 localidades propuestas por 19 provincias de la República Argentina, Cachi es uno de los destinos rurales que está participando de esta iniciativa. Las características que tienen que tener son localidades rurales pequeñas de hasta 15.000 habitantes, un desarrollo turístico sin perder la esencia del lugar, teniendo en cuenta la sostenibilidad económica, cultural, natural. Y Cachi tiene todo esto que les acabo de mencionar, es un lugar muy mágico, está a 160 kilómetros de Salta capital, pero se llega más o menos en 3 horas y media, porque en el medio está la Cuesta del Obispo, un lugar que hay que hacerlo con cuidado, disfrutando, porque tiene un paisaje precioso. Después se atraviesa el Parque Nacional Los Cardones, ahí está la recta del Tintín, y se llega al pueblo de Cachi, que tiene una magia increíble, tiene esas callecitas empedradas, tiene la iglesia San José, un museo arqueológico que recorre 10.000 años de historia, y por supuesto los vinos de altura, hay bodegas acá, formamos parte de la ruta del vino, y la gran gastronomía, un humito, un tamar, una cazuela de cabrito, no pueden perderse cuando lleguen a Cachi.
1: ¿Cómo lo tomó la gente del pueblo, ¿no? Lo toma como una responsabilidad, lo están viviendo como una fiesta y también, de paso, si se puede, contame un poquito de los precios que manejan allí.
7: Bueno, la gente de Cachi, como los salteños, lo tomamos con muchísima alegría porque realmente es una nominación muy importante y hay una particularidad con la gente del pueblo, ¿no? Que no deja de ser pueblo Cachi y la gente no deja de recibir a los turistas con esa amabilidad, con esa tranquilidad. Yo siempre digo que en Cachi hay que bajar un cambio, hay que bajar una vuelta y adaptarse un poco a lo que es su comunidad, que es muy amorosa, es muy empática, están muy contentos todos los cacheños por esta nominación, así que muy felices. Y con respecto a tu pregunta de los precios, esa es otra característica también, que hay grandes variabilidades. Vos podés alojarte en un hostal, en una casa de familia, en un hotel medio, y también hay hoteles boutiques muy pero muy bonitos y que el precio por supuesto es en dólares. También la oferta gastronómica, pueden comer por 10.000, 15.000 pesos, y si quieren una comida más gourmet también existe, lo mismo que los vinos de altura, hay vinos de distintos rangos, así que eso me parece que es interesante, hay para todos los gustos, ¿no? Uno puede venir con una economía acotada, o si quiere gastar y estar más cómodo e ir a un hotel boutique elegante, también puede hacerlo.
0: Claro, para todos los presupuestos. Todo el año también, hay que decirlo, tienen turismo y he conocido Salta, no Cachi, pero sí otras localidades, y lo más lindo que tiene Salta es su gente, ¿no? Esa hospitalidad que tienen los salteños realmente es un plus, que no se da en todos lados.
7: Es cierto, no se da en todos lados, y cuando la ONU decide que Cachi sea uno de esos lugares, también tiene en cuenta la comunidad, ¿no? El crecimiento de la comunidad, pero que siga siendo auténtica. Acá, cuando te compras una artesanía, no es un souvenir, es una artesanía que viene de generación en generación, que la abuela le enseña a la hija, que la hija le enseña a sus hijos. Entonces hay toda una cuestión social y hay una comunidad muy íntegra que sigue manteniendo sus raíces, que sigue manteniendo esa particularidad y esa autenticidad. Acá vas a cualquier casa de familia y te van a convidar una empanadita. Acá hablas con la gente y ellos te van a contar cómo funciona Cachi. El ritmo es distinto. La hospitalidad es una de las cosas más bonitas que tiene Cachi y que tiene Salta en general también, ¿no?
0: Qué bello, qué lindo. Realmente te invita a conocer. Bueno, Dolores, contanos cómo, qué pasos se siguen ahora. Hay que votar. ¿Podemos hacer algo desde acá?
7: No, simplemente cruzar dedos y sostener que esto sea federal. Cachi es uno de los lugares, pero también vamos a mencionar que hay lugares hermosos en nuestra República Argentina. Es muy federal esto, así que no importa, puede salir uno seleccionado, dos o ninguno. Está el Trapiche en San Luis, está Mar de las Pampas de Buenos Aires, Puerto Pirámides de Chubut, Tafí del Valle en Tucumán, Villa General Belgrano en Córdoba, Villa San Agasta en La Rioja y Zenón Pereira de Santa Fe. No importa cuál sea el destino elegido, acá lo que importa es que la República Argentina tiene hermosísimos lugares para formar parte de esta red, que es una vidriera internacional muy importante para nuestro país. Quienes deciden cuáles son los mejores destinos es un equipo multidisciplinario que no sabemos quiénes son, esto lo decide ONU y se va a saber a fin de año. Y Argentina va a ser sede de ONU Turismo a fin de año, así que ojalá volvamos a estar en contacto con Chaco y les contemos cuáles son los mejores destinos turísticos rurales de la República Argentina, chicos.
0: Excelente, qué lindo. Y aparte nos sirve para conocer nuestro país, que por ahí pocas veces lo conocemos y lo apreciamos, lo bello que es. Dolores, muchísimas gracias, es un placer hablar con vos.
7: Gracias a ustedes por el espacio, un beso gigante, gigante para todo Chaco, provincia que amamos y los esperamos siempre en Salta y también acá en Cachi. No se pierdan de conocer este lugar.
0: Gracias, excelente. Dolores Jiménez, desde la provincia de Salta, Cachi es una de las candidatas a ser la mejor ciudad turística del mundo en esta competencia organizada por la ONU, que se va a conocer a fin de año. Bueno, estamos viendo esas construcciones coloniales, ¿no? Tan, tan lindo, tan propias del norte argentino.
1: Y me dio ganas de la empanadita.
0: La gastronomía, todo rico, ¿no? Te vas ahí, sí. No sabes qué elegir, ¿no? Es increíble, la verdad, bueno, que es bellísimo.
1: De los pueblos que nombró, Puerto Pirámides también es una locura. Bueno, Argentina es muy linda, vayas sí, sí. A donde vayas. Pero mira el ajicito seco ese. Me está dando hambre, Arrieta.
0: Y artesanías, sí. Lo que mencionaba.
1: Claro, no
0: también.
1: es un souvenir,
0: exactamente.
1: Es artesanía, es
0: el trabajo
1: de generaciones.
0: Exactamente.
1: Que pasó de generación en generación.
0: Y que sabes que no hay otra igual, exactamente igual, como por ahí uno puede llegar a conseguir.
1: Eso me gusta mucho.
0: Esos llaveros industrializados, ¿no? Que, bueno.
1: Recuerdo
0: acá te llevas algo muy original. Mirá lo que son esos paisajes. Bellísimo. Qué increíble. Qué lindo es nuestra Argentina, realmente. Bueno, las 9 de la mañana, 17 minutos. Enseguida vamos a estar en vivo en la legislatura. Me dirán ustedes, chicos, allí en control cuando tengamos la señal en vivo. Está hablando la diputada Katia Blank en absoluta soledad dentro del bloque opositor. Pero bueno, su presencia sirvió para el quórum, aparentemente. Vamos a escuchar a ver qué dice.
8: En este momento tiene una convicción muy marcada. Y yo estoy sentada acá porque pude entender que hoy el Chaco, por una mala gestión o por un desorden de un gobierno, necesita prioridades de la gente. Y por eso soy coherente y no ando como las diputadas nacionales de las provincias vecinas que desfinancian el Garrahan, que votan en contra de la discapacidad y en el mes de las infancias se van a repartir globitos de colores al Hospital Garrahan. Porque yo con una nena de 2 meses tuve que ir al hospital y agradezco que había otro gobierno nacional que me pudo atender y que me pudo dar un medicamento sin poner un peso, porque si hay algo que caracteriza a la Argentina es la salud pública y la educación pública y gratuita. Sostengámosla, y cuando no se puede sostener porque está en crisis y hay un desorden, a mí no me hace bien tener que redireccionar plata, pero sé y puedo entender cuáles son las prioridades de los chaqueños y las chaqueñas. Y particularmente quiero pedirle al señor gobernador que gestione. El primero de marzo, cuando yo vine acá, traje un control remoto y le pedí que por favor ponga el canal de la realidad. Y le voy a pedir lo mismo hoy acá. Y no voy a ser ni más ni menos peronista porque esté sentada acá. Ojo allá afuera. Soy igual de peronista porque la prioridad son los niños. La prioridad es la salud. La prioridad es que la gente no puede pagar la luz. La prioridad es que la gente no llega a mitad de mes. Entonces, a mí que no me corran con el perómetro. Acá estoy porque no me alejo de la agenda de la gente. Acá estoy porque vengo a defender y vengo a poner prioridades donde hay que poner, y porque sé que los colegas diputados lo van a entender. Por eso mismo, la verdad es que quiero no extenderme más, pero pedir una moción y decir que todos me puedan acompañar, que los niños puedan ser nuestra prioridad, que los trabajadores de salud tengan que dejar de hacer malabares para atender, porque hoy en el hospital, en el interior, ¿saben con qué entablillan a un niño que se quiebra? Con cartón y con gas. Seamos responsables. Hoy mi misión acá como diputada es custodiar y hablar con transparencia a la gente. Y realmente, para terminar, quiero poder diferenciar la cuestión nacional de la cuestión provincial. Nacionalmente se está pidiendo una eliminación de una primaria. Nosotros acá en el Chaco estamos suspendiéndola por un año, y yo solo quiero dejar el mensaje que entendí dónde tienen que ir las prioridades de la gente. Y voy a una y otra vez defender la salud de los niños y las niñas. Porque cuando te vas a las 3 de la mañana y no tenés un turno y tenés que volver a tu casa sin una botella de ibuprofeno, el mundo realmente no tiene otro lugar. Y agradecé que podés ir, porque ni siquiera tenés transporte público para llegar al hospital. Entonces hay mucho por debatir. Y quiero pedirles puntualmente a mis compañeros, acá, a los presentes, a los colegas, a los diputados, que por favor pongamos en temario de sesiones, temarios de la agenda popular. No debatamos más una elección sí y una elección no. Tengamos la frontal honestidad de hablarle a la gente y decirle que vamos a venir a pelear todos para ver si le podemos bajar a una pyme la tarifa para que pueda seguir alzando la ventana y que para que pueda tener y ser generadores de empleo. Porque cuando el presidente de la Nación dijo achiquemos el Estado, ¿saben qué? Yo dije, bueno, va a achicar el Estado, pero va a inyectar el sector privado. Y lo único que hizo es ahogar el sector privado. Por favor, la otra vez que estemos sentados acá, cuando la agenda y los derechos son para los chaqueños y las chaqueñas, van a contar conmigo. Pero tratemos esos temas, por favor. Y para esto quiero pedir que por favor pongamos el articulado, que el recurso equivalente a la elección de La Paso sea un ahorro, no un ajuste. Le comuniquemos a la gente a dónde va a ir ese recurso y que va a ir directamente a la partida de la jurisdicción número 6 en el próximo presupuesto, que es salud pública, pero no así amplio, a medicamentos y insumos del hospital pediátrico, porque nuestros niños, la verdad, que son la prioridad. Y cuando pelean por su vida y cuando pelean por su salud, más que prioridad, es nuestra obligación esencial poder protegerlos. Y aunque no me crean, quizás para un presupuesto 3 botellas de ibuprofeno no cambie nada, pero para muchas familias, cuando hay un niño enfermo, le soluciona la vida. Por eso estoy acá. Gracias.
9: Gracias, diputada. Diputado Joker tiene la palabra.
10: Muchas gracias, presidente. La verdad es que la diputada que habló antes de mí toca fibras sensibles de muchos, y nosotros entendemos que tenemos un sistema sanitario con deficiencias estructurales de mucho tiempo, y que necesitamos hacer más, que necesitamos hacer mucho más. Nosotros entendemos que para conseguir los consensos es necesario hacer concesiones y por eso yo voy a solicitar que votemos para poner la Cámara en comisión y para poder agregar este artículo que mencionó la diputada para que, bueno, podamos no solamente suspender las PASO como es el compromiso de nuestro temario, sino también establecer ya el destino y el compromiso, como muy bien lo solicitó la diputada Blanc, y que quede ese compromiso de los fondos para el presupuesto siguiente.
9: Gracias, diputado. Estamos en cuarto intermedio, comisión. Pero nadie me pidió la palabra para estar en contra. En consideración, la propuesta del diputado Hjoker, aprobado. Cámara en comisión.
0: Bueno. Ahí acaba de hablar la diputada Katia Blanc, bueno, defendiendo el por qué ella está sentada ahí. Hay que decir, la diputada Katia Blanc es de la oposición, es la única diputada opositora que está sentada en la banca, que tiene un doble mensaje, una doble lectura, más allá de que ella es peronista y hoy se está debatiendo, se va a debatir en esta sesión especial que la pidió el oficialismo, se va a debatir proyectos propuestos por el oficialismo, sino que además que ella esté sentada ahí significa que le otorgó el quórum a la oposición, al oficialismo, ¿no? Con su presencia se logró el quórum, porque de otra forma no iban a lograr el quórum y esta sesión hubiese caído, ¿no? Bueno, ella estaba explicando allí los fundamentos de por qué está sentada. La verdad que hay que destacar la valentía de la diputada Katia Blanc de decir en soledad ir y sentarse y dar el quórum. Y no solo eso, sino el explicar el por qué ella decidió sentarse. Y ahí dijo, lo escuchábamos en parte, que ella fue a sentarse ahí para votar la suspensión de las PASO y que esa plata que se va a ahorrar la provincia en una elección se vuelca a insumos para el hospital pediátrico de Resistencia. El oficialismo acaba de acompañar esa propuesta, se está votando en estos momentos en comisión para que esa plata que se va a ahorrar la provincia en una elección que eventualmente no se va a realizar en el Chaco, podemos decir que no va a haber PASO en el Chaco ya, y que con esa plata se compren insumos para el hospital pediátrico, insumos y medicamentos, ¿no? Esto es lo que propuso como un proyecto superador, si se quiere, la diputada Katia Blanc en esta sesión, que está comenzando con el acompañamiento entonces de la diputada Katia Blanc, de la oposición, y la presencia del oficialismo. Se va a votar la suspensión de las PASO, probablemente con voto positivo. Veremos qué actitud adopta la oposición, si ahora que ya hay quórum y que ya se habilitó la sesión se sienten a trabajar, a debatir o no. Lo veremos seguramente en el transcurso de la mañana. Hacemos la pausa, ya volvemos.

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1: Es la hora 9:28 minutos.
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0: secuestraron en esta casa. Se está investigando, en principio se habla de que eran armas que había dentro de este domicilio, que se utilizaban, alquilaban, por ejemplo, para cometer delitos. Es realmente una información de impacto lo que está ocurriendo, pero esto está pasando en estos momentos, le decía, en la avenida Riccione al 1100. Vamos a hablar con, entiendo que es el jefe del operativo, puede ser, el comisario Rolando Sosa, que está aquí. Agradecemos su tiempo. Comisario, gracias, buen día. Primero, antes que nada, ¿qué se está secuestrando? Y si confirmamos que hay dos detenidos, ¿cómo le va?
1: Hola, buen día a usted y a toda la audiencia. Bueno, en principio, destacar el este trabajo se viene desarrollando a través del Ministerio de Seguridad, con expresa directiva de ello, a través de nuestra jefatura y, bueno, la Dirección General de Seguridad Metropolitana. Bueno, se toma conocimiento de que en este domicilio, como usted dijo, en la zona candente, acá en el barrio Luis Esperanza, Riccione al 1100 aproximadamente, se estaría comercializando o había arma de fuego acá en este sector. Así que se anoticia al fiscal número 13, el doctor Víctor Recio. Inmediatamente se toman testimonios los vecinos, se hace una vigilancia discreta, porque es una zona que generalmente no es posible casi realizar investigación. Ustedes verán la zona candente. Y bueno,
0: mucho movimiento, mucho, eso se mencionó.
1: Mucho, ¿no? Movimiento, sí, mucho movimiento.
0: No es fácil que un policía esté haciendo una guardia.
1: Difícil acceso para el personal policial, justamente. Y bueno, a través de las distintas divisiones de unidades especiales, como ustedes verán, del Cuerpo de Operaciones Especiales, con un excelente trabajo, logró hoy irrumpir en este domicilio. Tenemos en principio tres personas demoradas, mayor edad. Una de ellas sería oriunda de Salta, la novedad. También tenemos cinco armas de fuego de puño, tres armas largas y, bueno, una importante suma de dinero, también otro elemento que son parte de la investigación. El fiscal estuvo en hora más temprana, fue el que anotició y dio parte de este gran operativo exitoso. Y bueno, destacar eso y, bueno, para la sociedad también desarmar a esta gente, bueno, que generalmente por ahí ocurren lesiones con armas de fuego y otros delitos. Bueno, gracias al gran trabajo de la policía del Chaco podemos decir que fue un resultado exitoso.
0: ¿Se puede saber qué clases de armas secuestraron?
1: Y tenemos de todos los calibres, pistolas, revólveres, también hay una novedad, tenemos una pistola con una mira láser, como se denomina en la jerga, y bueno, también otras de armas largas, y bueno, todo se tapa de investigación. Tenemos escopetas también, la denominada 1270, y bueno, vamos a seguir trabajando en conjunto con la fiscalía y no descartamos ninguna hipótesis. Es el principio de esto y seguimos trabajando acá en el lugar.
0: ¿Los tres detenidos son de esta casa?
1: Son demorados hasta el momento. Uno es el morador, el otro es una persona oriunda de Salta, y bueno, estamos ya, vamos a trabajar con el departamento antecedente para ver qué estaban haciendo acá y, bueno, continuar con la investigación.
0: Has hablado de que uno se dio a la fuga, ¿puede ser?
1: Y bueno, en el momento del operativo, una zona que el trabajo se venía realizando con una vigilancia de horas de la madrugada, y bueno, no se descarta que por ahí algunos se haya dado la fuga, vieron que hay una laguna acá en la parte posterior, sí. Y bueno, pero tenemos tres demorados y, bueno, van a responder seguramente ante el fiscal.
0: El operativo es, al momento de realizarse, de comisario, era peligroso, ¿no? Porque había, sí, muchas armas en el interior.
1: Exactamente, por eso destacar, acá está el comisario inspector Falcón, fue el de la parte operativa, y bueno, un exitoso operativo, nosotros podemos decir.
0: ¿Esto cómo culmina el traslado de estas personas?
1: Seguramente el fiscal va a ser el que ya va a determinar porque estamos todavía en un proceso de requisa del domicilio, y él va a determinar el temperamento a adoptar.
0: Gracias, comisario.
1: Por favor.
0: Okay. Bueno, Guillermo, allí la palabra entonces del comisario Rolando Sosa. A ver, importante lo que dice, se está investigando incluso la comercialización de las armas que se secuestraron en el interior de esta casa. Es en un barrio, como lo describía recién el comisario, muy populoso, hay mucho movimiento, muchas casas lindantes a este domicilio que se está allanando en estos momentos. Se está trabajando, como lo mencionaba también el comisario, las distintas fuerzas policiales en el interior de esta casa. Están estas tres personas demoradas en estos momentos, y el secuestro de una cantidad importante de armas. Armas, reiteramos, que entonces se investiga si se utilizó para la venta o el alquiler para cometer delitos en otras zonas de aquí de la ciudad de Resistencia. El barrio en sí, les digo, ya denota a tener un peligro, en el sentido de que lamentablemente muestra de que en esta zona el manejo del arma, incluso me podría llegar a animar también a decir de la droga, aparentemente es más que a la vista, más que elocuente. Estamos

0: estamos en Avenida Rizzone, como la Avenida Rizzione, perdón, al 1100 aproximadamente de la ciudad de Resistencia. Es prácticamente una casa al lado de la otra, y por eso hablaba del comisario de que hacer guardia para hacer un operativo sorpresa era casi imposible por el movimiento que hay tanto de día como así también de noche. Mucha gente que hay en esta zona, y ahora peor todavía, por supuesto, con la presencia de la policía. Pero me imagino que la mayoría de los vecinos también se pudieron haber enterado de esta situación y las agarra de sorpresa, o no, pero vean ustedes lo que es este barrio entonces, donde en estos momentos, reiteramos, se está desarrollando este operativo de allanamiento. Hay tres por ahora demorados, uno que se dio a la fuga por los techos aquí en el allanamiento, equipo.
1: Bueno, muy bien, importante operativo, volvió el comisario Sosa a escena, ¿no? Me da mucha alegría verlo allí en terreno, el comisario Rolando Sosa. Recordemos, estuvo mucho tiempo a cargo de la División de Investigaciones de la Policía. Es una persona, yo me atrevería a decir, de las más preparadas en materia de investigación. Fue el primer licenciado en investigación criminal que tuvo la Policía del Chaco. Y lamentablemente, él fue el fusible que saltó con la causa de los narcopolicías, ¿no? Esta gente involucrada en esta causa estaba debajo de él, ¿no? Y bueno, a él lo sacaron de ese cargo, lo trasladaron al área de supervisión metropolitana. Pero bueno, quien es investigador nato genera esto, ¿no? Desbaratar este tipo de situaciones, y es alguien que sabe y conoce mucho el terreno. La verdad que me da mucha alegría, y ojalá pudiera reverse esa decisión y él pudiera volver al área de investigaciones. Fue quien desbarató al clan Sosa. Fue quien desbarató al clan Sena, investigó el femicidio de Cecilia Strisovsky, el comisario Sosa, ¿no? Y tuvo importantes causas, Rolón, el piquetero Cáceres. La verdad que uno podría nombrar, fue quien recapturó a la Barbie, ¿no? La verdad que hace un trabajo importante, así que mis saludos y felicitaciones al comisario Sosa. Juan, muchísimas gracias.
0: No, por favor, hasta luego.
1: Hasta luego. Bueno, acaba de suspenderse las PASO. Por un año, la legislatura chaqueña votó la suspensión de las PASO. Esto es lo que se veía venir. Por unanimidad de los diputados presentes, se suspendió las elecciones primarias abiertas, simultáneas y obligatorias en la provincia. La iniciativa fue aprobada por mayoría simple unificada durante la sesión que acaba de culminar, que comenzó esta mañana, luego de que la diputada del Frente Renovador, Katia Blanc, diera quórum necesario para iniciar el debate. Reiteramos, información de último momento, se suspendieron las PASO en la provincia del Chaco por un año, así es que el año que viene tendremos elecciones generales. Ahora los frentes electorales van a tener que unificar criterios, ¿no? Porque, bueno, no habrá primarias abiertas, simultáneas y obligatorias. Cada frente electoral que quiera postularse solo podrá llevar un candidato.
2: Tendrán que sentarse a dialogar.
1: A dialogar, sí.
2: Dialogar, sí. Mucho, y tienen tiempo.
1: O hacer caso al mandamás. Viste que hay algunos partidos que tienen sus mandamás.
2: Bueno, pero ninguno lo dice.
1: No, no,
2: ninguno
1: obviamente
2: lo acepta. Todo
1: no,
2: eso, nadie, no, esto nadie es una cuestión de diálogo, de consenso.
1: Sí, está.
2: Pero bueno, sí.
1: Bueno, Marcelo Rubio le había dicho que había 8 candidatos en el peronismo, ¿no?
2: Sí.
1: ¿Qué va a pasar ahí, por ejemplo? Yo creo que el oficialismo llega mejor posicionado en cuanto a candidatos.
2: Claro, porque tiene menos interna.
1: Claro,
2: menos
1: ¿quién
2: internas,
1: se va sí a atrever a ir en contra del actual gobernador, claro, ¿no? Si es que tiene aspiraciones a ser reelecto, entiendo que sí. Pero bueno, el peronismo
2: ahora
1: tiene
2: el problema, sí,
1: una situación compleja, ¿no? Con Capitanich.
2: Y me parece que en los pueblos y en las otras ciudades también está todo más o menos claro,
1: sí,
2: por lo menos para el oficialismo, que tiene más o menos las cosas encaminadas. Ahora, del otro lado, hay mucha gente que quedó afuera y que quiere volver.
1: Sí, sí, sí, sí. Así es que bueno.
2: Y ahí se va a complicar bastante.
1: Veremos qué es lo que sucede finalmente con esta noticia. Es la noticia política del día, legislativa sobre todo.
2: Muy rápido,
1: Sí, era una sesión donde se iban a tratar, creo que estos dos temas, nada más. Y fue aprobado por unanimidad reiteramos, las primarias abiertas simultáneas y obligatorias en la provincia.

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0: Nos vamos en vivo, acaba de comenzar la audiencia, el doctor Ceroleni está hablando sobre la recusación que han pedido de su persona.
1: Venimos para juzgar, eso es lo que estamos haciendo y seguiremos haciendo, nada más. Señora secretaria, pueden llamar al primer testigo.
2: Se convoca entonces al señor José Gerardo Alfonso.

0: Señor Alfonso, buenos días.
1: Buen día, señor.
0: Usted ha sido llamado a este juicio para declarar como testigo y como tal está obligado a decir la verdad de cuanto sepa y le fuere preguntado. ¿Usted es funcionario público?
1: Sí, doctor.
0: ¿Conoce las penalidades del falso testimonio?
1: Sí, doctor.
0: Le voy a tomar juramento. ¿Jura usted decir la verdad de cuanto sepa y le fuere preguntado?
1: Sí, juro.
0: Bueno. Por las generales de la ley, ¿usted conoce, tiene relación con alguno de los imputados en este juicio?
1: No.
0: ¿No tiene relación de amistad, enemistad,
1: parentesco? No, ningún.
0: ¿Tiene algún interés particular en el resultado de este juicio?
1: Que se sepa la verdad, no.
0: Bueno, muy bien. Díganos entonces su nombre completo.
1: José Gerardo Alfonso.
0: ¿Estado civil?
1: Soltero.
0: Soltero. ¿Qué edad tiene usted?
1: 29.
0: 29 años. ¿Dónde nació?
1: Bellavista, Corrientes.
0: Bellavista, Corrientes.
1: Sí.
0: ¿En qué fecha?
1: 28 de abril del 97.
0: Díganos su documento.
1: 40-281-817.
0: ¿Qué grado de estudio alcanzó usted?
1: Secundario completo. Sí.
0: Bueno. ¿Nombre de su padre y de su madre?
1: Alfonso Oscar Antonio y Dora Isabel Martínez.
0: ¿Viven?
1: Mi padre falleció, mi madre vive.
0: Bueno. Muy bien. Este testigo está ofrecido por la fiscalía, por la querella y por la defensa del doctor Ponce. Así que voy a abrir la rueda de preguntas, como siempre, por el lado del fiscal. Le van a hacer preguntas.
1: Yo.
0: Antes de que empiece, díganos cuál fue su intervención acá en este caso.
1: Y yo prestaba como seguridad. Estuve en la búsqueda los primeros días. Luego fui al como consigna en el hotel, ahí en 9 de julio. Y estuve una guardia en la casa de la señorita Camila.
0: Bueno, muy bien. Señora fiscal, tiene la palabra.
2: Muchas gracias, señor presidente. Buenos días, señor Alfonso.
1: Buenos días, señor.
2: ¿Nos podría decir dónde prestaba servicio en el mes de julio del año 2024?
1: ¿Junio, doctor?
2: Julio.
1: Julio. Yo hacía puesto en La Valle, en Goya.
2: ¿Recibió alguna orden o directiva para constituirse en la localidad de 9 de julio?
1: Sí, a nosotros nos informaron de la guardia que tenía que hacer un recargo, porque era día de mi franco, el día domingo 7.
2: ¿Y a dónde se dirigió?
1: Al hotel, no sé bien la dirección del hotel.
2: ¿Recuerda el nombre del hotel?
1: No.
2: ¿Cuál era la orden concreta que se le asignó respecto de ese hotel?
1: La orden era custodia perimetral y vigilar que no graben de afuera por la integridad de los menores que se encontraban adentro.
2: ¿Te dijeron que por qué había menores adentro?
1: No.
2: ¿Recuerda fechas o cuántos días estuvo usted en ese lugar?
1: Estuve el domingo 7, 24 horas. De 7 de la mañana a 7 de la mañana del día 10, del día 8.
2: ¿Había otra fuerza en ese lugar o solamente ustedes?
1: No, solamente nosotros.
2: ¿Usted ingresó al hotel?
1: No.
2: ¿Recuerda si el hotel contaba con algún cartel identificatorio?
1: No.
2: ¿Sabe si tenía algún tipo de habilitación visible?
1: No.
2: ¿Había recepcionista personal en el hotel?
1: No, el único que se presentó ese día fue el dueño del hotel nada más.
2: ¿Recuerda cuáles eran las vías de acceso a la propiedad?
1: El costado, lado izquierdo, sería de la entrada de los vehículos, nada más. Las demás puertas estaban cerradas.
2: ¿Recuerda en qué estado se encontraban esos accesos, puertas, ventanas?
1: En buen estado, cerrado. Cerrado.
2: ¿Recuerda cómo era el frente del hotel?
1: Era vidriado, con ventanales grandes.
2: ¿Y se podía ver desde adentro?
1: No. Tenía la parte del costado tenía manteles y la parte de enfrente había como unos banners ahí puestos.
2: ¿Sabe quién puso esos banners?
1: No.
2: ¿Tomó contacto con alguna persona que se encontraba dentro del hotel?
1: Sí.
2: ¿Nos podría contar con quién?
1: Ese día a la mañana se había, eso de las 11 de la mañana aproximadamente, había salido un señor a fumar y se acercó. Nosotros estábamos ahí al lado con mi compañero y se acercó a charlar con nosotros nada más. Nos hablamos sobre el día, cómo estaba el día, nos preguntó por el kiosco. Se presentó y nos dijo que era le decían el tucumano. Y nos dijo que era médico forense el lugar, nada más.
2: ¿Le dijo qué hacía en el lugar?
1: No nos dijo eso.
2: ¿Fue la única persona que vio?
1: Que charló con nosotros, sí, conmigo.
2: ¿Y vio a otras personas?
1: Sí, había otra señora adentro.
2: ¿Nos podría contar cómo eran esas personas?
1: Había un señor de barba, había una señora rubia, y luego vi a otras señoras que estaban adentro también, sí.
2: ¿Sabe cómo se identificaban esas personas?
1: No.
2: ¿Sabe por qué estaban allí en el lugar?
1: No.
2: ¿Usted estuvo el día que se hizo la constatación de...?
1: Sí, yo estuve.
2: ¿Nos podría contar qué pasó ese día?
1: Ese día también me llaman de recargo, me llamaron al mediodía, aproximadamente a las 3 de la tarde salimos de comisión, 3 y media, no recuerdo bien la hora, y yo fui como escopetero, fui como custodia nada más del lugar. Nosotros llegamos y tuvimos una reunión anteriormente en la oficina de sumarios ahí de la prefectura. Y como yo hice la guardia anterior, no me preguntó si por ahí tenía contacto con el dueño del hotel para poder preguntarle si podíamos ingresar al domicilio. Yo le dije que sí, yo tenía el número del dueño, le había pedido anteriormente porque él nos había cedido la casita de al lado. Yo lo llamo al señor y nos dijo que sí, iba a pasar dentro de un rato y nosotros fuimos al lugar. Yo fui con el móvil de inteligencia, no identificado. Bueno, ese día me bajaron, yo bajo y me acoplo con las personas de prefectura que estaban afuera y me quedo afuera como seguridad afuera, en el mismo lugar donde estaba la guardia pasada.
2: ¿Usted quedó afuera?
1: Yo quedé afuera, sí.
2: ¿Lugar pudo observar la presencia de Macarena o de Camila?
1: De la señorita Camila lo vi, sí.
2: ¿Recuerda cuántos menores había, sin decir nombres ni hijos de quiénes eran?
1: Yo vi dos menores.
2: ¿Usted vio qué actividad o comportamiento tenían los menores en el lugar?
1: Ese día que los vi afuera, en la parte trasera, estaban jugando a la pelota, los dos ahí estaban jugando.
2: ¿Solos o con alguien más?
1: Solos, estaban jugando los dos, pero había una señora que los acompañaba en todo momento, una señora, una rubia.
2: ¿Y sabe quién era esa señora?
1: No.
2: momento observó si periodistas ingresaron al hotel?
1: Al hotel no vi que ingresaron adentro, pero sí en la parte de atrás cuando le hicieron la entrevista ese domingo a la señorita Camila. Es gente de Crónica, nos dimos cuenta por el logo del micrófono.
2: ¿Sabe quién autorizaba esas entrevistas?
1: No.
2: Usted mencionó recién que una persona se identificó como psicólogo forense.
1: Sí.
2: ¿Recuerda si le dijo que pertenecía a algún organismo o fundación?
1: No, no nos dijo eso.
2: ¿Recuerda si había alguna persona que decía ser de la Interpol?
1: Lo único que me habían pasado la novedad era que había un personal de la Interpol. No hablé directamente con ninguno que se identificó así.
2: No tengo más preguntas por ahora. Muchas gracias, señor presidente.
0: Gracias. La querella va a hacer pregunta.
3: Muchas gracias, señor presidente. No tengo preguntas. Gracias.
0: La asesora de menores. Bueno, doctor Ponce.
4: Señor presidente, buenos días. Muchas gracias. Señor Alfonso, buenos días. Yo soy el doctor Ponce, abogado de la Soria. Te voy a hacer un par de preguntitas puntuales.
1: Sí.
4: ¿Recordás en la etapa de instrucción si fuiste a declarar en la sede de Goya?
1: Sí, sí fui.
4: ¿Recordás la fecha?
1: Mes de septiembre, pero no recuerdo bien la fecha.
4: Perfecto. Te hago una pregunta. Antes de declarar, ¿te explicaron las generales de la ley?
1: Sí, doctor.
4: Bien. Vos conocés lo que son las generales de la ley, ¿no?
1: Sí, doctor.
4: Perfecto. Antes que te empezaran a preguntar, ¿te describieron alguna hipótesis de los hechos?
1: No. Bien, que yo sepa.
4: Señor presidente, si usted me autoriza, voy a solicitar que se lea la declaración de esa fecha y voy a especificar el porqué.
0: Bueno, doctor, individualice la foja y el párrafo.
4: Ahí se lo busco. La declaración es de fecha 18 de septiembre del 2024.

0: Doctor Ponce, le estamos...
1: Sí, doctor, ahí mencioné qué es lo que quiero que se le haga un revés a memoria al testigo.
0: No se escuchó, doctor, a ver si puede repetir.
1: Ay, disculpe, doctor. Sería en la página número 2 de la declaración del día 18 de septiembre, empezando del renglón 8, de abajo hacia arriba, para que la secretaria pueda ubicarla.
0: Bueno, señor Alfonso, le van a leer ahí para refrescar la memoria.
2: Bien, por secretaría entonces, se tiene la declaración testimonial de fecha 18 de septiembre de 2024. En lo que requiere el doctor Ponce, entonces, la pregunta dice, ¿si prestó testimonio? ¿Es eso, doctor?
1: Sí, es correcto, señora secretaria.
2: Bien, la pregunta dice entonces, ¿si prestó testimonio en el marco de esta causa y o de causa relacionada con la desaparición del menor, cuándo y dónde? Contesta que no. Preguntado, para que diga cuánto supiere el hecho de la desaparición ocurrida el 13 de junio de 2024 hasta la actualidad, fecha de detención de las personas indicadas como presunta Fundación Dupuy y otras a determinarse en el paraje departamento de San Roque, provincia de Corrientes, en que un grupo de personas y otras a determinar habrían realizado diferentes acciones tendientes a obstaculizar, obstruir, dilatar el accionar judicial en cuanto a la búsqueda, esclarecimiento de los hechos y los supuestos. Señor presidente, el párrafo continúa hasta la otra página. No sé si continúo leyendo todos los...
0: Doctor Ponce.
1: Sí, por favor.
0: ¿Quiere que siga leyendo?
1: Sí, por favor, señor presidente.
2: Autores por intereses que todavía se desconocen del menor desaparecido, presentándose como parte de esta fundación y otros organismos como ser DEA, Interpol, y mediante engaño inducido a error a diferentes personas e incluso funcionarios. Como parte de este accionar presunto, habría al menos uno de ellos, alias estadounidense Soria, atentado a la autoridad el día 9 de julio en la localidad homónima, en que se hizo presente personal de Prefectura Naval Argentina para verificar quién estaba dentro del denominado hotel y sufrió diferentes acciones con presunta violencia de quién sería Nicolás Soria. Asimismo, estas acciones habrían ocurrido después, todo lo cual es objeto de investigación, como los fondos que habrían percibido producto del ardid y engaño con el cual decían tener influencias, contactos a las personas en general, como a quienes podrían ser eventuales víctimas del hecho de la desaparición investigada, llevándolos
1: hasta
2: a...
1: Hasta ahí nomás, señora secretaria. Hasta ahí estaría.
0: ¿Es así?
3: Sí.
0: ¿La declaración? Sí. ¿La declaración? ¿Es así?
3: Uh-huh. Sí.
1: Bueno. Perfecto. En base a eso le voy a hacer una pregunta, Alfonso. ¿Usted no considera que es una hipótesis esa, antes de que le empiecen a preguntar, sobre cómo usted tomó conocimiento de los hechos?
4: Señor presidente... Me voy a poner porque le está pidiendo que considere lo que leyó la jueza o la hipótesis que tiene la justicia. Él le está declarando como testigo, no es lo que a él le parece, sino lo que él sabe y le consta. Nada más que...
1: Vuelvo a repreguntar, señor presidente, si le parece.
0: Pregunte, doctor.
1: Bien, señor Alfonso, ¿fue así entonces como usted declaró?
5: Sí, no entiendo bien la pregunta, doctor.
1: No, sí, le leyeron eso en ese momento cuando usted le toman declaración en fecha 18 de septiembre.
5: Ah, sí.
1: Perfecto. Le hago otra preguntita, ahora cambiando un poco de tema. ¿Usted conoció personalmente al señor Nicolás Soria?
5: No.
1: Uh-huh. Usted menciona de que le dieron la novedad que había un personal de Interpol. ¿Sí? ¿Usted escuchó alguna vez de Nicolás Soria presentarse como personal de Interpol?
5: No.
1: Ok. Por el momento no tengo más preguntas, señor presidente. Gracias, señor Alfonso.
0: Gracias. Voy a empezar la rueda de preguntas. ¿No hay pedido de la palabra? Doctor Baque.
6: Muchas gracias, señor presidente. Buen día, señor Alfonso.
5: Buen día.

0: Cuando a usted le leyeron todas estas hipótesis que recién le acaba de mencionar el doctor Ponce, ¿entiende para qué se las leyeron? ¿Entendió por qué, para qué?
1: No. Para no suponer.
0: No entiendo. Pero cuando iba a declarar, ¿se quedó pensando en eso?
1: Sí. ¿Sobre lo que leyó el recién?
0: Sí.
1: No, sinceramente no.
0: ¿No le prestó atención a lo que le leyó la jueza?
1: Sí, un poco sí, pero no recuerdo bien en ese entonces, ya pasó hace mucho.
0: No digo ahora. Lo retrotraigo a ese momento. ¿Usted se quedó pensando en lo que le dijo la jueza? ¿En esto que le leyó cuando declaró? ¿Lo recordaba?
1: No.
0: Por eso le vuelvo a preguntar, ¿no prestó atención a lo que le dijo la jueza o sí?
1: Y no le prestó atención.
0: ¿No prestó?
1: No mucho.
0: No mucho. Usted dijo que llegó el 7 a hacer una guardia a un hotel recién. Sí. ¿Quién se lo comunicó? ¿Cómo?
1: A nosotros nos comunica el jefe de servicio que está al día de la fecha, por vía WhatsApp.
0: ¿Recuerda quién fue?
1: No recuerdo ese día quién estaba.
0: ¿Y qué le escribieron en el WhatsApp? ¿Qué directivas le dieron?
1: Nos mandan la lista de guardia y que de día de la fecha que tenemos guardia y nos había dado la directiva de que nos quedemos afuera para guardia perimetral nada más. Eso nos dijeron.
0: ¿Y a qué hora llegó usted al lugar?
1: Yo llegué eso de las 8:30, 9 más o menos.
0: ¿Y a qué hora tenía que llegar?
1: A las 7. En la lista dice a las 7.
0: Está bien, no estoy juzgando. Uh-huh. Quiero saber nada más. ¿Y quién estaba ahí de parte de algún compañero suyo del día anterior?
1: No, nosotros hacíamos relevos con la federal y con la gendarmería. La federal salía antes, porque ellos tenían relevo horas antes. Entonces mi compañero, que era más antiguo, fue antes ya. Y él ya hizo el relevo cuando yo llegué. Yo fui con la federal, salimos a las 8 de la mañana más o menos de Santa Lucía. Y en ese lapso yo ya llegué, ya estaba mi compañero apostado que estaba conmigo ahí.
0: O sea que su compañero te pasa novedades con la federal.
1: No, con el que estaba apostado anteriormente en el puesto de la prefectura.
0: Ah,
1: claro, perdón. Nosotros lo único que hacíamos con la federal era que nos llevaban ellos desde Goya, en ese caso, hasta el puesto.
0: Ok, a ver, para entender de nuevo.
1: Sí.
0: Antes que usted y su compañero, había alguien también de prefectura.
1: De prefectura, sí.
0: Ok. Y su compañero habló con la gente de prefectura que estaba anterior, del día anterior.
1: Con el que le relevó.
0: Sí. ¿Quién estaba? ¿Recuerda con quién, a quiénes relevaron ustedes?
1: Era un personal, cabo segundo Cabrera Kevin, estaba él.
0: Y cuando hacen ese relevo, ¿cómo es? ¿Se pasan novedades? ¿Se cuentan?
1: Sí, nosotros llegamos y nos pasamos las novedades, lo que pasó, lo que nos acordamos el día anterior.
0: O sea, le informan quiénes están adentro, qué hay, cuál es el objetivo, o llegan y los dejan a ciegas y que hagan lo que quieran.
1: No, en ese caso nos llevaron y teníamos la directiva de la custodia afuera.
0: No, eso sí, pero ¿custodiar qué? ¿A quién?
1: Era lo que estaban dentro del hotel y el perímetro en sí.
0: ¿Y le dijeron quién podía estar adentro del hotel? ¿Un menor, un mayor?
1: Sí, cuando le hizo el relevo les dijo que había, que estaba la señorita Camila, la señorita Macarena y menores, y los menores sí.
0: ¿Y que estaban acompañados de mayores también?
1: No nos dijo eso, pero lo pudimos ver después cuando bajaron, ¿no?
0: El frente y los costados del hotel, ¿estaba todo? Dijo sábanas y banners.
1: Sí.
0: ¿Había endijas en el medio para poder ver?
1: Entre los banners, en los hierros sí se veían poco, sí. No mucho, pero se veía así. La planta baja.
0: En planta baja. Uh-huh. ¿Y ustedes miraban para adentro?
1: No, o sea, No mirar directamente, pero se veía algo adentro, ¿no?
0: ¿Y dijo que vio a Camila dando una conferencia? Sí. Con un periodista, perdón.
1: Sí, sí, tuvo una al mediodía.
0: ¿Y dónde lo vio? ¿Dónde la vio?
1: Ella sí estaba de la parte de atrás del hotel, en la parte del patio. Ese se veía bien porque se veía desde la calle, derecho a una silla de madera que estaban ahí en la parte de atrás.
0: ¿Y a los menores los vio?
1: También afuera.
0: ¿Afuera?
1: Sí.
0: ¿Y adentro?
1: Y adentro les vimos cuando bajan las escaleras nada más. Cuando bajan a la mañana, supongo, a desayunar, como los banners eran bajos, se veía la escalera que pasaban corriendo por ahí.
0: ¿Usted sabe si había juegos adentro del hotel?
1: Se veía juegos, sí, en la parte justo del lado donde estábamos nosotros. En la esquina de nuestro puesto, ahí en ese vidrio, se veía juegos que estaban ahí.
0: ¿Los vio jugando a los menores ahí?
1: Vi que estaban por ahí, no vi que estaban jugando, pero los vi ahí, sí, ahí.
0: ¿Vio a los menores cerca de los juegos?
1: Cerca de los juegos, sí.
0: ¿Adentro del hotel?
1: Dentro del hotel.
0: ¿Y entre usted, los menores y los juegos, estaban los banners?
1: Claro, los banners y el vidrio, sí.
0: O sea que en algún punto entre usted, los menores, los juegos y los banners, había una abertura en el banner para usted poder ver.
1: Usted, sí, o
0: por
1: sea,
0: intermedio. No estoy juzgándolo, estoy claro, para recrear lo que usted vio, nada más.
1: Sí, sí, o sea, entre los banners, los hierros, no estaban bien juntos y se veía, se podía ver.
0: ¿Llegó a ver si había bebidas alcohólicas adentro?
1: No, no vi.
0: ¿No había?
1: No, no vi.
0: ¿Llegó a ver a alguien con un arma adentro?
1: No, no vi.

0: el día de la constatación, el día 9.
1: Sí.
0: ¿Usted sabe quién es la doctora Cutaya?
1: De vista, sí.
0: De vista.
1: Sí, sí.
0: ¿La vio cometer algún delito?
1: No.
0: ¿Tuvo algún trato irrespetuoso con usted?
1: No.
0: ¿El día de la constatación lo vio el señor Retamoso? ¿Fue con ustedes?
1: Sí, el suyo, sí.
0: ¿Lo vio conversando con la señora Cutaya afuera del hotel?
1: Sí, atrás, sí.
0: ¿Lo vio? Ese día dijo que usted, como tenía el teléfono, lo llamó al dueño.
1: Sí.
0: Para pedirle permiso para ingresar.
1: Para que venga en realidad al hotel.
0: ¿Para que venga para qué?
1: Para que venga al hablar con el superior que se iba a cargo de la comisión.
0: ¿El superior era Solano?
1: Sí, el
0: juez Solano. ¿Y para hablar de qué?
1: Para pedirle permiso para ingresar al hotel.
0: Para pedirle permiso. O sea, sí, que sí. Para ingresar al hotel el permiso se lo tenía que dar el señor Solano. El señor Bocanegra, el dueño.
1: Y eso es lo que me dijo, sí.
0: Eso es lo que le dijo.
1: Sí, lo que me dijeron.
0: No necesitaban permiso de los que estaban adentro, sino del dueño, por lo que usted me dice.
1: Sí, creo que sí.
0: ¿Sabe si alguien dijo que la doctora Cutaya se dirigió de manera irrespetuosa ese día con algún personal?
1: No.

0: No tengo más preguntas, señor presidente. Muchas gracias.
1: Gracias.
0: Muchas gracias, señor testigo.
1: Doctor, tiene la palabra.
2: Muchas gracias, señor presidente. Buen día, señor Alfonso. ¿Cómo le va?
3: Buen día. Bien.
2: Tengo un par de preguntas nada más.
3: Sí.
2: Hace un momento el doctor Baqué le preguntó si había estado acompañado por un colega de prefectura en la custodia. ¿Cómo es el nombre de ese colega?
3: Sí, Cabo Primero Cuevas, Carlos.
2: Señor Cuevas,
3: sí. Bien.
2: ¿Hasta qué hora más o menos duró su consigna de guardia ahí en el hotel?
3: 7:00 a.m, 6:30, la hora que llegó la federal al otro día.
2: Bien, le consulto, durante todo ese tiempo que usted tuvo con el señor Cuevas, sí. ¿Solamente fueron dos de la consigna o en algún momento recibieron algún refuerzo?
3: De noche recibimos un refuerzo, sí. Vino el móvil de la prefectura, vino con nosotros.
2: Bien.
3: Todos fuera.
2: ¿Le explicaron por qué, a qué se debía ese refuerzo, cuál era el motivo?
3: No, solo refuerzo por la noche, por ser de noche.
2: Bien, una última pregunta. Sí. ¿Puedo advertir la presencia de periodistas en las afueras del hotel en ese momento, ya sea el día de la consigna de guardia como el día de la constatación?
3: Sí, sí, Tom.
2: ¿Qué cantidad de periodistas eran?
3: El día de la constatación eran bastantes, 15, 20 personas más o menos.
2: Bien, ¿y el día de la consigna?
3: No, eso no tanto, solo habían dos camionetas que, si no me equivoco, era de TN y de Crónica.
2: Bien, no tengo más preguntas, señor presidente.
1: Gracias, señor.
3: De nada.
1: ¿Alguien más va a hacer uso de la palabra? Bueno, vamos a...
4: Doctor, ¿tiene levantado la mano el doctor Leiro?
1: Doctor Leiro, no lo veo, por eso. ¿Tiene la palabra, doctor Leiro? Doctor Leiro, ¿me escucha?
4: Está colgada su conexión. Doctor Leiro.
5: Disculpe, buenos días. Estaba conectado. Me dice el doctor que no se le tildó.
1: Te esperamos un minuto. Doctor Leiro. Bueno, gracias, doctor. Gracias. Entonces, si no hay más preguntas, vamos a desocupar al testigo. Su declaración ha terminado. Muchas gracias. Puede retirarse.
3: Permiso.
6: Bueno, muy bien. Allí acaba de declarar José Gerardo Alfonso, integrante de la prefectura. Vamos a seguir.
1: Atinadamente me recuerda. Le vamos a pedir a todas las partes que están por Zoom que levanten la manito del sistema para detectar el pedido de la palabra. Muchas gracias. Bueno, vamos a llamar al testigo Carlos Javier Cuevas.
6: Bueno, ahí están por convocar al siguiente testigo, Carlos Cuevas, también integrante de la Prefectura Naval. Son todos testigos vinculados al hotel Amanecer de Liberá, este hotel en el que los integrantes de esta Fundación Dupuy, así se presentaban, tenían a un grupo de niños y también adultos viviendo en ese hotel, y que para la Fiscalía era parte de las maniobras de entorpecer la causa. Entre esas personas estaba el americano Soria, que recordemos la semana pasada quedó en el ojo de la tormenta por acusaciones de varios testigos que lo señalaban a él como uno de los líderes de esta organización, en el que intentaban plantar
4: sí, algunas aparece hipótesis. El doctor Leiro en pantalla. Solamente
6: bueno, están tratando de ver alguna cuestión de conectividad, sí, ¿no? de los abogados defensores. Perfecto, que están a través de Zoom.
7: Estoy teniendo un problemita de conexión, pero ahí ya lo soluciono en breve si no me conecto al teléfono.
1: Gracias, doctor. Vamos a

0: Bueno, se va a convocar.
1: Buenos días, señor Cuevas.
0: Próximo testigo, vamos a escuchar.
1: Bueno, usted ha sido llamado a declarar como testigo en este juicio y como tal tiene la obligación de decir la verdad de cuanto sepa y le fuere preguntado.
2: Sí, doctor.
1: ¿Usted es funcionario público?
2: Sí, doctor. De la Prefectura Naval Argentina.
1: Bueno, ¿conoce la penalidad del falso testimonio?
2: Sí, doctor.
1: Entonces le vamos a tomar juramento. ¿Jura usted decir la verdad de cuanto sepa y le fuere preguntado?
2: Sí, juro, doctor.
1: Bueno. Díganos su nombre completo, estado civil.
2: Cuevas Carlos Javier Aníbal, estado civil soltero.
1: ¿Qué grado de estudio tiene usted?
2: Secundario y el terciario que lo hice en la Prefectura Naval Argentina.
1: ¿Dónde nació usted?
2: En Esquina Corrientes. Ahora estoy prestando servicio en la Prefectura Goya y vivo en Goya.
1: ¿Siempre vivió ahí en ese domicilio en Goya?
2: Sí, ahora actualmente estoy viviendo en el domicilio de mi señora.
1: Bueno. ¿En qué fecha nació usted?
2: El 26 de agosto de 1998.
1: ¿Nos puede decir su número de documento?
2: 41.318.698.
1: ¿El nombre de su padre y de su madre?
2: Mi madre, María Argentina Cuevas, y mi padre, Julio Aloy.
1: ¿A qué se dedican?
2: Mi madre ama de casa y mi padre trabajaba en una agencia quinela.
1: Bueno, muy bien. Le voy a preguntar por las generales de la ley. ¿Usted conoce a los imputados en este juicio? ¿Tiene algún tipo de relación con ellos? ¿Deudor, acreedor, amigo, enemigo, pariente?
2: No, doctor, no lo conozco.
1: ¿Tiene algún interés particular en el resultado de este juicio?
2: Solo como todos queremos que se sepa la verdad, nada más.
1: Bueno, muy bien. Este testigo está ofrecido en primer término por la Fiscalía y en segundo término la querella. Así que le voy a dar la palabra a la Fiscalía y después abro la posibilidad de las preguntas los defensores.
2: Perfecto.
3: Gracias, señor presidente. Buenos días, señor Cuevas.
2: Buenos días.
3: ¿Nos podría contar cuál fue su participación en esta causa?
2: Yo participé solamente en colaboración dos veces. Una, fui de custodia del recinto en el hotel, y otra fue en una búsqueda que me recargaron para ir a una laguna cerca de un puente que teníamos que ir a recorrer y ver el avistaje de que iban a actuar nosotros, bueno, en este caso un compañero que iban a manejar la embarcación y con personal de gendarmería.
3: ¿Estuvo de custodia del hotel?
2: Sí.
3: ¿Recuerdan qué fecha?
2: El 7 de julio estuve de custodia. Yo era el mantiguo, acompañado con mi compañero que en ese entonces era cabo segundo, Alfonso. Ahora, actualmente es cabo primero.
3: ¿Hasta qué fecha estuvo de custodia en el lugar?
2: Nosotros la hicimos 24 horas, guardia viva.
3: ¿Cuál fue la orden concreta que recibió al trasladarse a ese hotel?
2: La orden que nos impartieron era que custodiemos solamente el perímetro del predio, del recinto del lugar. Solamente eso era la orden que nos dieron.
3: ¿Recuerda cómo era el lugar?
2: Si bien recuerdo, era de dos pisos. La parte de abajo prácticamente era todo vidriado. Al lado del recinto había dos casillas, casilla número uno y casilla número dos.
3: ¿Recuerda ¿Recuerda si el hotel tenía algún cartel o algo que lo identifique como un hotel?
2: Sí, cuando nosotros llegamos estaba todo cubierto. La parte de adelante del recinto estaba cubierto como si fuera que era banner de color blanco-gris. Y la parte del costado estaba cubierto con sábanas blancas.

0: adentro se encontraban Camila, Macarena y menores, y una fundación que me mencionó que se llamaba Fundación Dupuy.
1: ¿Sabe cuántos menores había en el lugar?
0: No me mencionó cuántos menores había.
1: ¿Usted vio alguno de los menores?
0: Sí, a media mañana lo vi a una nena que estaban, se escuchaba, porque como nosotros estábamos en la parte de adelante custodiando, se escuchaban voces que estaban jugando en el patio. Y en una parte tiran una pelota hacia el patio, que bueno, ahí esa parte fue cuando le vi a la nena.
1: ¿Sabe con quién estaba?
0: No, porque no se veía. De ahí donde estábamos nosotros parados haciendo guardia, no se veía el fondo.
1: ¿Habló con alguna de estas personas que le dijeron ser que eran de la Fundación Dupuy?
0: Sí, cuando se acerca primero un señor morocho con barba, nos preguntó que si estábamos bien, que si necesitábamos agua caliente o comida, que nos avise. Y bueno, mediante esa charla les preguntamos que quién se encontraba adentro y que quién era él. Y me mencionó que era médico forense.
1: ¿Le dijo qué hacía en el lugar?
0: No. Yo, en la charla esta que tuve con esa persona, le pregunté que quiénes estaban adentro y que quién estaba a cargo. Y no me quiso exhibir ningún dato, que me dijo que iba a preguntar primero, nada más.
1: ¿Recuerda haber alguna mujer en el lugar?
0: Le vi sí solamente a una señora rubia, que bueno, aproximadamente, si bien recuerdo el horario, 10:30 de la mañana, barra 11, al costado del recinto había una escalera que se encontraba una puerta en ese lugar, y de ahí sale la señora Cutaya manifestándome que para qué quería los datos, y por lo cual le hablé con ella y me dijo que no me podía exhibir ni un dato personal para cuidar la integridad de los datos personales de los que estaban adentro y que ya estaba en conocimiento el juzgado. En ese caso me pasó sus datos personales nada más, que ahí es donde me manifiesta que decía ser que era doctor y abogada.
1: ¿Vio a alguien más de esta fundación en el lugar?
0: Lo vi con el que primero hablé, después la señora Cutaya, después lo vi a un señor flaquito, morocho, de barba. Le vi también a un señor alto de barba que siempre andaba con la señora Cutaya, que se manejaba con ese señor, que era dueño de, porque siempre se veía que manejaba una camioneta color gris. Y bueno, después de eso se le vio a Camila en algunas oportunidades, que salía al patio, y nada más que eso.
1: ¿Recuerda si ingresaron al hotel periodistas?
0: Sí, aproximadamente cuando se despertaron todos, que yo hablé con la señora Cutaya manifestándole que sí me podía exhibir los datos. El morocho, que no recuerdo bien el nombre, de barbita, el flaquito, me dice que iban a hacer una entrevista, que por lo cual ni me recuerdo por la parte del micrófono. Era crónica que hicieron en el fondo, que ahí se veía la parte de donde estábamos haciendo guardia, la parte del frente, se veía un lugar, un patio con banquitos, y le hicieron una entrevista a Camila. Creo que duró, si bien recuerdo, duró aproximadamente de media hora, 40 minutos más o menos.
1: ¿Le manifestó algo de sobre quién era esta persona barbita, flaquito, que señaló?

0: canción?
1: No. No me manifiesto nada.
0: ¿Sabe quién dio la orden, autorizó la entrada de ese medio al hotel?
1: Y la que autorizaba a quién ingresaba y les consultaba de quién podía ingresar y quién no era la señora Cutaya.
0: La entrevista era a Camila, dijo, ¿no?
1: A Camila, sí.
0: ¿Usted vio cuando la entrevistaba?
1: Sí, se veía la parte de donde estábamos, se veía.
0: ¿Sabe quién estaba con ella al momento de la entrevista, además de los periodistas?
1: Si bien recuerdo, creo que lo vi en alguna oportunidad de que se sentó el señor este, el flaquito de barbita, se sentó con Camila. Y bueno, el que le entrevistó a Camila.

0: si se le hizo alguna entrevista también a Macarena en el lugar.
1: No, eso no, solamente a Camila nada más.
0: ¿Vio vehículos en el hotel?
1: Sí, ahí estaba la camioneta, la gris que le había mencionado anteriormente, y un vehículo, si bien recuerdo la marca, un Peugeot 208 color gris, todo polarizado, sin patente.
0: ¿Sabe de quién era ese vehículo sin patente?
1: Vuelvo hacia atrás, cuando yo tomo el relevo de guardia, al personal, a mi compañero que le relevé, me mencionó que ese vehículo era de uno que decía ser que era de la Interpol.
0: ¿Usted vio a esta persona?
1: No lo vi, solamente lo vi únicamente cuando ese día la superioridad me llama, porque yo era el mantivo del lugar, que a las 8:30 Macarena tenía que declarar ese día, por lo cual sale él con dos mujeres, una adelante, otra atrás, que no se lo vio bien quién era porque era muy polarizado el auto, y lo vi ahí, únicamente lo vi ahí, lo vi que era un señor con barba. Esa es la única vez que lo vi. Después, las 24 horas viva que hicimos ahí, no lo vi más.
0: Muchas gracias, señor Cuevas, no tengo más preguntas.
1: De nada.
2: Doctora Russo Cornara, y en la palabra.
3: Gracias, señor presidente. Buenos días, señor Cuevas. Una única pregunta.
1: Hola,
3: en esa estancia de las 24 horas, ¿en algún momento vio algún familiar de Loan? ¿Madre, padre, hermanos?
1: Sí, al mediodía, tenía entendido porque preguntaba, porque como le dije, fuimos solamente a custodiar el lugar, por ahí uno pregunta qué hace esa persona ahí, bueno, pregunté, y al mediodía hizo como un asado el papá de, si bien recuerdo que era el papá de Camila, hizo un asado ahí en el fondo que se veía de la parte de afuera, y después aproximadamente tipo 19 horas se acerca un señor en bici, por lo cual lo freno y le pregunté qué necesitaba, quién era, y me dijo que era el marido de Camila, llevó una bolsa, que por lo cual yo lo revisé y era ropa. Fui a preguntarle qué le estaban buscando y ahí me ordenó la señora Cutaya que ingrese. Entregó la ropa, saludó de la parte de afuera nomás y se retiró.
3: ¿Y a María, José? José Peña, María Noguera.
1: No la ubico.
3: Perfecto, no tengo más preguntas. La mamá y el papá de Loan.
1: El papá sí. Solamente a él sí.
3: ¿Lo vio o sí lo
1: ubicó? Lo vi ese día que estaba ahí haciendo el asado.
3: Disculpe, ¿no dijo que era el padre de Camila el que hizo el asado?
1: ¿El padre de Camila? Sí.
3: No es el padre de Loan.
4: Señor presidente,
1: no.
4: La forma de preguntar
2: confunde al testigo. Doctora, pregúntele en forma directa.
3: Sí, únicamente si lo había visto a José Peña, el padre de Loan, ese día.
1: No. Disculpe, era el padre de Camila nada más. No, el padre de Loan no se acercó al lugar.
3: Muchas gracias, no tengo más preguntas.
1: No, de nada. Bien.
2: Vamos a empezar por la... No hay preguntas. Entonces tiene la palabra el doctor Baquet.
5: Muchas gracias, señor presidente. Buen día, señor Cuevas.
1: Buen día.
5: Usted dijo que participó de un rastrillaje en una laguna, ¿cómo fue esa situación que dijo?
1: A mí me notificaron que tenía recargo, teníamos que llevar nuestra embarcación, un Bravo Alfa, Nos teníamos que dirigir a la estación de bomberos de ahí de 9 de julio, donde estaban alojados personal de gendarmería y personal de prefectura, también los buzos de prefectura, que por lo cual tenían que hacer ese rastrillaje en ese riachito que se encontraba bajo un puente. Fuimos, nos acercamos al lugar, nos reunimos todos y nos dirigimos hacia ese lugar del riacho que estaba bajo un puente.
5: ¿Había buzos ese día?
1: Sí, buzos de prefectura.
5: ¿Hicieron inmersiones ese día los buzos?
1: Solamente lo que vi, bajamos la embarcación, que la embarcación lo manejó un personal colega nuestro de esquina. A bordo subió un buzo.
5: Solo me interesa saber si hubo inmersiones, si algún buzo se sumergió.
1: Por lo que vino, porque se fueron hacia abajo con la embarcación. Tenía el personal de gendarmería, tenía como una máquina que tenía que, como una cámara que sumergir, que se buscaba de esa manera.
5: Señor presidente, yo voy a replicar lo que pidió el doctor Ponce con el testigo anterior, que se lea, porque no. Y le tendría que preguntar primero si recuerda todo esto. Pediría por favor leerle, ya que está en su declaración, las manifestaciones, es en la página 3, a partir desde 1, 2, 3, 4, 5, 6, 7, 8, 9, del décimo renglón, de arriba hacia abajo, señora secretaria, si recuerda que le hayan leído esto previo a ingresar a su declaración.
2: Se le va a leer para refrescar la memoria, señor Cuevas. Esté atento.
1: Sí.
0: Bien, la declaración es del 18 de septiembre de 2024, la parte requerida por el doctor Baqué. Dice, preguntado si prestó testimonio en el marco de esta causa y o de causa relacionada con la desaparición del menor LDP, cuándo y dónde. Contesta no, primera vez. Preguntado para que diga cuánto supiere del hecho de la desaparición del menor LDP ocurridos el día 13 de junio de 2024 hasta la actualidad. Fecha de detención de las personas indicadas como presunta Fundación Dupuy y otras a determinarse. En el paraje Algarrobal, departamento de San Roque, provincia de Corrientes, en que un grupo de personas y otras a determinar habrían realizado diferentes acciones tendientes a obstaculizar, obstruir, dilatar el accionar judicial en cuanto a la búsqueda, esclarecimiento de los hechos y supuestos autores por intereses que todavía se desconocen del menor desaparecido, presentándose como parte de esta fundación y otros organismos como ser DEA, Interpol, y mediante engaño inducido a error a diferentes personas e incluso funcionarios. Como parte de este accionar presunto, habría al menos uno de ellos, alias estadounidense Soria, atentando a la autoridad el día 9 de julio en la localidad homónima, en que se hizo presente personal de Prefectura Naval Argentina para verificar quién estaba dentro del denominado hotel, y sufrió diferentes acciones con presunta violencia de quién sería Nicolás Soria. Asimismo, estas acciones habrían ocurrido después, todo lo cual es objeto de investigación, como los fondos que habrían percibido producto del ardid o engaño, con el cual decían tener influencias, contactos a las personas en general como quienes podrían ser eventuales víctimas del hecho de la desaparición investigada, llevándolos a concretar entre estos presuntos actos una reconstrucción del hecho con los menores fuera de conocimiento de las autoridades judiciales, en apretada síntesis para dar cumplimiento a las previsiones del 138 y concordantes del Código Procesal Penal de la Nación. Es hasta ahí la pregunta.
5: Muchas gracias, señora secretaria.
2: ¿Es así?
5: Sí.
2: ¿Escuchó bien usted?
1: Sí.
2: Bueno.
5: Cuevas, eso previo a la declaración, ¿le leyeron eso?
1: No le comprendí, ¿me puede repetir de vuelta?
5: Sí, sí, al momento de declarar le leyeron todo eso. Lo que le acaba de leer la secretaria que está en su declaración. ¿Se lo leyeron eso textual así? ¿Recuerda?
6: Sí,

0: Oye, a ver, porque voy a volver a preguntarle punto por punto. ¿Recuerda que le hayan... Primero, ¿usted realizó alguna denuncia contra la doctora Cutaya?
1: No, ninguna.
0: ¿Vio alguna actitud delictiva en ese día que estuvo de la doctora Cutaya que pareciera ser denunciada?
1: No, ninguno.
0: En lo que leyeron recién, ¿usted vio a la doctora Cutaya realizar acciones tendientes a obstaculizar la investigación penal de la búsqueda de Loan?
1: No, ninguno.
0: ¿Vio acciones tendientes por parte de la doctora Cutaya a obstruir la investigación de la causa de Loan, de la desaparición de Loan?
1: No.
0: Voy a ser reiterativo, pero es lo que le leyeron ese día, por eso son diferentes acciones. ¿Usted vio dilatar el accionar judicial de la presente investigación de la causa de Loan por parte de la doctora Cutaya?
1: ¿Dilatar qué sería? ¿Me puede explicar mejor?
0: ¿Demorar, poner palos en la rueda, retrasar?
1: No. Perfecto. Solamente hablé con ella ese día.
0: Le pregunto por estos hechos en concreto, que es lo que a usted son cosas que le pusieron, que le acaban de leer y que usted acaba de decir que no recuerda.
1: Sí, ¿no? Bien.

0: ¿Usted vio algún ardid, engaño, por si no lo sabes, alguna trampa, algo que haya hecho la doctora Cutaia que mereciera hacer una denuncia penal?
1: No, ninguno.
0: Bueno, vamos a continuar, señor. Muy amable.
1: De nada.
0: De nada, no. Amén. Usted dijo que la doctora Cutaia se identificó y le dio sus datos personales, ¿cierto?
1: Sí.
0: ¿Se los dio de buena manera o de mala manera?
1: No, muy amable, de buena manera. Me entregó sus datos personales.
0: ¿Vio alcohol dentro del hotel?
1: No vimos nada porque solamente...
0: No vimos nada. Perfecto. ¿Vio si había juegos dentro del hotel?
1: No vimos nada.
0: ¿No vio si había juegos?
1: No.
0: ¿Me dijo que hubo un asado? ¿Dijo que fue el padre de Camila? A pregunta recién de una abogada.
1: Sí.
0: ¿Me cuenta cómo fue ese hecho?
1: Y el señor, bueno, se acerca con tenía entendido que era su vehículo. Por lo cual ahí pregunto quién era, que me manifestaron, si bien recuerdo, el señor morocho con barba me dice que era el papá de Camila. Y bueno, ahí desde ahí donde estábamos se vio que, bueno, empezó a hacer el fuego, estuvieron ahí una reunión en la parte del quincho, tenía entendido por cómo era el lugar. Y bueno, y ahí se pasaron toda la media mañana.
0: ¿De qué hora a qué hora aproximadamente?
1: Y fue después que finalizó la entrevista que le hicieron a Camila. Y de ahí, bueno, almorzaron y el horario que se retiró el señor no lo recuerdo.
0: Ok. ¿Y almorzaron los menores también?
1: A ella no pudimos ver porque no se veía nada.
0: No tengo más preguntas, señor presidente.
2: Gracias, doctor. Sí, puede esperar el doctor Leiro, pidió la palabra primero. Doctor Leiro, tiene la palabra.
3: Gracias, señor presidente, muy amable. Igual si se la quiere ceder al doctor Orbe, no tengo problema.
2: No, usted está primero, doctor.
3: Gracias, señor presidente. Buen día, Cueva.
1: Hola, buen día.
3: Yo le voy a hacer unas preguntitas. Si yo le digo el nombre Alan Cañete, ¿usted sabe de quién le hablo?
1: No lo conozco.
3: ¿No? Usted dijo que vio una persona bajita, de barba.
1: Sí, así es.
3: ¿A esta persona bajita, de barba, que identificó usted, ¿la vio cometer algún delito?
1: No, ninguno.
3: Yo le hago una consulta. Como personal de una fuerza federal que usted, ¿cómo hubiese actuado si cuando estaba de guardia veía que alguna persona cometía algún tipo de delito?
1: Y si es algo que es una urgencia, se actúa y después informamos a la superioridad qué es lo que pasó.
3: Cuando usted tuvo de consigna, ¿tuvo que informar algo?
1: No, solamente me llamaron por el tema de la declaración que iba a dar Macarena, que estemos atentos nada más por los medios televisivos que se iban a acercar al lugar.
3: ¿Y usted vio alguna anomalía?
1: No.
3: O sea que no tuvo que informar nada.
1: No.
3: Cuando estaba comiendo la gente que dijo que comieron, ¿los veía a gusto o estaban todos enojados, peleándose?
1: No, se veía que estaban en el fondo bien, normal, tomando mate mientras hacían el asado.
3: Usted como personal policial sabe lo que es una esposa, ¿no?
1: Sí.
3: Y usted también sabe lo que es sujeción de piernas, ¿no? Las esposas que esposas que se ponen las piernas, ¿usted sabe lo que es? Sí, ¿usted vio alguno de los que estaban en el hotel que estaban esposados, atados a la cama, a la mesa, a la silla? ¿Sí o no?
1: No.
3: ¿Tenían libre movimiento la gente?
1: Libre movimiento tenían, sí.
3: No tengo más preguntas, gracias, señor presidente.
2: Bueno, gracias. Doctor Vallejo.
4: Hola, hola, hola. Buen día, señor.
1: Buen día.
4: Usted refirió anteriormente que dijo haber visto a Macarena cuando fue a declarar. ¿Dónde fue a declarar Macarena?
1: Por lo que nos manifestó la superioridad del juzgado federal de Goyan.
4: ¿A ustedes le llegó un oficio que ella
1: no
4: tenía?
1: Solamente no me avisó a mí, que era el mantivo, el jefe de servicio, que hace 24 horas que iba a declarar Macarena nada más, que estemos atentos porque iban a ir también los medios televisivos, que estemos atentos al lugar afuera.
4: ¿Y nada más? ¿Recuerda en qué horario se fue?
1: Sí, aproximadamente 8 de la noche, 8 y media de la noche más o menos.
4: Ajá. ¿Y en qué vehículo se fue?
1: No sabría decirle. Nosotros, yo creería que fue, pues, la única dos chicas que fueron en el auto, el vehículo de el gris, el Peugeot, se le vio a una y a otra atrás, y en la camioneta se subió un señor y la señora Cutaya. Esos dos vehículos, los únicos vehículos que salieron del lugar.
4: ¿Y usted vio en el vehículo a Macarena?
1: No la conozco, Macarena.
4: ¿Y cómo supone? Porque hoy anteriormente...
1: Supongo porque como nos dijeron que iba a declarar ella, creímos que era una de ellas que iba en el vehículo.
4: Bien. Nada más.
1: No.
5: Doctor, muchas gracias, señor presidente. Una sola pregunta nada más. Sí. Cuando usted vio volver a Macarena, ¿vio si realizó alguna entrevista?
1: No, los vehículos, tanto la camioneta como el vehículo, el Peugeot, entraron a una velocidad bastante fuerte porque atrás venían todos los medios televisivos. ¿Y? Ahí donde nosotros hicimos un cordón, que éramos dos nomás, para que no se acerquen al lugar. Y después pidieron si podían hablar con la doctora Cutaya, que por lo cual después la veo y le consulté eso y me dice que iba a salir, sí, a dar una nota, pero que le esperen.
5: Bien, le consulto, ¿cuántos periodistas, cuántos medios había en ese momento?
1: Y prácticamente todos los medios televisivos que se encontraban ahí, TN, LN, Crónica.
5: Y usted me señala que los venían como siguiendo, que... ¿Me podría profundizar sobre esa cuestión?
1: Y venían muchos vehículos detrás de ellos. Seguramente por la declaración, creería yo, de Macarena, quise querían saber, hacer una entrevista o algo por el estilo.
5: Bien, ¿y vio igual presencia de periodistas en algún otro momento de ese día? ¿Más temprano, por ejemplo?
1: Sí, que Crónica, que le hizo la entrevista a Camila.
5: ¿Y desde afuera del hotel también había periodistas?
1: Sí, se instalaban afuera del hotel, sí, se instalaban con sus traffic, con sus camionetas.
5: Bien, ¿alguno de los periodistas intentó acercar la cámara al ventanal del hotel?
1: No, porque nosotros no lo dejábamos, solamente de ahí nomás firmaban, hacían sus notas y nada más. De la calle hacia la otra vereda sería.
5: Perfecto. Muchas gracias, señor presidente, muchas gracias, señor Cueva. Gracias.
2: Doctor Ponce tiene la palabra.
6: Muchas gracias, señor presidente. ¿Qué tal, señor Cuevas? Mucho gusto. Mi nombre es Marcelo Ponce, soy abogado de Nicolás Soria. Le voy a hacer unas preguntas.
1: Buen día, doctor. Sí.
6: Buenos días. Tengo una pregunta. ¿Conoces al señor Nicolás Soria?
1: No.
6: Ok. Hablaste de un hecho donde supuestamente dos mujeres se subían a un auto. ¿Notaste algún tipo de... ¿Algún tipo de conducta rara con respecto a esa situación?
1: No, solamente que salió de una manera rápida al horario ese que tenía que declarar esta chica Macarena, nada más que eso. Y después cuando ingresaron nuevamente, cuando volvieron y nada más.
6: Según tu pericia como personal y funcionario de una fuerza, ¿viste que se cometió algún delito en ese acto?
1: No, ninguno.
6: No tengo más preguntas. Muchas gracias, señor Cuevas. Gracias, señor presidente.
2: Gracias.
1: De nada.
2: Gracias,
1: doctor.
5: El Ministerio Público tiene una pregunta, señor presidente.
0: Señor presidente, salvo que sea hecho nuevo, voy a pedir que se respeten las reglas.
2: Correcto. Si se trata de hecho nuevo o novedoso.
5: Sí, tiene que ver con la pregunta que hizo la defensa. Pero igual, de
7: todas maneras, Chaco, la ayuda ya no tiene intermediario.
5: Público no es casual. Todas las veces que sea necesario preguntar en una causa de esta naturaleza. Nada más, señor presidente, gracias. Pero le voy a preguntar, en base a lo que le preguntó la defensa, justamente lo que se le leyó, y en base a lo que le preguntó otra defensa, si usted vio que cometió delito, le pregunto, ¿usted investigó la conducta de esta gente en la causa? O sea, ¿usted fue investigador de estas personas?
0: Objeción, señor presidente, no es un hecho nuevo, es un hecho que la fiscalía podría haber preguntado y dejó pasar la oportunidad. Para el caso que el presidente no comparte este criterio, solicito reposición ante el pleno de acuerdo al... Sí.
3: Señor presidente, adhiero a la objeción del doctor Baqué, no es un hecho novedoso, lo podría haber preguntado al iniciar.
2: Bueno, téngase presente, el tribunal va a permitir entonces, a partir de acá, una sola intervención a cada uno de los profesionales.
0: Interpongo reposición al pleno, señor presidente, porque es la doctrina que emana de el incidente de recusación, donde el presidente permite preguntas, repreguntas, está en su propio informe, ante lo cual solicito que lo resuelva el pleno, porque si no...
2: No, doctor, usted está manifestando que no puede repreguntar el fiscal y que ya perdió la oportunidad. Entonces, la oportunidad la van a tener todas las defensas en una sola vez.
0: Interpongo reposición ante el pleno, señor presidente.
5: Este Ministerio Público también interpone revocatoria, señor presidente.
0: Las dos partes interponiendo reposición deberían expedirse todos para que el pleno lo resuelva, porque entiendo que permitirle repreguntar a la contraparte de cosas que podría haber preguntado viola el derecho de defensa y la estrategia procesal está en todos lados. Lo debería resolver el pleno, señor presidente, previo traslado al resto de las partes, atenta a la reposición efectuada por el fiscal también.
4: Bueno, señor presidente, de todos modos, estamos buscando la verdad real de los hechos. Solicito permiso.
2: Sí.
4: Entonces considero que justamente como usted preside este debate, considero que en algunos casos donde realmente sean necesarios que la fiscalía vuelva a preguntar, que los defensores, creo que se tiene que hacer lugar en razón de que estamos buscando la verdad real de los hechos, señor presidente. Vamos.
5: ¿Podemos seguir preguntando, señor presidente?
2: Sí, visto lo manifestado por el doctor Baquey, la adhesión a los planteos que tuvieron los demás defensores y lo planteado por el fiscal, señor fiscal, pregunte.
5: Sí,
2: hágalo en el esquema.
5: Tratamos de hacerlo, pero vuelvo a repetir, señor presidente, estamos buscando a Logan. Es cierto, también se está buscando a Logan. Entonces nosotros, este es un juicio oral y público donde es dinámico y después de lo que declara el testigo, por ahí pueden surgir preguntas. Esta es una pregunta que surge en base a justamente un hecho nuevo, porque se le pregunta si él vio cometer algún delito. Entonces yo le pregunto, en base a esa pregunta, si él investigó a estas personas la conducta en este expediente, eso nomás.
0: Bueno, señor presidente, discúlpeme, no fue una pregunta. Primero alegó antes de la pregunta y usted se lo permite. Y interpuse una reposición. Y en la recusación suya, el tribunal dice que las partes han consentido al no interponer reposición. Una de los fundamentos del fallo es que el doctor que interpuso la recusación, en su momento no interpuso reposición. Estoy interponiendo un recurso de reposición, señor presidente.
2: Bueno,
0: debería, doctor, tratarlo el pleno.
2: Doctor,
0: porque es una pregunta para la
2: a búsqueda. Los fines de zanjar esta situación y el entendimiento de las partes respecto a este punto,
0: el tribunal va a repreguntar.
8: Retiro la reposición, señor presidente. La voy a retirar. Si con estas preguntas vamos a encontrar a Loan, yo retiro la reposición. Bueno.
0: Señor Cuevas.
1: Sí, verdad.
0: ¿Usted hizo algún tipo de investigación respecto a eso?
1: No, no. No más preguntas, señor presidente, gracias.
8: Tengo otra pregunta, señor presidente, y no vamos a terminar más, pero esta vez la voy a hacer. ¿Vio algún delito que se cometiera?
1: En el lugar de...
8: Sí. ¿No? Gracias, señor presidente.
0: Bueno, muy bien. Está zanjado el tema entonces. ¿Alguien más va a hacer uso de la palabra? No veo ninguna mano levantada, así que... señor, terminó su declaración. ¿Puede retirarse? Disculpe la molestia.
1: Estamos para eso, doctor. Muchas gracias.

0: Doctor Ceroleni, discúlpeme, tengo que atender una cuestión urgente del tribunal. Le pido si podemos hacer un breve corte intermedio.
1: Vamos a hacer un cuarto intermedio de 10 minutos, okay. ¿Es suficiente, doctor?
0: Sí, sí, perfecto.
2: Adhiero, señor presidente, por supuesto.
3: Bueno, muy bien, acaba de declarar Carlos Javier Cuevas, el segundo testigo de la jornada. Han pasado un cuarto intermedio de 10 minutos a pedido del doctor Bracco, que integra el tribunal, solicitado porque tiene que resolver una cuestión en su tribunal. Así es que han pasado cuarto intermedio. Vamos, antes de la pausa, a compartir lo que decía el doctor Ceroleni, el presidente del tribunal, antes de comenzar la audiencia de hoy, en un momento en el que se refirió a este pedido de recusación que hizo la defensa, varios abogados defensores, encabezados por el abogado que defiende a Antonio Benítez, el doctor Ditela. Así se refería el doctor Ceroleni, que ya comunicó ayer que rechazaba esta recusación, que él va a seguir al frente del tribunal. Bueno, y hoy le dio de manera oral la explicación, esto decía.
1: Si me permiten una manifestación de este tribunal respecto a la recusación que se ha planteado contra mi persona. Te voy a decir pocas palabras antes del inicio. Esta es una causa muy compleja, ustedes saben. Hay 17 imputados, 16 abogados defensores, 2 fiscales con su equipo, la querella, la asesora de menores, las víctimas y la prensa, donde todos pueden observar el comportamiento de este tribunal, donde la prensa está receptando todos los actos que se realizan, el sistema está grabando absolutamente todo lo que se dice y lo que se hace en este debate. Muy, muy lejos está de mi parte tener animosidad con ninguna de las partes. Hemos garantizado el derecho de defensa a rajatabla para todos. Se le dio la palabra a todos. Y he permitido un montón de situaciones más allá incluso de lo que prevé la norma ritual. Me he manejado en el marco del artículo 370 y concordante del Código de Procedimiento. Y en eso, le vuelvo a repetir, el derecho de defensa ha quedado garantizado. Ese por un lado. Y por el otro quiero decir brevemente, nosotros los jueces llamados a este juicio no venimos aquí para agradar a nadie. Venimos para juzgar. Eso es lo que estamos haciendo y seguiremos haciendo, nada más.
3: Bueno, muy bien, allí la palabra del doctor Ceroleni, entonces refiriéndose al pedido de de recusación, ¿no? Recusación es cuando alguien solicita que el juez que está a cargo de un juicio no siga al frente y se ponga otro. Bueno, la defensa había planteado de que hubo animosidad, ¿no?, por parte del magistrado y por eso pedían que se lo reemplace. Bueno, finalmente esto quedó descartado. Bueno, está comenzando la audiencia de la Barbie.
4: Claro.
3: ya estamos en hora.
4: Esta,
3: ¿no?,
4: audiencia es para ya sentenciar.
3: Para conocer la sentencia.
4: Conocer la sentencia. ¿Sentencia que ella puede apelar o no?
3: Sí, sí, sí.
4: Todavía
3: es un fallo de
4: primera
3: instancia, si es que tiene instancia de apelación. Está nuestro compañero Juancito Alba, que casi ya es amigo de la Barbie,
4: claro,
3: que le tira besos,
4: sí,
3: las señitas. Y bueno, hoy está atravesando un momento difícil la Barbie, así es que ya vamos a tomar contacto con él.
4: Un montón de años para ella, ¿no?
3: No recuerdo bien. Sí, pero no sé si da como para tantos años de prisión. Bueno, antes los números de la quiniela.
4: A ver, el 9966.
3: Ajá.
4: ¿El 66? ¿El 66 no es el malote? Ah, no, las lombrices. Pensé que el 66 era el diablo.
3: No, ese es el 666.
4: Y bueno,
3: el
4: pero 666. Viste que, pero que vos soñás hasta el 99 nada más.
3: Sí.
4: Y después ya no. Entonces dije.
3: No, bueno, pero me parece que no. Tenés que soñar con el 66 y después con el 6 aparte, capaz.
4: Ah, vos, doble sueño para.
3: Claro,
4: exactamente. Ok, perfecto.
3: 10 años de prisión pidió como pena máxima.
4: Claro, por eso ella había pedido los.
3: Perdón,
4: libros
3: la
4: para
3: fiscalía
4: estudiar.
3: Pidió 8. Ajá. Y la querella la máxima de 10.
4: La querella es la joyería.
3: Claro, la joyería representada por su abogado, ¿no?
4: Bien.
3: Así es que.
4: Claro, y capaz 10
3: años
4: ella
3: la máxima,
4: sí,
3: ¿no?
4: Capaz que ella algo se ve venir porque viste que pidió útiles y anteojos y algo para estudiar una carrera larga, dijo.
3: Exactamente, sí. Bueno, ya vamos a ir con Juancito Alba, que está allí en el interior de la sala de audiencias, donde se va a leer el fallo contra la Barbie, uh-huh, Luz Mía Bárbara Di Batista, en la Cámara Segunda en lo criminal, robo agravado por escalamiento. La pena, ¿no? El delito, ¿no?
4: Claro.
3: Bueno, ahí estamos compartiendo imágenes en vivo.
4: ¿Está?
3: Es la doctora Fernández quien está a cargo del juicio, aparentemente. Sí, la doctora Dolly Fernández, ¿eh? Saltó a la fama por el caso Cecilia. Uh-huh. Bueno, ahí estamos compartiendo imágenes de la sala con 4 custodios de esta labor.
4: Y sí, porque tiene prontuario de ser escurridiza.
3: Peligroso.
5: Capturamos Di Batista, Luz Mía Bárbara, sobre robo con escalamiento. Expediente número 17.460 del 2024-1, que se tramita ante esta secretaría, cuyo debate oral y público concluyera en fecha 10 de agosto del 2026, interviniendo como fiscal de Cámara número 2, el doctor Juan Martín Bogado. Como querellante particular, el señor Martín Matías Celador, con la representación técnica del doctor Euclide Aguilar Trejos. Como defensora de la imputada Luz Mía Bárbara Di Batista, la defensora oficial número 10, doctora Yamila Vanessa Valdovino. Causa seguida contra Luz Mía Bárbara Di Batista, cuyos datos de identidad personal obran en autos. Considerando los fundamentos que quedan a disposición de las partes, y teniendo en cuenta estos fundamentos, de acuerdo a ellos, fallo. 1. Rechazar el planteo de nulidad de los interlocutorios número 198 y número 217 que fueran efectuados por la defensora oficial número 10, doctora Yamila Vanessa Valdovino, defensora de Luz Mía Bárbara Di Batista, por improcedente conforme a los fundamentos vertidos en los considerandos. 2. Rechazar el planteo de nulidad de la resolución de fecha 3 de julio del 2026 que fuera afectado por la defensora oficial número 10, doctora Yamila Vanessa Valdovino, defensora de Mía Bárbara Di Batista, todo ello conforme lo establecido precedentemente y lo normado por la ley 4.228.6, su anexo 1. 2.

0: 3. Condenar a Lumia Bárbara Di Blatista, cuyo demás datos de identidad personal logran Supra, como autora penalmente responsable del delito de robo con fuerza de las cosas, calificado por ser cometido con escalamiento. Artículo 167, inciso 4, en función del artículo 163, inciso 4, todo en función del artículo 45, todos del Código Penal, por el que fuera requerido a juicio en aplicación de lo normado por el artículo 422 y concordantes del CPP, ley número 965-L, a cumplir la pena de 8 años de prisión efectiva más accesorias legales del artículo 12 del Código Penal y el pago de las costas procesales correspondientes conforme al artículo 530 del Código Procesal Penal, corresponde al hecho cometido en Resistencia Chaco en fecha 29 de mayo de 2024 en perjuicio de la joyería Bon, propiedad de Martín Matías Celador. Sí. Cuarto, declarar a Luz Mía Bárbara Di Blatista reincidente por primera vez de conformidad a lo establecido por el artículo 50 del Código Penal y a lo dispuesto a los considerandos. Quinto, regular los honorarios profesionales de los abogados particulares que asistieron a Luz Mía Bárbara Di Blatista de la siguiente manera. Los del doctor Claudio Daniel Marín en la suma de pesos 7.816.500 correspondientes al total de 75 UMA. Por su actuación en autos, monto que estará a cargo de la condenada Lumia Bárbara Di Blatista, todo ello conforme a lo establecido precedentemente y a lo normado de la ley 4228C y su anexo, intimando al citado profesional a efectuar en tiempo y forma los aportes de ley. C. Regular los honorarios profesionales de quien asistiera al querellante particular, señor Martín Matías Celador, los del doctor Euclides Aguilar Tejo, en la suma de pesos 5.211.000, correspondiente al total de 50 UMAS por su actuación en autos. Monto que estará a cargo de la condenada, Lumia Bárbara Di Blatista.
1: Bueno, muy bien, acaban de condenar a 8 años de prisión a la Barbie, por robo agravado por fuerza en las cosas, escalamiento, bueno, agravantes, y además va a tener que pagar los abogados, siete palitos.
2: No, que 7, y después tiene 5 para la asistencia y 3, sí. como más de 13, 15 ya debe, pobre mujer.
1: Pero, y sí. Pero y si se robó un montón de joyas, habrá vendido, bueno, eso supongo.
2: Y bueno, pero... A ver.
1: Igual ella no tenía abogado no, privado. Menos era mal, una defensora oficial. Si no iba a deber más,
2: pobre chica.
1: Uh-huh. Sí, así que bueno, la Barbie.
2: Que si no escalaba, no le daban los 8.
1: No, y depende, el escalamiento es un agravante, pero si vos no escalás, pero vas y la apuntás con un arma, es lo mismo, agravado por el uso de arma de fuego, claro. O sea, no. Son diferentes agravantes.
2: ¿No? Pero yo no entiendo, perdón, ¿no? Lo del escalamiento, porque. ¿Sale menos años robarle a alguien en planta baja que en planta alta?
1: No, en realidad el escalamiento habla de que cuando vos forzás algo para llegar al lugar del robo, ¿no? No es que el escalamiento es trepar un muro.
2: ¿Viste?
1: Que en este caso creo que fue así. Sí, algo trepó.
2: ¿Por qué no lo explican?
1: Ella.
2: Porque se ha agravado por el escalamiento. Digo que salen menos años, te salen más baja la condena.
1: No, en realidad es cuando. El escalamiento se refiere a cuando vos tenés que superar un obstáculo que alguien pone justamente para evitar el robo y vos lo violentás a eso para llegar. ¿Qué sé yo? Romper una ventana, forzar una puerta,
2: saltar un muro.
1: Bueno, esas
2: bueno
1: cosas.
2: Para la próxima expliquen, porque si no hay gente como yo que piensa que...
1: No. No es que si no trepas y pasas por abajo, ese
2: claro,
1: agravante no...
2: Claro, por hacer túnel no hay agravante. No,
1: lo mismo. Bueno, las 11:24 acaban de condenar a la Barbie Di Blatista por robo con escalamiento. Ella está acusada, fue condenada ahora por robar una joyería aquí en la ciudad de Resistencia. Caso Loan está en cuarto intermedio todavía. Aprovechamos, hacemos la pausa, cumplimos con nuestros auspiciantes y ya volvemos.

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0: 22 grados es la temperatura en la ciudad de Resistencia. Allí estamos viendo imágenes de Presidencia Roque Sáenz Peña. Mira el sol.
1: Qué verde.
0: Completamente verde.
1: ¿Te diste cuenta que fue muy pocas las veces que vimos? Yo nunca lo vi marrón del todo. O sea que el otoño como que pasó desapercibido.
0: Sí, sí, sí.
1: Por un montón de lugares. Salvo el Lapacho, nadie más se dio cuenta.
0: El Lapacho a full, 21 grados 8 la temperatura actual en Sáenz Peña. Se espera para hoy máxima de 26 grados. Un bellísimo día miércoles en la ciudad termal, al igual que aquí en la ciudad de Resistencia. Todavía no fui al patio, pero ahora tengo que salir, así que voy a disfrutar. ¿Vos saliste? ¿Está lindo? ¿Está agradable afuera?
1: Estaba grabando audios.
0: Bueno, se espera para hoy aquí en la ciudad de Resistencia una máxima de 26 grados. Es lo que indica el Servicio Meteorológico Nacional con sol a pleno. Mañana mínima de 14, máxima de 30 grados.
1: Así es que
0: va a estar caluroso.
1: Calucito. Vamos.
0: Lindo para que se te corra.
1: Cállate, Arrieta. Arrieta, no seas malo.
0: Mañana. Y si te gusta el calor, lo disfrutás más en silencio al sonar de las chicharras.
1: No hay chicharras todavía.
0: ¿Todavía no?
1: No, todavía no escuché ninguna, por lo menos.
0: Ya van a aparecer.
1: Sí, dale. Así va, se terminó, se fue. Ya no hay más frío.
0: En breve. Bueno, enseguida vamos a volver a hablar de la Barbie, que acaba de ser condenada. Va a salir en algunos minutos de la Cámara del Crimen.
1: ¿Cómo lo habrá tomado, no?
0: Y va a ser nuevamente trasladada a la cárcel, donde va a cumplir su condena. Ayer en la ciudad de Barranqueras hubo incidentes graves, por cierto, luego de un homicidio de Agustín Pintos, un joven que fue asesinado en julio de este año. Bueno, ayer la familia de Pintos aparentemente atacó a la familia de los presuntos agresores que están detenidos y tuvo que intervenir la policía. Bueno, escenas de violencia, de mucha tensión se vivieron en Villa Forestación, ¿no? Villa Forestación allí en Barranqueras. Estuvimos allí y esto es lo que ocurrió.

0: Estamos en barrio Forestación. En este momento la policía está reprimiendo este enfrentamiento. Hace dos segundos atrás se escuchaban las balas que estaban disparando de ambos bandos, donde, bueno, un enfrentamiento de la familia del joven que fue asesinado justamente el pasado domingo, Agustín Pintos, donde, bueno, están pidiendo justamente que aclaren la situación y están enfrentándose.
1: La verdad que empezó la chica Juliana Silva a decirle: está bien que le haya matado a tu hijo, le dijo. Así tiene que morir todo, le dijo. Y ahí se juntaron los vecinos, se armó. Y después vinieron los patrulleros, pues como siempre, cuidándole a la Juli Silva.
0: ¿Por qué crees que la están cuidando a ella?
1: Y la verdad que no. Le gritó, eso es lo que le dije, que le gritó, la chica le gritó a la mamá del chico, a la mamá de mi nieto.
0: ¿Ellas se venían enfrentando a la familia?
1: Ella siempre, ellos le hacen oída, siempre le saca que le mató al hijo, y bueno, pasó lo que tenía que pasar, así como la justicia no hace nada.
0: ¿Y ustedes qué están pidiendo?
1: Que haga justicia, que se vayan ellos de acá del barrio. Eso queremos.
0: ¿Que se vayan del barrio?
1: Sí.
0: ¿Y cómo es la familia?
1: Muy, muy mala. Son las chicas, sale y le dice cosas a la mamá de Agustín. Así que.
0: ¿Y esta familia ha tenido otros inconvenientes con vecinos?
1: Y la verdad que no sé, no. Yo vivo acá, de lado, ellos allá del otro lado.
2: Y la chica, o sea, le estaban deteniendo a un chico ahí en los caños. Y la chica salió, así como le mataron a tu hijo, le van a matar a todos ellos.
3: Yo salí afuera para mirar qué pasaba y Juliana Silva me dijo que le maten a todos, así como le matamos a tu hijo, que le maten a todos. Me decía, me gritaba, la Juliana Silva me gritaba. Yo me puse nerviosa y empecé a decirle que se calle y no, ella seguía y no. Queremos que se vayan del barrio, no le queremos acá, porque nos hacen burla, se pasa y se ríe junto con su mamá, su hermano también, se burlan de nosotros.
4: El problema que hubo, ¿qué pasó? Salieron a decir bien, que le maten a ese también, lo mismo que dijo esa noche cuando le vinieron a matar, que le dijo al marido que le mate, lo mismo estaba diciendo por el chico acá del barrio, y de hecho se estaba burlando, le empezó a tirar cascote, la mamá, ella, Juliana Silva, el hermano que viene ahora, se hacen los pelotudos, hacen denuncias falsas, llaman a la fiscalía, siendo que nosotros nunca le jodemos, a pesar de lo que hicieron.
5: Que también cuando él se iba a hacer la denuncia decían que la fiscal le tenía bronca, por eso él no podía hacer la radical la denuncia. Ellos se autolesionaron y le dijeron que él le pegaron, que se haga cargo de lo que le hicieron. Entre 7 policías le pegaron en la segunda. Nosotros vamos en contra de eso. Ahora vienen y le bardean a ella, se le ríen, todos le tiraron cascota a ella, por eso saltamos todos los vecinos. Nosotros lo que estaba pasando ahí en la esquina con otros muchachos, y ella dale a los gritos así como le mataron a la Agustina, así que lo maten a todos. ¿Por qué sale a decir esas cosas? ¿Por qué dice que nosotros molestamos? ¿Por qué no denuncia constantemente que nosotros molestamos cuando yo tengo cámara que firma las 24 horas? Ella pasa con la madre, con su hijo, y pasa con otro que tiene que traer gente para que la saquen supuestamente porque a alguien le molesta. Y en la cámara no se ve que sale nadie a agredir. Nosotros no agredimos, nosotros lo que queremos es justicia, pero que deje de burlarse, porque queda mal que una piba que mandó a matar a un pibe se burle de la madre en la cara.
0: ¿Quién es Juliana Silva?
5: La otra cómplice.
3: Y Juliana Silva es la que le mandó a matar a su marido. A Florencio Mereles, sí, en el video se escucha que ella, y ella sabe por qué está no le detienen por el bebé. ¿Y quién le tiene lástima a mi nieta que quedó sin papá? Ella no le tuvo lástima, y ahora la fiscalía le tiene lástima porque ella tiene un bebé.
5: ¿Pero quién le tuvo lástima a mi nieta que perdió a su padre? Hoy con 4 años pregunta todos los días por qué se tarda mucho el padre, por qué no viene. Si están trabajando mucho, ella cree que el papá está trabajando para hacer el cumpleaños que siguiente. ¿Qué le decimos nosotros a mi nieta? ¿Qué le digo yo? Que todos los días se levanta o se pone abajo de la cama y ella según está jugando con su papá. Que ella lo ve en el cielo, que la maquen fuerte porque quiere llegar hasta el cielo donde está su papá. ¿Cómo yo le digo a mi nieta que no va a venir más? Y ellos le van a la justicia, le va a tener compasión porque tiene un bebé en brazo. Que las cosas, que la justicia se haga pareja. ¿Por qué están tardando en hacerle detener? Si ella también gritaba, ella también le mandó al marido que entre y que le mate. Ellos vinieron, entraron y lo mataron, porque así fue.
0: ¿Y esta disputa viene hace rato o fue ahora?
5: No sé cuál es el problema de ellos contra Agustín, pero siempre le hostigaron a él, siempre le persiguieron. Hay denuncia y todo, y jamás pasó de la segunda a una comisaría fiscalía. Y no sé por qué le decía en la segunda, cuando él se iba a radicar la denuncia, por qué la fiscal le tenía bronca. Que porque él, si se iba ahí, que él iba a quedar detenido porque la fiscal le tenía bronca. Esa es toda la respuesta que todos los días le daba. Y esa noche cuando le atacaron a él yendo a la 24 con mi nuera, también él no quiso ir a la comisaría a hacer la denuncia porque si se iba, capaz eso no pasaba.
0: Ahí mostramos la realidad que está pasando en este momento en este barrio Forestación acá en Barranqueras, donde esta familia está pidiendo justicia, ¿sí? Justicia para Agustín, y bueno, se ha enfrentado con esta persona. Sí, desde que llegamos nosotros y estamos hablando justamente con esta familia, se calmó todo, ¿sí? La policía está ahí esperando y vigilando, y esta persona, bueno, no salió de su casa, y ¿sí? Está ahí, y bueno, los vecinos se tranquilizaron porque no estaban hablando con nosotros.

0: Se está reanudando la audiencia del caso Loan. Volvemos en vivo.
1: Repeticiones y preguntas innecesarias. En ese sentido, le pedimos a todas las partes que sean prudentes en las preguntas y en las intervenciones que realizan para un mejor orden de este debate. Vamos a llamar al próximo.
2: Señor presidente.
3: Sí, muy bien.
2: Señor presidente, quiero manifestar, en razón de la agenda del tribunal, que la semana que viene, el jueves de próximo de la semana que viene, el señor Maciel va a declarar como imputado, va a prestar declaración como imputado.
1: Bueno, muy bien. Tómese razón, señora secretaria, y vamos a analizar el cronograma de audiencia que tenemos previsto para los testigos y vamos a acomodar la declaración.
4: Señor presidente, si la resolución, porque no entendí, es que las partes puedan preguntar todas las veces que quieran, manifiesto intención de interponer recurso de casación, toda vez que es violatorio y flagrante el derecho de defensa en juicio, y me reservo el derecho de hacer las objeciones pertinentes conforme a las técnicas de litigación. Nada más, muchas gracias, señor presidente.
1: Gracias. Téngase presente. Disculpa. Señor Ramírez.

0: Sí.
1: Buenos días, señor Ramírez.
0: Buen día.
1: Usted está citado a este juicio para declarar como testigo.
0: Sí, señor.
1: Y como tal, está obligado a decir la verdad de cuanto sepa y le fuere preguntado.
0: Sí, señor.
1: ¿Usted es funcionario público?
0: Sí, señor.
1: ¿De qué fuerza?
0: Prefectura.
1: Bueno, ¿conoce las penalidades del falso testimonio?
0: Sí, señor.
1: Bueno, le voy a tomar juramento. ¿Jura usted decir la verdad de cuanto sepa y le fuere preguntado en este juicio?
0: Sí, juro.
1: Bueno, díganos su nombre completo.
0: Matías Emmanuel Ramírez.
1: ¿Estado civil?
0: Soltero.
1: ¿Edad?
0: 29 años.
1: ¿Dónde nació usted?
0: En Necochea, provincia de Buenos Aires.
1: Necochea. ¿Qué fecha?
0: El 06 del 11 de 1996.
1: ¿Recuerda su número de documento?
0: 40058725.
1: Bueno. ¿El grado de estudio que tiene?
0: Secundario completo.
1: Secundario completo. Bueno. ¿Dónde vive actualmente usted?
0: En Goya Corrientes.
1: Goya Corrientes. ¿El nombre de su padre y de su madre?
0: Mi padre José Luis Ramírez y mi madre Delia Teresa Rojas.
1: ¿Viven?
0: Sí, los dos.
1: ¿A qué se dedican?
0: Mi viejo es retirado de prefectura y mi mamá docente.
1: Bueno, muy bien. Le voy a hacer saber las generales de la ley. ¿Usted conoce a los imputados en este juicio?
0: Por tele, ¿no? O sea, por noticias, ¿no?
1: ¿Con alguno de ellos tiene relación de amistad, enemistad,
0: no,
1: parentesco?
0: No, con ninguno.
1: ¿Amigo, enemigo?
0: No, ninguno.
1: ¿Tiene algún interés particular en el resultado de esta causa?
0: Que se sepa la verdad.
1: Bueno, muy bien. Este testigo, fiscalía, querella y la defensa del señor Soria, el doctor Ponce. Así que empieza la fiscalía la ronda de preguntas.
2: Gracias, señor presidente. Buenos días, señor Ramírez.
0: Buen día.
1: Perdón, de la misma forma que le pregunté a lo siguiente, díganos primero cuál fue su intervención en este hecho para encaminar el interrogatorio.
0: Yo estuve de consigna en la casa de Camila, en el domicilio.
1: En el domicilio. Bueno, muy bien. Señora.
2: Gracias. Cal, ¿nos podría decir en qué fecha y cuánto tiempo estuvo de consigna en la casa de Camila?
0: La verdad que fecha exacta no me acuerdo, pero fue finales de julio hasta principio de enero.
2: ¿Nos podría contar cómo era el tema de los horarios? ¿Cuántas horas cumplía usted ahí?
0: Hacíamos guardia de 24 horas por 48 de franco.
2: ¿Recuerda cómo era la dinámica externa del domicilio de Camila?
0: No comprendí la pregunta.
2: ¿Sí concurría gente a visitarla?
0: Sí, concurría gente.
2: ¿Usted identificaba a las personas que iban a visitarla?
0: Sí.
2: ¿Recuerda si en el domicilio de Camila había una menor de edad, sin decir nombres?
0: Sí.
2: ¿Recuerda con quién vivía Camila?
0: Sí.
2: ¿Nos podría contar con quién vivía?
0: Con su pareja y la hija.
2: ¿Sabe el nombre de la pareja de Camila?
0: El apellido.
2: ¿Nos puede decir?
0: Peña.
2: ¿Observó durante su servicio de custodia la presencia o acercamiento de algún individuo ajeno a la vivienda?
0: Sí, varios.
2: ¿Recuerda haber visto en alguna oportunidad a una persona conocida como estadounidense o americano?
0: Sí, una vez.
2: ¿Nos podría contar cómo fue, cuándo lo vio?
0: No, fue una sola vez. Se presentó y habló de la reja nomás y se fue. O sea, no,
2: ¿cómo se presentó?
0: y como lo
2: ¿sabes si le dijo algo a Camila?
0: No recuerdo.
2: ¿Recuerda si había medios de comunicación en la casa de Camila?
0: Iban a veces, no siempre.
3: Buenas tardes, buenos días. ¿Y usted cuando iban a esos medios, qué pasaba? ¿Qué les decía? ¿Cómo era su...?
0: Y al principio se avisaba medio WhatsApp al jefe de servicio de WhatsApp. Después de un momento nos dieron un libro de guardia que ahí se asentaba quién venía, qué hacían.
3: ¿Y le avisaban a la persona que estaban adentro que habían venido medios?
0: Sí, porque venían y preguntaban por ellos, más que nada, hablaban con ellos.
3: Hablaban con ellos. ¿Y había algún tipo de inconveniente con esas visitas, así, de seguridad, alguna cuestión que se haya planteado?
0: No.
3: ¿Usted investigó esta causa? ¿Fue investigador en esta causa en la que está declarando?
0: No.
3: No más preguntas, señor presidente, gracias.
1: La querella, doctora Russo Coronara.
4: Muchas gracias, señor presidente. No tengo preguntas. Gracias.
1: Siempre omito darle la palabra a la defensora de menores. Bueno, gracias. ¿Van a preguntar las partes? ¿Te viste comentario, doctor? Doctor Ponce, le concedo...
5: Muchas gracias. Muchas gracias, señor presidente. Señor Ramírez, buenos días. Mi nombre es Marcelo Ponce, soy abogado Nicolás Soria. Te voy a hacer un par de preguntas.
0: Buen día, sí.
5: Bien. ¿Recordás en la etapa de instrucción si fuiste a declarar a el juzgado de Goya Corrientes?
0: Sí.
5: Ok. ¿Alguna vez, aparte de esa vez, tuviste alguna declaración frente a un juzgado?
0: No.
5: ¿Fue la primera vez?
0: Fue la primera.
5: Ok. ¿Vos conocés las generales de la ley?
0: Sí.
5: Bien. Te voy a hacer otra pregunta con respecto a eso. Esa vez que vos declaraste, entre que te leyeron las generales de la ley y que vos declaraste, ¿la persona que te tomó declaración te leyó alguna hipótesis?
0: No recuerdo, sí.
5: ¿No recordás?
0: No recuerdo, sí.
5: Bien. Señor presidente, le voy a pedir autorización para que se exhiba un video de la declaración del señor Ramírez de fecha 19/9/2024, si me permite.
1: Minuto, segundo, doctor Ponce.
5: Sería desde el minuto 7, segundo 50, hasta minuto 10, segundo 49.

0: Señor presidente, tenemos listo el video para reproducirlo en pantalla. Es de la declaración del día 19 de septiembre de 2024 en sede de instrucción. Y lo que requiere el doctor Ponce es el minuto 7, segundo 50, hasta el minuto 10, segundo 49.
1: Bueno, señor Ramírez, esté atento y escuche el video que le van a exhibir.

0: para que diga cuánto supiere del hecho de la desaparición del menor Loan Peña ocurrido el día 13 de junio del 2024 hasta la actualidad, fecha de detención de las personas indicadas como presunta Fundación Lupuy y otras a determinarse en el paraje de Arrobal, departamento de San Roque, provincia de Corrientes, en que un grupo de personas y otras a determinar habrían realizado diferentes acciones tendientes a obstaculizar, obstruir, dilatar el accionar judicial en cuanto a la búsqueda de esclarecimiento de los hechos y los supuestos autores por los intereses que todavía se desconocen del menor desaparecido, presentándose como parte de esta fundación y otros organismos como ser DEA, Interpol, y mediante engaño inducido a error a diferentes personas e incluso funcionarios. Como parte de este accionar presunto, habría al menos uno de ellos, estadounidense, alias estadounidense Soria, atentado a la autoridad el 9 de julio en la localidad homónima en que se hizo presente personal de Prefectura Naval Argentina para verificar quién estaba dentro del denominado hotel, y sufrió diferentes acciones con presunta violencia de quién sería Soria, Nicolás Soria. Asimismo, estas acciones habrían ocurrido después todo lo cual es objeto de investigación, como los fondos que habrían percibido producto del arribo y engaño con el cual decían tener influencias, contactos a las personas en general como quienes podrían ser eventuales víctimas del hecho de la desaparición investigada, llevándolo a concretar entre estos presuntos actos una reconstrucción del hecho con los menores fuera del conocimiento de las autoridades judiciales en la apretada síntesis para dar cumplimiento de las previsiones del artículo 138 del Código Procesal Penal de la Nación. Si conoce los hechos ocurridos presuntamente entre el 9 y el 10 de julio del 2024 en la localidad de 9 de julio, departamento de San Roque, donde personal de la Prefectura Naval Argentina se habría constituido el domicilio sito en calle Santa Fe sin número de la localidad, departamento de San Roque, provincia de Corrientes, donde funciona el hotel de nombre Despertar de Liberar, a fines de dar cumplimiento a una medida ordenada en el marco del expediente 2157, donde se investiga la desaparición del menor Loan Peña. ¿Qué conoce usted del hecho?
1: Okay. Señor presidente, hasta ahí es minuto 10, segundo, 49. Correcto. 48 me indica la técnica.
2: En relación a ese video, Ramírez, te pregunto, ¿vos sí sentiste eso como una hipótesis?
3: No.
2: ¿Sentís que te sentiste condicionado por esa situación?
3: No.
2: Bien, yendo a otro lado ahora. Vos decís que conociste al señor Nicolás Soria una sola vez en la casa de Camila, ¿correcto?
3: Sí, sí.
2: Bien. ¿Y cómo fue ese encuentro? Digamos, ¿fue bueno, fue malo? ¿Qué notas tú?
3: No, él bajó de su auto, nos habló con nosotros, se presentó nomás y quedó enfrente de la casa con Camila unos segundos y se fue.
2: ¿Fue rápido entonces?
3: Fue rápido.
2: Bien, una última pregunta. Esa situación, vos como conocimiento y el conocimiento que vos tenés de la fuerza, ¿constituye un delito?
3: No.
2: No tengo más preguntas. Muchas gracias, señor Ramírez. Gracias, señor presidente.
4: Gracias. Doctor Pons, doctor Leiro tenía la... Doctor Leiro.
5: Gracias, señor presidente. Buen día, Ramírez.
3: Buen día.
5: Yo le hago una consultita, una sola pregunta. Volviendo a lo que le hicieron escuchar recién de la declaración que dio en sede judicial, yo le hago una consulta. ¿Cuántas veces declaró usted desde que es efectivo? ¿Muchas veces con declaraciones testimoniales por otras causas?
3: No, esa fue la primera.
5: Listo, no tengo más preguntas.
4: Bueno, gracias. Doctor Baqué.
6: Muchas gracias, señor presidente. Ramírez, buenos días.
3: Buen día.
6: Si quiere tomar...

0: El fiscal le preguntó si usted fue convocado como investigado en esta causa y dijo que no. ¿Usted investigó esta causa?
1: No.
0: No. Perfecto. Además de ilustrarnos que fue una vez Soria hasta la puerta de la casa, ¿tiene algo más para aportar en la declaración en esta causa en el día de la fecha?
1: No, ninguna.
0: Bueno, deme un segundito que me reponga. Mire. Ahora voy a hacer preguntas concretas respecto a la investigación. Le pregunto por sí o por no. No como investigador, que ya me dijo que no. ¿En alguna otra misión o función fue convocado para buscar acciones tendientes de que alguna persona obstaculice esta investigación conforme le leyeron ahí en su declaración?
1: No.
0: ¿Y a personas que buscaran obstruir esta investigación?
1: No.
0: ¿Cuando fue Soria a la casa, estaba intentando dilatar el accionar judicial?
1: No.
0: ¿Fue convocado para el esclarecimiento de los hechos?
1: Sí.
0: ¿Lo convocaron a usted para esclarecer los hechos?
1: Sí.
0: ¿En función de qué?
1: De testimonial.
0: Ok. O sea, ¿fue convocado a declarar?
1: Sí.
0: Okay.

0: la vio. ¿Sabe quién es la doctora Cutaya?
1: No, de acuerdo.
0: No. ¿Fue más gente a la puerta de la casa como fue Soria a verla a Camila en todo el tiempo que usted estuvo?
1: No comprendí la pregunta.
0: Si fue algún vecino a llevarle comida, si fue alguien más.
1: Sí, iba gente a la casa, pero nosotros éramos en ingreso y salía. Ella podía hacerlo su vida tranquila. Nosotros teníamos que avisar cuando salía y cuando entraba nomás. La consigna era el domicilio.
0: ¿Vio la comisión de algún posible delito mientras estuvo ahí?
1: No.
0: No más preguntas, señor presidente.
2: Bueno, gracias, doctor. Vamos a desocupar al testigo. Su declaración ha concluido. Puede retirarse. Disculpe la molestia.
1: Gracias.
2: Gonzalo Sebastián Avendaño.
3: Vale, ahí está. ¿Qué dice?

0: Né? Bom dia, senhor.
1: Perdón, usted ha sido convocado a este juicio para declarar como testigo y como tal está obligado a decir la verdad de cuanto sepa y le fuere preguntado.
0: Sí, señor.
1: ¿Usted es funcionario público?
0: Sí, señor.
1: ¿De qué fuerza?
0: De prefectura.
1: Prefectura. ¿Conoce las penalidades del falso testimonio?
0: Sí.
1: Le voy a tomar juramento. ¿Jura usted decir la verdad de cuanto sepa y le fuere preguntado?
0: Sí, juro.
1: Díganos su nombre, estado civil, edad.
0: Avendaño Gonzalo Sebastián, estoy casado y tengo 33 años.
1: ¿Dónde nació usted?
0: En Goya, Corrientes.
1: ¿En qué fecha?
0: 27 de enero de 1993.
1: ¿Su número de documento?
0: 37-326-616.
1: Bueno. ¿Ahí en Goya vivió la mayor parte de su vida?
0: Sí, bueno. La mayoría, sí.
1: ¿El nombre de sus padres?
0: Avendaño Antonio y Sotelo Silvia.
1: ¿Viven?
0: Sí.
1: ¿A qué se dedican?
0: Mi papá es retirado de la policía de la provincia y mi mamá es ama de casa.
1: Bueno, le voy a preguntar por las generales de la ley. ¿Usted conoce a los imputados en este juicio?
0: No.
1: ¿Con nadie tiene relación de amistad, enemistad?
0: No.
1: ¿Parentesco, amigo, enemigo?
0: No, no.
1: ¿Tiene algún interés particular en el resultado de esta causa?
0: Sí, que se aclarezca el caso.
1: Bueno, díganos cuál fue la intervención que usted tuvo en esta causa.
0: Yo estuve de consigna un día en el hotel, que fue el 8 de julio de 2024. Estuve de consigna 24 horas.
1: ¿Esa fue toda su intervención?
0: Sí, y después tuve de consigna también en la casa de Camila.
1: Bueno. Muy bien. En ese marco le doy la palabra al Ministerio Público Fiscal para que inicie la rueda de preguntas.
2: Gracias, señor presidente. Buenos días, señora Avendaño.
0: Buen día.
2: ¿Nos podría decir cuál fue la orden que recibió para cumplir tareas de consigna en el hotel?
0: Sí, nosotros un día antes se nos informó que teníamos que presentar a la prefectura de Goya para el otro día hacer consigna en el hotel.
2: ¿Podrías describirnos cómo era el hotel?
0: Y era un edificio grande, que la parte de abajo era todo con vidrio, digamos, y creo que tenía entre 2 y 3 pisos.
2: ¿Usted se encontraba afuera o adentro del hotel?
0: No, afuera del hotel.
2: ¿Su consigna era afuera?
0: Afuera, sí, exactamente.
2: ¿Y desde afuera se podía ver el interior del hotel?
0: No, prácticamente nada. Estaba todo tapado en la parte de abajo.
2: ¿Sabe por qué estaba tapado?
0: No, desconozco.
2: ¿Recuerda si había personas alojadas en el lugar?
0: Sí, había personas, sí.
2: ¿Sabe quiénes eran estas personas?
0: Por lo que el relevo nos había dicho, había personal de un, ¿cómo decir?, de una abogada, había un personal que se identificó como personal de la Interpol y varias personas más.
2: ¿Recuerda si había menores en el lugar?
0: Después sí logré ver en transcurso del día que había menores, sí.
2: ¿Sabe cuántos?
0: 3, si no me equivoco.
2: ¿En alguna oportunidad habló con las personas que se encontraban alojadas ahí?
0: No, yo no tuve comunicación con ellos.
2: ¿Quién le manifestó que había un personal de Interpol?
0: El relevo saliente.
2: ¿Había prensa en el exterior del lugar?
0: Sí, después, en transcurso de la mañana, empezaron a llegar personal de prensa, sí.
2: ¿Algún medio de prensa ingresó al hotel?
0: Nuestra guardia no, por ejemplo.
2: ¿No había ningún periodista en el interior del hotel?
0: Después, cuando pasó el día, yo estaba parado afuera del hotel, en una parte. Viene una señora rubia y le avisa a mi compañero que él estaba a cargo de la consigna, digamos, de los dos que estábamos ahí, que era el más antiguo. Me avisa que había una persona adentro que era de prensa y que le estaba haciendo una nota a una de las que estaba ahí adentro.
2: ¿Quién era esta persona rubia?
0: Era la señora Cutaya.
2: ¿Y por qué ella manifiesta eso a su compañero?
0: Yo, de la parte que estaba al costado, no logré divisar bien, no escuché lo que le dijo.
3: Porque... Objeción, señor presidente. El por qué Cutaya manifestó al compañero no lo puede responder el testigo.
1: Repregunte, doctor.
2: ¿Sabe quién dio la orden de que ese periodista ingrese al lugar?
0: No sabría decirlo.
2: Cuando ustedes le manifiestan que estaba este periodista, ¿qué hicieron después?
0: Bueno, él le llama a la señora, está la rubia, que yo le digo, a mi compañero, y él ingresa al hotel.
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0: Bienvenidos nuevamente a Chaco en Redes, por supuesto este espacio donde se une la cultura, la historia, la educación, la energía que tienen todos los chicos, por ejemplo, en esto que es justamente lo deportivo. Aquí se une cultura, educación, deporte, familia, que es uno de los pilares fundamentales de justamente la educación. Bienvenidos a Chaco en Redes, que tengan una excelente jornada el día de hoy. Y quiero contarles que estamos acompañados, y adivinen de quién aquí mi compañerito. ¿Cómo está? Buenos días.
1: Buenos días, Mara. Buen miércoles para todos.
0: Está bueno, ¿no? Lindos movimientos, linda. Le cuento que tuvimos muchísimo arte, muchísimo movimiento el día de ayer, hoy también seguimos.
1: Hermosas cosas lo que hacen los chicos, sí, impresionante.
0: Y es como dice Luciano, hay que dejarlo ser y que aparezca esto que tiene ese niño. Siempre hay un niño y en todas las edades, ¿no? Inclusive en el adulto. Bueno, seguimos con el saludo. ¿A quién saludamos? A nuestra señora operadora. Perdón, nuestro señor operador. Le cambié el sexo, señor Machado. Ahí está, buen día. ¿Cómo está? Muy bien. Y nuestra señora productora Claudia Silva. Hoy no estoy bien, me parece, con... Te cambié el nombre, Claudia. Bueno, bienvenidos. Quiero contarles que... me dice que respire, que me tranquilice. Llegamos hace un rato porque estuvimos en la plaza justamente Manuel Belgrano con las actividades de la supervisora Gabriela Manino y sus 15 jardines. Excelente la muestra, justamente cuidando lo que es lo autóctono, los animales, la vida silvestre. Muchísimo por mostrar, así que en los demás programas seguiremos mostrando. Pero antes de iniciar, usted me deja un segundo porque hoy vamos a mostrar Feria de Ciencia. Sí. Los destacados nominados. La verdad que unos trabajos, como decimos siempre, todos los años, de los chicos. Ese es...
1: Y aparte, año a año, es impresionante la calidad también, ¿no?
0: Va cambiando.
1: Ayer nos sorprendió a todos.
0: ¿Viste la cantidad de chicos? Y sobre todo el acompañamiento también de la familia y las ganas de participar y demostrar. Porque les quiero recordar que esta muestra fue la muestra provincial. Se realizó en el Domo del Centenario, el acto central, y por supuesto, en el predio lindante estuvieron todos los niveles y las modalidades con sus diferentes proyectos. Muchísimos, muchísimos proyectos, 129 proyectos justamente. Y la verdad que para destacar este ímpetu, muchísimos chicos desde el interior, muchísimas escuelas, estoy hablando de todos los niveles y las modalidades, muchísimo por mostrar. Pero antes de empezar, señora, usted me deja que le muestre, mire lo que tengo acá, mire, me voy a mostrar. Esto es una invitación que nos llegó justamente del jardincito número 1, Mercedita de San Martín. Vamos a ver, acá en vivo, en directo, vamos a abrir. Uy, qué hermosura. Bueno, miren.
1: Qué lindo. Qué alto hermosura. Presente.
0: ¿No? Les cuento que esto es una tarjeta de invitación, ¿no?
1: Una tarjeta de invitación, pero qué genialidad.
0: Miren, es para el Día del Maestro, ¿va?
1: Que ya viene, septiembre viene con muchas cosas. Así aparte es. De los colores y alegría.
0: Hermoso, así que, bueno, luego pasamos. Gracias, señor Lore, y la felicitamos también porque fue una de las ganadoras de que pasaron, no se dice ganadoras, sino los nominados destacados que van a competir a nivel nacional, el jardincito número 1. Así que felicitaciones acá. Bueno, señora productora, seguimos con esto que tenemos muchísimo para hablar, y sobre todo arranquemos, dices, con Feria de Ciencia 2026 de la provincia del Chaco. Y vamos a verlos.
2: Soy del Jardín de Zaparinqui, número 131, Juan Ibáñez. Estoy a cargo de la salita de 5 años del turno tarde. Me llamo Ibáñez Daniela. Nosotros trabajamos un proyecto de Feria de Ciencia que pequeños inventores dando nueva vida a la pila. Nuestro proyecto consistió en hacer reciclado de las pilas ya utilizadas. También fabricamos una pila casera con acompañamiento y ayuda de los padres y la institución. Este proyecto surge desde los niños, ya que en el jardín tenemos un kit tecnológico y contamos con pilas reciclables. Estas pilas pueden ser utilizadas en cualquier objeto. Por ahí nosotros tiramos las pilas que ya no nos sirven, que están en los controles, pero no nos damos cuenta que estas pueden tener un poquito de energía. También acá le voy a explicar cómo surgió para hacer una pila casera. Con un tubo de la heladera, utilizamos un tubo de acero y cobre. Ese tubito lo preparamos de esta manera, envolviéndolo en tela, poniendo cable positivo y negativo. Se le agregó sal, vinagre y agua en un recipiente. Para comprobar si esta pila funcionaba, utilizamos un voltímetro. Este voltímetro nos dio una aproximación de 309. ¿Qué significa? Que nuestra pila no va a dar una luz o algo, pero sí transmite energía. Y si fabricamos tres pilas de la misma, podemos llegar a lograr que se prenda un foco.
3: Soy la señora Viviana Gauna, represento el Jardín Infante número 59 de la localidad de Las Garcitas, región 7. Me acompaña hoy la señora Zulma, que es nuestra referente de ciencias del jardín. Paso a comentarle de qué se trata nuestro tema. El yaguareté, el gran felino del Chaco, surgió a partir de la problemática en la sala cuando descubrimos la mascota. Nosotros todos los años presentamos una mascota de la sala. Yo elegí el yaguareté como mascota para que nos acompañe todo el ciclo lectivo. Y la problemática surge cuando los niños, muy pocos conocían al animal. Entonces desde ahí empezamos a investigar su forma de vida, su hábitat, dónde duerme, y también la participación de la familia fue muy importante, porque de ahí también surgieron otras problemáticas, que es el peligro de extinción. La familia se abocó a este trabajo investigativo, donde ellos pudieron rescatar mucha información. Por ejemplo, cuántos yaguaretés existen en el Chaco, ¿sí? También que existe una reserva como el Parque Nacional El Impenetrable, donde están actualmente en conservación, ¿sí? También trabajaron sobre maquetas, donde plasmaron su trabajito a través de diferentes materiales. Conclusión, a través de este proyecto se pudo visualizar la importancia que tiene esta especie en nuestro territorio chaqueño. Si bien sabemos que en la parte litoral, Misiones, existen también parques donde reservas donde contienen al animal, en el Chaco Impenetrable existe también un parque donde se están conteniendo el animal.
4: Muy buenos días, yo soy la profesora Moreno Mariana.
3: Algunos y están en procesos de conservación.
5: Mi nombre es Soledad Leiva, soy la seño de séptimo grado A de Pampa del Infierno, en la escuela 1086 del barrio Sur, sí, región 3. Bueno, mis alumnas, nosotros trabajamos con un proyecto de podcast de lectura y escritura.
6: Podcast de lectura y escritura. Nosotros trabajamos con la lectura porque queremos que todos aprendan a leer fluidamente. ¿Qué es un podcast? Se preguntarán. El podcast es un programa de radio grabado que se puede escuchar en cualquier momento o lugar de diferentes dispositivos. También tenemos el QR que lo creamos con IA, bueno, ahí, que pueden observar. Y hicimos cuentos nosotros mismos y lo subimos a nuestro Spotify.
7: También hicimos cuentos nosotros mismos y uno colectivo. Como pueden observar, acá tenemos uno que es colectivo que se llama La Cabaña Mágica. También tenemos dibujos. O sea, teníamos que representar la parte que más nos gusta de nuestro cuento. Tenemos individuales, etc.
8: Bueno, mi nombre es Mía Valentina Díaz.
9: Y el mío, Maya Nicolás Orellano.

0: Bueno, queremos contarle también que estuvimos acompañados por las distintas autoridades de la provincia. Nos visitó el gobernador, digo nos, como a los docentes y a los alumnos, nos visitó el gobernador de la provincia, la ministra de Educación. Estamos viendo imágenes, ¿ven? Fueron pasando diputados y, por supuesto, el director regional y los directores regionales. Muy buen acompañamiento y los chicos tenían ganas de exponer y demostrar justamente lo que se trabajó, como les quería contar. Esto se trabaja, es la muestra provincial y anual, pero se trabaja durante el primer trimestre. Imagínense que son horas extracurriculares, el profesor o los profesores, los tutores, en este caso también de cada uno de los proyectos, van acompañando a sus alumnos, ¿no? Así que más allá de lo curricular, cada niño invierte su tiempo, igual que los profesores y la misma familia, que es el pilar de toda esta investigación. Quiero mostrarle más proyectos que estuvimos justamente disfrutando el día de ayer.
1: ¿Cómo están? Yo soy el profe Marcelo, de la Escuela Especial 17 de Quitilipi, y nuestro proyecto se llama Comunicación para Todos, Celular Accesible, en principio. Así arrancamos, ¿está? Bueno, ahora se van a presentar ellos, les comento un poquito. ¿Está? Luz.
2: ¿Nombre?
3: Hola, yo me llamo Luz.
1: ¿De la escuela
4: 17?
1: Bien. ¿Señor?
4: Mi nombre es Huito. ¿Sí? La mire. Estoy en la escuela especial número 17 de Quitilipi.
1: ¿Y en qué trabajamos?
4: De WhatsApp.
1: Bien.
4: Bueno, con el WhatsApp se puede hacer muchísimas cosas. Por ejemplo, videollamada.
1: Sí.
4: Llamada común. Mecance,
1: sí.
4: Foto,
1: muy bien.
4: Y audio.
1: Ahí está. Y ahora Luz, contale nomás con qué trabajas vos.
3: Con el Talva. Una aplicación que me ayuda a manejar el teléfono. Que me ayuda a manejar el WhatsApp. También. Para hacer videollamada. Llamada común. Mandar audios. Y escuchar audios.
1: Muy bien, ahí está. Gracias. Muchas gracias, Luz. Gracias, Wilson.

0: contenido que se está dando en la clase. Entonces, en estas tutorías lo que se va a dar son lo que se busca es poder afianzar los conocimientos a través de juegos, estrategias que quizás no se implementan tanto en el aula.
1: Es reversionar un poco nuestras prácticas en residencia del profesorado de matemáticas. Entonces, cada estudiante residente pretendemos designar un grupo de chicos de 5 estudiantes para un poco que eleven su nivel en matemáticas y hacer clases personalizadas para ellos. Todo esto sin remuneración, obviamente. Básicamente, en eso consiste nuestro proyecto de feria.
2: Bueno, acá estamos en la Feria de Ciencias, instancia provincial. Mi nombre es Mariela, soy la directora del Jardín 258 de Puerto Vilelas. Nuestro proyecto que trajimos hoy es Más Infancia, Menos Pantalla.
3: Yo soy señor Silvia Andrea Mesa, maestra de sección, sala de 4 y 5 años, salita turquesa. Bueno, estamos trabajando este tema tan relevante y tan actual como es el de Más Infancia, Menos Pantallas, en la cual vimos la necesidad de ver qué importante que es la infancia, el juego, el niño.

0: Bueno, quiero contarle juntamente, sí, afirmándolo y decirlo.
1: No, una genialidad. Me asombra cómo están a la altura de los tiempos también, fusionando cosas con IA, conocimientos. La verdad que hermosa feria. El rol también del docente, ¿no?
0: Y que eso justamente estábamos hablando con Luciano fuera del aire, ¿no? El nivel de jardín infante y maternal, al igual que el primer ciclo, y aclaro que el primer ciclo de la escuela primaria es primero, segundo y tercer grado, los alumnos no participan en la feria de ciencia, ¿no? O sea, lo que quiero decir es que sí participan, sino que no asisten, porque son muy pequeños, los ruidos se dispersan, son muchas horas, pero sí asiste la docente y la institución que presenta su proyecto. Así que por eso vimos solamente a las señas del Jardincito 158 de Puerto Vilelas. Bueno, tenemos más notas para compartir, así que lo invito a seguir recorriendo.
2: Bueno,
3: nosotros somos de la localidad de Tres Isletas. Estamos representando a la Escuela de Educación Técnica número 20, ¿sí? Con nuestro proyecto titulado Peligro Oculto. Me acompañan los estudiantes Mauro Burr y Maximiliano Molina, quienes le van a estar comentando de qué se trata.
4: Le pusimos este nombre al proyecto porque hace referencia al grooming, porque el grooming es un peligro que nunca sabemos cuándo puede ocurrir o en qué momento puede ocurrir. Este se hace referencia al grooming. El grooming es una forma de acoso en la que una persona mayor se hace pasar por una menor con fines de acosar, manipular, extorsionar, abusar o incluso pedir fotos íntimas a un menor.
5: Soy Maximiliano Molina y quería contarles de que este proyecto es más que nada para concientizar a nuestra sociedad. Queremos concientizar a nuestra sociedad académica y popular, digamos, porque queremos llegar a la mayor cantidad de personas posible, informarlas sobre qué es el grooming, cómo tratarlo, señales de alerta y qué hacer si sos víctima. Nada más que eso.
6: Yo soy Martina y ella es Valentina. Nosotros somos del colegio UGP 164 de San José de Gancedo, un colegio parroquial. Bueno, nuestro proyecto se llama Paperwork, en el cual elaboramos hojas de papel artesanal, utilizando residuos agrícolas muy abundantes en nuestra zona, que es el tallo del maíz.
7: Mi nombre es Valentina Luján Otero, y bueno, para crear nuestro proyecto nosotros nos basamos en muchas investigaciones. Investigamos qué tipo de residuos eran mejores para poder crear nuestro papel y qué tipo de residuos eran abundantes en nuestra zona. También investigamos sobre las empresas que hacían papel artesanal mediante la fibra de vegetal. Y una de esas empresas es la empresa Lesma de Jujuy. Esta empresa crea su papel a base de la fibra de la caña de azúcar. Y bueno, nosotros nos guiamos de esa empresa para poder elaborar nuestro papel.
8: Mi nombre es González Valentina, el de mi compañera es Agüero Tatiana y nuestro profesor asesor es Franco Rusich. Venimos del Colegio Técnico número 53 de Presidencia de la

0: plaza. Nuestro proyecto trata de un invernadero automatizado que puede controlar variables como el riego, la ventilación, la temperatura y la humedad.
1: Bueno, nuestra principal automatización, como dijo mi compañera, es el riego y el control de la temperatura. Funciona mediante dos sensores principales, que es un sensor de temperatura y un sensor de humedad. Cada uno puede realizar una acción distinta. El de temperatura, para estabilizar la temperatura del invernadero, se utilizan ventiladores de computadora o ventiladores en general y lámparas incandescentes para estabilizar la temperatura dentro del invernadero. Y también el sensor de humedad activa un sistema de riego por goteo, ya que tiene un mejor control y tiene menos desperdicio.
0: La idea de nuestro proyecto es contribuir a nuestra localidad para que en cada casa se pueda tener acceso a verduras y frutas frescas sin necesidad de ir a una verdulería y gastar de más.
2: Somos de la localidad de San Martín, de la escuela UGP 53. Estamos presentando el proyecto de radioteatro Una luz entre sombras.
3: Hola, yo soy Maya Ashley Valenzuela y soy escritora y di mi voz también para este trabajo.
4: Yo soy Clementina Romero y yo también fui escritora, actriz, fotógrafa y editora del proyecto de radioteatro. Bueno, el proyecto es una obra de radioteatro donde fuimos creando con nuestro curso varios capítulos de radioteatro, 10 en total, donde luego pasamos a una etapa de producción y fuimos grabando en una radio y actualmente está en vivo en la radio RIAX número 96.3 y un proyecto educativo que surgió como un proyecto en el aula primero y después surgió a gran escala. Bueno, el video que tenemos acá presente es un tráiler nuevo que creamos este año con el productor Alejandro Duré, donde tenemos varias fotos, videos que hicimos con nuestros compañeros a lo largo de este proyecto.

0: seguimos disfrutando de este gran evento que fue la Feria de Ciencia 2026, donde se dio en el Domo del Centenario, en el Parque 2 de Febrero precisamente, y allí seguimos recorriendo los distintos stands. Y queremos mostrarles a ustedes la creatividad y este impulso que tiene la juventud, cómo se maneja con cada uno de los descubrimientos. Así que los invito a ver la siguiente nota.
1: Me presento, mi nombre es Carlos Vega, represento a la Escuela 1030, Gobernador Roy Abelardo Niquich. Nuestro proyecto se llama ¿Vimos todo en geometría o aún no hemos visto nada?
2: Mi nombre es Fiona Centurión y bueno, estamos por hablar sobre el escutoide, que es un nuevo cuerpo geométrico.
3: Mi nombre es Elías, somos de la Escuela 1030, Roy Abelardo Niquich, y nuestro tema es dar a conocer el nuevo cuerpo geométrico que se descubrió en 2018 para que figure en los libros, porque como no lo figura, queremos que se dé conocido para que se enseñen a los más chiquititos y para la primaria.
2: Nosotros lo que queremos es motivar a los chicos, que sean nuevos científicos, nuevos investigadores, principalmente en el área de matemática, y lograr que a muchos chicos les guste geometría a través de temas que llamen la atención.
4: Somos de General José de San Martín Chaco, de la escuela número 759, el Zapallar. Mi nombre es profesor César Insaurralde y hoy le vamos a contar un poco acerca de nuestro trabajo en esta instancia provincial de Feria de Ciencias.
5: Mi nombre es Maiko Pereira.
6: Buenos días, mi nombre es Jan Tomás y hoy hablaremos sobre ECON 7.0. Su nombre tiene significado. ECO viene de economía y van de banco en inglés, y el 7.0, el 7 porque somos alumnos de séptimo grado y el 0 porque esta es nuestra primera versión.
7: Nosotros empezamos a trabajar este trabajo porque nos dimos cuenta que nos costaba mucho resolver situaciones problemáticas.
6: Acá le vamos a estar la banca virtual. En principio no tenía nada de cuenta, pero después comenzamos a crear nuestras propias cuentas.
8: Hola, bienvenidos acá con la FP número 4. Mi nombre es Ayelen Gómez. Les invitamos a que vean nuestro stand.
9: Mi nombre es Emiliano Colús. Sí, soy docente de la FP4, ahora estoy a cargo del equipo técnico y le damos la bienvenida.
10: Bienvenidos, yo soy Miriam Alejandra Tabaqui, estoy en el área de gastronomía y venimos a promocionar la institución ofreciendo las diferentes ofertas que dictamos nosotros durante el año, como sea capacitaciones laborales o de formación profesional.
11: Bien, mi espacio es decoración de eventos, damos todo lo que es gastronomía. Dentro del departamento de gastronomía, yo soy la que doy decoración de eventos y después tenemos distintas ofertas dentro del departamento automotriz, informática, madera y mueble, metal mecánica, textil e indumentaria, gastronomía, hotelería, estética profesional y energía. Diferentes tipos de ofertas y capacitaciones laborales. Los esperamos para que puedan conocer nuestras ofertas.
12: Soy Dayana Romero, docente de la Escuela de Educación Primaria número 848 de Puerto Vilelas, perteneciente a la regional X10C, perdón. Estamos acá presentando nuestro proyecto que se llama No me quemes, parte 2. Y ahora mis alumnos le van a explicar de qué se trata.
13: Nuestro proyecto trata de la concientización del protector solar, cuidar nuestra piel, y también creamos una aplicación llamada No me quemes.
14: Yo me llamo Dylan. Básicamente creamos una aplicación porque habíamos visto una aplicación, creamos una propia que puede enviar recordatorios cada 2 horas, puedes personalizar el mensaje, todo. Esta idea de hacer esto surgió por alumnos del año pasado que hoy ya egresaron y nosotros nos profundizamos más en el tema y seguimos haciéndolo. Hicimos un protector solar casero, nos dimos cuenta que salía más barato hacer un protector solar que comprarlo en cualquier farmacia.
13: La función de la aplicación es un recordatorio cada 2 horas para reaplicarte en un protector solar.

0: Seguimos recorriendo, por supuesto, lo que fue Feria de Ciencia 2026 en el Domo del Centenario, acompañando a la familia, acompañando a las distintas delegaciones. Y quiero recordar y hacer visible justamente esto, ¿no? Visibilizar. Las delegaciones que vinieron, por ejemplo, de Comandancia Fría, el Sausalito, Puerto Esperanza, los más recondidos, lejísimos, ¿no? Una noche antes ya hicieron noche en Resistencia, en los distintos hoteles y albergues, y luego de la cena y demás, por la mañana, tras el desayuno, se dirigieron todos justamente al Domo del Centenario. Excelente, los chicos muy contentos, muchísimos pudieron llegar por primera vez a Resistencia, así que seguimos viendo un poquito más de las notas.
1: Hola, buenos días, bienvenidos a la Feria Provincial 2026. Yo soy la profesora de Química, Reigen Bormaría, y venimos a mostrarles y presentarles nuestro proyecto de Feria de Ciencias llamado Los Colores de Nuestra Tierra.
2: Buenos días, mi nombre es Miranda Eduardo. Bueno, voy a contar un poco de los colores de nuestra tierra. Los colores de nuestra tierra se diferencian a los colores que dan nuestro monte chaqueño y a base de colores naturales, elementos naturales, hacemos recursos. Bueno, fuimos entrevistando a diferentes personas, una de esas es Elda Rojiz. Bueno, Elda Rojiz nos contó que ella tiñe su hilo de chaguar a medida de colores naturales, obtenido del monte.
3: Hola, yo soy Salma Cristel Conrad y vengo del Colegio 97 de Misión Nueva Pompeya. Mi proyecto es Los Colores de la Tierra, como dijo mi compañero, se trata de pigmentos naturales a base de recursos del monte chaqueño. Todo 100% natural y estudiamos su relación con la tabla periódica.
4: Bueno, hola, estamos en la Feria de Ciencia Provincial, ¿sí?, en este momento. Bueno, nosotros somos de la ES número 164, escultor Fabriciano Gómez, y con mucha alegría lo decimos eso, ya que el año pasado recién, por resolución del Ministerio y luego de haber hecho un proceso de selección de nombre en la escuela durante 2 años, el año pasado, como decía, nos dieron el nombre que tiene por fin nuestra escuela, escultor Fabriciano Gómez, que la verdad que es un orgullo para nosotros. Ese nombre se dio a partir de la elección dentro de la comunidad, o sea, los estudiantes eligieron el nombre y demás, y a partir de eso, que un poco para que nuestros estudiantes, que recién ahora tenemos nombre y demás, se apropien de la escuela en el sentido de pertenencia a la misma, es que propusimos este año junto con la profe Zambón este proyecto de Feria de Ciencia, que lo denominamos la Bienal y los procesos físicos, para resaltar un poco la Bienal específicamente, el aporte fundamental que hizo Fabriciano Gómez en la historia de la Bienal, pero también a su vez uniéndolo a la actividad cotidiana de la escuela, la currícula, los temas del programa que tienen que ver con los procesos físicos. Así que le doy el micrófono a mis estudiantes, que son realmente los protagonistas de todo este trabajo.
5: Hola, buenos días, me presento, mi nombre es Joel Gómez, de quinto año de primera división, del turno mañana.
6: Yo soy Digman Guadalupe, y de tercer año, y en este trabajo presentamos sobre la Bienal y los procesos físicos. Yo me encargo de la parte histórica de la Bienal, sobre Fabriciano Gómez, el impacto de la Bienal sobre la ciudad, y todo lo que tenga que ver con la cultura y el arte de toda la ciudad de Resistencia.
5: Y bueno, por mi parte, yo explico todo sobre los procesos físicos que se le aplican a los materiales a la hora de realizar las esculturas, y también por parte de estadística y de gráficos que se utilizaron para realizar distintos tipos de encuestas.
7: Hola, buenas tardes. Mi nombre es Natalia Sosa. Soy docente de educación especial. Represento a la escuela número 43 de Aviateray de la región número 3. Estamos representando a la región número 3. Nuestro stand se llama Malvinas, una experiencia sensorial. Lo que trajimos aquí nosotros es para que la gente o las personas puedan ver que se puede aprender de una manera diferente a lo que tenemos acostumbrados. Trabajamos todo lo que es lo sensorial y el objetivo es aproximar a nuestros alumnos al conocimiento sobre las Islas Malvinas y lo que habitan en ellas. Trabajamos luces, sonidos, caminos sensoriales, botellitas que no podemos utilizarlas ahora, pero botellas sensoriales y diferentes materiales que promovieron a este aprendizaje, más que nada para nuestra sala.
0: Bueno, quiero... ¡Ay, señor! Gracias por avisarme. Se nos fue el tiempo.
8: Se fue.
0: Rapidísimo. ¿Por qué? Porque esto es Chacón Red y, por supuesto, seguimos mostrando todo lo que es educación y lo relacionado a las familias, la educación, los docentes y, por supuesto, nuestro entorno. No solamente el cultural, sino lo que vivimos el día a día. Bueno, ¿tenemos que dejarlo?
8: Bueno.
0: ¿Nos tenemos que ir? Mañana nos encontramos y quiero aclarar que todo lo que no se vio aún se está subiendo a las redes y seguiremos pasando en los distintos programas, ¿no? Así que no se preocupen, allí estarán todos. Me despido, que tengan una excelente jornada y una buena vida, porque esto fue
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0: Que puedo aportar es que oportunamente yo libré un oficio a prefectura que me fuera respondido el 4 de octubre del 2024, que lo pongo a disposición de las partes y que se encuentra en la causa agregado, pero no, al no decir el testigo en qué fecha, no sé si corresponde, digamos, no sé si están todas las visitas que recibió la señora Camila, pero bueno, podría requerirse para completar incluso el oficio que he librado en su momento.
1: Gracias.
2: Señor presidente, Ministerio Público Fiscal. Este Ministerio Público Fiscal, respecto a este pedido del doctor Leiro, no se va a oponer, pero le voy a pedir que puntualmente se diga la fecha en que se pide ese informe de quiénes son las personas que entraron del Ministerio o que sean informados por parte de Prefectura o quien sea, porque vamos a estar viendo la vida de las custodiadas en ese caso. Es decir, pone en riesgo también, porque quienes han visitado a Camila, este es un hecho que ocurrió después de que pasaron la gente está en el hotel, lo que dicen ser Dupuy, eso pasó después. Es decir, y si nosotros estamos observando quiénes son las personas que lo vinieron a visitar, ponemos en riesgo la privacidad que tiene la persona, en este caso la custodiada. Por eso yo le voy a pedir que encarecidamente se informe, porque la diferencia va a existir y va a ser muy buena para el Ministerio Público Fiscal, porque entendemos que una vez que fue intervenido el hotel, vinieron asistentes o vinieron personas oficiales, que no es lo mismo que en lo que nosotros estamos jugando acá. Por lo tanto, sirve al Ministerio Público Fiscal lo que está pidiendo la defensa, pero quiero hacerlo con la objeción de que se resguarde la intimidad de Camila y de las menores, porque si había personas que estaban visitando a Camila y a las menores, van a surgir y vamos a estar viendo la vida y obra de quiénes son esas personas. Es decir, yo quiero preservar en este caso a la menor y a la señora Camila. Y es diferente, por eso digo, sirve al Ministerio Público Fiscal. Gracias, señor presidente.
1: Bueno, gracias. Señor presidente.
3: Creo que está
1: coincido con lo que dice el representante del Ministerio Público, que de la totalidad. Sí, doctor, lo escucho, Belforte.
3: No, que yo creo que está claro que la prueba es limitada al personal de guardia que estuvo, no sé en qué días, eso en este momento se me escapa, pero solo al personal de guardia que estuvo ahí, no a otras personas.
1: Coincido, señor presidente, con el doctor Belforte y con el fiscal, que de toda la información se seleccione únicamente respecto a eso y que el resto quede excluido del debate, señor presidente.
4: Bueno, gracias. El tribunal va a resolver todas estas cuestiones. Señora secretaria.
5: Sí, señor presidente, se informa entonces que los testigos citados para la audiencia del día 3 de septiembre son Matías Agustín Fernández, Belén Nazarena Acosta, Vanina Soledad Escobar y María Isabel González. Eso es todo.
4: Bueno, el juicio va a continuar el día de mañana a las 9:30 de la mañana.
3: Buenos días a todos.
6: Buenos días a todos.
7: Chao.
8: Buenos días.
9: Buenos días a todos.
10: ¿Estás con Enrique?
6: Buenos días.

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0: Muy buenos días, bienvenidos a una nueva edición del Noticiero de la Gente. Jornada, la verdad que muy interesante hoy en la provincia de Chaco, porque finalmente se han suspendido las PASO. ¿Cómo estás, Guille?
1: ¿Qué tal? Buenas tardes. Sí, se aprobó finalmente en la legislatura en una sesión especial que se solicitó para hoy. Bueno, y esto ha generado una alegría en el oficialismo, que era quien impulsaba el proyecto, y enojo en el PJ, porque bueno, una diputada del Frente Chaqueño fue quien se sentó para dar quórum.
0: Exactamente, ¿no? Estamos hablando de Katia Blanc.
1: Katia Blanc, exactamente. Arde el PJ por estas horas.
0: Exactamente, seguramente va a haber repercusiones de algunos que hablen, otros que prefieran callar. Nosotros vamos a estar con Katia Blanc en minutos nada más para hablar de toda esta situación, por supuesto. A ver, la suspensión de las PASO es un beneficio para los chaqueños.
1: Sí, bueno, Katia Blanc, vamos a compartir en algunos minutos su palabra, ¿no? Pero explicó el porqué fue a sentarse ahí, dio su motivo, bueno, y dio un mensaje no solo al oficialismo, sino puertas afuera, para quienes están afuera, dijo.
0: Exactamente. ¿No?
1: Se refirió a su postura.
0: Sentido común. ¿Cómo estás, Ezequiel?
2: Hola, Nati, hola, Guille. Bueno, un poco también cuando estábamos en el portal hoy, publicamos la imagen desoladora del bloque puntual, porque empieza a hablar Katia Blanc y su bloque entero estaba vacío.
0: No fue ninguno de los peronistas de la oposición.
2: Y en un rato le vamos a mostrar, porque realmente al parecer era como una postal adelantada de lo que vendría después, con un comunicado muy duro del Frente Chaqueño que lo señalaba recién Guille, prácticamente la postal de lo que hoy es el PJ.
0: A ver, el objetivo de la oposición era no asistir a la sesión hoy para no dar quórum.
1: Sí, claro. Sí.
0: Al ir Katia Blanc, ella puede dar el quórum.
1: Recordemos que actualmente la Cámara de Diputados está dividida exactamente en 16 diputados del oficialismo y 16 de la oposición. Bueno, para el quórum se necesita un 16 más 1, por lo menos,
2: claro,
1: ¿no?
2: Claro.
1: Para que haya quórum y pueda comenzar la sesión. Bueno, ese 1, que en otras épocas fue Andrea Charole, por ejemplo,
0: claro,
1: o fue la diputada Gladys, creo que González, no recuerdo bien el apellido, pero eran del Interbloque CER también, habían aportado para el quórum. Bueno, ahora lo hizo Katia Blanc.
0: Claro.
1: No es nuevo esto, a eso voy. Se ha registrado y son acuerdos políticos que se hacen y que ha sucedido también en otras gestiones. No hay de qué asustarse, pero bueno, obviamente no cayó bien.
0: En el caso de que hayan ido los otros diputados de la oposición y Katia hubiese votado a favor de la eliminación de las PASO, igual le da
1: y el quórum? Resto y el resto negativo, sí,
0: sí,
1: porque se iba a aprobar por mayoría.
0: Ah.
1: Claro.
0: Bueno,
1: teniendo los 16 del oficialismo y más uno de la oposición, ¿no? En este sentido. Así que bueno, es un...

0: uno de los temas políticos del día y obviamente la antesala de lo que va a ser un 2027 caliente, ¿no? Con un PJ completamente dividido, porque Onchoruk también ha dejado el bloque del Frente Chaqueño. Se conoció esta decisión en la jornada de ayer, así que es una situación bastante compleja la que tiene el partido peronista, la oposición principalmente en la Cámara de Diputados, y seguramente tendrá su repercusión en las elecciones, ¿no? Eventualmente. Compartimos ahora los principales títulos.
1: No tendrá elecciones PASO en 2027. Por unanimidad, la Cámara de Diputados aprobó la suspensión de las primarias abiertas, simultáneas y obligatorias en Chaco por el término de un año. La medida abre un camino hacia un nuevo esquema electoral en la provincia y genera un alto impacto en la agenda política regional.

Condenaron a la Barbie. La justicia condenó a 8 años de prisión a la Barbie por el millonario asalto perpetrado en una joyería de la capital chaqueña. Y la sentencia se conoció tras probarse su participación en el atraco, cerrando así uno de los casos policiales de mayor repercusión mediática en la provincia.

Desbaratan casa de alquiler de armas para cometer delitos. Tras un allanamiento desplegado este miércoles en la avenida Riccione de Resistencia, la policía secuestró un arsenal de armas de fuego, municiones y más de 5 millones de pesos en efectivo. El operativo culminó con 3 detenidos y un prófugo en el marco de una causa que investiga el aprovisionamiento de armamento a bandas delictivas que operan en la zona.

Juicio por Loan, el comisario Maciel romperá el silencio. El ex comisario Walter Maciel romperá el silencio y presentará declaración el próximo jueves ante el Tribunal Oral Federal en el marco del juicio por la desaparición de Loan Peña. La confirmación estuvo a cargo de su abogado defensor en medio de una nueva jornada marcada por testigos sobre los operativos desplegados en las primeras horas de búsqueda.

el algodón se va a bonificar el 60% del costo de la semilla. El gobernador Leandro Esdero anunció la bonificación del 60% en el costo fiscalizada de algodón para la campaña agrícola 2026-2027 y la medida va a beneficiar a los productores inscriptos en el CIPACH, quienes podrán acceder a insumos con genética de alta calidad a un valor de $36.50 por bolsa, con el objetivo de reducir costos y reactivar el cultivo insignia de la provincia.

0: Luz Mía Di Battista, alias La Barbie, esta delincuente que, recordemos, fue noticia en varias oportunidades por robos en la ciudad de Resistencia, donde robó una joyería, pero también robó en Corrientes, también robó en Paraguay, tiene dos fugas en su haber, una peligrosa delincuente. Bueno, hoy escuchó su primer condena, a 8 años de prisión.
1: Condenar a Luz Mía Bárbara Di Battista, cuyo demás dato de identidad personal logran supra, como autora penalmente responsable del delito de robo con fuerza en las cosas, calificado por ser cometido con escalamiento. Artículo 167, inciso cuarto, en función del artículo 163, inciso cuarto, todo en función del artículo 45, todos del Código Penal, por el que fuera requerido a juicio en aplicación de lo normado por el artículo 422 y concordantes del CPP, Ley número 965N, a cumplir la pena de 8 años de prisión efectiva más accesorias legales del artículo 12 del Código Penal y el pago de las costas procesales correspondientes conforme al artículo 530 del Código Procesal Penal, corresponde al hecho cometido en Resistencia Chaco, fecha 29 de mayo de 2024, en perjuicio de la joyería Bon, propiedad de Martín Matías Celador. Cuarto, declarar a Luz Mía Bárbara Di Battista reincidente por primera vez de conformidad a lo establecido por el artículo 50 del Código Penal y a lo dispuesto en los considerandos. Quinto, regular los honorarios profesionales de los abogados particulares que asistieran a Luz Mía Bárbara Di Battista de la siguiente manera. Los del doctor Claudio Daniel Marín en la suma de pesos 7.816.500 correspondientes al total de 75 UMA. Por su actuación en autos, monto que estará a cargo de la condenada Luz Mía Bárbara Di Battista, todo ello conforme a lo establecido precedentemente y a lo normado en la ley 4228C y su anexo, intimando al citado profesional a efectuar en tiempo y forma los aportes de ley. C. Regular los honorarios profesionales de quien asistiera, querellante particular, señor Martín Matías Celador, los del doctor Euclides Aguilar Trejo en la suma de pesos 5.211.000 correspondiente al total de 50 UMA por su actuación. Proceder a la entrega definitiva en carácter de devolución al damnificado Martín Matías Celador, propietario de la joyería Bon, o a la persona de confianza que el mismo designe, de los siguientes secuestros: un anillo dorado con piedras Oni incrustada color negro y blanco, un anillo dorado con inscripción Giselle, un anillo dorado con inscripción Barbie, una cadena gruesa color dorado, un par de aros en forma circular color dorado, un anillo a presión color dorado con piedra incrustada, un par de aros color plateado con piedra incrustada, 5 paños de tela de pana, 3 cajas de madera de 15 centímetros de largo por 30 centímetros de ancho, de conformidad a lo establecido en los considerandos. Proceder a la entrega física o vía transferencia judicial al señor Martín Matías Celador, propietario de la joyería Bon, de los montos de dinero secuestrados en auto consistente en 705.300 pesos argentinos depositados en la cuenta del Nuevo Banco del Chaco a nombre de esta causa, y los dólares, 2.000 dólares estadounidenses depositados también en una cuenta del Nuevo Banco del Chaco, también registrada a nombre de la Fiscalía de Investigación 15 en esta causa, 17.460 del 2024-1.
2: Hasta ahí entonces la sentencia, la condena, 8 años de prisión para la Barbie Mía Di Battista por el robo entonces a la joyería Fon, a la joyería, perdón, Fon. Acaba de ser condenada, 8 años de prisión para Mía Luz Di Battista. Tiene unos papeles en las manos, no sabemos específicamente qué es. Esto es hasta queriendo hablar con el secretario. Quiere hablar con el secretario. No se quiere ir. Aparentemente es una copia de algo.
3: Todo tiene que estar nulo. Mirá las facturas que presentaron.
2: Bueno, es un fraude lo que sale diciendo Mía Luz Di Battista desde aquí, desde la sala. Después de la condena, entonces.
4: Sigue. Que lo haga público el debate. Que lo muestren todo, que lo haga público el debate.
5: Tiene la mano.
4: Es un fraude. Las facturas del 2012.
2: Bueno, facturas del 2012, está diciendo que es lo que lleva en la mano. Es un papel que quería presentarle al secretario. A ver, estamos. Por supuesto que ella ahora acá ya será alojada en una celda especial, que es donde la tienen siempre. Y después de ahí va a ser el operativo del traslado ya de Mía Luz Di Battista. Pero ustedes escuchaban los gritos que hacía por los pasillos. Ahí sale Mía Luz Di Battista a equipo en estos momentos denunciando...
4: El debate fue un fraude. Todo el debate fue un fraude.
2: Bueno, gritando que todo el debate fue un fraude, gritaba la Barbie entonces, y en estos momentos es cargada a el móvil del Servicio Penitenciario Provincial, que ya la va a trasladar entonces desde Cámara Segunda nuevamente hacia la cárcel después de haber sido condenada. Reiteramos, 8 años de prisión entonces para la Barbie.

0: Y seguimos hablando de este tema. Tenemos que tomar contacto con Juan Alba. Adelante, Juan, te escuchamos.
1: ¿Cómo están? Muy buenas tardes para ustedes, equipo. Nosotros en la joyería donde ocurrió el robo, este delito que la llevó a esta condena de 8 años, a nada más y nada menos que la reconocida figura de aquí de la provincia de Chaco, la Barbie, fue condenada hoy 8 años de prisión efectivo, según lo que dictó la jueza, la doctora Dolly Fernández. Y en este lugar fue, desde acá, porque hay que hacer un repaso también, ella tiene muchísimos antecedentes, pero la condena que recibió hoy en Resistencia es por el robo a esta joyería pleno centro de la ciudad de Resistencia. Recordarán ustedes que subió por los techos, hizo un boquete, ingresó, se llevó una suma millonaria en joya, pero una suma muy importante, que fue un golpe muy duro para quienes trabajan en este lugar. Y estamos con Marisa, porque Marisa es la encargada aquí del local, la empleada, pero es quien desde un principio comenzó en este proceso que lleva a esta instancia de que finalmente sea condenada la Barbie. Prácticamente luchó para que se haga justicia. Es una de las tantas víctimas, pero es la primera que logra una condena contra la Barbie. Gracias, Marisa, por tu tiempo. Buenas tardes. Me imagino que ahora un poco más tranquila. ¿Qué sensaciones tenés después de la condena?
2: Hola, ¿qué tal? Sí, más tranquila. Nosotros pedimos 10 años con el abogado. Le dieron 8, igual conforme. La verdad, agradecer a la fiscalía, a la jueza, porque se hizo justicia.
1: En ese momento la tenías frente a frente a la Barbie. ¿Le miraste? ¿Hiciste algo en
2: la sala? Sí, la tenía enfrente, no la pude mirar. Siempre digo, son tantos sentimientos encontrados que la verdad que cuesta controlar eso.
1: ¿Qué se te pasa por la cabeza después de ese robo? Porque tenemos entendido que fue un golpe muy duro para todos ustedes, ¿no? La cantidad de joya y en lo económico fue mucha la plata que le sacó, ¿no?
2: Es muchísima plata. Hoy en día las ventas están muy tranquilas. Decir, vamos a recuperar acá 8 años, que es lo que le dieron, imposible. Hoy en día cubrís gastos. El rubro joyería es uno de los más difícil, digamos. Recuperarse de eso cuesta. Gracias a Dios tengo un jefe que es una excelente persona y entiende que tiene empleados que dependemos de él y apostó a seguir adelante.
1: Por un momento hasta incluso no pensaron en seguir.
2: Exacto.
1: Marisa, ¿cómo estás ahora? ¿Tuviste miedo en todo este proceso de lavarme?
2: No, miedo no, nunca, porque siempre lo que yo dije fue la verdad y la verdad. Nunca tuve miedo porque solamente dije la verdad. Lo que ocurrió, cómo fue, las pruebas, lo que se presentó, todo es verdad, es todo. Nuestro trabajo es todo, desde la presentación de fotos, de videos, de factura, todo es la verdad.
1: Claro, porque había muchos videos acá dentro del local, también las cámaras la captaron, digamos, ¿eso fue suficiente también para que ustedes lo presenten?
2: En realidad los videos que muestran que ella fue la autora de esto son, gracias a Dios, los vecinos que nos prestaron sus cámaras y gente que atestiguó del día del robo, de acá enfrente que se ve la cafetería. La encargada de ahí pudo atestiguar de que ella estuvo hasta la hora del cierre, que fueron las 9 de la noche, estuvo sentada vigilando, haciendo su vigilancia.
1: Vos, creo que ya nos habías contado, ¿no? Pero vos la viste entrando a ella local acá, ¿no? Haciéndose paso por una cliente.
2: Sí, yo la atendí. 15 días antes del robo vino acá. Me pidió que le muestre todo lo de oro, o sea, ella sabía dónde estaba el oro. Cuando vino a robar, vino a ese lugar nada más. Y cuando la encuentran, que la apresan, tenía puesto el anillo que yo le mostré, que a ella le gustó, se lo probó y le quedó bien. Y yo todavía le dije, ah, te queda bien. Le digo, el anillo del bien y del mal, porque tenía una piedra negra y una piedra blanca. Y me dijo que sí, que iba a volver, y vaya que volvió.
1: ¿Y al momento de la detención, ella tenía ese anillo?
2: Tenía puesto ese anillo, que, bueno, dijo la jueza que me lo van a devolver, así que lo voy a poner en un valor ahí, el anillo.
1: Eso te iba a preguntar, ¿pudieron recuperar algo de lo robado?
2: Nada, casi. Ese anillo, que lo tenía puesto porque se ve que le gustó mucho, una cadena importante de oro y un par de alianzas y eso. Nada, a comparación de 900 millones de pesos, que es lo que se robó.
1: Te iba a preguntar sobre la cámara. La captan saltando, ¿no? Porque la modalidad fue entrar por el patio trasero de la joyería y por el techo, ¿es así?
2: Esa, cuando entra acá, las cámaras la captan subiendo a uno de los techos acá de al lado. Y cuando ella entra acá, corta la luz. O sea, las cámaras no grabaron, pero sí toman los movimientos del local. Y ahí empiezan a dispararse las alarmas. Y sí, las cámaras de los vecinos que nos aportaron sus videos muestran que es ella.
1: La ven entrando acá a la zona, lo práctico.
2: La ven pasando para acá y volviendo para allá en la hora del robo.
1: ¿Tenías contacto con otras víctimas? ¿Cómo lo tomaron ellas esta condena?
2: Ay, feliz. Le avisé a la dueña de la joyería de Formosa y feliz porque ella dice que allá no pudo hacer nada y está contentísima.
1: Bueno, Marisa, ¿cómo sigue? Vos trabajando siempre acá nomás.
2: Trabajando. Los invito a que vengan a comprar a la joyería.
1: Está funcionando la joyería, ¿no?
2: Sí, obviamente. Y tenemos buena mercadería, buenos precios y vamos a hacer buenos descuentos en este mes.
1: Gracias, Marisa.
2: Un gusto.
1: Muy amable. Bueno, joyería céntrica, por cierto, equipo aquí en la ciudad de Resistencia. Ella es Marisa. Bueno, ella la atendió nada más y nada menos que a María Luz Di Battista. Vino unos días antes acá, hizo como una especie de recorrido en el local, le pidió algunas joyas. Mirá vos, el dato que nos aporta Marisa, porque al momento de la detención, después del robo, Mía Luz Di Battista tenía un anillo que previo, unos días antes vino, lo vio acá, se lo probó. Resulta que cuando cometió el robo, después se lo termina colocando. Bueno, ese anillo lo pudo recuperar la justicia y le va a ser devuelto entonces a Marisa, aquí al local que es donde le corresponde. Mientras tanto, 8 años de prisión, entonces efectiva, eso es también lo importante, va a tener que cumplir 8 años en la cárcel. Por ahora sigue alojada en la cárcel de mujeres.
3: Muchas gracias, Juan. Bueno, un hecho que hoy ha llamado la atención pública, puntualmente en la provincia del Chaco, sobre una delincuente con realmente un prontuario que da escalofríos. Y esto fue uno de los temas del día durante esta jornada de día miércoles. La Barbie a 8 años de prisión y, por supuesto, también todas las miradas en relación a esta delincuente que no solamente ha robado el Chaco, sino también en otras provincias y en otros países. Y nosotros vamos a pasar a otro tema. Volvemos a la provincia del Chaco, a la ciudad de Resistencia, porque hoy por la mañana, en la Plaza 25 de Mayo, el gobierno de la provincia entregó 10 nuevos patrulleros a la policía del Chaco.
4: Una inversión importante, como lo venimos haciendo en el marco del Plan Estratégico de Seguridad Pública, en el equipamiento a nuestras fuerzas de seguridad y, en este caso, más vehículos que se suman para la división caminera, para comunicaciones, como también búsqueda de personas y otras de divisiones especiales. En este caso en particular, decirles que esta es una primera etapa, estamos iniciando otra etapa para más compras de vehículos y de esta manera cumpliendo con lo que hemos establecido, ¿no? Equipamiento para la policía, movilidad para la policía, que en realidad es en beneficio de todos y cada uno de los ciudadanos chaqueños, y en particular decirles que venimos trabajando fuertemente. Ayer justamente el ministro, por instrucciones que le he impartido, fundamentalmente por las discusiones que se dan en este tiempo, también fue a mostrar lo que estamos haciendo y articular también con la justicia para la detención de menores de 14 hasta 14 años. Y en este caso en particular venimos trabajando también en comisarías que estamos realizando como la Quinta y de esa manera otras intervenciones en materia edilicia para de esta manera reforzar también nuestro sistema penitenciario.
5: ¿De cuántos vehículos estamos hablando en esta
4: oportunidad? Estamos hablando en esta oportunidad para estas divisiones 10 vehículos, por lo cual vamos a incorporar 30 vehículos más en los próximos meses y de esta manera ir reforzando también nuestro parque automotor. Aprovecho la oportunidad para decirles que en 15 días va a comenzar la inscripción de los recursos humanos que venimos incorporando de manera paulatina, planificada y de manera estratégica, en la cual va a haber inscripción para la policía de la provincia del Chaco y el servicio penitenciario.
6: Hemos estado en Sáez Peña, donde en convenio con la municipalidad también vamos a crear una comisaría en el barrio Néstor Kirchner, si mal no recuerdo. A partir de allí vamos a trasladarnos con las acciones al interior también, una segunda comisaría en Pampa del Indio y la dirección de zona Pampa del Infierno, que era una necesidad. Hoy en la realidad están comenzando la construcción para que en Pampa del Infierno se lleve adelante una nueva dirección de zona, porque no entendíamos por qué se venía diseñando la política de seguridad tomando a Charata como cabecera cuando había que atender cuestiones en Tacopozo, en Río Muerto. Bueno, hemos tomado la decisión de crear una nueva unidad regional, como se le decía, ¿no? A partir de la incorporación de mayores equipamientos, mayor tecnología, de recursos que garantiza el gobernador de la provincia, aquí en Resistencia también se está llevando adelante la refacción total de la comisaría Quinta. Ya ha comenzado la obra después de muchos años de una cuestión inconclusa de gestión anterior. Pudimos resolver y está la empresa trabajando. Lo mismo pasa en la comisaría Octava, que vamos a inaugurar, si Dios quiere, en 45 días. A partir de ese momento también hemos diseñado una nueva jurisdicción, que va a ser la jurisdicción de la comisaría 16 en el Tiro Federal, que ya está terminando lo que es el sector del Celda, y creo que antes de fin de mes vamos a estar inaugurando también. Bueno, todo esto tiene que ver, más lo que decía el gobernador, la incorporación de recursos, tanto para la policía como para el servicio penitenciario,

0: Hoy se cumple un mes de la muerte de Julián Álvarez, este joven que fue asesinado de acuerdo a la acusación fiscal por su novia, Victoria Cantero. Estamos en contacto con la abogada que defiende a la imputada, la doctora Celeste Segovia. Doctora, muy buenos días. DNG Federal la saludamos. ¿Cómo le va?
1: Hola, muy buenos días, Guillermo. Buenos días a toda la audiencia.
0: Gracias por su tiempo, doctora. Bueno, están solicitando una serie de medidas probatorias, ¿no? Por parte de la defensa para con Victoria Canteros.
1: Así es, estamos en una etapa de producción de distintas diligencias probatorias. Yo los escucho con eco.
0: Vamos a tratar de mejorar, doctora.
1: Bueno, continúo entonces. Sí, estamos ofreciendo diligencias probatorias, van a declarar testigos ofrecidos por esta defensa el día 4, 7 y 10 de septiembre. También se está produciendo la pericia psicológica y psiquiátrica. Está la primera parte, que fue una entrevista. Luego se harán unas baterías de test y después otra entrevista. Nosotros estamos también o un informe del INSIF con respecto a la inspección corporal, las lesiones traumáticas en su cuerpo, cuya data está dentro de la ventana del 2 de agosto, que es la fecha en que se produjo el hecho. Así que estamos en plena etapa investigativa todavía.
0: Uh-huh. Trascendió en los medios, doctora, que ustedes están...
1: ¿Hola?
0: Sí, no sé si me escucha ahora.
1: ¿Hola?
0: No, me parece que no me está escuchando. Uh-huh. Vamos a intentar por teléfono, sino para poder tener una comunicación fluida, porque si no se complica. Bueno, estaba detallando allí la doctora Celeste Segovia sobre las medidas de prueba, ¿no? Testimoniales, sondeo vecinal, algunas pericias, y además un informe del IMSIF, en donde se hablaba de la situación, ¿no?, en la que ella llega al control o al examen médico.
2: Sí, sí. Y sumándose, bueno, señaló, nos dio esta oportunidad de poder saber un poco más de información en relación a estos testimonios que van a ser prácticamente entre esta semana y la próxima, rápidamente. Y también, bueno, vamos a consultarle también a la doctora por qué es importante o son importantes estos cuatro testimonios en general. ¿Qué es lo que se va a buscar reconstruir? Si es la relación que ella tenía con Julián, si es que hubo algún tipo de relación, de una, al menos intentar defenderse, una violencia de género de ambas partes, o de parte solamente de Julián, o de parte solamente de Victoria. Vamos a preguntarle un montón de esos temas también, y por supuesto que, bueno, solicitar estos peritajes, porque en las últimas horas se dio a conocer, Guille, que tenía lagunas mentales Victoria Cantero.
0: Sí, sí, sí, esto es lo que ella creo que lo había comentado en alguna entrevista, ¿no? Habló de un shock postraumático, sí, sí. Que le hizo olvidar lo que ocurrió. Bueno, a partir de allí seguramente cobrará notoriedad las personas con las que esta jovencita habló, ¿no?
2: Claro.
0: Porque habló con varias personas, con su hermano, por ejemplo. El hermano cuenta que ella le contó lo que dijo, lo que había sucedido.
2: Sí, sí, ¿no? Sí.

0: al menos propuestas con dinero para que salgan a hablar mal o generalmente también tener una postura negativa hacia Julián, hacia lo que era la relación de Victoria Cantero.
1: Amnesia sí. lacunar, ese es el término que utilizó la doctora Celeste Segovia en una entrevista periodística.
0: Sí.
1: Un tipo de pérdida de memoria que afecta un periodo temporal o un episodio específico. Según había afirmado la defensora de Cantero, ella, la agresora, ¿no?, presenta recuerdos fragmentados y ni siquiera recuerda el tema del cuchillo, ¿no? Esto es lo que había manifestado. 1:38 PM, continuamos con más información.

0: Y seguimos con noticias del ámbito de la ciudad de Resistencia porque han desarticulado un búnker de armas ilegales.
1: Irrumpir en este domicilio, tenemos en principio tres personas de morada, mayor edad. Una de ellas sería oriunda de Salta, la novedad. También tenemos cinco armas de fuego de puño, tres armas largas y bueno, una importante suma de dinero, también otros elementos que son parte de la investigación. El fiscal estuvo en hora más temprana, fue el que anotició y dio parte de este gran operativo exitoso y bueno, destacar eso y bueno, para la sociedad también desarmar a esta gente, bueno, que generalmente por ahí ocurren lesiones con armas de fuego y otros delitos. Bueno, gracias al gran trabajo de la policía del Chaco podemos decir que fue un resultado exitoso.
2: ¿Se puede saber qué clases de armas secuestraron?
1: Y tenemos de todos los calibres, pistolas, revólveres, también hay una novedad, tenemos una pistola con una mira láser, como se denomina en la jerga, y bueno, también otras de armas largas, y bueno, todo se tapa de investigación. Tenemos escopetas también, la denominada 1270, y bueno, vamos a seguir trabajando en conjunto con la Fiscalía y no descartamos ninguna hipótesis, es el principio de esto y seguimos trabajando acá en el lugar.
2: ¿Los que vieron movimiento sospechoso en la casa, que tenían mucha arma?
3: No, yo venía a trabajar la batea, eso no venía a sentar tierra.
2: ¿Y ellos como vecinos cómo eran?
3: Bueno, buen vecino, sí.
2: Claro. ¿Ayudaban a ustedes, tenían relación, digamos?
3: Nos daban el trabajo, ¿no?, para poder trabajar.
2: ¿Y se veían movimientos de otras personas en la casa? Porque dicen que ellos alquilaban armas para que vayan y cometan delitos.
3: No, no.
2: No sabes nada. No. Nunca te enteraste.
3: No, no, yo venía a trabajar.
2: A trabajar. Ok, señor, usted dice que eran buenos, ¿no?
4: Buen día.
5: Yo lo conozco de prácticamente desde que nació.
2: ¿De chiquititos?
5: Sí. A todos los amigos.
2: ¿Ellos son de trabajar? ¿Sabe a qué se dedican?
5: Yo veía que estaba ahí, pero no sé en qué se dedicaba porque él le ha jubilado de la municipalidad.
2: ¿Los hijos?
5: También todos trabajan.
2: Claro, todo trabaja. ¿Nunca fueron de tener problemas con ustedes?
5: No, al contrario.
2: ¿Y veían armas ustedes?
5: No, nunca. Yo no vi.
2: Claro.

0: El día y así también, no solamente la provincia del Chaco, sino también en el ámbito nacional, porque la provincia del Chaco es la primera provincia del país en suspender las PASO 2027, y esto se dio hoy por unanimidad en la legislatura chaqueña. Vamos a compartir el momento en el que se hicieron puntualmente las votaciones.
1: En esta sesión vamos a proceder a la votación en general vía electrónica.
2: Bueno, ahí estaba lo que ocurría hoy, momentos previos a la votación, con la ausencia de la oposición, excepto Katia Blanc, que conformaba el quórum.
3: Señores legisladores presentes, 17 votos por el despacho aprobatorio.
1: Aprobado en general, su tratamiento en particular.
4: La Cámara de Diputados de la provincia del Chaco sanciona con fuerza de ley.
2: El voto unánime de 17 votos afirmativos, que son los diputados que estaban presentes en la jornada de hoy, y quien la mirada puesta estaba en Katia Blanc, la diputada del peronismo, que estuvo sumando su banca para aportar el quórum necesario para el inicio de esta sesión, ¿no? Bueno, ella habló en la sesión de hoy, dio sus motivos, los fundamentos de por qué estaba sentada allí, pese a no ser oficialista. Vamos a escuchar lo que decía.
5: Fundamentalmente de tres puntos fundamentales. Limitemos los cargos de los funcionarios públicos. Multemos aquellas candidaturas testimoniales. Veamos justamente y demos la herramienta de lo que es la interna partidaria. La interna partidaria purifica a los partidos internamente. Por eso he presentado, que ya tiene estado parlamentario, un proyecto, el 1807 del 26, que habla justamente de que cuando un candidato se presenta a una interna partidaria, no pueda por ningún medio, si es que pierde, salir después a unas generales para con otro partido, con otro frente o con otra alianza. Me parece algo sano, me parece algo coherente, y les voy a pedir a todos mis compañeros, colegas, que lo podamos tratar y que lo podamos debatir de forma seria en las comisiones respectivas. Citada en esta sesión por el tema particularmente de la PASO, sabemos que tiene un argumento específico del gobierno, que es el ahorro presupuestario. El ahorro presupuestario, quiero hablarle a la gente con dos motivos. Primeramente, ¿por qué la provincia del Chaco llega a este punto de preguntarnos del ahorro presupuestario? Y llega puntualmente por una mala gestión del gobernador y por una ineficacia total del señor presidente, que deja a las provincias solas con un gobierno cruel y macabro, y lo quiero dejar en claro. Y segundo, si tanto vamos a ahorrar, yo quiero ir más profundo y quiero preguntarle a la gente, ¿dónde va ese dinero? Porque la gente se pregunta dónde va el dinero de los ahorros. Porque no es un ahorro, es un ajuste. Entonces hablemosle a la gente con transparencia y con política, señores diputados. Hablemosle a la gente diciéndole dónde está la plata. Yo les pregunto a ustedes, ¿dónde está la plata de la cláusula gatillo que se dejó de pagar? ¿Dónde está la plata del fondo estímulo que se ha dejado de pagar a 600 trabajadores del Ministerio de Producción? ¿Dónde está la plata del INSEP, que cada vez tiene menos prestaciones y los afiliados, como yo, que soy afiliada, aporto todos los meses de manera automática? Como no quería que pase eso con la PASO y con una posible suspensión el año 2027, es que propongo en el proyecto que he presentado, que tiene estado parlamentario, que es el 1806, que está en las comisiones respectivas, propongo que ese ahorro que recién lo dijo el diputado predominante, que asciende más o menos a la suma de 5.000 millones de pesos, vaya directamente al pediátrico de la ciudad de Resistencia. ¿Y por qué al pediátrico? Porque cuando acá nosotros estamos debatiendo una elección, allá afuera hay familias, hay niños que están peleando por su vida. Y yo sé que muchos de ustedes han recorrido los pasillos del pediátrico. Y hoy el pediátrico está en una situación muy, muy complicada. La semana pasada fui, después que salió el director a decir que estaban en una situación crítica, que tenían que transformar los medicamentos. Y les quiero contar que salgamos un poco del microclima político, que no debatamos una interna o una elección sí, una elección no, sino que realmente pongamos la agenda de la gente. En una de las tantas veces que me fui al hospital pediátrico, el director manifestó que en el interior no hay ningún hospital pediátrico, que son los hospitales públicos que tienen un sector de pediatría. Entonces todas las derivaciones vienen al Avelino Castelán, y el Avelino Castelán hoy no tiene para darles una botella de ibuprofeno. Y les quiero contar una anécdota, y acá tengo un colega que es médico y me va a entender. Me acerco al hospital y se acerca una señora del interior y me cuenta que tenía a su bebé con 40 grados y que le tuvo que dar en una tapita el ibuprofeno porque tiene 2 años, y cuando los niños tienen menos de 2 años le convidan ibuprofeno en una jeringa porque no quieren mandarlos a la casa con 40 de fiebre. Todos los que somos mamá sabemos que cuando un hijo tiene una enfermedad y uno no tiene para comprarle el medicamento, no hay nada más prioritario y más importante que solucionar ese problema. Y yo quiero profundamente decirles que mi situación en este momento tiene una convicción muy marcada. Y yo estoy sentada acá porque pude entender que hoy el Chaco, por una mala gestión o por un desorden de un gobierno, necesita prioridades de la gente.
2: Juan Alba, adelante, buen día.
6: Guillermo, renovamos el saludo para seguir hablando, por supuesto, de esto que ustedes están planteando, lo que ocurría hoy más temprano en la legislatura. Finalmente entonces se aprobó que no habrá pasos, por lo menos por un año, aquí en nuestra provincia. La noticia es eso, pero por otro lado también prácticamente todos hablando de lo que ocurrió con Katia Blanc. Ustedes compartían su descargo del por qué ella decidió dar quórum. Esto facilitó a que finalmente este proyecto se pueda aprobar, que es la suspensión justamente de las PASO. Estamos con Joaquín García, diputado también, que estuvo en la jornada de hoy allí en la legislatura, en una sesión extraordinaria, ¿no? Diputado, ¿cómo le va? Buenas tardes ya, ¿cómo anda?
7: Buenas tardes, así es, en la sesión extraordinaria de hoy, donde por unanimidad se aprobaron dos proyectos importantes, uno de ellos la suspensión de las PASO, como bien lo estabas planteando, como así también lo que tiene que ver en esta emergencia hídrica para poder accionar de manera rápida, tanto el APA como el Poder Judicial en el caso de taponamientos ilegales que puedan surgir en algunos lugares. Así que, bueno, dos proyectos muy importantes que se dieron hoy la aprobación por unanimidad.
6: Diputado, era importante la presencia de otro legislador, en este caso de la oposición, para que se pudiera dar el quórum, ¿no? Digamos, para poder entender cómo funciona la legislatura.
7: Así es, dentro de lo que es oficialismo y oposición, tenemos ambos 16 diputados. Para poder conseguir el quórum se necesitaba un diputado más. En este caso nos acompañó la diputada Katia Blanc, en el cual dio el quórum y también, por supuesto, acompañó estas dos iniciativas.
6: Sin la presencia de esta diputada, tal vez no se podía aprobar la suspensión de las PASO en la provincia.
7: Así es, nosotros estábamos esperando de que se puedan sentar la mayor cantidad de diputados posibles. Entendemos que eran dos temáticas muy importantes que se tenían que tratar y se venían insistiendo hace bastante tiempo, y que, bueno, se pudo dar de esta manera, donde acompañó esta diputada y acompañó estas iniciativas.
6: Personalmente, ¿a usted le sorprendió la decisión de no asistir ninguno de los otros bloques? Antes de llegar a esta jornada se había manifestado de que no iban a acompañar.
7: No, nosotros siempre estamos esperando de que puedan ir, debatir, se pueda poner en debate en el recinto cada una de las leyes y, por supuesto, las posturas de cada uno. Es lo que se espera siempre. En este caso también llamó la atención, por supuesto, la ausencia de todo el bloque opositor. entendemos que fue una decisión de ellos como bloque, pero por suerte hubo alguien que entendió el por qué era importante empezar a trabajar en estas dos temáticas. Entiendo de que la suspensión de las PASO viene también a raíz de la apatía y el enojo que hay de la gente de la sociedad hacia todo lo que es de ir a votar reiteradas veces. Creo que eso tiene que ser un poco el mensaje. Creo que la democracia no se va a fortalecer yendo a votar más cantidad de veces, sino confiando cada vez más en las instituciones, y que ese fue, creo que, uno de los puntapié en que pueda acompañarnos el día de hoy, como así también esta manifestación que lo planteó, de que todo el recurso que se pueda destinar a las elecciones PASO vaya hacia el hospital pediátrico.
6: Claro, eso lo planteó también Katia Blanc en su discurso, y se va a tomar en cuenta, se va a pasar esa plata al pediátrico.
7: Así es, se incorporó dentro de lo que es el proyecto de ley esta propuesta.
6: Diputado, entonces, en principio lo que se aprobó es solo por un año.
7: Así es suspensión de las elecciones PASO para lo que es el año 2027.
6: Anteriores sesiones, ¿cómo vienen trabajando en el sentido de dar quórum o no? Digamos, ¿está muy dividida la situación, lo que se vio hoy, que tan solo una diputada se presente?
7: No, en la sesión anterior, por ejemplo, pudimos sacar lo de la ley de reiterancia, en donde, por supuesto, hubo un acompañamiento de gran sector del bloque opositor en lo que tiene que ver esa ley. Y bueno, es un poco la regla del juego dentro de lo que es la legislatura, es tener y conseguir el quórum, conseguir que alguien más se siente hoy dentro de la legislatura para poder sacar los distintos proyectos. Generalmente se trata de primordiar lo que es el diálogo y el consenso para poder sacar distintas iniciativas, pero que a veces no sucede de esa forma.
6: ¿Hablaron después con Katia Blanc una vez que terminó la sesión?
7: Por mi parte no, la saludé y luego seguí con mis cosas.
6: Porque no sé si se enteraron de la situación que está atravesando ahora, ¿no? Donde la están acusando de traidora, no pudieron hablar entonces.
7: Por mi parte no, y bueno, es a veces de esperar de que sucedan esas acusaciones.
6: Gracias, diputado.
7: No, por favor, gracias a ustedes.
6: Equipo, hasta allí entonces las palabras del diputado Joaquín García, quien también le sumamos, por supuesto, el testimonio en el marco de lo que ocurrió, reiteramos, hoy en la legislatura. Finalmente, entonces, la provincia de Chaco no tendrá PASO, que fue lo que se aprobó, como lo decía el diputado recién, se logró aprobar esta ley porque Katia Blanc se sentó allí. La verdad que esperaban, hoy también hablábamos con otros legisladores, esperaban que otros de los diputados de la oposición se presentaran por lo menos a discutir por qué ellos no querían la aprobación de la eliminación de las PASO, pero bueno, finalmente no ocurrió y la imagen impacta de ver a Katia Blanc, sola sentada allí en la legislatura.
2: La verdad que sí, es esta imagen que estábamos viendo ahí en pantalla, ¿no? Juan, muchas gracias,
6: Por favor, hasta luego.
2: Hasta luego. Vamos a compartir otro fragmento de lo que hoy decía la diputada Katia Blanc al momento de referirse, ella lo mencionó, a los de afuera, en referencia a los diputados peronistas que estaban afuera, y dio un mensaje también para puertas adentro del partido.
8: Y le pedí que por favor ponga el canal de la realidad. Y le voy a pedir lo mismo hoy acá. Y no voy a ser ni más ni menos peronista porque esté sentada acá. Ojo allá afuera. Soy igual de peronista porque la prioridad son los niños, la prioridad es la salud, la prioridad es que la gente no puede pagar la luz, la prioridad es que la gente no llega a mitad de mes. Entonces a mí que no me corran con el perómetro. Acá estoy porque no me alejo de la agenda de la gente. Acá estoy porque vengo a defender y vengo a poner prioridades donde hay que poner, y porque sé que los colegas diputados lo van a entender. Por eso mismo, la verdad es que quiero no extenderme más, pero pedir una moción y decir que todos me puedan acompañar, que los niños puedan ser nuestra prioridad, que los trabajadores de salud tengan que dejar de hacer malabares para atender, porque hoy en el hospital, en el interior, ¿saben con qué entablillan a un niño que se quiebra? Con cartón y con gas. Seamos responsables. Hoy mi misión acá como diputada es custodiar y hablar con transparencia a la gente. Y realmente, para terminar, quiero poder diferenciar la cuestión nacional de la cuestión provincial. Nacionalmente se está pidiendo
5: una eliminación de una primaria. Nosotros acá en el Chaco estamos suspendiéndola por un año, y yo solo quiero dejar el mensaje que entendí dónde tienen que ir las prioridades de la gente. Y voy a una y otra vez defender la salud de los niños y las niñas. Porque cuando te vas a las 3 de la tarde...

0: Bueno, y habló el PJ.
1: Sí, sí, sí. Bueno, y el duro mensaje llegó. Hablando de los de afuera, llegó cerca del mediodía, porque, bueno, se hablaba en relación a cuál iba a ser la postura de Katia Blanc, si es que se iba o la echaban. Y este fue el comunicado de los diputados del interbloque del Frente Chaqueño en horas del mediodía, después de que terminó la sesión. Y presten atención a cómo la nombran y cómo entra también en juego parte de lo que es Leandro Esdero. Vamos a leer el comunicado que dice: desde el interbloque del Frente Chaqueño manifestamos nuestro absoluto desacuerdo con la decisión individual de la diputada Katia Blanc de acompañar al oficialismo en la eliminación de las PASO. Su voto contradice la oposición y por su parte también la política sostenida por nuestro espacio, y a partir de esta decisión entendemos que la diputada Blanc tomó la decisión de irse del interbloque Frente Chaqueño, tomó la decisión de irse en negro y resaltado, es lo que dice el comunicado. Mientras miles de chaqueños atraviesan dificultades económicas cada vez más graves, el gobierno de Leandro Esdero convocó una sesión extraordinaria para cambiar las reglas electorales según su propia conveniencia. Necesitó buscar una aliada para avanzar con una discusión política que funciona como una enorme cortina de humo frente a los verdaderos problemas que hoy tiene nuestra provincia. Nuestra prioridad seguirá siendo trabajar para dar respuesta a los chaqueños, no resolver las conveniencias electorales del gobernador. Las decisiones individuales que se apartan de ese compromiso no representan al interbloque. Esdero podrá cambiar las reglas y buscar aliados circunstanciales, pero no puede esconder una realidad. Su gobierno no resuelve los problemas que hoy vive la provincia y sabe que así pierde las elecciones. Este es el comunicado del Frente Chaqueño. Varios puntos también, Guille, en lo que los resaltan con negrita.
0: Sí, tomó la decisión de irse, la echaron.
1: Y dicen, ¿no?, que sí.
0: Le dicen a ella, pero claro, definitiva la echaron del interbloque del Frente Chaqueño. Sí. A Katia Blanc, a ver, nadie puede negar que Katia Blanc no es peronista, ¿no?
1: Claro, claro.
0: Siempre ha militado para el peronismo, más allá del frente electoral en el que circunstancialmente pudo haber ido como candidata, es alguien que siempre estuvo ligado al peronismo desde sus inicios en la política. Pero a lo de Katia Blanc se suma también lo de Atlanton Cheruk, porque sí, Atlanton Cheruk ayer trascendió. Y luego fue confirmado que renunció a la presidencia del interbloque del Frente Chaqueño. Estamos hablando de otra persona de la que nadie puede negar que es un peronista de pura cepa, como lo es Atlanton Cheruk. Bueno, el diputado formalizó su dimisión al cargo mediante una carta que envió a sus pares. Argumentó la necesidad de adaptarse a encuadramientos incondicionales ante la crisis que atraviesa la provincia y abogó por edificar un Chaco productivo y con justicia social. Bueno, ahora también se suma la diputada Katia Blanc. Hay una situación de bastante complejidad. Hoy se hablaba de que hubo incluso momentos muy tensos que vivió o habría protagonizado en Cheruk con Benítez Mola,
1: sí,
0: que es otro de los diputados. Bueno, indudablemente está súper caliente el peronismo chaqueño, y que esto de la suspensión de las PASO va a pegar de lleno, porque bueno, se van a tener que sentar a negociar, a ponerse de acuerdo, si es que quieren presentar un candidato el año que viene. Que es un poco lo que estaba preocupando a más de un dirigente. Lo dijo Marcelo Rubiolo acá. Hay 8 candidatos a gobernadores del PJ en el Chaco.
1: Sí.
0: ¿Cuál de esos 8 va a ir en definitiva como candidato? Y bueno, eso es lo que se va a tener que empezar a hablar, ¿no?
1: Y un pase factura, Guille, prácticamente por haber ido a trabajar.
0: Sí, sí, sí. Bueno, insólito. Hoy publicaban en NG, en redes sociales, nuestra página web, el debut de la diputada que juró hace días, nada más, el viernes. Sí, ¿no? Hoy es su primer día de trabajo, ¿era?
1: Primer día de trabajo y no fue.
0: ¿Faltó?
1: Faltó.
0: Sí,
1: ¿qué debut? Están viendo ustedes en imágenes, insólito, en su primer día como diputada, Laura Fugar, que ella asumió esta semana. Ya faltó a la legislatura, asumió recientemente como nueva diputada chaqueña, ocupando la banca que dejó vacante Magda Ayala, quien volvió a la municipalidad de Barranqueras. Sin embargo, en su primer día de trabajo, Fugar no asistió al recinto, no dio ni siquiera presencia, al menos en el lugar. Por lo tanto, también esto genera mucha mayor repercusión, hasta incluso incomodidad, porque obviamente esta legisladora que asumió hace muy poco, su primera falta en su primera semana y en su primera sesión para lo que, bueno, asumió su trabajo, Por lo tanto, bueno, se ve esta parte, Guille, esta, al menos, ambigüedad al momento de juzgar a una porque fue a trabajar y a otra también que, bueno, desde
0: claro, el silencio. Claro, nadie no dice nada de por qué no fueron a trabajar, una cosa increíble. Porque, a ver, el tema del quórum, lo hemos visto un montón de veces, que la oposición o el oficialismo no dan el quórum hasta que, bueno, logran el quórum, quien lo desea, y ahí bajan todos los diputados y se sientan a debatir y cuentan y muestran su postura y después votan en contra, si se quiere. Pero acá ni siquiera fueron, ¿no? Claro. No aparecieron, ni siquiera a trabajar, ni si, más allá de que hubo un quórum, en otras sesiones y otros legisladores en otras épocas, cuando finalmente se lograba el quórum, bajaban todos a hablar y a cuestionar el por qué se estaba debatiendo un proyecto o a plantar la postura que quieran. Bueno, acá ni siquiera fueron a trabajar, ¿no? En una sesión que duró media hora.
1: Sí.
0: Ni siquiera que le ibas a insumir.
1: Y estás agregando, me parece.
0: Le iba a insumir.
1: Porque fue mucho menos.
0: Fue muy corto. Después podían seguir con sus cosas personales, ¿no? Pero por lo menos asumir el compromiso por el que fueron votados.
1: Sí, sí.
0: Que es para ir a expresar en la legislatura, en la Casa de la Democracia, la postura que adoptan y, bueno, para el que fueron elegidos.
1: Y hasta en una postal, Guille, que no nos parece ajena, vos lo decías también, me acuerdo de una sesión muy, muy particular y hasta se puede decir comparativa con la diputada en su momento Charole, que tuvo también esta repercusión en general. Pero bueno, una sesión que se esperaba que sea, al menos que se pueda debatir, no lo hubo, pero no hubo prácticamente presencia por parte de la oposición.
0: 2:04 PM.

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2: Nos vamos a una pausa con los números de la quiniela en el primer premio, el 7353.

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Un joven fue asesinado en junio de este año en Villa Forestación, esto es en Barranqueras. Bueno, ayer la familia de la víctima fatal quiso cobrar venganza, eso se sospecha. Intervino la policía y se registraron graves incidentes.

0: Estamos en barrio Forestación. En este momento la policía está reprimiendo este enfrentamiento. Hace 2 segundos atrás se escuchaban las balas que estaban disparando de ambos bandos, donde, bueno, un enfrentamiento de la familia del joven que fue asesinado justamente el pasado domingo, Agustín Pintos, donde, bueno, están pidiendo justamente que aclaren la situación y están enfrentándose.
1: La verdad que empezó la chica Juliana Silva a decirle: está bien que le haya matado a tu hijo, le dijo. Así tiene que morir todo, le dijo. Y ahí se juntaron los vecinos. Se armó. Y después vinieron los patrulleros, pues como siempre, cuidándole a la Juli Silva.
0: ¿Por qué crees que la están cuidando a ella?
1: Y la verdad que ni... Le gritó, eso es lo que le dije, que le gritó, la chica le gritó a la mamá del chico y a la mamá de mi nieto.
0: ¿Ellas se venían enfrentando a la familia?
1: Ella siempre, ellos le hacen oída, siempre se saca que le mató al hijo. Y bueno, pasó lo que tenía que pasar, así como la justicia no hace nada.
0: ¿Y ustedes qué están pidiendo?
1: Que haga justicia, que se vayan ellos de acá del barrio. Eso queremos.
0: ¿Que se vayan del barrio?
1: Sí.
0: ¿Y cómo es la familia?
1: Muy, muy mala. Son las chicas, sale y le dice cosas a la mamá de Agustín. Así que...
0: ¿Y esta familia ha tenido otros inconvenientes con vecinos?
1: Y la verdad que no sé, no. Yo vivo acá, de lado, ellos allá al otro lado.
2: Y la chica, o sea, le estaban deteniendo a un chico ahí en los caños. Y la chica salió, así como le mataron a tu hijo, le van a matar a todos ellos.
3: Yo salí afuera para mirar qué pasaba y Juliana Silva me dijo que le maten a todos, así como le matamos a tu hijo, que le maten a todos. Me decía, me gritaba, la Juliana Silva me gritaba. Yo me puse nerviosa y empecé a decirle que se calle y no, ella seguía y no.

0: señora, ¿a usted le parece que son gente pacífica?
1: Esta muchachita, mire.
0: Mire.
1: ¿Usted se piensa que esta gente son que buscan justicia? Del año pasado esta gente nos hostigan. Le hostigan a mi hijo porque yo no vivo acá. Pero estoy con ella porque tiene un bebé. Imagínese ella sola aguantando porque es familia Acevedo y familia Pinto. Los dos viven todos por acá atrás. Nos tiran piedra de adelante, de atrás, de todos lados. Es injusto. Yo espero que haya justicia. Y no porque se va a los medios, ni porque se hacen remeritas y muere una persona y le ponen alas, que ángel. Y no es nada de ángel la persona que falleció, ni menos la madre, ni las tías. Yo estoy resacada ya, estoy resacada porque no soy mediática. Pero realmente espero que haya justicia. Miren, enfoquen todos los vídeos que tiraron. ¿De dónde sacan todas esas ofensas que tiraron?
2: La familia por ahí lo que dice es que usted es la mamá de Agustín, ¿no?
1: Sí, sí, yo soy la mamá, yo no vivo acá. Y estoy con ella para que no esté sola. Porque el padre está injustamente preso y la hermana también. Porque está bien, se defendieron los muchachos. Porque ellos le venían tirando tiros desde allá. Agustín Pinto salió y le tiró tiros. Hay video de eso. Ellos cortaron. Pero me imagino que van a sacar la cámara como corresponde.
2: Porque dicen que, bueno, nadie, todo empezó porque no, se burlaron.
1: La cámara nadie. Y no, porque se burlaron. Desde el año pasado, Fiscalía 10 tiene las denuncias. Mi hija pedía botón antipánico que nunca le dieron. Venía la policía, decía que no le podían llevar porque estaban esperando que actúe Fiscalía. ¿Entiendes? Así son esta gente. Y después tiran la bronca por la policía. Mi hija no podía salir a hacer denuncia porque así como están ahora, todos la estaban esperando. Después cuando venía un móvil, ¡ah, cómplice! Todos son cómplices. Pero si ella no podía salir a hacer una denuncia. Realmente,
2: o sea,
1: esto no es escombro nuestro. Así toda esta tarde nos estuvieron tirando. La policía vino y se tuvo que ir porque no daban abasto. No daban abasto con todo el montón. Porque tiene pariente acá, tiene pariente acá atrás. Nosotros queremos irnos. Mire.
2: Ahí seguimos viendo todo lo que fue este ataque.
1: Una señora que sale a llorar por su hijo se fue al almacén y la siguió a mi hija días anteriores a decirle, crota, vos tenés tu gas pimienta, porque yo le di un gas pimienta a mi hija del temor que le tenía. Yo le di, porque yo usaba para ir a trabajar de noche. Le di el gas pimienta. Ella se fue y le siguió. Le moreteó todo. Eso le llevaron a sanidad. Espero que la fiscalía 15 tenga todo eso. Ella la golpeó. Se fue, hizo la denuncia que mi hija la esperó fuera para tirarle gas pimienta. Es una criatura a la par de ella. Mujer grande. Así que imagínese el hijo lo que era. Mire, nosotros estamos rogando para irnos de acá. No tenemos dónde. Queremos vender la casa. Queremos hacer cambio porque son una peste la familia. Son muchos. ¿Qué van a hacer ellos tres acá?
2: Justamente iba a preguntar, ¿quiénes viven acá?
1: Vive mi hija y el bebé ahora que oiga, porque el padre está detenido y la hermana también. Ellos tres iban a quedar. Pero son muchos, son una banda, las familias son una banda, no son vecinos de otro lado, son todos familia. Y la suegra que vive en la esquina, no tenemos dónde ir.
2: Seguimos recorriendo acá la casa como quedó.
1: Nosotros teníamos todo, estamos, pero nos vemos la hora de no aguantar más esta gente. No es vida, yo salgo a trabajar a las 5 de la mañana. Me voy en Uber, tengo un terror que le mande a alguno de los vagos con la droga que le dan. Que me hagan algo, ¿eh? Nadie nos cuida. Es horrible.
2: ¿Cómo es su nombre, señora?
1: A ver, Andrea. Se fueron a mi trabajo también a pegar fotos, que yo soy cómplice, porque me fui al hospital con mi hija. Eso no es justo. Nadie hace nada. Yo ya hice la denuncia en ciberdelito. Hice la denuncia ahí frente al INSEP, que es un juzgado. Nadie le frena. Siguen poniendo por mi hijo que nos trae mercadería, que es cómplice, que le amenazó de muerte. Esa que grita, la flaca esa es. Por todos lados escrachan, nadie le frena. ¿Dónde está la justicia? Cualquiera te puede decir cualquier cosa. Yo ahora me voy a amparar por la ley que salió. Va 42.50 creo que es. A ver si hacen algo. Porque es injusto que uno tenga que estar viendo su cara por todos lados. Ellos tienen derecho a decir lo que se les da la gana. Pero yo creo en la justicia, espero que porque ellos salgan a hablar estupideces que inventan, porque se contradicen encima, que haya justicia.

0: 14:30 y nos vamos al pronóstico del tiempo, cómo va a estar esta tarde y cómo va a estar en el día de mañana y qué es lo que nos depara para lo que va a ser este miércoles por la tarde. Temperatura realmente muy agradable en la ciudad de Resistencia, con 25 grados de máxima, despejado, fresco por la mañana y templado por la tarde. En Sáenz Peña, cielo despejado y ascenso de temperatura con una máxima de 27. En Villa Ángela, jornada agradable con ambiente cálido por la tarde y máxima de 27. En Castelli, temperaturas en ascenso y cielo despejado con máxima de 29. Y en Charata, tiempo estable y tarde cálida con máximas de 28 grados. En la provincia, que está atravesando un ascenso de temperatura ya prácticamente a lo que va a ser la llegada de la primavera. Y nos vamos para lo que va a ser el día de mañana, jueves, con lo que nos espera, con la mínima de 14 grados y máxima de 30. Marcado ascenso de temperatura en la ciudad de Resistencia. En Sáenz Peña, tarde calurosa para la... para lo que va a ser la época, mínima de 15 grados y máxima de 32. En Villa Ángela, ambiente cálido a caluroso con mínima de 15 y máxima de 31. En Castelli, temperaturas elevadas durante la tarde, mínima de 15 y máxima de 32. Y en Charata, jornada cálida con cielo mayormente despejado, mínima de 15 grados y máxima de 31. Así va a estar el tiempo en la provincia del Chaco, con lo que va a ser un cielo al menos descubierto y soleado para lo que va a ser los primeros días de septiembre.
1: Nos vamos, muchísimas gracias por habernos acompañado. Nos encontramos mañana.
2: Así es, hasta mañana.

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1: Che, Tao, ¿qué hacemos? ¿Arrancamos? ¿Estás listo? ¿Estás seguro que estás listo?

0: Está bien.
1: Majuma en el fondo,
2: es bueno.
1: Che, eso lo sacó recién, o sea, era un crack.
2: Esto es elaboración espontánea de chica.
1: Claro, estás perdiendo plata, pucha.
2: Hay que animarse.
0: No está tomando.
2: No.
0: Imagínate. Andás a ver qué tiene el
1: tema. No, nosotros solamente tomamos acá en los especiales de fin de año, ¿no? Y ahí tomamos bien.
0: Tereré
1: a Nana.
2: 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Y cuando digo Argentina, digo Chaco, Corrientes y Buenos Aires también, obviamente. 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Ceci,
1: tus amigos.
2: Gracias por acompañarnos.
3: Buenas tardes, gracias.
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2: Mira,
3: tenemos.
2: Flavia.
3: A ver.
2: ¿Qué te comprarías con 6,000 pesos? ¿Qué te comprarías?
4: ¿Hoy?
2: Sí. ¿Así?
4: Un chocolate.
1: Claro, bueno, ¿no? Un alfajor y una gaseosa.
2: Y eso lo. Y tú lo comiste y ya está.
4: O sea, pero no es que decís, bueno, 6,000 pesos. 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
4: 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Ahora cuando Majuma me pague el sueldo.
2: Maite, la misma pregunta que le hice. ¿Qué te comprarías por 6,000 pesos? ¿Qué te comprarías? Fuera de una prenda.
4: Por 6,000 pesos.
3: Maite, tenemos ropa deportiva.
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2: Ahí está.
4: Por supuesto.
3: Me encantó. 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
2: Claro. Oye,
3: 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Tienen que ir temprano, bueno, mucha gente va
4: Amanece.
3: Muy temprano.
1: Claro, acampan. Tipo la cola al banco, ¿viste?
4: Acampan.
2: No, es cierto.
1: Sí, cierto. Llevamos la silleta.
4: Va a haber gente acampando.
3: Pero muchas veces llevaron la silleta
4: el club de la silleta se instala ahí.
3: Sí, verdad.
2: Yo estoy para ir a silletear el viernes a la noche.
4: Yo tengo algo para decir. Yo conozco el local de UPA porque una vez pasé, me tuve que ir a Resistencia tempranito y veía que toda la gente estaba ahí sentada, así como que yo dije, vende
2: algo.
1: Están vendiendo entrada de Karina ahí.
2: ¿Qué regalan? Dijiste primero.
4: Claro. Y ahí me dijo, no, están de oferta, que esto con lo otro. Y después, obviamente, fui.
1: Para Ceci, esta jornada, digamos, ¿es una vez al año o cómo lo manejan eso?
3: Generalmente lo hacemos una vez cada 4 o 6 meses. Bueno, en esta oportunidad nos adelantamos porque queremos darle una movida distinta antes de la temporada, que se encuentra en toda la ropa de nueva temporada. Así que están todos avisados.
1: O sea, no tiene nada que ver con el cambio de temporada de invierno a primavera, digamos.
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2: Salgo de Ceci, nos anticipaste algo. ¿Y qué más nos podés explayar de qué, con qué prenda se va a encontrar la gente que va a ir?
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0: O sea que por eso hay mucha gente que va temprano para elegir la cantidad que quiera.
1: Al que madruga, al que Dios madruga. Y UPA lo ayuda.
0: Así es. ¿Eh? Y en esta oportunidad tenemos, o sea, con las experiencias anteriores, lo que dijimos es, bueno, a la gente que va temprano y que está esperando, ahí vamos a hacer unos pequeños sorteos. Uh-huh. No son tan pequeños, son lindos
1: sorteos. Lindo sorteo.
0: Lindos premios y vamos a tener ahí una conducción.
1: Claro, ¿de quién será?
2: ¡Ay! ¡Qué pesado!
1: ¿Quién será?
0: Tenemos un gran conductor.
2: Todos los curros
0: de animación. Claro. Así que a todos los que nos están mirando, aprovechen, porque aparte de ingresar y llevarse todas las prendas a 6.000 pesos, pueden encontrar, pueden llevarse premios antes.
1: Muy bueno.
0: Así que todas las casas vecinas del local de Irigoyen 1444 nos están acompañando con muchísimos premios.
1: ¿En serio? Se suma la... Bueno, eso es lo bueno, eso es lo bueno de la comunidad. Me acuerdo cuando hicimos el año pasado la campaña para los premios Zona VIP, que mucha gente amiga, muchos clientes amigos también se sumaron a la campaña. Eso lo generan ustedes porque son buena gente.
0: Gracias, Pucho, gracias por la referencia. La verdad, nosotros en todos estos años vamos adquiriendo experiencia por ahí del evento anterior, y el último sí recaudamos muchísimos premios que la gente, que los negocios, las empresas nos donaban voluntariamente para que a través de nuestra página le hagamos publicidad, y ellos nos donaban.
1: Qué lindo.
0: Regalamos iPhone, regalamos.
1: Sí, de todo. Colchones. De todo.
3: Está bueno.
1: Vicky, ¿qué te comprarías por 6.000?
4: Vicky,
3: mira,
1: ¿quién no compraría?
3: Te juro.
4: ¿Quién no compraría?
3: No sé, no me alcanza ni para el Uber.
1: Vive lejos. No. Quiere decir que en un barrio.
4: Y en de pagar el Uber te compra una prenda, sí, por 6.000 pesitos.
3: Es verdad, claro. El cabinado.
0: Nada. Para de noche hay también para salir vestido.
3: Me gusta.
0: ¿Sería
1: boliche? No, pero ahora ella no va al boliche, va al gimnasio.
3: Voy al gimnasio.
4: Claro.
3: Ah.
4: Bueno, pero acá hay una que dejó el gimnasio y ahora va al boliche.
3: No, no, digo el gimnasio, ¿viste?
4: Ah, sí.
3: Al contrario, más me voy.
1: Pará. Pero igual no está mal, porque en el boliche se mueve mucho,
4: claro,
1: el cuerpo. Yo el sábado pasado tuve la fiesta del Día del Abogado.
4: Bajaste 3 kilos.
1: Sí, mínimo. El domingo no podía ni caminar. El agotamiento que tuve físico.
3: Yo también. Yo sigo cansada el sábado, chicos.
1: ¿Qué hiciste el sábado?
4: El sábado volvió a los...
3: ¿Qué ha hecho el sábado?
4: Volvió a las pistas.
1: Y feliz.
4: No, yo quería preguntar, desde mi ignorancia, obviamente, intersecciones Irigoyen entre...
0: Irigoyen 1444 entre San Lorenzo y Catamarca.
4: Bien, pleno centro.
1: A media cuadra de la iglesia, catedral,
4: claro.
1: A media cuadra de la plaza.
4: Sí, Cabral.
1: Igual,
4: Cabral.
1: ¿Eh? Lo iba a decir, todo el tiempo lo iba a decir, pero...
4: Se te fue.
1: No lo podía decir.
0: Y es la primera vez que hacemos en ese local, porque anteriormente hacíamos en nuestra casa central.
4: En el 3 de abril.
0: 3 de abril por el espacio, pero actualmente está todo listo como para esperarlo este sábado.
3: Ceci, acá me están preguntando, las promociones, o sea, esta movida es en ese local.
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3: Bien.
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4: 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Escuchá, Ceci, pero pará, porque esto y se quedan sin stock, digamos, o sea, no queda nada.
0: Nos quedamos sin stock de ofertas.
4: Ah, ok,
0: tenemos, esto es un trabajo que venimos realizando hace 6 meses,
4: claro.
0: Toda la logística, o sea que sábado se termina todas las prendas de oferta, porque realmente se termina todo, y el lunes ya tenemos todo repuesto, lo que es la nueva temporada.
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4: Aparte, sí. Lo bueno que tiene también es rango etario, digamos, puedes ir a comprar ropa, claro, para tu mamá, para tu abuela, para tu hermana, para tu sobrina,
1: para tu esposa, claro, para todos.
0: Sí. Claro, aparte de las edades, también los talles, porque como son prendas americanas, tenemos desde el talle XS, que sería muy chiquitito, porque,
4: claro,
0: muchas chicas también, muchas personas flaquitas que dicen, no sé dónde conseguir.
4: Y ahora Victoria va a necesitar un XS. Sí.
1: XS.
0: Perdón,
1: sí.
0: Y también hasta
1: talle Barbie.
0: Para todos hay. Y hasta talle

0: 4XL reales, que son talles muy amplios, así que la gente que ya nos conoce saben que ahí pueden encontrar talles muy grandes porque son talles reales americanos.
1: Aparte calidad, yo tengo un blazer que la gente UPA, bueno, me vistió lo que fue el año pasado en la pesca del Dorado, cuando bien. cuando me llamaron.
0: No, saca en cara.
1: Cuando, bueno, no importa. Está bien. No, increíble ese blazer, donde voy todo el mundo, tremendo la calidad. Obviamente estamos hablando de prendas únicas también, porque por ahí te vas a otro local y compraste una remera, es 1000 remeras iguales.
2: Claro.
1: No, estas son prendas únicas, prendas espectaculares, totalmente seleccionadas. Ese es el valor agregado, ¿no? Y la calidad de la prenda.
0: Claro, el valor agregado es la selección que hacemos. Van a encontrar normalmente prendas impecables, listas para usarlas. Y aparte, la calidad es increíble. Una vez que empezás a vestir de UPA, te das cuenta que ya...
1: Exacto. Sí, se nota la calidad. Ceci, nos están escuchando a través de la 99.3 en toda la provincia y en toda la región, pero a través de... estamos en Canal Federal.
2: Claro, estamos en Chaco, así bueno, que la gente que se quiera...
1: La gente de Chaco que quiera venir, puede venir, sí, obvio.
0: Por supuesto, los esperamos a todos los de nuestra provincia vecina, claro. Resistencia, Chaco. De hecho, muchos de nuestros clientes, esos días de oferta, vienen a concurrir y no perderse esta oportunidad. Lo mismo cuando hicimos el gran día de oferta en Resistencia, fue mucha gente de Corrientes, así que los esperamos a todos, Corrientes, Resistencia, y a todos los que quieran venir, vengan tempranito, eso sí le avisamos, porque ajá, vuela todo, porque la verdad está muy lindo. Sí le reiteramos que sí, nos sigan como @UPA ropa americana, entonces van a ir viendo el minuto a minuto todo lo que vamos subiendo, los videos, para que vean, ajá, que es real todo lo bien que estamos por...
2: ¿El horario, nuevamente, para repetirlo?
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0: 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Así que el que llegó...
2: Bueno,
0: no
2: sé, pero...
3: ¿Horario de corrido van a cortar?
0: No, nosotros siempre manejamos horarios de corrido de 9 a 21 horas. En todo nuestro...
1: Pero por lo general, cerca del mediodía pasado, ya
0: no hay más nada.
1: Ya no hay más nada.
0: Claro, así que lo importante es ir temprano y arrasar con...
2: Bueno. No, porque
3: si
2: está...
3: ir, que me avise a mí, vamos a acampar.
1: Claro. Recampar y...
2: Vale, tengo una idea.
3: Estoy para...
2: Para. ¿Quién lleva el pucho? ¿Quién lleva la conservadora? Yo llevo el parlante.
1: Metemos un Campari, silleta, conserva, y le invito al Lauti de Campari que vaya a hacer una serenata.
3: Voy a hablar con la Muni también para que me pongan un baño, unos baños ahí.
2: Ah, baño químico. No, pará, porque obviamente...
1: Pará, podemos acampar, acampar, no con silleta, con sillas Tiffany.
3: Sí, me gusta.
2: Claro.
1: Ella es proveedora de una de las empresas que distribuye a toda la región de sillas Tiffany. Ay, así que...
2: No. Podemos hacer también. Y bueno, podemos llevar ya el... llevamos las cámaras de pucho.
1: ¿El mobiliario?
2: Llevamos la cámara de pucho, llevamos y hacemos acampando con Coco y Pucho. Escucha, Ceci, hablamos, estamos miércoles mujer, obviamente, pero para nosotros, ¿qué tenemos? Queremos...
0: Para hombres también. Claro, queremos muchísima variedad en nuestros videos, fuimos mostrando, porque también los hombres están muy interesados, porque los hombres son más marqueros y les gusta ver... Tenemos muchísimas marcas internacionales, así que tienen que aprovechar. Hay camisas Calvin Klein, hay muchísimas marcas internacionales que pueden aprovechar y mira.
2: Yo fui un par de veces al de 3 de abril y encontré, por ejemplo, bermudas Tommy.
0: Hay bermudas Tommy. Y ahora en la promoción también, en el gran día de oferta, van a ver esas marcas, así que es como para aprovechar.
3: Bueno,
2: Yendo.
0: Sara, hay muchísimas blusas Sara y vestidos se encuentran mucho. Lo que sí, como es una renovación constante, un día vas y a los 2-3 días encontrás otro estilo de prendas, porque se va renovando continuamente.
3: Claro.
0: Porque, o sea, continuamente nosotros renovamos las prendas y de los distintos sectores de dama, niña, caballero.
2: ¿Hace cuánto ya en Corrientes, UPA?
0: En Corrientes estamos 6 años.
2: Bueno, sí, bien, bien. Bien,
0: desde
2: porque
0: aquí el garage,
2: claro,
0: estamos hace 6 años, porque lo tomamos como nuestro primer, claro, nuestro primer lugar de venta.
2: Porque se nota también como, bueno, Pucho me lo va a poder saber decir mejor, pero como que se nota una aceptación también de Corrientes Capital, de la gente, de clientes fijos. Obviamente que tiene mucho que ver la calidad de la ropa, las marcas y los precios, porque obviamente que la gente busca la relación precio-calidad, pero es como que se han establecido fuerte en la capital. Está
0: claro,
2: bueno eso.
0: Eso fue nuestro gran desafío, claro, a un principio, probar el mercado, a ver la aceptación, y realmente vimos la aceptación, los resultados en muy poco tiempo, y eso nos permitió también apostar a seguir creciendo, porque recordamos que empezamos en el garaje de casa vendiendo, y la verdad que la aceptación del público fue muy linda, muy grata, y bueno, nos permitió luego poner un local, luego otro.
1: Exacto. Bueno, quiero antes de las preguntitas, tengo unas camisas hawaianas que llevé. ¿Puedo ponchar? Dale, mira.
2: A ver.
1: Estas camisas yo las compré. Mira. Mira.
2: Para esas las usaste vos.
1: Claro, esa la usé yo. En un ratito
2: No es la prenda, es la percha.
1: Es el combo. Bueno, en un ratito vamos
2: bueno,
1: a ver.
2: Pará, Puchito, porque vamos aquí trajimos. Hay prendas para las chicas.
1: Ahí está, mira. Ahí está. Esa camisa de UPA.
2: No habla español de esa Puchito.
1: No, esa no habla español.
2: No habla español, ¿eh?
1: Mirá, esas son las camisas de UPA. Y qué bien te asientan en el lugar donde estoy.
2: Y aparte con el paisaje de atrás.
0: La carita de él.
1: Con el Toffol. Gracias, Ale, querido. Así que...
0: Me acuerdo cuando llegaron esas camisas hawaianas que...
2: No. Pucho que dijo yo quiero.
1: No, Karen, dije, Karen, ¿recibiste?
2: Claro, son muy Pucho esas camisas, ¿eh?
1: Son muy vos.
0: Muy vos.
1: La boca muy grande acá.
0: A ver. Ay, no. ¿Eh? Ay, está.
1: Ese era cuando yo era guardaparque. Me gusta.
0: Me encanta.
1: Ese era cuando Claro, ese fue cuando yo fui guardaparque.
2: ¿Mira?
1: Sí. No guardabosque.
2: Ah, ¿trabajaste en algún momento de tu vida?
1: Fui guardaparque, no guardabosque, hay una gran diferencia.
2: Sí, son dos diferencias.
1: Bueno, ¿hay mensaje?
2: ¿Hay mensajes?
1: Maite. ¿Relacionado al tema o...?
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3: Me están preguntando si se puede probar las prendas este sábado.
0: Este sábado no van a estar habilitados los probadores por
1: la
0: organización.
1: Buena pregunta.
0: Normalmente tenemos probadores amplios y cómodos para probarse.
1: Pero uno ya...
3: Le vamos a dar tips a la gente de cómo probarse, de saber cómo les queda el pantalón.
1: ¿Cómo sería?
3: Los pantalones, tenés dos formas de saber si te va a quedar. Una es, por ejemplo, midiéndolo con el contorno del cuello, y la otra es probando el antebrazo en la cintura.
1: Bien.
3: Si cabe el antebrazo en la cintura... Probablemente te quede el pantalón.
1: ¿Cómo hace Majuma?
3: Majuma. Basta, el chavo.
2: Que
3: segundo
2: se pone bufanda.
1: Mi hermano.
2: Le mandamos
1: saludos. Bueno, eso es un buen tip, entonces.
2: Es una buena pregunta porque va a haber mucha gente. Y mucha gente va a querer llevar mucha ropa y va a estar 3 horas dentro del probador.
0: Por la experiencia, nosotros ya no habilitamos los probadores.
1: ¿Podrán implementar lo que dijo Maite o no?
2: Sí, eso sí.
0: Sí, por supuesto. Cada uno puede probarse o mirar también los. Uno sabe el tamaño, el talle.
2: Aparte, cada uno sabe su talle. Claro. Y si no te queda, le vende a tu prima, sale 6.000 pesos. Es más, le vende a 10 y gana.
1: ¡Qué buena!
3: Con eso después vas y buscas el talle.
2: Y con
3: eso
2: vas después y te probás tranquilo.
1: Diste una gran idea. Yo voy a comprar, voy a comprar mucha oferta y le voy a vender a mi hermana.
3: Amamos los precios de UPA porque cuando salen las ofertas voy, compro, armo los regalitos para que queden listos y cuando es el cumpleaños, ¡pum! Ya
1: ¡genial! Tengo
2: ¡tremendo!
1: Eso, pero ¿sabes lo que es eso? Eso es ahorrar.
2: Claro.
1: Sí. Eso es saber ahorrar. Invirtió en una muy buena prenda.
2: Y hay mucho de eso ahora, pucho, porque está complicada la mano, hay que decirlo. Sí. Está complicada la mano. Cumpleaños, comprarse chicas, ropa por 6 mil pesos
0: lo vimos,
2: es
0: claro,
2: irreal.
0: Lo vimos porque realmente
1: se me acaba de ocurrir un juego.
2: A ver.
1: La que cumpla años próximamente.
3: Yo, 14 de noviembre. 10 de marzo.
1: Ahí se fue para el otro lado.
3: Mayo.
1: Ganadora. La primera. Me queda uno para desafiar. Me queda uno. Así
2: va
1: que,
2: para Maite.
1: Maite,
2: se lleva una.
1: ¿Hacemos entrega? Maite.
3: Mi regalo de cumpleaños, no, chicos.
2: Que elija, Rosa.
1: ¿Para qué me están diciendo por cucaracha? ¿Tenemos
2: DNI?
1: ¿Tenemos DNI?
3: Sí, obvio. Lo tengo.
2: Tranqui, ahora el escribano. Bueno, Maite, entonces.
0: Mostralo.
2: Dale. Bien, ahí lo va a mostrar Maite, él se llevó regalito. ¿Y cómo?
3: Qué divertido es cuando no viene más Juma.
1: Miren esto.
2: Escuchá, pará porque encima.
4: Ella va a tener que elegir.
2: Va a tener que elegir.
3: Está mal lo que está haciendo, Pucho.
2: Trate de ponerse en cámara, Pucho, sí. Porque estamos. Ahí va a tener que elegir.
3: Vamos por el rosa.
2: Bueno, pará, porque acá, si vamos a la antigüedad, tiene que ir Victoria y Flavia.
1: Pero son.
3: ¡Ey!
1: No, pero son. Son.
3: Chicos, ¿qué?
1: Juegos random. No, juegos
3: qué
1: random.
3: Se viene el
2: cumpleaños, ¿sabes?
3: Sí. Miren.
2: A ver. A ver qué se lleva. Uy, mirá esa blusita, madre.
3: ¡Qué hermosa!
1: Muy bien.
2: Espectacular. Chao, te la pones para el segundo bloque, Maite. Ya está.
3: No, qué hermosa. No, aparte, no tengo de estas.
1: Mira, ¿te animás a lukearte?
2: Esa, Maite, va cuando para el bautismo de tu hijo.
1: Ah, no tiene. Para el sobrino.
3: Amortizada.
1: Para el sobrino.
2: Todavía queda tiempo. Bueno, Maite se llevó un regalito. Y ahora, el segundo premio,
1: vamos a definir entre Flavia y Victoria. Y el premio es el siguiente.
3: Tiene muy rico olor. Debo decir.
2: Bien, rico olor. Gracias. Bien, vale.
1: Me perfumé, me bañé. ¿Por mí decís? No. Bueno, chicas, escuchen. ¿Lo hacemos ya? Sí, lo hacemos ya. Sí, porque ya nos vamos a la tanda.
2: Sí, lo hacemos ya.
1: Chicas, ¿trajeron billetera? ¿Tienen billete?
0: Pues no.
1: Para, en serio.
0: ¿Vamos a vender acá, Pucho?
1: No voy a vender.
3: Sí, tengo.
1: La que tenga en su poder, porque yo también tengo, pero es reliquia, es un recuerdo. La que tenga el billete más chico puede ser un 20 pesos, puede ser un 50 pesos.
2: No hay cash.
1: El billete no más cash. Chico, mostrar nomás. No, me tienen que entregar. El billete más chico, ese gana. Va. A ver.
0: Tengo efectivo.
1: A ver, vamos para allá.
3: Mi mochila está allá.
2: Está allá la mochila. Ahí en el locker. Bueno, pará porque estamos por regalar la segunda prenda de UPA Ropa Americana. Veremos a ver quién se lleva. Victoria, me parece.
3: No tengo tan chico, tengo novedad.
2: A ver, Victoria tiene.
1: El billete más chico. Victoria, el billete más chico.
2: Mira, ahí Susi tiene uno de 100, guarda que Susi también consulta.
3: Victoria, lo quise hacer por vos, disculpa.
0: Mira, tengo 50.
1: No, el de 20. El de 20, porque el billete más.
2: Mira. Se lleva Flavita la
1: red. Qué lástima, Vicky. Bueno,
3: yo le pasé por abajo a Victoria un billetito de 50 pesos que tenía en mi mochila.
2: Che, pará, pero ¿qué hace con un billete de 20 pesos en la billetera?
3: No sé, debe ser cambio. ¿Eh?
2: ¿Sí?
3: Debe ser cambio.
2: Es para el tarjetero.
3: Ya ni cambios eso.
4: Mira, bueno, este está.
2: 20 pesos.
1: Pará, mirá esto. Yo también tengo, son recuerdos.
2: Mirá, pero ¿qué hace con
3: eso? A ver, mostrá, Flavia, mostrá tu lucita.
2: No compré ni un chicle con eso, ¿eh? Mirá.
4: Bueno, pero son cambios.
2: Mirá. Claro.
1: Wow, las dos. Ay, ahora, para cerrar el programa, van a estar las dos luqueadas por UCA.
3: Ay, qué hermosa.
2: Qué lindo. Bien, un aplauso para Flavita.
1: Gracias a la gente de UPA. Y para Victoria.
2: Para Victoria. 6.000 pesitos el sábado.
1: Pará. ¿Sabes lo que te ganaste, Victoria?
3: ¿Eh? A ver.
1: ¿Vas a ir conmigo?
2: ¿Vas a ir conmigo? Y vas a llevar una prenda.
1: No, y va a tener la posibilidad de ingresar sin hacer la fila. Tiene que llevar la moneda.
3: Mira, sí. Si ya la.
4: Yo ya tengo
2: que
4: para el fin de semana.
2: Mira, okay. Escucha, lleva cash, porque tenés ahí.
3: Ojo con cash. Victoria, pues si ya la odiaban, la van a ver ingresando ahí, favorita, qué sé yo.
1: No, Victoria va a hacer la fila ya el viernes a la noche.
0: Bueno, recordemos a los clientes que el primero que va a hacer la fila es el primero en ingresar.
1: Exacto.
0: Porque después ahí se.
1: Exactamente.
0: También el orden de todas las personas que hicieron la fila desde antes, así que.
1: Exactamente. Esto era una cuestión lúdica, no lo que estábamos diciendo.
2: Sí, muy linda la ropa, ¿eh? Muy linda la ropa.
0: Vamos a esperar con una ropa deportiva.
1: Ahí está.
2: Mirá.
3: Bien. Eso. Para que estrene Victoria. Sí.
2: Serán los primeros, Victoria, ¿viste?
1: Pero vas a tener que ir.
0: Victoria.
1: Vas a tener que ir. 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
2: Pregunto, ¿no hay copetín?
1: ¿Copetín? A la noche, para festejar.
2: A la noche. Para festejar el éxito de la jornada.
1: Exacto. Ya vamos a poner a enfriar algo.
2: Guardar, ¿no?, ese billete de 20. Guardar. 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
1: Ahí está. Me encanta. De 20 pay. Ceci, gracias por tu tiempo.
2: Gracias, Ceci.
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1: Bueno, muy bien.
2: Felicitamos a todos,
1: Felicitaciones, Ceci.
2: Y nobleza obliga. Te llegaste al mejor, Ceci, ¿eh? Espectacular, bueno, espectacular.
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2: Muy bien, y tenés que comprar ropa de gimnasio.
3: Sí, obvio,
2: ahora,
3: me tengo que ir a renovar.
2: A 6.000 pesitos, espectacular. Gracias, Ceci, gracias. Todos a
3: gracias,
2: UPA.
3: Ceci.
2: 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Se llevó ropita Flavita, se llevó ropita Maitecita también, y Victoria se va a llevar ropa de gimnasio, ¿eh?
1: Va a ir a buscar.
2: Exactamente. Gracias, Ceci. Puchito, espectacular como siempre. Axel, nosotros nos vamos a la tanda cortita, y ya venimos con el segundo bloque. Quédense, que el segundo bloque tiene absolutamente de todo. Pausa cortita y volvemos, dale.

0: Bueno.
1: Mirá de quién te burlaste, Majuma. Mirá de quién te burlaste.
0: Llegamos lejos, Majuma.
1: Bueno, lindo primer bloque, Puchito.
2: Explota el mensajero.
1: Explota el stream, Puchito.
0: Nos mandan saludos desde... Posadas Misiones.
2: Aguante Misiones. Una de las ciudades más lindas, aparte de Corrientes.
1: La gente de la Tierra Colorada.
2: Posada, amo Posada. La Costanera,
1: está la hermoso, no, está hermoso Posada.
0: Acá me mandan fotitos, nos están mirando. Fotito.
2: ¿Ustedes conocen la Costanera de Posada?
0: Sí, por supuesto.
2: ¿Vieron el monumento? ¿A sí. quién? ¿A quién? ¿A?
0: No sé cómo se llama.
2: Andresito. Guay.
1: Guayquiraró.
2: ¿Ustedes saben quién es Andresito Guayquiraró?
0: Menos mal que no fue esa la pregunta del sorteo
2: de... Andresito, ¿lo conocen Andrés?
1: Tenemos un Andresito nosotros acá en la rotonda de la Costanera Sur.
2: Que cayó porque está muy cauchín, salió de...
1: Agarró un viento fuerte.
2: De Tampa. Bueno, Andresito Guayquiraró es un cacique, indio cacique, mucho... Los misioneros dicen que de Misión, el correntino dice que de Correntino, para mí es un... Bueno, es un mito, mitad y mitad. Es el creador del mate, ¿sabían?
0: Mira.
2: Sí, no. sí.
1: ¿Pero es correntino?
2: Para mí es correntino.
1: Ah, y para ellos es misionero. Claro.
0: Como dulce de leche entre los uruguayos y los argentinos.
2: Exacto.
0: El dulce de leche argentino.
2: Así que bueno, un gran saludo a los posadeños.
1: ¿Sabrá ser el misionero, Andresito?
2: Totalmente. Qué lindo.
0: Si no sabrá ser el misionero, estamos mal.
1: Si no sabrá ser misionero, sí.
0: Date de baja.
1: A marzo.
0: No, que ni en marzo.
1: Replay.
2: ¿Cuándo fue el último misionero que recuerdes?
1: Hace mucho. Un año, por lo
2: menos. ¿Y vos, Flavia?
0: No sé, perdí la memoria.
2: Ah, vamos, Flavia, vamos.
0: Perdí la memoria, es mejor perderla.
1: Claro, y sí.
0: Prefiero no recordar.
2: Viste que ahora está de moda, finjo demencia.
1: ¿Qué le dijo un 100 pies a una 100 pieza?
2: ¿Qué le dijo?
1: Ponete en 400, mi amor.
0: Majuba, no escuches.
2: Pero me imagino la 100 pies.
1: ¿100 pesos se dice?
2: Sí, la dama del 100 pies. Con los 400 pasitos.
1: Bueno, chicas, tema gimnasio. Es uno de los temas.
0: Tema gimnasio.
1: Tema del momento ya hace un tiempo. Porque bueno, después de la pandemia, como que la gente empezó a hacer algo por su cuerpo, ¿no?
0: Obvio. Y para mí el gimnasio se ha transformado en el nuevo, hace rato ya, pero en el nuevo Tinder. Lugar de. En el nuevo Tinder, en el nuevo Tinder, lugar de Icares. Sí.
1: ¿Habrá un Tinder de gimnasio?
2: Doy fe.
0: No.
1: ¿Un Tinder gym?
0: Un Tinder gym.
3: Uh-huh. Y supuestamente un Tinder. En el gimnasio que se cerró. Hicieron una aplicación de que pusieron.
2: ¿Cómo volvemos a Jumate?
1: No, ¿cómo es eso? No.
0: Cállate, Zárate, que después.
1: Nadie lo perdona.
0: Y te reta y todo.
3: Jumate se pelea, no va a ser.
0: Los que se pelean se aman.
2: ¿Qué decías? El
3: gimnasio que se cerró, abrieron una aplicación donde vos ponías tu foto y abajo, como Tinder, la edad. Y vos entrabas y solamente era la gente que estaba en ese gimnasio, a la mañana, a la siesta, a la noche, y vos tenías que poner a qué hora te vas
2: si
3: al machas, gimnasio.
2: Machas.
3: Ahí te compartís el número.
2: Para.
3: O sea, vos
2: entrabas
3: en la aplicación y un ratito.
1: Nos encontramos a las 3 en la mancuerna de 5 kilos.
2: ¿No? agarrame la mancuerna.
0: En la polea.
2: Escucha, para el
0: la
2: tío.
0: Polea alta.
2: Para el tío más 40 que dijo, ¿cómo el dijo bien, Victoria, el gimnasio que cerró?
1: Y
3: el
1: sí.
3: gimnasio que cerró.
1: Y sí, ya cerró, no hay más Tinder
3: no,
1: gym.
3: No.
2: Ah, era esa.
0: Hay que hacer un gymder.
2: Ese es un claro. motivo de lo...
3: No, es el motivo por el que cerraron, es otro el
1: claro,
3: motivo.
1: Claro, no.
3: De público conocimiento, se puede decir.
1: Gymder.
2: Pará. Pará, ¿dijiste algo? ¿Hay que hacer un gym?
0: Un gymder.
2: Me gustó, ¿no?
0: Gymder.
1: No solamente...
0: Lo voy a patentar por ahora.
1: No solamente el tema del gimnasio, sino que también es como un boom el tema de los runners.
2: Los odio a todos.
0: No he caído para
2: andan corriendo, vos te vas a la costanera y te andás esquivando entre el bueno pozo no era claro, usted, nuestra costanera está hermosa.
1: Sí. A mí me molesta los que corren a contramano.
0: No, o sea, eso es cada vez casi le pisan a mi perra. No he caído en esa
3: casi secta. Le tiro agua caliente, te juro, ay, qué pasó.
1: Le pisaron, casi le pisaron.
0: Le pisan,
1: ah, corriendo.
0: La parte del medio, ¿no es para ellos para que corran?
2: Aparte,
1: el parterre.
0: Yo estábamos tomando, o sea, yo estábamos sentados tomando mate.
3: la costanera.
1: Ajá, claro.
0: ¿Con? Sobre el río.
1: Tu rostro ante mi rostro.
3: Bien cerca del auto, o sea, bien ahí al
0: auto. Ah, ok, ok.
2: Ajá.
3: Y mi perro estaba como acostada, porque estaba acostada, ¿sí? Y el tipo pasó por arriba, o sea, le pasa por arriba como...
2: ¿Está loco?
3: Como obstáculo.
1: Claro, que era 100 metros con bachas.
2: ¿Y a vos también te pasó por arriba?
3: No, pero pasó por al lado, casi tira todo. Me levanté y mi perro realmente se asustó, le ladró re fuerte.
2: ¿Vos le ladraste al babo? ¿Le dijiste algo?
3: Estaba por tirar agua caliente.
2: No.
3: No,
2: mira,
3: ¿sí?
1: No,
2: tanto no, pero...
1: Tiene que enseñarle mínimo a su perra que le muerda.
2: Pero...
3: No, poco. Ojalá le hubiera mordido la pierna.
2: No,
3: le merecía todo.
2: No, agua caliente, pero sí una puteadita.
3: ¿Agua caliente?
2: Le pegado.
3: No, porque pasó con el auricular, entonces era agua caliente.
1: A mí me molestan los que corren en contramano.
3: También.
2: ¿Como Rosalía? Rosalía en contramano, Rosalía.
3: No.
1: Porque vos te vas con el auto para allá y el chabón viene corriendo para acá. O sea, corre para allá.
3: No, no, la verdad, eso, hay que hacer algo con los runners.
1: Para. O eso está bien.
3: Lugar.
2: Eso está bien, ¿sabes por qué?
3: Para. Nos vamos a cargar a todos los runners acá.
2: Yo te enseño. Yo te enseño, o vos por lo menos.
1: No, ahí Sara te me está diciendo para. Que está bien
2: correr. Cuando vos corres o caminás, tenés que ir siempre viendo los el vehículo que viene para esquivar. Pero esto no se corren. Vos, yo, por ejemplo, si estoy corriendo, trato de no molestar.
1: Aparte, ¿por qué correr por la cinta asfáltica?
2: Dije, no hay, no, para entiendo. Mí no hay lugar tampoco. ¿Eh? No.
3: ¿Y las de bicicleta?
0: No. No, y bueno, pero ¿por dónde?
3: No, los que van rápido, ¿cómo se llaman los ciclistas?
1: Sí.
3: No, los que...
0: Bikers.
2: No, exactamente. No, son los
3: pedos.
1: Sí, porque también hay skaters.
2: Sí, hablando de pedos, sí. A los pedos.
1: Ajá.
2: Muchos en pedos. Ajá. En la gran fiesta de los abogados que disfrutamos el sábado pasado en el Salón Gran Paraná de Casino del Litoral. Quiero agradecer al Colegio Público de Abogados. A toda la...
3: Eso rápido.
1: Che, ¿qué pinta tiene eso?
2: No, facha. Mira, ahí está Seba.
1: Che,
2: grande,
1: no te
2: Seba.
1: Falta uno que te...
2: ¡No! Haciendo de la suya el animador, no, fue una fiesta tremenda.
1: ¿Es el blazer de UPA?
2: Ese es el saco. No, ese es un saco.
1: Tremendo.
2: Es un saco que bueno, yo me quería parecer a Marcelo Gómez Bravo.
3: Hacele
2: un
3: ¿qué está
2: haciendo?
1: ¿Vos te querías parecer a.
2: Señor, faltaba alguien que me diga, señor, ¿qué hace?
1: Sí.
2: No, pero la pasamos muy bien.
3: Necesito de vuelta ese clip.
1: ¿Qué hace, señor?
3: Un sticker de Pucho.
2: ¿Qué hace? Ahí está nadie, una amiga, otro amigo.
1: Escucha, Pucho, ¿no te falta uno que tire los cables?
2: Sí, total, mira, ahí está Polino, ahí está Brenda.
1: Está Iripino, va ese Pucho.
2: Sí, no, muy bien. Ahí está Seba, el DJ. ¿Qué más?
1: Che, pará, Pucho, cambiaste mucho tu... mejoraste mucho en tu baile con Araverá, ¿eh?
2: Eso
1: hay
2: cierto.
1: Que decirlo.
3: No, estás formando aura, Pucho. Yeah.
2: No, pará. ¿Puedes parar un poquito atrás?
1: No, vos, Pucho, no.
3: Dije un abogado.
2: Ahí está, esa es Vero, ¿la conocen a Vero?
1: Sí,
2: Vero Maldonado,
1: sí,
2: es una gran amiga, ¿no? Que próximamente va a venir acá, Verito, invitada algún miércoles cuando tengamos algún lugarcito.
1: Gran abogada, me dijeron.
2: Exactamente. Y la que está al lado, otra amiga, comparsera también, Pierina Bon Giovanni.
1: Ajá.
2: Y también son grandes amigas y bueno, la verdad que la pasamos muy bien.
1: Bien. Che, linda fiesta, ¿eh?
2: No. chicas.
3: Dale.
1: Bueno, a la gente que nos está escuchando por radio, estamos viendo un video de Pucho conducción en la fiesta del abogado.
3: Desacatado.
1: Pero más que conductor, él era un abogado más. Como
3: te juro, desacatado.
1: Exactamente. Sí. ¿Fuiste abogado en otra vida vos, Pucho?
2: Yo no soy abogado, yo soy ingeniero.
1: Ah, mira.
2: Porque me la ingenio muy bien para vivir, ¿eh?
1: Muy bien. bueno, volvemos al tema Jim. Jim Tinder, ya la dejamos para atrás. Ya no van a robar la idea, Mike.
3: Ya no van a robar la idea. Sí. No, hay que patentar todo acá.
1: Yo
3: peligro.
1: Creo que se pueden llegar a formar muchos, no te digo parejas, sino matrimonios con el Jimder. Porque,
3: matrimonio, vos ya apostás.
1: Yo digo que sí.
3: Está muy bueno porque hay gente que no le gusta ir al gimnasio.
1: Pregunto, porque yo no paso ni por la vereda del gimnasio y no tengo problema en decirlo. Estoy orgulloso. ¿Se levanta en el gimnasio?
3: Sí.
1: Pero para las mujeres yo digo que ya debe ser tedioso por ahí, tipo, en un momento, tipo, pará, loco.
3: Bueno, basta. a mí me pasa que tengo ahí unos fans.
1: Ajá,
3: en el gimnasio.
1: Sí.
3: Pero son los señores de la mañana.
1: No, pero pará.
2: O sea, son señores, estamos hablando de cuarentones.
3: No, cuarentones está bastante. Ni siquiera. un joven de 72.
1: Ay, no.
2: pero eso claro. Tiene una pensión.
1: No, no,
0: no, no, no, no, no, no, no.
1: Hay muchos deben tener propiedad.
0: Yo siempre con mi mejor cara. Pero nunca me falta que
2: pero
0: me
2: lleva, me dejan también. Está bueno.
0: Sí, mientras mismo. No, mientras, obviamente, mientras no se desubique, todo bien, pero siempre me dejan un alfajor, un bomboncito.
2: Un bombón, hice así, un bombón para otro bombón.
0: Ay, no, no, no.
2: ¿Te lo dicen así? Mucho. ¿Te lo dicen así?
1: Digamos, Maite es la instructora. Y claro. Entonces es redoblar la apuesta, porque sí, sí. Vos, o sea, estás.
0: No, no, no, no. Está... Igual voy a contar algo, sí. No me pasó a mí, le pasó a una de mis compañeras en el gimnasio. Que, bueno, ella tuvo que parar el carro porque ya sí. Venía uno que ya era como que todo el tiempo.
2: Y entra a jugar Manu Sobis también, ¿eh?
0: No, bueno.
2: Cuando entra a jugar Manu Sobis, ahí está la incomodidad para mí.
0: Sí.
2: Uno puede joder un poco un rato.
0: Pero yo creo que tantean también. Bueno, no. A ver. Y me cuenta el otro día que sí. Le dice que se le acerca el señor y le dijo esto que quede entre vos y yo.
2: Epa, para.
0: Anoche soñé con vos y ella ya... Incomodidad total.
2: Pero también usted lo bueno, qué lindo, Lenny. Y la zafá, chao, te va.
0: Y sí, pero es también lo tenés ahí.
2: Para mí hay que saber manejar toda esa situación, ¿viste? No ser tan cortante, sino ayer soñé como, qué lindo que soñás todavía. Bueno, ponete, claro. Sé, como que le desvías del tema.
0: Sí.
2: Es re incómodo,
0: entiendo. Es incómodo, es muy incómodo. Aparte uno está en su lugar de trabajo y es como, ¿cómo le mando la mierda?
2: Sí, exacto.
1: Y por eso, yo te digo que en un momento, por ahí ya se puede...
2: Yo creo que lo hago,
1: tornar un poco tedioso.
2: El señor no clasificaba en ningún aspecto.
1: Claro.
2: Y al decirle eso, peor
0: no,
2: todavía.
0: ¿Cuándo clasifica?
2: Peor. No, porque por ahí sí hay buena química, tipo...
1: Pasa que aparte por ahí, a ver, tipo, vos no le querés decir, tipo... Señor, usted ya es un señor. O sea,
0: usted,
1: tipo,
0: usted podría ser mi abuelo.
1: Pero algo así, digamos, eso, tampoco le quería decir eso.
3: Le iba a decir, pero no lo soy. ¿Sabes cuántas veces me pasó eso?
1: Me encantaría ser tu abuelo.
2: Para tenerte a UPA.
1: UPA americana.
3: Te juro.
1: Bueno, entonces.
3: Era así, me encontraba con él y dice, no, pero vos puedes ser mi papá, mi hermano, le decía, pero no lo soy.
1: Bueno, Bit arrancó el gimnasio, nos acabo de contar, hace algunos minutos. Primeras horas. Bit, primeras horas.
3: Ay, ya me estoy sintiendo.
1: No, sí, pero más allá de eso, el ambiente, el clima, contando un poquito tu experiencia gimnástica.
3: Gimnástica.
1: Claro. Gimnasio. Bien, me gusta.
3: Yo llegué al gimnasio.
1: Sí. Vos llegaste súper diosa.
3: Sí, ¿no? Porque como dije, siempre. Bueno, por ser el primer día, me voy a lavar
1: el pelo. Ah, eso sí. Me voy a bañar.
3: La cuestión que llegué. Y lo que más me sorprendió es que los hombres están como muy afeminados. ¿Por qué? Porque antes vos te ibas al gimnasio.
2: Muy princesos, para.
3: Vos antes te ibas al gimnasio y un hombre, ¿qué es lo que hacía? Agarraba, qué sé yo, una remera que hace rato no usaba, se ponía.
1: ¿La remera cortada?
3: Le mandaba así. Bueno, cuestión que el outfit del hombre ya cambió mucho. Con las medias altas, el shortcito corto.
1: Para, pierna depilada.
3: Sí. Y cuestión que lo que más me sorprendió es que en ese gimnasio donde yo me fui, veía que los chicos sudaban su remera y se iban al baño y se cambiaban.
0: Me parece bien, Victoria.
3: Me parece
1: pero
3: bien.
1: Pará, ¿se cambiaban para seguir entrenando irse?
3: No, para seguir entrenando.
1: Ah, y pasa que chivas toda la máquina.
0: Y sí, chivas. No. Después vos que querés usar un banco, se levanta y está todo el banco.
1: ¿Te acordás mucho que en un momento, en el gimnasio del Regatas, no te dejaban entrar si no llevabas tu toalla?
2: Exacto. Toalla y botellita.
0: Pero claro. Recuerdo yo también en el gimnasio del Regatas, sí. No sé si sigue siendo así, sí. No dejaban a los hombres entrenar con musculoca, le
1: claro.
0: Digo.
1: Sí. Loca. Ah, sí, porque bueno, te llevaban no toda la máquina.
0: Sí, sí,
2: eso,
0: sí.
2: Eso no me acuerdo.
0: Podían usar solamente remera, manga corta.
1: Remera.
2: ¿Por qué?
1: Manga,
2: porque sí. Por el
3: atrapín. Por el chivo.
1: Sí. Ah, sí, sí.
2: Está bien.
1: Sí. No, ¿cuál sería mi caso? Entonces, están muy afeminados los hombres en el gimnasio.
3: También como que olían todo así, tipo...
2: ¿A culo?
3: ¿No?
2: ¿Iba a decir a culo?
3: No.
1: Es feo, oráculo, ¿no? Oráculo.
3: Y era, a lo que voy es que estaban más mejor que las mujeres. Y obviamente que ellos son los que más se sacan fotos en el espejo.
1: Es verdad.
3: A mí ya me da vergüenza hacer esas cosas.
2: Bueno, esa es la nueva generación de los hombres que van, sí, son muy princesos.
1: Sí.
2: Muy princesos.
1: Pero aparte, hombres, no estamos hablando de 20. Ya algunos, bastante dolobu, digamos,
3: grandecitos,
1: ¿no? Sí, ¿eh? Sí, grandecito.
3: O se fijan.
1: ¿Vos sabés que la otra vez viajé con un árbitro de básquet? Me fui a Curuzú a ver el clásico del sur entre San Martín y San Lorenzo.
2: Y
1: le dije, escuchá, brother, le digo, yo te sigo en las redes, pero hace falta que los 7 días de la semana subas fotos en el gimnasio.
3: Es que, o sea, si no, no hace efecto el gimnasio.
1: Sabemos que te va todos los días, hermano.
2: ¿Ale?
1: No voy a decir.
3: Ale, le mató de una.
1: No es Ale.
2: Ale, princeso.
1: Leo, escuchá, pero todos los días religiosamente.
2: Campaña.
1: Fotito pero o videíto.
2: Eso de campaña.
1: Aparte, queda feo cuando ponen el celular y miran de reojo a ver si está enfocado y ahí arrancan el ejercicio. Y te parás,
3: hermano. Vos decís entrenando.
1: Claro.
3: Yo también veo muchos videos de hombres que se filman entrenando.
0: Yo me filmo entrenando.
3: Ver que haces mucha fuerza, que sos un chico fuerte. ¿Cuál es la onda? Contame.
1: Claro.
2: Dale, vale, claro. Mandanos mensaje.
1: No, pará.
3: Yo también, a ver.
2: Sí.
3: A mí la otra vez mi profesora me filmó entrenando y yo también subí.
1: Sí.
3: Nosotros también. Parte?
2: ¿Cómo
3: fue? Dije, wow.
2: ¿Sí? ¿De frente o de atrás?
3: Sí, de frente, me estaban viendo.
1: Ah, sí, lo vi.
0: Le voy a mandar un video a Zárate.
1: Sí, bueno, pero
2: ¿Garbó? ¿Garbó?
3: Sí, obvio.
2: ¿En serio?
1: ¿Tuvo repercusiones?
3: O sea, se ve que en el caso de los pibes pasa lo mismo. Las chicas ven, mirá qué fuerte. O qué
2: sensual. Bueno, por la sensualidad también.
3: Es sensual, porque el hombre hace más fuerza cuando tiene que subir algo o entrenar y...
1: Pero yo estoy, capaz que porque yo no lo hago, pero llega un momento que en las redes ya te cansa ver gente entrenando, o sea.
3: Sí.
2: A mí lo que me gusta.
1: Pues ya está, hermano.
2: A mí lo que me gusta son, bueno, ahora como que está muy quemado, pero son esos videitos de gimnasio, como que está, le buscan una parte de sketch. Hacen,
1: claro,
2: como que te falta mucho y estaba al vado abajo, viste, que
1: claro,
2: volvés así.
1: Pero bueno, sumaron, eso pueden ser tipo,
2: me sumaron muchos views
1: para digamos visualizaciones o para promocionar tu gimnasio.
2: Exacto.
1: De última, ¿no?
2: Sí.
1: Pero bueno, no sé. No. Más, yo pienso dentro mío, si yo voy al gimnasio, no sé si voy a subir fotos y videos todos los días, por más que esté súper grosso, ¿eh? Pero bueno, hay algunos que le gustan la cámara más que otro, pero bueno. Volvemos a Victoria. Los hombres perfumados se cambian la remera porque están muy transpirados. ¿Qué más?
3: Ahí está Flavio.
2: Maite.
3: Eso soy yo.
2: Maite. Muy bien, Maite. Sí, buena espalda.
3: Maite, yo me firmo en el
1: gimnasio. Maite, profesional.
2: Bien, Maite.
3: Pero yo quería que se me marque la espalda.
2: Te quiero.
1: Pará,
2: porque te quiero corregir ahí. Hiciste un pequeño movimiento de rodilla. La rodilla, las piernas tienen que estar rectas. A ver. Ahí está.
3: La pierna de atrás tiene que estar semiflexionada, Pucho. No sé qué me está corrigiendo.
1: Ah, semiflexionada.
3: Hay otro que no me animé a subir.
1: Escuchá, pero...
2: Pará. No se vuelve la mancuerna, pero metió un mirador ahí, ¿eh?
1: Ah, metió un mirador ahí.
2: Metió un escáner.
1: Ah, está ahí.
2: El gordi. A ver. Mete un escáner, pela. No, y ahí pela, sale de cuadro.
1: Bien pillado, pela.
2: Sale de cuadro y mete un escáner. Bueno, ahí que estaba, pará, que era Maite. Polea baja, alta, ¿qué es eso? ¿Qué es eso?
3: Remo un brazo.
1: Maite es profesional,
2: No, por eso quiero aprender, o sea, yo cero gimnasio. Sí. ¿No?
1: Claro, o sea, yo la veo a Maite y digo, esta chica es, no sé, influencer fit, digamos.
2: ¿Participaste alguna vez o no?
3: No. Cuando era más chica me entrenaba así para
2: hace
3: bikini.
2: Hace poquito fue el TNT para bikini.
3: Me entrenaba para bikini. No me gustaba el físico que estaba empezando a tener. Sí, no me sentía cómoda con el físico, entonces lo quise dejar. Fui un poco influenciada por mi viejo, porque mi viejo sí compitió. Mira. En Men Physique en su momento, ganó todo. Él entrenaba mucho, entonces como que dije,
2: yo ¿quién es tu viejo? ¿Puedes mencionarlo?
3: Sí, Mauricio González se llama. Le mando un besito.
1: Uh-huh. ¿Y no te gustó?
3: No me gustó el físico que estaba creando yo, digamos. Después encontré otro deporte, fue cambiando mi físico para donde a mí me gustaba más.
2: Eso, ¿cómo lo armonizaste ahí? Tu físico, ¿cómo armonizaste tu físico? ¿Cómo lo adecuaste a lo que vos querías?
3: Con la alimentación, más que nada. Sí, y el tipo de deporte también.
0: porque yo cuando entrenaba en su momento para bikini, por lo menos la entrenadora que yo tenía me hacía hacer muchas piernas, y si bien está bueno tener la pierna marcada, a mí no me gustaba tener como la gamba tan grande, tan musculosa. No, yo quería algo un
4: la
0: poquito
4: línea.
0: Perdía, sí, yo me quería ver un poquito más estilizada. Bien. y aparte yo no soy muy alta.
4: A mí me gusta más la mujer con un físico más tranqui que todo remarcado.
0: Lo que
4: a mí,
0: sí,
4: o no sé, o Coco.
1: ¿Cómo? ¿Marcado?
0: ¿Coco, en qué programa estás?
4: ¿Tan fuerte?
0: ¿Coco, en qué programa estás?
4: Está,
1: no, marcado no.
4: Está macheando, está macheando.
1: ¿Sí? Marcado no. Estoy bajando el Ginder porque arranco el lunes.
0: ¿Pero te gusta o no te gusta? Si no te gusta, ¿para qué te vas a ir?
1: ¿El gimnasio?
0: Exacto.
1: No me gusta. Prefiero hacer funcional, pero eso de levantar peso no me gusta para nada.
4: A mí tampoco.
1: No me gusta.

0: le van a tener que ayudar para bañarse, no se van a poder sentar en el inodoro. Le va a costar subir la escalera. Tienen que ser adultos funcionales,
1: es
0: chicos.
1: Verdad. Pará, eso es lo que dijo, está bueno. Me encantó. Sí. Me encantó.
2: Bueno, pero viste, el Pucho no va al gimnasio, pero viste cómo estaba dejándolo todo, sí, ahí. Eso,
1: pero
2: en la
1: después de estoy gimnasio. 2 días para recuperarme. No, en serio. Sí. Pero,
0: importante, bueno, entrenar fuerza.
2: Volvemos al tema. Ahí está, mira. Eso es puro gimnasio. Está haciendo mancuerna.
0: Micrófono. Remo de un brazo.
2: Remo de un brazo, mirá.
1: No es lo que parece.
2: Aparte, mirá, lo
1: no es lo que parece. Lo di todo. Gané 2 partidos.
2: Bueno, bien entonces, Vit, la primera experiencia.
0: Bien, la verdad que bien, cambió mucho.
2: Bueno. ¿Cómo está el tema tiroteo ahí, al menos en tu gimnasio, lo que pudiste ver?
0: Que cuando uno es nueva o nuevo, no es que hablas tanto con la gente. Claro. Es como que mirás nomás.
1: Y te miran todo de reojo cuando son nuevas, así como bicho nuevo.
0: Sí, sí, sí. No, para... te miran nomás como diciendo, ¿qué onda?
2: Pará,
0: no,
2: pero vos...
0: Que siempre hay una Maite que se acerca y diga, ¡hola! No. Esa, digamos, tipo, yo de rasgada que no sé nada, boludo, agárrame la bola.
3: Igual, para, yo tengo que decir que yo soy bastante cara de orto cuando entreno, o sea, si vos me saludas, te saludo todo bien, pero en general yo estoy concentrada en lo que estoy haciendo con cara.
2: Como tiene que ser.
3: Como tiene que ser. Como
1: bueno,
3: que
1: pero ser. De serias, en los baches podés saludar. Ahí.
3: Sí, obvio, en los baches saludo, pero si no, estoy muy concentrada.
1: Claro, está bien, es que eso tiene que ser.
2: Yo creo que si va uno y encara a Maite, le tira un mancuernazo por la cabeza.
1: O con la barra, sí. Sácalo, dijo. Barrazo.
2: Acá, que estoy barrazo.
1: Bueno, eso iba a decir, fui al gimnasio del club un tiempito el año pasado. Y los sábados me iba, ¿para qué? Para hinchar a bola, llevaba música y se armaba fiesta.
0: O sea,
1: hasta que me dijeron.
2: No, ya está.
1: Los sábados trata de no venir, porque descompaginar
2: el... Ya está, el gimnasio, claro. Y había alguno que iba solo el sábado.
1: Te juro, ¿no? Y ahí se armaban.
0: Es que yo siempre digo, la gente que se va sábado es porque en la semana no se va todos los días.
1: No, yo me iba, no todos los días, me iba lunes, miércoles y viernes, una horita, tranqui, y el sábado descomprimía un poquito y era lo más social. Lo más social.
2: Bien. ¿Algo para acotar ustedes del gimnasio? ¿Tienes algo que contarnos? ¿Quiere contarnos algo?
0: No, pues yo me voy a un gimnasio, somos todas mujeres. Y ahora comencé a otro.
1: Pará, pero
0: voy a dos gimnasios.
1: ¿Dio la casualidad que son todas mujeres o exclusivo de mujeres?
0: No, porque son clases personalizadas, entonces somos todas chicas. Hay chicos, pero muy poquitos. Pero voy a otro, que hago complemento, que ahí hago la fuerza que ella dice, que ahí sí. Ajá. O sea, salgo de acá y me voy al gimnasio.
1: Está re bien. ¿Y las chicas?
2: ¿Y Victoria? ¿Victoria?
0: Y apenas si me fui el lunes.
1: Pará, te fuiste el lunes. Pará, pero Maite.
2: Algunas yo te diría que van con chaleco antibalas.
1: Pero no hay que ir los 3, los 5 días a la semana. Para mí hay que ir lunes, miércoles, viernes.
0: Mira, yo el otro día.
1: Sí, digo.
0: Pará, el otro día leí o escuché en una nota, no me acuerdo si leí o escuché, pero decía que hoy en día, esto es muy importante para la gente que lo tenga en cuenta, que hoy en día aquella persona que entrena mínimo 1 hora todos los días, o sea, cada día de la semana, o vamos a decirlo 8 horas por semana, es, perdón, no, 5 horas, de lunes a viernes.
1: Ajá.
0: Es considerada una persona sedentaria.
1: Opa, ¿qué? ¿Y entonces?
0: Y entonces hay que meterle un poquito más al entrenamiento. Salir a caminar no es entrenar, por ahí.
2: Ah, o sea que una
0: ir
2: hora.
0: Ir a jugar al fútbol todos los
2: eso
0: jueves con los amigos y después quedarse a chupar cerveza no es entrenar.
2: No. Pero ir a jugar al fútbol y volver, eso sí.
1: Acá nuestro director de cámaras dice, y de Switcher Master dice, ¿cuál es el tiempo recomendado para entrenar por día?
2: 1 hora y media.
1: 2 horas.
0: No, con 1 hora está bien, o sea, está bien que uno se... Pero a lo que voy, si haces por ahí 1 hora, después capaz podés hacer algo más de movilidad, o quedarte 20 minutos en la cinta caminando, o hacer 20 minutitos de bici.
1: Lo escuché al doctor López Rossetti.
0: Tratar también, dije recién, salir a caminar no es como el gran deporte, pero si podés ir a caminar, te podés mover caminando... Mejor, bueno. O en bicicleta.
1: Bueno, yo el otro día salí a andar en bici, no a pasear. Salí a darle duro. Después de un entrenamiento que tuve, estoy entrenando tenis de mesa, parece una boludez, pero tenis de mesa es mucho trabajo de cabeza y mucho trabajo físico.

0: Sí,
1: claro.
2: De piernas también.
0: Abdominales, hacemos espinales, bueno, trabajamos mucho. Y quise hacer una blande. En serio, espera,
2: no sabe, no sabe más qué hacer para no estar en tu casa, ¿sabes?
0: La cabeza es fundamental también. Sí, uno, bien, ¿viste que...
2: Aparte, yo lo vi jugar al básquet varias veces. Usted es bueno para los deportes.
0: Sí, me defiendo.
2: Bueno, entonces arrancó Tenimesa.
0: Tenimesa, y el sábado a la mañana dije, no, quiero moverme, necesito moverme. Y fui a entrar duro a la bici, a la MTB, a la Mostron Bike. Y le metí costanera a velocidad, buena velocidad.
1: Loquito.
0: No loco, pero una buena. No ese que te va así despacito, mira.
2: No, nada. Exactamente. Bueno, Maite trajo algo, para nosotros. Atención, Pucho, ¿está preparado usted?
0: Yes.
2: Yes. Está preparado sin saber de lo que estamos hablando, pero usted siempre está preparado.
1: Ustedes pueden aportar.
2: Muy bien. A ver,
0: así miramos.
1: Resulta que el fin de semana que salimos con una amiga que.
0: ¿Se puede decir el nombre? ¿A dónde fueron?
1: No se puede decir. Acá decir no nada. Vamos a quemar a nadie.
0: Iniciales. Salimos con M.
1: Salimos con F.
0: Ajá. F, Federica.
1: No, mentira.
2: Con fulana.
1: Salimos con fulana.
0: Fueron. Ah.
1: Nuestra amiga soltera, ¿no? Soltera.
2: Bien.
1: Soltera. Soltera ahora, soltera hace unos meses. Soltera. Siempre
0: despechada.
1: Con el mismo.
0: ¿Está en la etapa de despecho? Ya pasó.
1: No, está ahí. Es la conocida reincidente.
2: Sí. Tropecé de nuevo y
1: tropezó con la misma piedra.
2: Así, ¿no?
1: Varias veces, varias figuritas repetidas en el álbum. Bien.
2: Otra vez sopa.
1: Cuestión que, claro, llegamos a este lugar y yo le digo, ¿vos me trajiste acá?
2: Porque
1: está fulano. No.
0: Está el F.
2: Son guachos, masculino.
1: Y le digo, no puede ser. En un momento que hago, se me pierde mi amiga.
2: No.
1: Cuando la voy a buscar, la encuentro ahí con el fulano. Y yo, amiga.
0: ¿Charlando o chapeando?
1: Muy cerquita. No.
0: ¿Dónde hubo fuego?
2: No, pero ahí ya es reincidente.
1: No, pero amiga. Hace 2 horas lo estamos defenestrando, claro. Le estábamos diciendo Voldemort, cacas, innombrable, claro. Y ahora vos estás intercambiando saliva, no puede ser.
0: El corazón de una mujer es un bicho raro, al igual que el del hombre, obvio.
3: Bueno, los hombres también son así.
0: Sí, tal cual.
3: Los hombres son estos son los sinvergüenzas.
1: Tengo un par de casos, sí.
2: Pero pará, porque nosotros cuando nos peleamos, vamos al lugar donde no está ella, no donde está ella.
3: Sí, pero ustedes no.
0: No, yo no, yo soy bota. Yo sé que está ahí voy.
3: Vos podés no ir donde está fulana.
2: Pero sabés dónde está, qué hace y
3: tiran
2: todo.
3: Tiran el mensajito.
2: Ok.
3: Buscan.
0: Y hoy ya la historia te delata.
3: Obvio.
0: Y hoy la historia, vos querés que el otro sepa dónde vos está. Sí.
1: Es verdad,
0: ya,
1: es verdad.
0: La posteaste acá.
3: Aquí.
0: Y un anzuelote.
3: Sí. Si no te mira, el susodicho siempre te mira un amigo.
0: ¿Les pasa a ustedes que entran en su historia, entran en su historia y ven quién vio? A veces sí.
2: Bueno, entonces fueron a un lugar porque estaba el susodicho de tu amiga que salió con vos. Y ahí vos le dijiste, vos viniste acá porque estaba el susodicho.
1: Sí.
2: Y ahí,
1: bueno, nada, le dio una charla a mi amiga, igual uno siempre banca las amigas, las bancas, como mira, yo ya te dije mil veces, pero bueno, cuando vos necesites un hombro para llorar, acá voy a estar. Igual uno también es válido que llega un momento en que
3: se cansa.
1: Así que, bueno, acá les traje un test para girls que nos están escuchando del otro lado. Puede ser para los hombres también, porque también hay hombres residentes.
0: Para Pucho. El test puede ser para nosotros.
2: Sí, obvio.
1: ¿Sos reincidente? Sí. Y acá, ojo, porque si ustedes dicen, no, yo no soy la reincidente, en mi grupo de amigas no hay reincidente, capaz que vos lo seas.
3: A ver.
1: Dice, sos reincidente, sí. Lo bloqueaste y los desbloqueaste
3: muchas veces.
1: Dijiste, esta vez va a ser diferente más de tres veces.
3: Ya sé.
1: Tus amigas ya ni te preguntan qué pasó porque ya conocen la historia.
3: Sí.
1: Volviste después de decir no vuelvo nunca más.
3: Papá, este es mi límite.
1: Sí.
2: Recontra reincidente.
1: Él te hizo algo que vos misma le recomendarías a tu amiga que no perdone. Ese es típico.
3: Sí, obvio.
1: Tu grupo de amigas tiene más bronca con él que vos.
3: Sí,
2: eso siempre.
1: Cada vez que volvés, aparece un nuevo última oportunidad.
3: No sé.
1: Ya existe
2: para
1: una...
2: Es su última oportunidad, vos sabés que no es la
1: última. Claro, no es la última.
3: Viste que esto también es una
1: ya existe, y la última es, ya existe una frase tipo, bueno, pero ahora sí está cambiado. Entonces, acá tenemos resultados.
3: No hay que mentirse,
2: pará, chicas. Hay una frase que es, sí, pero ya no, o sea, no tenemos compromiso, solo andamos.
1: Sí.
2: Pero para eso,
1: no sé,
2: sí,
1: no
2: ¿por qué
1: sé.
2: Te fuiste allá? Porque,
1: ¿será? O sea, entonces, ¿tenés experiencia en esa, Coco?
2: Entonces, ¿cómo el tema?
3: Estamos separados, pero no estamos separados.
2: Claro, exactamente.
3: No estamos separados.
2: Che, no, estamos separados, pero ¿a dónde te vas? ¿Y con quién te vas? ¿Y a qué hora volvés?
1: Sí,
2: y
1: nada,
2: ¿estamos separados o no estamos separados? No sé, ¿cómo es el tema?
3: No, mentira. ¿Eh? No, mentira.
2: Pero esas mentiras de es la última vez, ya...
3: Esta vez para siempre.
2: Lo bloqueé, lo borré de todas las redes.
3: El bloquear no existe.
2: Qué cosa
3: chicos,
2: eso, ¿no?
3: El bloquear es una pavada.
2: Claro, porque después le bloqueaba y le hablaba, o sea, una boluda, sí, digamos.
1: No. Ahora, como amigas de la reincidente, yo siempre me pregunto, está porque por ahí decimos, ¿está bien decirle a tu amiga, te dije?
2: Sí, sí, obvio, sí, siempre, obvio.
3: Y a mí me dicen,
2: pasa que ustedes son
1: para eso están las amigas también.
2: Ustedes son muy buenas porque, a ver, yo, gracias. O sea, digamos, yo le voy a decir a mi amigo, tipo, varias veces. Aparte nosotros le decimos, che, loco, basta, ya está con otro pibe, o te está cagando a guampa. O sea, nosotros como que somos más directos. Ustedes no quieren ser por ahí muy crudas.
3: No, sí somos.
1: No, sí somos.
3: De decir, somos crudas.
1: Mira, la buena amiga te va a decir la verdad.
2: Pero pará, la buena amiga también a la tercera vez que ya te viene llorando, yo no te atiendo mal, loco, ya está.
0: No. Pero igual, escuchá, Coco, igual el consejo de los vagos es otra cosa, ¿eh? El consejo de vago,
3: muchas gracias,
0: es otra.
3: Viste que hay esos reels que, por ejemplo, nunca, una cosa es hacerme algo a mí, pero peor hacerle a mi amiga, y tu amiga va y si lo tiene que...
0: boxear.
3: Obvio.
0: Y si le tiene que tirar agua caliente, le tira.
3: Obvio. Yo conozco muchos casos de amigas que le han... O sea, la novia nunca le hizo nada y las amigas lo han cacheteado, escupido, agarrado
0: qué feo,
3: los pelos.
0: Qué feo.
2: No, está esa que pasa por el boliche y está la amiga y le encaja un hombrazo así.
3: Vos le podés cagar a tu novia, a tu mujer, todo, pero las amigas no te perdonan. Y si las amigas te ven... No. Te destruyen.
1: Te metes con una, te metes con todas.
0: Bueno, pero bueno, no hay que agredir físicamente.
2: Ustedes son totalmente distintos. Ahora la pregunta del millón, de que la va a hacer el conductor de este programa. A ¿Se consideran reincidentes ustedes?
1: He sido reincidente.
2: Sí. Ha sido.
1: Sí.
2: Ha sido.
1: Sí. Varias veces.
2: Flavita no le ha
3: preguntado. Yo ya sabes, chicos, porque...
2: ¿Y Victoria?
3: Sí,
2: para usted, sí.
0: Está bueno que lo admitan.
2: ¿Por qué?
0: Está bueno que lo admitan.
3: Estoy cansada.
0: Pero, pero tampoco está mal,
2: ya no me puede más nada. Ya me jodo a todos.
0: Pará, tampoco está mal. Está mal la postura, está bien.
3: No, yo de todo esto lo que quiero hablar es pero, de las amigas, porque ya voy a mandar un saludo a mi best friends, Camila Ríos.
2: Muy bien.
3: Que ella está cansada, pobrecita.
2: Ah,
3: que
2: de vos, de tu reincidencia.
3: Y me dice, amiga, ¿estás aburrida? Pues seguro no estás con él.
2: Ah.
3: O sea, sabe cada movimiento mío y bueno, está cansada de mi reincidencia.
2: Pero bueno, pará, porque uno dice, ¿por qué? Y porque está enamorado, porque si a uno le hace sufrir, a uno, no, o sea, le hace bien en un momento, pero la mayoría de que no está con esa persona le hace mal, o sea, entonces, ¿cómo?
1: Y no sé, pero también hay una relación tóxica.
2: Sí, hay toxicidad
3: de las dos partes, sí. Porque siempre le echan la culpa a la mujer, capaz ustedes como hombres dicen, ay, qué loca, la fulana, o él va y dice, ay, no, tal cosa, pero después hay un trasfondo donde hay mensajes, donde hay escena de celo, o donde hay también velitas prendidas, o dejar algo ahí al, ¿cómo se dice? En el... Como, ay, te me estás saliendo la palabra.
1: ¿Tinta en el tintero?
3: Claro, como falsas de esperanza. Entonces, obviamente.
1: Eso.
3: Ay,
1: Flavia lo que
3: de
1: dice.
3: De otra parte.
2: A ver, traduzca.
3: Flavia dice que los hombres con los amigos se hacen. Ay,
1: los
3: no,
1: machos.
3: Una loca. Ay, es. Claro. O sea, súper. Súper así, como.
2: Superado. Sí.
3: Y con las mujeres, o sea, con su novia, con la que están, ay, te extraño, un mensajito ahí, pero eso no le dicen a los amigos.
1: No, obvio.
2: Claro.
3: Ay, no. Tú le mandó un mensaje.
2: Es que nosotros con los amigos somos macho alfa y después dentro de las cuatro paredes somos un caniche en microtoy.
3: Ellos salen todos juntos. Claro. Ay, no, ahí está. Oh, ay, no sí. Importa. Ay, acá. Salen del boliche, del lugar.
2: Tiki.
3: Sí.
2: Tiki,
3: porque
2: obvio.
3: También lo hace. ¿viste? Entonces, o sea, somos tóxicos los dos.
2: Obvio.
3: No solamente la chica, hay que...
2: Pará, y en este caso de Maite con su amiga, ¿vos, digamos, le preguntaste después o vos ya sabías que eso estaba todo armado para que ellos se encuentren ahí, digamos?
1: Para mí no es que estaba armado.
2: Él me dijo, hey, ¿vos qué haces?
1: No.
2: Papá también voy y...
1: No. Acá hubo investigación. No es que estuvo armado para que
2: ella le cayó a él.
1: Para mí ella habrá visto algo que tampoco es inocente. Dice, la otra persona sube, tipo, estoy en tal lado. Como que se vea de fondo. Ella habrá dicho, este está acá. Amiga, te pinta ir a tal lado.
2: Claro. Vamos. Che, pero para, porque eso es usar a la amiga también, ¿eh?
1: Y sí. Eso bueno, pero para yo. Para,
2: así no, que no. Después, hay que cuando estás llorando, no me llames porque vos me estás usando.
3: No, hay que acompañar. Si vos te querés ver, yo te acompaño. Yo he acompañado.
2: Bueno, pero que te diga la verdad. Escuchá, amiga, acompañame acá porque va a estar el imbécil este y le quiero ver. ¿Qué querés que haga?
3: Y lo he hecho yo también.
1: Lo he hecho yo también.
3: Che, bueno, por favor, está en la fiesta, vamos. O tal situación. Vamos, amiga, ¿cuál es el problema? Después, exacto, obviamente, me tienen que escuchar llorar o yo tengo que escuchar llorar.
1: Claro. Alguno de los dos va a tener que prestar el hombrito.
0: Así ¿nunca le pasó tenerle gana a un ex de una amiga?
1: No, pará, loco.
3: Tampoco la
1: pavada.
2: Pará.
3: Pero de ustedes sí.
1: Ustedes los hombres son.
2: Los hombres
3: son terribles.
1: Será para el próximo programa.
0: Pará. Nosotros, una amiga de una ex.
3: Sí.
0: No hace falta que sea ex.
1: No es amiga.
0: No, mentira. No, igual quise tirar eso para ver la reacción de ustedes.
3: Novia de un amigo de ustedes. Ese es todo un tema.
0: Para mí, la novia o ex novia de un amigo, para mí tiene bigotes.
3: Mis dudas.
0: Para mí, en serio.
2: Excepto que ahora sea.
0: Y si no es la fiesta, el abogado.
3: Porque siempre, no, para mí. Hay cositas raras. Lo que pasa es que
2: Lo que digo siempre es que los hombres, por ejemplo nosotros, no tenemos que ser amigos de la novia de nuestros amigos.
3: Obvio.
2: ¿Entendés?
0: No, pero tener buena onda por ahí no está mal.
3: Yo tengo buena onda.
2: Bueno, ahí, tipo, che, pará, yo le escribí a Carlos a ver si hay algo que llevar a su cumpleaños. Me dice, no me contesta, pero ya le escribí a Carla. No, pero ¿por qué vos tenés el número de Carla? Si es la novia de tu amigo.
0: Che, ¿y la mujer de un amigo que falleció, por ejemplo?
2: Después de esto voy a dar por terminada la siesta con Coco. Por terminada la siesta.
3: Qué quilombo hicimos hoy, ¿eh? Qué quilombo.
2: Qué lindo programa, ¿se dieron cuenta o no?
1: ¿Por qué será? ¿Vos hablas mucho? ¿Por qué será?
2: Bueno, nos vamos. Le vamos a mandar un saludo grande a todos nuestros auspiciantes.
1: Y a Majuma,
2: por supuesto. Majuma, está bien cubierta la banca, amigo, quédese tranquilo.
0: ¿Mañana está completo el programa?
2: Vuelvo el viernes, Puchito, por supuesto. Puchito, le mando un saludo grande a los amigos de La Gauchita.
0: ¡Vamos!
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0: 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Bueno, y ahora, ¿dónde nos vamos?
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1: Muy, pero muy buenas tardes. Aquí estamos en una nueva edición de Cadena de Noticias por la pantalla de Norte Grande Federal y por Radio Cadena Federal, y como siempre hasta las 19 en vivo aquí desde Resistencia para el Mundo, con música, como siempre, mucha información. Y ya le estamos dando la bienvenida a nuestro compañero Edgar Cari, que está en un estado de sauna, creo que hoy.
2: Sí, señor, acá estoy iluminado, cargando vitamina D a lo loco. Bueno, te cuento, David. Dígame. Amigos, que el lugar más cálido a esta hora, por lo menos de los que están cargados, son la ciudad de Santiago del Estero y San Juan, ambas con 30 grados 6 décimas. Y estoy buscando, lo único cargado del NEA hasta ahora es la ciudad de Formosa con 25.5 y Posadas 24.2. Ahí entró Corrientes con 24 grados. No tenemos todavía Resistencia, no tenemos todavía cargados Presidencia, Roque Sáenz Peña, así que en un ratito contaremos con esos datos.
1: Perfecto. Se aprobó hoy, gran noticia, las PASO, la suspensión.
2: Sí, señor. Bueno, lo hemos dicho ya otras veces en relación a la emergencia hídrica de Resistencia, en relación a la reiterancia, salvo algunos que corcovearon, otros que faltaron y otros que dijeron cualquier cosa. Bueno, parece ser que los legisladores de la oposición están tomando nota de cuál es el humor político de la gente hoy por hoy, a un año de que arranque, por decirlo de algún modo, formalmente un año, un poquito menos, de que arranque formalmente la campaña electoral, que el año que viene es una campaña completa, 100%, porque se elige absolutamente de todo, presidente, diputados nacionales, la renovación de parte de los senadores también, gobernadores, intendentes,
1: algunos dicen que va a ser una carnicería.
2: Hay muchos que están decididos a, bueno, ya lo han demostrado, hay algunos que no les ha dado demasiado resultado la campaña sucia. Miremos lo sucedido, por ejemplo, lo hecho por el concejal Arrudi y por el ex superministro Pérez Ponce en Sáenz Peña, que fueron las dos cabezas visibles de una campaña realmente encarnizada contra la administración del intendente Bruno Cipollini, ¿no? Sí, sí, sí. Sobre todo con el tema de la bolsa de comercio de Resistencia, los fondos que tenía allí depositados, como hacen todos los gobiernos, ¿no? Porque esto de decir que no se trata de aprovechar con dinero por momentos inmovilizados, de lograr sacarle un peso más, eso lo hace todo el mundo, ¿no? Así que muchos se hicieron los distraídos. Pérez Pons salió a hablar cuando no fue precisamente un ejemplo de gran manejo económico de la provincia, pero bueno. Hay muchos que parece que están entendiendo el mensaje de la gente, el mensaje de, sobre todo, de las redes, aunque hay mucho odiador, hay mucho mensaje muy duro, mensaje de odio, mensaje descalificante, pero hay que prestarle atención a lo que dice la gente.
1: Totalmente. Finalmente, entonces, se aprobó, la gente lo estaba pidiendo, aparte era un gasto innecesario.
2: Sí, señor.
1: De igual manera, se suspendió por un año esta medida.
2: Sí, esto recordemos que fue una invención de Néstor Kirchner para poder darle voz y voto a pequeñas agrupaciones. Obviamente esto permitió que muchas agrupaciones que no tenían ninguna posibilidad de participar, o porque no tenían para bancarse la campaña, o porque no tenían votantes, o porque no tenían ideas, o por lo que fuera, pudieran ser parte de la conversación. Obviamente después en la general nos encontrábamos con infinidad de listas con una misma cara de un mismo candidato. Es decir, en política casi nada es gratuito, los favores generalmente se devuelven.
1: Totalmente. La oposición dice que esto favorece al oficialismo acá en la provincia. Somos la primera que aprueba esta suspensión de las PASO, así que vamos a ver qué pasa en los próximos meses, a ver si tienen razón o no, cómo se va a desenvolver ahora el PJ, porque va a haber también una interna ahí, porque Marcelo Rubio hace poquito decía 8 candidatos, pensaban ir a las PASO, ahora vamos a ver qué es lo que sucede.
2: Claro, decía eso, decía también que el peronismo estaba movilizando a la tropa, y también dijo Marcelo en aquella ocasión que justamente ocho precandidatos era darle algo de importancia, o hacerle creer a algunos que no los iba a votar ni la familia, que eran importantes o que formaban parte de la conversación grande de la política en serio de la provincia del Chaco, ¿no? Y de esa forma obligarlos a mover o a sacar el traste de la silla y empezar a moverse y a militar.
1: ¿Esto va a traer cola en el PJ? Porque se van a tener que juntar realmente a charlar, a definir quién va a ser la cara visible para las próximas elecciones en la provincia, y sobre todo, a ver, discutir con Capitanich, porque él a último momento dice, bueno, vos sí o no.
2: Bueno, si bien nunca oficialmente me dijeron que tuve COVID, pero a partir de 2020 perdí bastante el olfato y el gusto.
1: Bien.
2: Pero, como viejo zorro de los medios de comunicación, te puedo decir qué es lo que va a suceder dentro del peronismo. Va a venir Capitanich con su dedo mágico y va a digitar quiénes van a ser los candidatos. Y bueno, aquellos que no estén muy conformes con estas decisiones, pues bien, podrán ir por afuera, que no será la primera vez que pase dentro del justicialismo chaqueño.
1: ¿Pasará como la última elección donde hasta último segundo no sabía quiénes iban a ser los candidatos a diputados?
2: Probablemente, porque hay mucho en juego. La del año que viene es una batalla realmente brava, sobre todo, no digo que sean poco importante lo que va a pasar a nivel nacional, porque se tratará de que la gente quiera volver a un sistema que estuvo agotado, que tuvo sus beneficios, pero tuvo más sus yerros, sobre todo en el último tiempo, durante el gobierno de Alberto Fernández, digitado o moviendo los hilos por parte de Cristina, la Cámpora y demás, o si se apuesta a un cambio que es doloroso, que es duro, que va a llevar tiempo, que está dando algunos indicios positivos, pero que también tiene aún indicadores que no son nada buenos.
1: Bueno, vamos a seguir hablando de este tema porque da para mucho, y en estos días también se va seguramente a seguir hablando de este tema. Vamos a seguir nosotros con nuestro guión de hoy, y vamos a hablar de un tema que realmente preocupa a mucha gente por la realidad que se está viviendo. Yo recuerdo que años atrás, si no mal recuerdo, en los 90, en China, en realidad es una política que en China ya se viene haciendo desde hace tiempo, ¿no? Pero fue el furor donde veíamos en muchos países mucha gente justamente de China. ¿Por qué? ¿Qué pasaba? La política que implementaban era tener solamente dos hijos por la superpoblación, y es entendible. Quien quería tener más hijos tenía que agarrar.
2: Y en algunos distritos más convulsionados o más congestionados, hasta uno era el límite, ¿no?
1: Totalmente. Bueno, eso pero en los 90. Hoy, en nuestra provincia, en nuestra ciudad, en nuestro país y en Latinoamérica, se está dando este fenómeno que vemos en la calle, nuevas generaciones, parejas nuevas, pero en vez de tener un hijo, tienen una mascota.
2: Sí, señor.
1: Y se va transformando. Nosotros decimos, ¿pero qué pasa? ¿La gente no quiere tener más hijos? No por una obligación, como pasó en China, sino que por una elección. Y vamos a ver por qué se da este fenómeno. Y para eso le damos la bienvenida a Antonio Ortiz, él es profesor en psicología social y técnico en coordinación social. ¿Cómo le va? Buenas tardes.
2: Bienvenido, profe. ¿Cómo le va?
3: ¿Qué tal? ¿Cómo andan ustedes?
1: Bueno, ¿qué pasó, profe?
2: Bueno, ¿qué pasó con este joven? ¿Qué está pasando?
1: Claro.
3: Es muy difícil poder entender, lleva mucho tiempo. Esto es algo nuevo que nosotros estamos transitando. Y bueno, obviamente nosotros pedíamos un cambio. Muchas veces pedimos un cambio. Muchas veces. Bueno, pero ¿a qué nos referíamos en realidad? ¿No? Y a veces esos cambios que se producen, es decir, y cuando me toca en el bolsillo, cuando me toca en la familia, cuando me toca, bueno, cambios sí, pero a mí no, es muy general, no, es de cada uno.
2: Cambio cada mientras uno. Les toquen a los otros, cuando me toca mientras, me roza a mí, ahí ya
3: ahí ya cuando la cosa es conmigo, bueno, ese cambio que se pregona permanentemente, constantemente, es y no es, porque obviamente que para que haya un cambio tan profundo como muchas veces necesitamos, a veces por la desesperación, por lo económico, por lo social, por lo político, por lo que sea, nosotros tenemos que educar a esa ciudad, a la ciudadanía, tenemos que educar primero a esa gente que, porque si provocamos un cambio, que es lo mejor que nos puede pasar, permanentemente nosotros estamos cambiando. La psicología social, por ejemplo, es un cambio constante. O sea, dentro de lo que es la profesión, nosotros si no tenemos esos cambios que se van produciendo y no vamos observando, permanentemente no lo vamos observando, bueno, no estaríamos cumpliendo el rol que realmente tenemos que cumplir, que claro, es ese. Así que son muchas cosas, son muchas, muchas cosas. Y esto de que lo que decías vos precisamente, de tener un perrito, que no está mal, que es bueno, a veces no es sacar a este para poner este, eso no significa cambio. A veces los cambios también se introducen, ¿no?, dentro de una sociedad para mejor calidad de vida, que eso es lo que buscamos todos. Así, no es que buscamos el cambio porque el cambio.
2: Claro, supuestamente todo aquel que lucha por un cambio es un cambio positivo, que a veces las cosas se van de las manos, que la receta no sale como uno esperaba, es otra cuestión.
3: Exacto, porque a veces, bueno, o sea, se provocan esos cambios que viene de los gobiernos, de los políticos, de un montón de lugares, que también se hace ese proyecto de cambio, se lo hace en una oficina con aire acondicionado, cafecita de por medio, pero cuando te vas a la realidad, que por ejemplo, vamos del otro lado de soberanía, ya cambia el panorama, cambia la geografía, cambia la mentalidad, cambia la necesidad, cambia un montón de cosas que van cambiando. Hay que ser muy justo en esto también, porque sería muy, muy injusto también con otras personas que no tienen por qué, qué sé yo, no sé, un ejemplo. ¿Por qué me tiene que pagar a mí la luz si estoy enganchado? La gente que está en mejores condiciones y labura ¿no? Que labura permanentemente para ganarse su y me tiene que solventar a mí, ¿no?, esos gastos que en realidad no son gratis, no es gratis, nada es gratis. O sea, indudablemente que eso, pues esas son, es para que más o menos se tenga una idea de lo que es la observación. Nosotros, en nuestra profesión, ese es nuestro trabajo, indudablemente, donde notamos y buscamos, ¿no?, constantemente y permanentemente, para mejor, esto que estoy diciendo, mejor calidad de vida. Estamos buscando eso, nosotros buscamos permanentemente, constantemente. Sabemos que hay muchos afectados, sabemos que hay muchas necesidades, sabemos que hay mucha miseria, sabemos que hay un hambre que constante, y bueno, obviamente que eso lleva a poder ubicarlo, volvemos de vuelta a lo mismo, ubicarlo de a poco, haciendo conocer que realmente es importante, cuál es el lugar que ellos ocupan, que ellos también son importantes dentro de una sociedad, que también tiene un lugar, pero a veces eso de decir, bueno, pero ¿cuál es el lugar de ellos? Siendo que a las 12 del mediodía o a la 1, cuando tenga que poner el plato en la mesa y alimentar dos o tres chicos, y bueno, ya no es tan fácil ni tan sencillo. Claro.
1: Entonces, ¿sabe que esto es lo que usted dice? Más acordar que cuando uno era chico, ¿no?, pensaba, tengo 22, 23 años y ya tengo que tener mi mujer, mis hijos, mi casa. Y hoy en la actualidad ni siquiera se piensa tener una casa. Claro. Pareja puede ser hasta ahí nomás, porque cuando nos peleamos cada uno su casa y listo. O sea, ¿qué pasó en este tiempo que no estamos hablando hace mucho?
3: Bueno, nosotros siempre y constantemente entre colegas hablamos de una psicología evolutiva, permanentemente, constantemente, porque eso es lo que nosotros nos lleva a una comunicación activa y presente, no esa cosa de esa cosa de solamente la palabra, sino también la palabra, la escucha, son varias cosas, nunca es una. Cuando nosotros hablamos de esos cambios que te referí vos, precisamente es eso, los cambios es un montón de situaciones que ponerla cada una en su lugar para que eso lleve, que lo más importante es el tiempo, muchas veces, que es en el menor tiempo la mayor capacidad de logros. Bueno, te das cuenta que ya hablamos de 10 cosas pero distintas.
2: Ahora, somos tiempistas, Antonio, ¿a qué me refiero? Si el técnico de nuestro club de fútbol en 3 o 4 partidos nos da resultado, ya lo estamos insultando y echando, ¿no? Hay un montón de casos para hablar de esta cuestión. Por otro lado, a veces se pretende que gobiernos que hacen, que están relativamente poco, porque uno dice, en la historia de un país o de un gobierno, de un estado, 200 años o 100 años son poca cosa, mucho en términos humanos, pero a veces somos bastante intolerantes en relación a esos cambios necesarios que usted hablaba, el debido proceso que llevan y el tiempo que necesitan.
3: Claro, ahí son... También es otra cosa que no solamente es el tiempo, sino que nosotros tenemos que, con los errores, porque vamos probando, esos cambios también, vamos probando a ver qué pasa, qué no pasa. No todo lo que decimos y hacemos y estudiamos es lo correcto.
2: Claro.
3: No es lo correcto. Entonces, ante la severidad de que realmente esto que yo estoy pregonando, que estoy diciendo, es real y es concreto, es a través del tiempo. Por eso digo que, como dijimos al principio, que el tiempo es fundamental. En todos estos aspectos es fundamental el tiempo. Porque a veces el tiempo mío no es el mismo tuyo o el tuyo o el de la gente esta que estamos hablando, claro, o de los políticos. O sea, hay veces es todo tan rápido, todo va sucediendo las cosas tan rápido que no te deja, no te da tiempo a pensar, ¿no? Y a veces, muchas veces decimos, y ahora cuando me fui a dar charla en Buenos Aires, es decir, bueno, pero ¿en qué lugar te enseñan a pensar? Decime en qué lugar, en qué facultad o en qué universidad te enseñan a pensar. ¿Y por qué no me enseñan a pensar? Precisamente para que suceda todas estas cosas. Cuanto menos pensás, ¿no?, más yo puedo producir y manejar tu vida, y manejar la sociedad, y manejar los tiempos de mis tiempos.
2: Lo mismo nos decía ayer un profe, un filósofo que estuvo charlando con nosotros por otra cuestión, David.
1: Sí, totalmente. Se me ocurre un montón de cosas para preguntar, pero analizando lo que vos decís, ¿puede haber miedo en la gente de ese futuro que no puede controlar?
3: Todo cambio siempre se produce miedo. El miedo está latente, el miedo siempre. El miedo al cambio, miedo a qué va a pasar si yo produzco, porque esto, ¿no?, de lo que yo pueda decir acá, puede estallar en algún momento algo que yo diga, pero lógicamente es como que en ese momento ellos también están pensando en esos cambios, pero si cambio, wow, ¿qué me va a pasar a mí? ¿Qué le va a pasar a mis hijos? ¿Qué le va a pasar? No. El cambio tiene que producirse y a veces eso tiene que ser así. Tiene que ser esa cosa que nosotros a veces tenemos tanto cuidado, tantos miedos, ¿no?, que precisamente es el acostumbramiento a lo viejo, a lo antiguo, que eso me da tranquilidad y me da paz. No me da seguridad, porque a la larga no me da seguridad. A la larga no me da tranquilidad. Entonces después viene el arrepentimiento a largo plazo, ¿no? Viene, ¿y por qué no lo hice? Lo hubiese hecho, capaz que me iba mejor, pero ya pasó. ¿Me entendés? Que ahí son muchas cositas que nosotros deberíamos aprender de a poco, todo eso que va a pasar. Esto que va a pasar, mira, no te va a pasar nada. Lo único que te va a pasar es un cimbronazo de que no estás acostumbrado a esta nueva historia, esta nueva vida y esto, pero te vas, a largo plazo te va a producir cosas nuevas e interesantes que todavía vos no lo conoces. O sea, no tuviste la oportunidad de conocerlas. ¿Por qué motivo? Por lo económico, por lo que sea. No tuviste esa oportunidad. Pero date la oportunidad. Ese es el crecimiento que nosotros necesitamos hacer y producir en cualquier sociedad, en cualquiera. Ahora que me fui a varios lugares, provincias y demás, es decir, casi todos estamos en la misma, con estos miedos que vos estás diciendo, ese miedo que va a producir, ¿qué va a pasar mañana?, ¿qué va a pasar hoy?, ¿dentro de un rato?, no sé. Bueno, precisamente, que si no lo pasamos, ¿no? Y no estoy hablando de lo político, estoy hablando que permanentemente y constantemente, si ustedes en esto siguen y siguen y siguen y siguen, no producen absolutamente ningún cambio, la gente ya se acostumbró, ya los conoce, ya sabe, ya sé lo que va a decir vos, ya sé lo que va a hacer. Entonces, ¿para qué te voy a escuchar?
2: Sí, ¿para qué te voy a ver? Hace 2 años, hace 4, claro, hace 8, hace 10,
3: siempre
2: hace 12.
3: Me venís diciendo lo mismo, siempre viene hablando lo mismo. Entonces, a veces, cuando produce, el que te escucha y el que te ve, mira lo que está diciendo.
1: Pero, a ver, ¿es insatisfacción? Entonces, porque digo, uno, usted dice, ¿no? Están cansados de lo mismo. Pero hoy, en la inmediatez de todo, hoy quiero esto, mañana quiero lo otro, pasado ya quiero otra cosa. Ahí se produce esto también desde el punto de vista de ustedes, ¿no? Que es todo más rápido de los otros ciclos que han pasado.
3: También se produce, en ese caso se produce lo hostil que somos con nosotros mismos, ¿no? Nosotros, para nosotros no tenemos paciencia. No nos tenemos paciencia. Todo queremos ya, porque esto es el acostumbramiento y esto tiene que ver con lo cultural también. No, es largo, es muy largo. Pero cada cosa que esto que estoy diciendo es un título, no es todo un panorama que yo estoy describiendo. Es un título. Ahora, de ahí para adelante hay para hablar un montón de cosas, un montón de experiencias que cada uno, ustedes, por ejemplo, como periodistas, tendrían horas y horas para hablarlo, porque lo están transitando y eso es algo que yo no conozco. Entonces, ¿qué es lo que muchas veces yo vine a hacer hoy acá, por ejemplo? Ustedes llevarán de mí algo que yo conozco y yo llevaré de ustedes algo que yo no lo conocía o no lo había vivido. Entonces, bueno, esto es lo que muchas veces nos hace falta. Y muchas veces lo que la política hace es que se encierra en una oficina de 2x2 y no sale a transmitir todo esto. No sé si es porque no lo saben, no creo, pero porque si estás cumpliendo una función es porque indudablemente sabes, no porque te pusieron, ¿no? Y bueno, vamos a ponerle que sí, es eso, pero vos tenés que saber. Nosotros, esa es una de las primeras cuestiones que nosotros tenemos que aprender. Nosotros dentro de la psicología social sabemos que estamos hablando desde un comportamiento, de una mirada, además, de una sociedad, pero esa sociedad se trata de hombres y mujeres, se trata de personas, se trata de, ¿no es cierto? Entonces, nosotros tenemos que tener mucho cuidado con eso. A veces, por eso, por el apuro, por esto, por el otro, muchas veces no se tiene tanto cuidado.
2: Entonces, no son simples números, digamos.
3: Exactamente, esa es la palabra. Siempre estamos sacando cuenta, ¿no? De la vida, como si fuera que la vida es una cuenta. Entonces, la vida se trata de millones de cosas. Date esa oportunidad, a esa oportunidad que digo la que yo. Date esa oportunidad, que más allá de mi psicología social o ustedes de su periodismo, hay otras cuestiones. Y cuanto más te metes en eso, es el arte de educar. ¿No? Es como que nosotros a veces estamos diciendo, es la misma educación que recibimos nosotros y lo que vamos tomando nosotros es lo que vamos transmitiendo, es el arte de educar, es la gana, la voluntad y la fuerza que tenés para motivar todo esto que les digo, que estamos hablando nosotros. O sea, tenés que preparar, este es el principio de que así empezamos, preparar a las personas y no largarle en un pantalla sin tirarla así, esto es lo que hay que hacer, esto es lo que tenés que hacer, esto es lo que debes hacer, y si no, darle esa oportunidad de que en realidad abrirle el espacio para darle la oportunidad de poder ser ellos mismos. Eso es lo que hace falta. Entonces vos tenés que ser, como yo digo, no es lo correcto. Es como dice el gobierno que manda, ¿no? De arriba para abajo, el verticalismo. No, déjalo que sea. Y también, déjalo que se equivoque. Cuanto más se equivocan, más van a aprender.
2: ¿Y es malo esa postura de algunos padres que son demasiado compinches, demasiado amigos de sus hijos?
3: Hay que tener esto que estamos diciendo. Muchas veces entramos en la desesperación y demás, después del tema de la educación. Por algo uno es padre, por otro lado, por algo es hijo. Entonces, cuando se mezclan todo, es donde empieza la incertidumbre. Porque hoy, en nuestra provincia, en nuestro país, existe la incertidumbre. lee la inestabilidad, un montón de otras cuestiones, que realmente eso es lo que te dice, bueno, a ver, ¿qué es el éxito de la vida? El éxito de la vida también pasa por el saber escuchar. Ahí tenés el éxito. Te das cuenta que no hace falta salir y irse y provocar. No, el éxito es escuchar. Si te parás un ratito y escuchás, y fíjate, no lo analices en ese momento. Tómate tu tiempo, te vas a tu casa, analizás. O sea, hay cosas y mecanismos que en realidad nosotros muchas veces lo queremos hacer y lo provocamos esa comunicación que tiene que ver lo activo con lo efectivo. O sea, no es cuestión de pa, todo lo activo, sino lo efectivo. Si realmente ese es efectivo, te vas a dar cuenta en él. Cuando empiezan, porque ¿quién hace ese cambio? Él, no lo hice yo. Yo le pude haber dado motivaciones, le pude dar esperanza, le pude haber dado que lo buscase en las iglesias, lo buscase en un montón de lugares, lo puede encontrar. En amigos también, no quiere decir que todo sea malo. Vamos a hablar de cosas también positivas. No quiere decir eso, sino que realmente en eso está también lo que le llaman el altruismo, o sea, esa cosa, ¿no? Que no, nos olvidamos. Nos olvidamos de esa palabrita que es tan importante en la vida del hombre, ¿no? El debe ser yo. Entonces pasamos a ser, somos todos, todo, se nos fue, y en realidad lo importante es cómo sos vos. A mí, en algún momento me preguntaron, bueno, está bien, tenés todo armadillo, nos estás diciendo todo, pero ¿cómo es el cambio? Viste, la gente quiere ya la respuesta.
4: Claro.
3: Ya la respuesta. ¿Cómo es el cambio? El día que cambies vos. El día que cambies vos. El día que cambie yo. El día que cambiemos todos, vamos a empezar a cambiar las cosas. Porque a veces siempre estamos esperando que los otros hagan, ¿no? Y nosotros seguirlos y demás. Cuando vos cambiás, y capaz que sos 100 veces mejor que yo. No, yo no tengo duda de eso, ¿eh? Yo no tengo duda que posiblemente sea 100 veces mejor que yo. Y a veces falta eso que le estamos diciendo, ese impulso a hacer lo que realmente uno debería hacer o concretar lo que se habla y se dice. Se habla mucho, se hace poco.
4: ¿Hacia dónde va esta sociedad?
3: ¿Eh?
4: ¿Hacia dónde va esta sociedad?
3: Esta sociedad estamos transitando un camino de los jóvenes, que me encanta, me maravilla, me produce cosas increíbles, porque yo no las tenía incorporado, y yo para hacer esto y para seguir, hasta para con un hijo, una familia, me tengo que poner al día yo, porque si todo eso lo planteo desde mi lugar, cuando yo era joven, cuando yo estudiaba, cuando yo, pero hace 30, 40 años, y estamos hablando de que esto cambia de día a día. Entonces, o una de dos, le estoy dando mala información y los termino pudriendo, hablando mal y pronto, pudriendo a los chicos, diciendo, papá, dejate.
2: Hablando de información, ¿es malo que los jóvenes tengan tanto acceso a tanta información, a veces contradictoria, a veces falsa, muchas veces muy buena y positiva, y que se haya perdido, si se quiere, un poco el vínculo intrapersonal? Lo vemos en los bares, los restaurantes, en los pubs, donde están los chicos cada cual con su celular, lo vemos incluso en las cenas o almuerzos familiares, donde los grandes también estamos prestándole más atención al celular que a la charla familiar.
3: Ya, el celular es bueno. El celular es bueno. Hay que saberlo usar. Es lo mismo que vos ves un tablero de ajedrez. Che, qué linda la figurita, todo muy lindo. Bueno, dale, toma. Pero hay que saberlo jugar. No es el tablero, lo tenés que saber jugar. Esto es lo que pasa con esto. El nivel de información que vos estás recibiendo lo tenés que saber capitalizar para bien, para vos. porque si no es como que vas a recibir información, y eso tiene mucho que ver con la clasificación de esto. Vos clasificás lo que entra y lo que no va a entrar por estos oídos. Porque si yo escucho todo lo que escucho y todo entra, llega un momento que, bueno, lógicamente, es como es una máquina.
2: Se nos llena el disco duro.
3: Exactamente, es eso. Claro, y tenés que hacer todo ese proceso que haces con la máquina, lo tenés que hacer con vos.
4: ¿Y cómo hacemos con los niños?
3: Los niños son lo mejor que nos puede pasar en el mundo. Tenemos que observarlo mucho más. Nos enseñan mucho.
4: Sí,
3: los chicos nos enseñan demasiado. Entonces nos enseñan que esto también no se consigue solamente con procesos de lo que yo creo, sino también con amor, también se enseña con... porque somos, también nosotros somos transformadores de opinión, de todo. Entonces ellos los que están tomando y están chupando y están absorbiendo todo eso, el acto, cómo lo haces, qué decís, cómo va. Entonces ellos son ese proceso, y a veces lo procesan mucho más rápido que nosotros porque tienen otras capacidades. Entonces ahí es donde nosotros a veces decimos, pero están chiquitos, ¿puede decir lo que está diciendo? Sí, ¿por qué no? Te lo dice a tu manera, pero vos tenés que saber escuchar. Te lo dice a su manera. Ahora vos transformarlo a tu vida, a tu historia, a tu edad, a tu cultura y qué sé yo, y ellos van formando a su vez su propia historia. Esa es la historia que van a hacer en el día de mañana. Van a decir, bueno, pero esto es lo que me dieron a mí y yo con esto hice esto que soy hoy o ahora. Entonces a veces, por eso digo que a veces dejamos las cosas que sucedan porque sucedan, y no están así, sino que sucedan por algún motivo, por algún hecho importante.
4: ¿Algún mensaje que quiera dejarle a esta nueva generación?
3: La esperanza, la fe. Sé que es difícil con todo lo que nos está pasando y demás, pero si yo me pongo a analizar desde ese lugar, nunca voy a trascender tampoco. Si alguna vez yo estudié en el Instituto San Ambrosio en Buenos Aires. Quien era el director era Francisco, el padre Francisco. En ese tiempo era obispo, ¿no? Y ahí escuché una palabra que fue la que me llevó y hasta hoy la sigo llevando.

0: propia vida la vas a transformar toda una sociedad, porque también sos mirado por esa sociedad. No es que vos caminás por el mundo y nadie te está mirando, nadie te, no, te están observando. Si no es uno, es otro, te está observando. Cuando vos caminás por ese camino de cambios, de transformaciones y demás, y el otro se pone a pensar, bueno, yo tengo 1000 quilombo. ¿Y por qué tengo tanto quilombo? Algo mal estoy haciendo. ¿Y a él por qué le va bien? Porque está cambiando y no está haciendo exactamente lo mismo que estoy haciendo yo. Entonces a veces te dicen, pero ¿por qué no cambiás? Y bueno, precisamente, si yo supiera que todo el mundo está bárbaro y está muy bien, yo haría lo mismo que hacen los otros. Yo no quiero transformarme en ser el único que entiende o comprende. Yo no quiero ser el único. Quiero ser también, tener el mismo éxito que tienen todas esas personas, y resulta ser de que muchas de esas personas le va muy mal. Algo están haciendo mal. Si yo hago lo mismo, ¿cómo me va a ir? Es una cuestión de, ¿no? Una cuestión de sentido común. O que también te lleva en algún momento a hacer eso que se llama el amor propio, el amor por uno.
1: Perfecto, bueno,
2: queremos agradecerle. Hemos aprendido un montón de cosas, sí, en estos pocos minutos.
0: Muy poquito.
1: Queremos agradecerle su visita, seguramente lo vamos a molestar nuevamente porque este tema da para mucho y hay un montón de otras cosas que también quisiéramos hablar con usted, pero bueno, en próximas ediciones seguramente lo vamos a invitar.
0: Para mí también va a ser un gusto. Fue un gusto estar acá y conocerlos. Así que bueno, para mí es casi, te diría, una obligación venir. Porque es la única manera que esto pueda trascender y a alguien, no te digo a todo el mundo, pero si a uno escuchó y le llegó, ya es suficiente. Totalmente. Tarea cumplida.
2: Bueno, 25-3 y mi frente lo sabe porque me está pegando acá que está despejado, 56 el porcentaje de la humedad. Para lo que resta de hoy, despejado sin lluvias. Enseguida les contamos cómo sigue la cuestión climatológica los próximos días.
1: Perfecto, nosotros hacemos una pequeña pausa y volvemos enseguida hasta las 19. Estamos en vivo.

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0: estamos aquí en Cadena de Noticias y nuestro móvil ya está pidiendo pista, así que le damos la bienvenida a nuestro compañero Darío Costa. Contanos dónde está.
1: ¿Por
0: Darío?
1: ¿Dónde anda, señor?
2: Hola, hola, ¿cómo estás, David? Hola, Edgar. ¿Qué tal a toda la teleaudiencia de NG Federal, de Cadena Federal? Es así, estamos en el Club CUNE, aquí en la ciudad de Resistencia, porque se han encontrado con una noticia y tiene que ver con el rompimiento del comodato para la explotación del terreno de este lugar, de esta institución donde funciona justamente el Club CUNE, que pertenece a la Universidad Nacional del Nordeste, y hoy se encontró que desde el Consejo han informado que tienen que desalojar para antes de fin de año. Estamos con Ariel Canesini, quien es el subgerente aquí, y los trabajadores que están ahí alrededor también preocupados por esta situación. Ariel, que ¿cómo fue? Hola, ¿qué tal?
3: ¿Qué tal? ¿Cómo están? Buenas tardes. Agradecerles también a ustedes, a la gente de la prensa, la posibilidad la visita y darnos la posibilidad de poder contar un poco este estado de agobio que tenemos y de desesperación, porque estamos atravesando una situación límite. Yo creo que esto es una situación límite. Como vos decías en la introducción, hace dos días recibimos un documento con una escribana que se hizo presente acá en el club, donde nos comunicaban desde el Consejo de la Universidad Nacional del Nordeste de que teníamos 6 meses para desalojar el club. A partir del 1 de marzo ellos tomarían posesión de los terrenos y de la parte edilicia de lo que está en el terreno. Algo muy importante para remarcar es que siempre el predio estuvo desde que se creó el club a cargo del club. Siempre hubieron otros comodatos que se fueron renovando, que se fueron mejorando, sacando cláusula, poniendo cláusula, y el último es este, el que está en vigencia, que vence en el 2029, y que seguramente los directivos se hubieran juntado en ese momento para seguir avanzando en mejoras desde ambos lados para seguir manteniendo esto. ¿Por qué digo que es importante? Porque por ahí dicen que quieren retomar el terreno. El terreno nunca lo tuvieron. El terreno nunca tuvieron ellos, nunca tuvieron un campus deportivo acá. Acá se creó el club en el año 68 por gente de ingeniería, y esto era un predio abandonado. O sea, yo hoy hablaba, por ejemplo, con Darío Molodeschi, el periodista, y él me contaba que cuando estudiaba en la UNE esto era monte. Los de ingeniería crearon el club, hicieron una pileta, una cancha de rugby, o sea que la UNE no está por recuperar nada. La UNE nunca tuvo un predio deportivo acá, ¿sí? Eso también es importante contarle a la gente. Y de parte nuestra, que tengo acá a mis espaldas a todos mis compañeros de trabajo, que estos son del turno tarde, mañana por la mañana tendrán su asamblea a las 10 de la mañana, lo del turno mañana, con los entrenadores, porque eso también es importante remarcar. Somos 25 empleados de planta y 50 entrenadores, alrededor de 50, 58 entrenadores contratados. O sea que somos más de 70 familias que dependemos de esta fuente de trabajo. Y qué irrisorio que desde el gobierno nacional se está promoviendo que no agrandar el Estado, achicar el Estado, y ellos van a tocar una empresa privada, porque esto es una ONG, ¿sí? Es privado, se mantiene con su recaudación, a la UNE le sale cero costo y van a tomar algo que le va a ocasionar gasto. Entonces es un poco irrisorio. Más allá de los fundamentos que ellos exponen en el documento que nos mandan, donde dicen que el club perdió identidad universitaria, que los estudiantes perdieron espacio, nada de eso es cierto. Están mintiendo en eso. ¿Por qué? Porque el estatuto del club sigue siendo claro para todos los que componen la comisión directiva del club. Todos son universitarios y con una relación con la universidad. O sea que los destinos del club los rigen los universitarios, ¿sí? Y los estudiantes siguen disfrutando de espacios acá en el club, cancha de fútbol, cancha de vóley, cancha de básquet, los quinchos, los días de fin de semana que tienen sus jornadas deportivas con las respectivas parrillas cuando quieren hacer algún agasajo. O sea, ninguno de los dos fundamentos son válidos. Hablan del deporte, de la importancia del deporte, y están por dejar 2.000 deportistas afuera y 5.500 socios que de una manera directa o indirecta vienen a hacer un deporte, ya sea competitivo o recreativo. Entonces, tienen un poco de fundamentos encontrados ahí. Evidentemente, lo que yo por ahí ya le manifesté a otros medios es que el Consejo, llámese rector, llámese vicerrector y algunos decanos, o no están bien informados o no tienen ni idea de cómo funciona el CUNE. Los invitamos el día que quieran pasar por el club para que vean cómo funciona la administración, cómo funcionan los campos deportivos de los distintos deportes, cómo funciona la institución y cuál es la relación que tenemos con la universidad, cuál es el nexo que hay, cómo nos comunicamos, cómo entran, cómo salen. Es importante a la hora de tomar una decisión que ellos la tomaron unilateralmente. Nosotros no tuvimos nada que ver en la decisión. Los empleados nunca vamos a tener nada que ver, pero los directivos nos manifestaron que nunca se comunicaron con ellos. O sea que estamos entonces nosotros en un plan de lucha desde los empleados para el resguardo de nuestra fuente de trabajo. Los directivos harán sus cuestiones legales vía tribunal, vía no sé cómo lo manejarán, y nosotros con los entrenadores y los empleados de planta del club abocándonos a esto, que es mantener nuestra fuente de trabajo.
1: Ariel, ¿cuánta gente depende del club?
3: Empleados tenemos 25 de planta, somos 25 porque yo soy empleado del club, y tenemos entre 50 y 58 entrenadores con contrato para todas las disciplinas deportivas. Calcular que somos 13 disciplinas deportivas que tenemos desde chiquitito, desde los mini deportes hasta primera y en algunos casos hasta maxi. Hockey tiene mami, el vóley tiene mami, el fútbol tiene desde los más chiquititos hasta primera, natación tiene todas las categorías, tiene plantel de natación, tenemos adultos mayores. O sea que al club entran chicos desde los 3, 4 años hasta 80, 90 años, ¿sí? Y hay algo muy importante que remarcar acá, que hoy hablando en la asamblea, porque estamos en la asamblea permanente, acá hay empleados con más de 35 años de antigüedad que están esperando un año o dos para jubilarse. Otros ya tienen los aportes y les falta la edad para jubilarse. Imagínate, en 2, 3, 4, 5 meses nos quedamos en la calle. ¿A dónde vamos con la edad que hoy tenemos, con lo que le hemos dedicado la vida acá? Porque tenemos una más de la mitad de la vida la tenemos acá dentro del club trabajando. Han pasado chicos por acá que los veíamos llegar con 3, 4, 5 años y hoy son profesionales, ¿sí? Teníamos gente en la colonia de vacaciones que los atendíamos nosotros con 4, 5 años, 10 años, 11 años, y hoy vos lo ves que ya traen los hijos al club. O sea, no entiendo dónde está la pérdida de identidad de la que ellos hablan, porque la mayoría del club es gente universitaria.
2: David, Eder, yo le voy a pasar el retorno a Ariel para que puedan también hacerle las consultas pertinentes del caso.
0: Hola, Ariel, ¿nos escuchás?
3: Sí, te escucho.
0: Perfecto, buenas tardes. Hablabas recién de esto de la pérdida de identidad, pero recién hablábamos con nuestro compañero que sabe de deportes aquí, Guido Policena, y nos contaba esto de que muchas de la gente hoy que representa al Chaco, por ejemplo, María Emilia Torres, que hace poquito nomás, la semana pasada, estuvo jugando el campeonato nacional de vóley, salió de CUNE, Fabricio Sartori lo mismo, y así un montón de deportistas que representan y que salió de este club. Entonces digo, ¿no? ¿Por qué falta de identidad?
3: Sí, la verdad que por ahí es como te decía, por ahí no es maltratarlo o atacarlo a los directivos de la UNE, pero realmente están viviendo una realidad que no es la que acontece acá. Como vos decías, tenemos deportistas que nos representaron a nivel mundial, no a nivel provincial ni nacional, estamos hablando a nivel mundial. La primera vez que el Chaco tuvo una jugadora que disputó un mundial salió de acá, pero Guido, que sabe, te dice los nombres, por ejemplo, de Sartori, se olvida de Matías Martínez, por ejemplo, que salió de acá, que jugó en Racing, Lanús, Argentino Junior, jugó en Italia, jugó en Perú y salió de acá. Entonces, el deporte en el club siempre estuvo para la contención de los chicos. Si bien el profesionalismo ni la competencia es lo primero, obviamente que cuando uno hace deporte a nivel competitivo lo hace para competir, pero también tenemos deporte recreativo, tenemos deporte social, ¿sí? Por eso tenemos la masa societaria que tenemos, porque los 5.500 socios que tenemos no vienen a hacer todo deporte competitivo. Hay gente que vos le ves el sábado a la mañana entrando con su bolsito que viene a la pileta, o los días o jubilados que vienen a hacer actividad los martes y jueves a la mañana, que vienen a hacer una actividad a la pileta, o sea, y eso no vienen a nadar para competir, vienen a nadar para, qué sé yo, desestresarse, hacer una actividad por prescripción médica, porque le hace bien para despejarse, por lo que fuera. El deporte tiene miles de recomendaciones para todo. Todo el mundo habla del bienestar que da el deporte y resulta que están por cerrar un club con 5.500 socios, 2.000 deportistas y 70 familias que viven de esto.
4: Totalmente. ¿Y no hay ninguna posibilidad? ¿Se ha cortado la comunicación directamente luego de que ustedes conocieran esta información? ¿Hay algún contacto?
3: Nunca hubo comunicación. Nosotros nos enteramos que el 26 de agosto, en la reunión del Consejo en Corriente, ya se había decidido, entre todos los temas que había tratado el Consejo, trató la apropiación del club, y que ya habían decidido que se iba a hacer. Bueno, nosotros pensamos, bueno, ahora hablarán con los directivos, verán la forma de cómo se pasa, cómo no. No, el día 31 de agosto llegó un comunicado que dentro de 6 meses teníamos que desalojar el club.
0: ¿Y esta es la primera vez que pasa o ya en estas renovaciones que hacían se hablaba de este tema?
3: No, es la primera vez. Es la primera vez. Siempre que se renovaban los comodatos, se presionaban de ambos. Ellos querían más horario, nosotros les ofrecíamos una cosa, ellos nos daban otra, cerrábamos un portón por seguridad, abríamos otro portón para poder tener un nexo más fluido de la gente que viene de la universidad al club y del club a la universidad. Hay gente que sale a estudiar y viene a hacer su deporte, o sale a hacer su deporte y se va a tomar clase en la universidad. Eso siempre se trató y siempre hubo negociaciones en cada comodato que se renovaba. Pero en el 2009, cuando se firmó el que está actualmente vigente, que va hasta el 2029, después de eso nunca hubo más ningún comentario de nada.
4: Hablando de esto que decías vos de abrir y cerrar los portones del contacto físico, de la vinculación con la universidad, profesores, docentes, alumnos, administrativos, ¿pueden utilizar las instalaciones? ¿Lo hacen gratuito? ¿Pagan una cuota como un socio más? ¿Cuál es la mecánica actual?
3: Tenés dos formas, los no docentes, docentes y estudiantes tienen horarios en el club en el que pueden venir a hacer deporte. Por ejemplo, los no docentes tienen un día la cancha de fútbol 11, que es los lunes a las 21 horas, ellos vienen, presentan una lista de los docentes que van, los no docentes que van a venir, vienen, juegan a un costo cero, que eso es importante remarcar. El club es costo cero para la UNE, porque esa hora de luz que usaron en la cancha la paga el club, con los recursos del club, no los paga la UNE. Así, de lunes a viernes tienen los estudiantes cancha de básquet y de vóley hasta las 0 horas, 3 horas de cancha, con luces a pleno, con sanitarios, con todo lo que tiene que tener para poder disfrutar de un deporte, a costo cero. De nuevo, el club cubre todos esos costos con los recursos del club.
0: Ariel, ¿y cuál es el siguiente paso a seguir ahora?
3: Bueno, nosotros estamos con todos los compañeros que me acompañan acá del turno tarde y que mañana van a tener una asamblea los de la mañana con profesores. Nosotros tenemos nuestro plan de lucha, que por ahora es usar la prensa para poder informar de lo que está pasando y ver de que la información llegue. Por ejemplo, yo hice extensiva la invitación a los directivos del Consejo de la UNE que tomaron esta decisión unilateral de que vengan a ver en qué consiste el CUNE, cómo trabaja el CUNE y cómo se relaciona con la UNE. Porque no es lo mismo que te vayan a contar a que vos veas de mano propia cómo funciona esto. Por ahora es esto. Este es el plan de lucha, informar lo más que se pueda, ver qué autoridad provincial, ya sea de la parte de diputados o del gobierno, de la parte de ministros, nos puedan dar una mano y un acercamiento. Y obviamente los directivos hoy tienen reunión a las 8:30 y ellos tomarán sus acciones que serán legales, ¿no es cierto? La parte de abogados, carta de documentos y demás. También los padres están convocados en una asamblea, hoy a las 22 horas se van a juntar padres de todos los deportes y van a tomar sus acciones. ¿Cuáles serán? No tengo idea. Pero la nuestra es esta, tratar de llegar a la mayor cantidad de medios de prensa posible para que esto se haga viral y que todos se enteren de que son 70 fuentes de trabajo que están en peligro, 5.500 socios que se van a quedar sin una institución deportiva y 2.000 deportistas que se van a tener que quedar en su casa a jugar a la Play, a jugar con el celular y con la computadora porque no van a hacer deporte.
4: ¿Qué tamaño tiene el predio? ¿Con qué instalaciones cuenta?
3: El predio tiene aproximadamente entre 5 y 6 hectáreas, aproximadamente. Tenemos 2 canchas de fútbol 5, una cancha de 11, una cancha de césped sintético, un gimnasio que se inauguró ahora hace una semana, cubierto completo con una cancha de vóley con piso plástico para vóley, otro gimnasio cubierto con piso de parquet, que es del básquet. Tenemos 4 quinchos, Después tenemos dos salones de artes marciales, uno de karate, uno de taekwondo. Tenemos un gimnasio de actividades de preparación física. Tenemos cuatro piletas de natación y tres canchas de tenis, aparte de una placita de juego y la parte de adelante con los dos salones de fiesta, el salón bar y el salón de fiesta, más el área administrativa.
4: Ariel, corregime si me equivoco. Esto lo fueron...
3: Y algo, perdón, y algo que me olvidaba que no es menor. Tenemos un estacionamiento dentro del predio. Decime qué club del Chaco tiene un estacionamiento dentro del predio donde el papá lo deja en la puerta del club al chico y lo retira en la puerta del club de nuevo.
4: Corregime si me equivoco, me decían que en el 68, cuando arranca esta historia, eso era un terreno que no tenía absolutamente nada, es decir, que las distintas administraciones han ido construyendo y no le ha salido un peso esto a la universidad, ¿es así?
3: Es así. En el año 68 el club se crea por medio de gente de la ingeniería y esto era un predio baldío, era monte. Ellos fueron limpiando, hicieron la primer pileta, hicieron las primeras oficinas y después muchas de las cosas que todavía quedan son proyectos que ingeniería iba probando, como techos, como gimnasios, que lo iban probando acá y lo iban haciendo. Este predio nunca fue un campo deportivo de la UNE, porque el club desde el año 68, que es independiente de la UNE, nunca esto le salió un peso a la UNE. Acá, en todo lo edilicio que se hizo, en todas las piletas, en las canchas, en los gimnasios, siempre estuvo el aporte del Estado provincial o nacional por algún programa deportivo o los recursos genuinos del club.
4: Perfecto. Bueno, esperemos que esto finalmente se pueda aclarar, que se pueda sentar una mesa a dialogar y que prevalezca la cordura en toda esta cuestión por todo lo que vos comentabas, por toda la carga emotiva que tiene este club a lo largo de tantos años.
3: Sí, lo que más deseamos, la verdad que lo que más deseamos es que los directivos se sienten a hablar. Nosotros no podemos hacer eso, porque como te dije, nosotros somos empleados y nosotros no queremos haciendo esto. Nosotros queremos estar cada uno en nuestro puesto de trabajo brindándole servicio al socio, que es para lo que el socio paga la cuota. No queremos estar adelante de una cámara pidiéndole por favor a alguien que reconsidere una medida que nos parece una locura. Pero sí queremos que los directivos se sienten a dialogar y que le encuentren una salida que nos favorezca a todos, ¿no es cierto?, a nosotros, y si la UNE tiene algo que exigir, que lo exija, y vemos en qué podemos negociar, como se hizo siempre.
0: Muy bien. ¿Algo más, Darío?
4: Darío,
0: ¿me escuchás?
5: Sí, te escucho. ¿Qué pasó?
4: No, algo más desde allí.
5: No, enseguida salimos. Vamos a ver si también tenemos la palabra de la gente de la UNI, chicos, en un rato. Se está intentando comunicar y tener también la palabra de la UNI para ver qué dicen con respecto a esta cuestión y cuál es su postura.
4: Claro, un dato que no es menor, chicos, es que el papá del vicerrector actual de la Universidad Nacional del Nordeste, el Herero Basterra, fue uno de los primeros directivos que tuvo CUNE, así que sería bueno ver desde la óptica de funcionario, obviamente, de la universidad, pero también de hijo de uno de los pioneros, a ver qué piensa o qué tiene para aportar en relación a todo esto que está pasando.
5: Así es. Bueno, en eso está la producción, Aidal, en eso está la producción, porque el rectorado, recordemos que funciona en la ciudad de Corrientes, así que por ahí seguramente si hablan van a hacerlo a través de videollamado telefónicamente para hacerlo de manera lo más rápido posible, ¿no?, para tener esa palabra.
0: Perfecto, bueno, muchas gracias, Darío.
5: Hasta luego.
0: Bueno, ahí pasaba nuestro compañero Darío Costa contando este tema que, bueno, preocupa a toda la ciudad porque mucha gente va a este club emblemático para la ciudad, emblemático para el Chaco, donde muchos, pero muchos deportistas salieron de este club. Me escribían recién y me decían, no se olviden que también está Fiorella del Sub-16, jugadora de CUNE de las Leoncitas Hockey, es de la selección argentina de las Leoncitas, o sea que también a nivel nacional jugadoras del club están representando en la provincia.
4: Una fábrica de distintos valores en distintas disciplinas.
0: Totalmente, pero bueno, ya vamos a seguir entonces con este tema, a ver si podemos hablar con autoridades de la UNE para que, bueno, saber cuál es su punto de vista y por qué toman esta decisión.

0: 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Seguimos aquí en Cadena de Noticias 3624-822955, nuestra línea de comunicación. 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
1: Bueno, y la provincia del Chaco fue reconocida varias veces cuando Patricia Burlich era ministra de Seguridad, justamente por los avances que se han dado en estas cuestiones. Uno de los tantos logros, o uno de los primeros logros que se puso en movimiento y que tuvo mucho que ver con una de las promesas más importantes de campaña del actual gobernador Esdero, fue sacar los piquetes de las calles. Resistencia era conocida como la capital nacional del piquete. Todos los días había una movilización por algo distinto, no solamente en inmediaciones de Casa de Gobierno, sino en el centro todo. Tanto es así que hay gente que dice sí, por la situación económica, por lo demás, como si fuera que ahora comenzaron los problemas de Carza, de Musimundo y demás, cuando sabemos que vienen de allá lejos de hace tiempo y por distintas cuestiones. Bueno, esto hizo que muchísimos comercios cerraran en el centro y buscaran otras locaciones, en primer lugar más baratas, y por otro lado donde la gente pudiera transitar libremente a pie, en bicicleta, en auto, en moto, que se le diera la gana, y pudiera llegar al negocio y no tener que estar bajando la persiana cada vez que venía una manifestación. Bueno, la cuestión es que se avanzó también en el sistema carcelario, lo que se está haciendo en Presidencia Roque Sáenz Peña, recuperando pabellones que estaban en desuso, construyendo el pabellón para los jóvenes con este cambio en las leyes, y la incorporación de movilidad ha sido permanente. En pocos días más vamos a tener un nuevo remate de vehículos del Estado.
0: Sí, señor.
1: Y esto habla de una renovación permanente de unidades por parte del Estado provincial. Bueno, nuestros compañeros Juancito y Alexis hoy estuvieron cubriendo la entrega, la presentación de 10 nuevos patrulleros para la policía, pero con el compromiso de que va a seguir la incorporación de unidades móviles, y estos serán distribuidos. Estos 10 son para que se distribuyan en el interior. Hablamos con el ministro Matkovich sobre esto.
2: Una inversión importante, como lo venimos haciendo en el marco del Plan Estratégico de Seguridad Pública, en el equipamiento a nuestras fuerzas de seguridad, y en este caso más vehículos que se suman para la división caminera, para comunicaciones, como también búsqueda de personas y otras de divisiones especiales. En este caso en particular, decirles que esta es una primera etapa, estamos iniciando otra etapa para más compras de vehículos, y de esta manera cumpliendo con lo que hemos establecido, ¿no? Equipamiento para la policía, movilidad para la policía, que en realidad es en beneficio de todos y cada uno de los ciudadanos chaqueños, y en particular decirles que venimos trabajando fuertemente. Ayer justamente el ministro, por instrucciones que le he impartido, fundamentalmente por las discusiones que se dan en este tiempo, también fue a mostrar lo que estamos haciendo y articular también con la justicia para la detención de menores de 14 hasta 14 años. Y en este caso en particular venimos trabajando también en comisarías que estamos realizando, como la Quinta, y de esa manera otras intervenciones en materia edilicia, para de esta manera reforzar también nuestro sistema penitenciario.
3: ¿De cuántos vehículos estamos hablando en esta
2: oportunidad? Estamos hablando en esta oportunidad para estas divisiones 10 vehículos, por lo cual vamos a incorporar 30 vehículos más en los próximos meses, y de esta manera ir reforzando también nuestro parque automotor. Aprovecho la oportunidad para decirles que en 15 días va a comenzar la inscripción de los recursos humanos que venimos incorporando de manera paulatina, planificada y de manera estratégica, en la cual va a haber inscripción para la policía de la provincia del Chaco y el servicio penitenciario.
4: Hemos estado en Sáenz Peña, donde en convenio con la municipalidad también vamos a crear una comisaría en el barrio Néstor Kirchner, si mal no recuerdo. A partir de allí vamos a trasladarnos con las acciones al interior también, una segunda comisaría en Pampa del Indio y la dirección de zona Pampa del Infierno, que era una necesidad. Hoy en la realidad están comenzando la construcción para que en Pampa del Infierno se lleve adelante una nueva dirección de zona, porque no entendíamos por qué se venía diseñando la política de seguridad tomando a Charata como cabecera cuando había que atender cuestiones en Tacopozo, en Río Muerto. Bueno, hemos tomado la decisión de crear una nueva unidad regional, como se le decía, ¿no? A partir de la incorporación de mayores equipamientos, mayor tecnología, de recursos que garantiza el gobernador de la provincia. Aquí en Resistencia también se está llevando adelante la refacción total de la comisaría Quinta. Ya ha comenzado la obra después de muchos años de una cuestión inconclusa de gestión anterior. Pudimos resolver y está la empresa trabajando. Lo mismo pasa en la comisaría Octava, que vamos a inaugurar, si Dios quiere, en 45 días. A partir de ese momento también hemos diseñado una nueva jurisdicción que va a ser la jurisdicción de la comisaría 16 en el Tiro Federal, que ya está terminando lo que es el sector del Celda, y creo que antes de fin de mes vamos a estar inaugurando también. Bueno, todo esto tiene que ver, más lo que decía el gobernador, la incorporación de recursos tanto para la policía como para el servicio penitenciario.
0: Continuamos aquí en Cadena de Noticias. Muy buena esta noticia que acabamos de compartir con ustedes, porque significa más seguridad también para todos los chaqueños. Así que esta iniciativa perfecta, 10 patrulleros y con esta promesa de incorporar más patrulleros. Así que bienvenido sea para la seguridad de los chaqueños.
1: Bueno, él es arquitecto, docente, se dedica a la política, es muy joven, ahora está incursionando también en los medios. En cualquier momento, y cuando nos tomemos vacaciones, lo podemos llamar, que si nos quiere venir a cubrir uno de estos días, ¿no?
0: Ya le tomamos el teléfono, todo.
1: Sí, señor. Bueno, nos referimos a Everest Jovanovic. ¿Cómo te va? Bienvenido, un gusto tenerte acá con nosotros. Este joven funcionario del gobierno de Edero que está a cargo de la Subsecretaría de Juventud.
5: ¿Cómo están ustedes? Buenas tardes. Bien. Son demasiado generosos, igual no es para tanto.
1: No, sí, bien, vos sabés que muy buen laburo.
0: De igual manera, esto es el principio, porque nosotros somos, así que ahora que se agarre.
1: Bueno, me contaba, vez pasada, lo reporteaba creo que en Radio Provincia, si no me equivoco, y vos me contabas cómo fue tu llegada a la política, cómo fue tu sumatoria al gobierno de Esdero. Vos eras alumno del gobernador.
5: Sí, eso fue antes incluso de incursionar en la política. Yo fui alumno del gobernador, sí, en la Facultad de Arquitectura. No me acuerdo, creo que tenía materia de cuarto o quinto año. Era de la segunda mitad de la carrera. Pero bueno, yo primero empiezo...
1: ¿Era más exigente como profesor o como gobernador?
5: Claro. Él mantiene un nivel de exigencia siempre. Ahora sin duda que como gobernador es más exigente. Sí, no, sin duda. Pero fíjate vos que hay algo que tiene en común, yo por ahí le digo a los chicos de mi equipo, que es en lo metodológico, digo, en el trato, en la didáctica que aplica con los funcionarios, al menos por ahí en las reuniones que hemos tenido oportunidad de compartir, a la hora de explicar los objetivos que tiene o la manera en la que considera que tienen que desarrollarse las cosas y que nos pide, es muy claro explicándolo, es muy pedagógico a la hora de hacerte entender cómo debe desarrollarse algo para que logre tal o cual impacto. Había un video que se estuvo difundiendo hace un tiempo donde él hablaba de las obras de ruta que se iban a hacer en la provincia, y yo decía, qué bueno cómo se ve el arquitecto, que es porque nosotros explicamos a través de gráficos. Es más, muchas veces cuando quiero presentar algún informe o algo que le llegue, y lo hablamos con los chicos de diseño de juventud, le digo, chicos, esto tiene que ser visual. Acá tiene que estar el mapa de la provincia y con algún esquema de calor mostrar, bueno, dónde sucedió tal o cual cosa, y que con distintos tonos vayamos logrando transmitir esa información a un golpe de vista. Pero sí, siempre lo fue. Incluso, no puedo recordar si era Desarrollo Urbano 1 o 2, que un poco habla de los planes estratégicos, pero él trabajaba el plan estratégico territorial para el Chaco. Y lo hacía con una pasión, me acuerdo yo, porque además somos muchos, o éramos, ahora seguramente sean más, en la Facultad de Arquitectura. Entonces, claro, vos tenías la cátedra entera y después tenías comisiones, que claro, trabajamos en grupos más reducidos, donde tenías un docente cabeza de esa comisión que te tocaba, que bueno, justo me tocó en la comisión del gobernador, y era, como te digo, un apasionado por estudiar la provincia y qué necesitaba, y las distintas zonas productivas, y qué infraestructura necesitaba para que eso funcione. Igual, de ahí a luego el vínculo más político, me tocó dar mis inicios por otro lado. Empecé por las ONGs, por Jóvenes para Naciones Unidas, uh-huh. Luego empecé a acercarme a lo partidario. Fue un camino distinto, bueno, donde
0: terminamos. ¿Y alguna vez pensaste que ibas a terminar en la lista de cero?
5: En los inicios no, porque uno, me parece, no sé si es el caso de todos, pero al menos fue el mío, mis primeros pasos tuvieron más que ver con una vocación, más con un activismo. En Jóvenes para Naciones Unidas trabajábamos por la educación, casualmente, que es algo también, una bandera que ahora me gusta levantar, desde el lugar que me toca, no porque sea un experto en materia educativa, ni mucho menos. Trabajamos por la educación de los chicos, por la formación y el empoderamiento de la juventud. Y bueno, eso muchas veces te va llevando a distintos lugares, qué sé yo. Acostumbrábamos a encontrar alguna problemática social y decíamos, bueno, ¿cómo desde la ONG podemos resolver esto o aportar a esto? Y llega un punto donde vos te das cuenta que, claro, las distintas instituciones y actores tienen como un techo, parte donde es responsabilidad del Estado. Y así es donde iba de a poquito. Era como todo joven, no me gustaba la política, no me identificaba con los partidos. Bueno, poco a poco me fui acercando.
1: Bueno, y hubo mucha gente eso. En el pasado que hizo mérito para que a los jóvenes no les gustara la política.
5: No, por supuesto, no hay que juzgarlos. Yo siempre se los digo, cuando compartimos con chicos, ya sea cuando nosotros viajamos o las delegaciones que nos visitan semanalmente aquí en Resistencia, que no nos juzgamos por eso, entendemos de dónde viene. Pero bueno, es hora de despertarnos. Le digo, muchachos, chicas, nosotros digo como generación, como juventud, somos un montón, tenemos el poder de transformar realmente. Y si no, la historia reciente muestra cómo la juventud ha puesto un presidente al frente de nuestra nación. Entonces, fíjense si no somos lo suficientemente capaces para, y cómo algo que a veces no se toma en serio, cuando la juventud se organiza o mínimamente cuando la juventud empuja hacia un mismo lado, eso se vuelve una cosa seria. Ahora, lo que tenemos que hacer es informarnos y que la vida, que la cosa pública, no les pase por el costado. Implíquense, involúcrense, Leo, porque hay instancias en las cuales tienen la oportunidad de participar. No hablo solo en la política partidaria o solamente en las elecciones públicas, que también nos interesa mucho formarlos en ese sentido e involucrarlos, sino en el club del barrio, en la iglesia, en la escuela, en la promo para organizar el viaje, la presentación, el diseño de la remera. Implíquense, ¿no? Comprométanse con algo y participen, que es algo,
1: claro,
5: que
1: después no se quejen mucho. Si viene algo impuesto o algo ya estructurado.
5: Porque luego, cuando se toman las decisiones, ustedes no se pueden quejar, porque tuvieron oportunidad. ¿Y sabe cómo arranca esto? En el salón obligado de Casa de Gobierno hacemos un simulacro de quienes se animan a ser los próximos gobernantes. Para esto ya llevamos 15, 20 minutos hablando de que las sillas están, los lugares están para ser tomados, alguien los va a tomar. ¿Te sentás vos? Joya. ¿No te sentás? Se va a sentar él. Se va a sentar alguien, y alguien va a decidir por vos. Entonces los invitamos, bueno, ¿quién de ustedes se anima a ser el próximo gobernador, gobernadora? Y se va conformando el gabinete, y por ahí dicen algo que no les gusta alguno de sus propios compañeros que están sentados en el recinto. Entonces le digo, bueno, flaco, vos tuviste la oportunidad porque yo pregunté y te quedaste sentado. Bueno, así funciona la vida.
1: Bueno, ¿dudaste en aceptar el desafío? ¿Lo consultaste con la almohada, con la familia? ¿Fue un sí inmediato? ¿Cómo se dio el proceso?
5: El gabinete del gobierno. No, para nada. Ya veníamos de un 2023 de mucha campaña. Aparte ya habiéndolo conocido de antes y habiendo trabajado incluso con él para su candidatura a la intendencia en el 2019, ya había un camino recorrido, una confianza construida. No te olvides, como digo yo, yo arranqué no desde una militancia que venía de familia, no, fue una militancia que adquirí, que construí por convicción, y lo laburé más que nada en un principio desde el activismo, me gusta decir, desde el convencimiento de pelear por una causa. Y encontré en él, me vi reflejado en él, en una persona que también encaraba las cosas con pasión y convencido de que teníamos que hacer tal o cual cosa para resolver tal o cual problema. No lo dudé ni un segundo.
0: Qué bueno esto que contás, porque uno dice, ¿no? Los jóvenes hoy es como que tomaron protagonismo, y mucha de la gente que hemos entrevistado acá contaba de que desde muy chiquito venían trabajando para el partido, para la UCR. Entonces, que iban, inclusive gente ya con mucha trayectoria contaba de que muy chiquito que les llevaba el mate, que les llevaba esto, que hace la pintada. Y vos, contás otra realidad, porque vos elegiste ya de grande poder ser parte de esto por convicciones, y eso habla de que la juventud, muchos que dicen, no hay que hacerle caso, qué sé yo,
1: están en otra, no les importa.
5: No, hay que priorizarla, y es un poco lo que estuvimos, bueno, lo que ha estado sucediendo estas últimas 24 horas. La transformación se da, entre un montón de factores, por supuesto, cuando se prioriza a la juventud. El día de ayer el gobernador lanzó el programa Más Futuro, un programa importantísimo para la provincia y que nos llena de orgullo por eso mismo que acabas de decir vos. Porque a diferencia por ahí de lo que acostumbrábamos a ver en años anteriores, donde el recurso humano, de logística y dinerario, el recurso económico, se invertía en cosas que a la provincia no le aportaba nada y no le hacían bien. No le hacía bien invertir en la vagancia, no le hacía bien invertir en piqueteros, en las calles tomadas, en movimientos sociales que no aportaban nada a la comunidad. Y el Chaco se dio cuenta, se despertó, eligió otro rumbo, y haciéndole honor a ese rumbo, que es el rumbo que nosotros propusimos, que lo encabeza el gobernador Esdero, dijimos, bueno, pongamos, en vez de hacer eso que hacían antes, pongamos el trabajo, los recursos, el interés, el foco, las luces en la juventud. ¿Por qué? Decían algunos, porque los jóvenes son los que van a votar. No, señor, porque los jóvenes son los constructores de la provincia que se viene. Se pone el foco en los jóvenes porque antes podían llegar a quinto año debiendo 19 materias, porque antes daba igual si aprendían o no aprendían, estudias o no estudias, no pasa nada, vos pasás de curso igual. Claro. ¿Qué hace ese joven cuando llega a la universidad? Cuando se encuentre compartiendo con jóvenes de otras provincias, conformando un trayecto de una carrera de grado. ¿Qué hace ese joven cuando tenga que salir a competir en el mundo laboral?
1: Patina fuera? A la primera.
5: Se estampilla. Hacer eso es de un egoísmo, de una malicia tan grande que estás hipotecando el futuro de esos jóvenes. E hipotecando el futuro de esos jóvenes, hipotecar el futuro de la provincia. ¿Quién construye el futuro del Chaco, el Chaco que se viene, si no es la juventud, la generación que se viene? ¿Dónde mejor invertir atención, trabajo, recursos? Porque no es solo recursos económicos, es la materia, es la capacidad estatal, la capacidad de agencia que tiene el gobierno para el desarrollo de esos chicos. El programa Más Futuro es un incentivo económico. Es un incentivo que viene a premiar y a reconocer el esfuerzo y el mérito de los chicos que estudian, que invierten tiempo y energía en sus estudios. Hoy, gracias a una determinación y una decisión política ya desde el inicio de la gestión, de asumir que la educación necesitaba una atención urgente, los chicos ya no pasan con 19 materias adeudadas. Hoy pueden, como muchísimo, acumular dos. Bueno, para poder acceder a este programa no pueden tener ninguna. El chico tiene que pasar de años sin adeudar materia. Pero no solo eso, y por supuesto asistir a clases, no excederse en las faltas, sostener su regularidad. Pero no solo eso, sino que el joven además tiene que seguir un trayecto formativo que es complementario de la educación formal que ya viene recibiendo y de la cual es garante el Estado. Este complemento ofrece este año educación financiera e inteligencia artificial para que el joven pueda tomar la que prefiera de ellas. Ambos son elementos que estamos convencidos que son fundamentales para el futuro, para que pueda administrar sus recursos, para que aprenda de débito, de crédito, de ahorro, de planificación, de mirada a largo plazo en lo que hace a sus finanzas personales. Algo que yo, no sé ustedes, pero por lo general, mi generación y las que me antecedieron no recibieron desde la educación estatal este tipo de herramientas y las aprendimos en la calle. Por el lomo. Bueno, la idea es que a ellos no les pase eso, que terminen el nivel secundario y encaren la vida ya con estas herramientas. La IA está avanzando a pasos agigantados en el mundo entero. Los jóvenes chaqueños no se pueden quedar afuera. Tienen que ser tan competitivos o más que jóvenes de cualquier otra provincia. Bueno, esto forma parte del programa. No alcanza solo con que termines el año con las materias en cero, digamos, habiendo aprobadas todas, que no tengas ninguna previa. Además tenés que hacer, esta es la condición para que ingreses. Este curso complementario es la condición de permanencia. Tenés que cursarlo, tenés que cumplir las horas que demanda, cumplir los trabajos, lo que el cursado demande, para poder permanecer en ese programa. Este incentivo reconoce el esfuerzo de ellos y reconoce el esfuerzo de las familias también, porque en muchos de los casos va a ser una oxigenación, un aliciente en las casas. Claro. Para esos padres que con mucho esfuerzo mandan a los hijos al colegio todos los días y construyen en la diaria ese sentido y ese valor del estudio. Tenés que ir a clase, tenés que cumplir con este deber que tenés, que tenés que formarte, porque es tu futuro por el que estás apostando.
0: ¿Saben si en algún otro lado se hizo esto mismo?
5: ¿En otra provincia?
0: ¿En otra provincia?
5: Desconocemos de otro programa país que sea similar, porque además, reitero, no es solamente un aporte económico, es un aporte económico con carga, si querés, claro, con ahora, condición de ingreso y con carga de permanencia.
0: Y es importantísimo esto porque vos decías, no tienen que deber materias, ¿qué es lo que tienen que hacer en realidad? Porque si uno quiere un futuro, si no estudias, no tenés un futuro.
5: Por eso no es solo poder llegar sin materias la única condición, porque esto es un incentivo mensual. Tiene que haber una condición de permanencia. Por eso está todo este proceso formativo que tiene sus cargas horarias, que tiene sus requisitos y sus trabajos en el medio, para que aprendan más. Queremos ir a más, queremos que sepan más.
0: Aparte de venir de que no hago nada, porque vos decías, ¿no? 19 materias, o sea, me quedo acá en mi casa, sobre todo en pandemia, que la educación cayó, pero muchísimo, que los chicos, primero que estaban desatentos a la computadora, segundo de que le permitían pasar así nomás, y eso hizo que la educación decayera, pero muchísimo, porque no aprendían nada.
5: ¿Recuerdan cuando hablábamos de la importancia del valor del trabajo y cómo por ahí durante los gobiernos del kirchnerismo se perdió tanto el valor del trabajo?
0: Sí.
5: Bueno, esto es su paralelo para los menores de edad. Esto, claro, es su paralelo para el estudiante de nivel secundario. El valor del estudio. El valor de... Yo recuerdo que yo tenía que llegar a mi casa. Me acuerdo que mis padres me ponían la condición de vos tenés que llegar al viernes sin tener tarea pendiente.
0: Claro.
5: Terminás el viernes, no sé, 5 o 6 de la tarde y disfrutá de tu fin de semana. Sí, pero claro, ponete al día con lo que, claro, tengas. Ese valor se perdió. Y eso se hace una bola de nieve. Si ya para el joven estudiante de nivel secundario daba igual antes estudiar o no estudiar, ¿qué esperamos para la vida adulta de ese chico? Que es, en definitiva, el futuro de todos, porque son la base de la construcción del Chaco que se viene, de un Chaco posible.
1: ¿Y qué universo abarca este nuevo plan? ¿Desde qué año se puede acceder? Bueno, vos hablabas de los requisitos principales.
5: Bueno, esto está destinado a los alumnos del último año del nivel secundario. Estamos hablando de quinto año de las escuelas tradicionales o convencionales, sexto en el caso de las técnicas. Pueden inscribirse ya desde ayer, luego del lanzamiento que hizo el gobernador. Ya está disponible el formulario para que puedan inscribirse. Está el QR en todas las plataformas oficiales de gobierno, las redes sociales, en el caso nuestro de la Subsecretaría de Juventud. Nuestra red más difundida es soyjoven.chaco en Instagram. Pueden entrar, está también ahí el enlace. Es una inscripción muy sencilla, les va a pedir que tengan el plástico del DNI para poder sacarle una foto, para que tomen los datos. Les van a pedir una constancia de CUIL solamente si el DNI no lo tiene ya,
0: claro,
5: o la mayoría de los DNI hoy ya lo traen.
0: Uh-huh.
5: También una constancia de domicilio por parte de la policía, que sean residentes en la provincia y que estén en el último año. Me decían, ¿y los chicos de cuarto? Y los chicos de cuarto tienen que estar atentos a esto, porque tienen que esforzarse para llegar a quinto,
1: claro,
5: mes de marzo del año que viene, sin adeudar materias. Quienes se inscriban este año, los chicos del último año, las promos de este año, van a formar parte del programa hasta marzo 2027. En marzo 2027 se da inicio a la nueva cohorte, ¿no? A las promos 2027. Bueno, pero esos chicos, para poder ingresar, ya tienen que estar poniéndose al día con esa materia que le costó un poquito más, o esa que la viene arrastrando, que está pendiente, y llegar al inicio del ciclo lectivo 2027 sin adeudar materias de cuarto año.
0: Eso es innegociable.
5: Eso es innegociable, es excluyente.
1: Algún malicioso podrá decir, che, pero esto existe, son las becas. Sabemos becas que muchas veces se daban discrecionalmente y a los amigos del poder de turno. Nada que ver una cosa con la otra.
5: Nada que ver desde el vamos, porque no es discrecional. Hay un criterio de selección que, de nuevo, es coherente con la ponderación y la puesta en valor del mérito, del esfuerzo. Y segundo, porque está pensada para todos los jóvenes de la provincia. El gobernador habló con mucha claridad ayer y es algo que me gusta destacar. Este programa representa una oportunidad, tanto para los jóvenes que viven en la escuela más céntrica de la ciudad de Resistencia, como para aquellos que sean de la escuela del paraje más alejado de la capital. Todos tienen la misma posibilidad de acceder a este programa y a las oportunidades que él habilite. Yo escuchaba ayer algunos testimonios de docentes que me hablaban, muchos docentes del interior me escribieron ayer por la tarde, y escuchaba algunos testimonios de chicos. En el caso de los docentes, contentos por esto de decir, che, qué bueno que al fin premiemos al que se esfuerza. Qué bueno que nos ayuden a que se entienda en el aula esto, que no da igual el trabajar que no trabajar, esforzarte que no esforzarte. Porque nos levantan la moral del aula, de decir,
0: totalmente,
5: flaco, pibe, chica, esforzate por tus estudios porque es para vos y encima tenés este incentivo. Empieza a generarse, y en el caso de los chicos, la alegría, que incluso es sabido que ellos lo van a tomar a bien, pero fue tan genuina la respuesta de qué bien que nos reconozcan el esfuerzo, qué bueno que se premie al que estudia, qué bueno que se premie a los que nos esforzamos, que no nos da igual aprobar con 6 que con 10, llevarnos una materia aunque podamos pasar de año o no llevárnosla. Chicos que ya hablaban de la utilidad que podría tener este incentivo, que por ahí ya están proyectando lo que van a estudiar, que por ahí tienen que ir a estudiarse a la UNE a Corrientes y que eso les implica un gasto de movilidad, de apuntes o utilería, digo, útiles, recursos materiales que demande la propia carrera, que elijan, ¿no? Claro. Hay carreras por ahí que demandan un poco más de inversión que otras. Y ellos ya estaban pensando en eso, que reitero, es el espíritu de este programa.
0: Pero aparte, no solamente el incentivo, sino que, no sé si los chicos se darán cuenta, pero la herramienta que le está dando este gobierno para su futuro, y sobre todo cuando entran a un estudio superior, que te exige diferente, te exige mucho más que lo que se exige en la secundaria.
5: Claro, y si no estamos construyendo ese hábito de estudio, esa valoración del tiempo, ¿no? Yo me vine acá a cumplir tal o cual tarea y me enfoco en esto. Eso es un ejercicio, eso es, así como hablamos de nuevo, de la cultura del trabajo, esta es la cultura del estudio, del esfuerzo, del compromiso con un proyecto de vida, que entiendan que es su proyecto de vida de lo que estamos hablando. Nada más ni nada menos que de eso.
1: Bueno, siguen trabajando en el tema, vos decías viajar mucho al interior, tomar contacto con las realidades de los jóvenes en la provincia, pero también traen contingentes a Resistencia periódicamente.
5: Así es, bueno, ese forma parte del programa Soy Joven, que es un programa que lo mantenemos ya desde su creación, todas las semanas. Hoy, sin ir más lejos, estuvimos con una delegación de chicos que vinieron de La Verde, Macallé y La Pachito. Todas las semanas, 1, 2, incluso hasta 3 días en la semana, traemos distintos contingentes. Tenemos una meta muy clara, como todas las políticas que impulsamos. El gobernador nos pide federalismo. Lleguemos hasta el último rincón de nuestra provincia y tenemos la determinación de poder traer delegaciones de los 70 municipios para final de este año. Vamos camino a eso, vamos bien, no podemos corrernos ni un solo día en nuestro cronograma, así que estamos cumpliéndolo a rajatabla. Esto que busca un viaje de estudio, sí, un viaje divertido también, que sea una experiencia enriquecedora para el estudiante, pero que se lleve conocimiento sobre las instituciones que son de todos los chaqueños, pero tienen su asiento aquí en la capital. Estamos hablando de la legislatura, la Casa de Gobierno, el Instituto de Cultura en la Casa de la Cultura. Hay otras facilidades del Ministerio de Educación, donde el Educar Lab, que está en Fontana, donde aprenden de robótica, de programación de videojuegos, producción musical. Este es un viaje que despierta también aspiraciones, ¿no? Si ya los llevamos a un estudio de televisión para que conozcan qué sucede más allá del periodista, del conductor que ellos ven desde sus casas, todo el mundo que hay detrás de cámara. Detrás,
1: claro,
5: sí, claro, sí. Porque se despiertan curiosidades. Che, ¿y yo dónde estudio esto? ¿Y qué hay que estudiar para llegar acá? Claro. ¿Y cómo es tu rutina? Y uno ve esa ida y vuelta. Tiene sus momentos de color, van a la cancha de Forever, recorren un montón de instalaciones y una de ellas es el nuevo Banco del Chaco, donde aprenden educación financiera práctica. Nosotros, previos a la visita de los chicos aquí, vamos hacia la localidad, nos reunimos con ellos en el colegio, tenemos una reunión informativa del viaje y demás, y damos educación financiera teórica.
1: Tema muy importante este, sobre todo teniendo en cuenta que una gran parte de las personas que tienen deudas, que han contraído deudas en nuestro país, son jóvenes.
5: Sí, sí.
0: Antes de seguir, porque hombre de ya de tele, tiene que saber que el móvil por ahí tiene prioridad.
1: Tiene prioridad.
0: Así
1: tiene
0: que
1: prioridad.
0: Le damos la bienvenida nuevamente a Darío Costa, que hay elecciones en el club municipales, así que vamos a ver que una nueva propuesta que está. Darío, ¿estás ahí?
6: Hola nuevamente, Edgar. Hola, David. Hola a toda la audiencia. Sí, exactamente. Vamos a hablar de estas elecciones en el Club Municipales en la ciudad de Resistencia. Vamos a hablar de la lista 2, la lista amarilla, esta lista 2 que lleva a Alejandra Peralta como la primer candidata a presidenta del club. Y por el otro lado, Ramiro Machado, candidato a vicepresidente. Bueno, gracias por recibirnos, chicos. Hola, ¿cómo andás, Ramiro? Bueno, ¿cómo está esta campaña cortita? Porque el viernes ya se vota. ¿Qué tal?
7: Sí, hola, buenas tardes. En principio, permitime, ¿no? Somos la lista número 3. Lista número 3. La lista número 2 es de una de las que está participando también, no tenemos problema en decirlo, pero venimos bien, muy bien, así que gracias por estar ustedes acá.
6: Muchísimo. Bueno, ¿cómo

0: como decíamos, por la integridad como secretaria, y le tenemos al señor Adolfo Sosa como primer vocal.
1: Bueno, vamos a hablar con Alejandra Peralta, la candidata a presidenta, mujer que dijo, voy yo al frente. ¿Cómo estás?
2: Hola, ¿cómo estás? Buenas tardes. Muchas gracias por venir a acercarse a nuestro lugar de trabajo. Estamos muy bien, estamos muy contentos con el apoyo que tenemos con nuestros compañeros, nuestros socios municipales. Así que estamos trabajando día a día a pulmón. Acá es todo a pulmón. Todos tienen su granito de arena, no hay nada raro. No tenemos, por decirte, políticos que nos están acompañando. Así que estamos muy felices y me puse al frente porque puedo. Porque sé que llego y sé que tengo el acompañamiento de mucha gente que me quiere, gente que me saluda, me da su bendición, su abrazo, su acompañamiento de compañera municipal.
1: Bueno, ¿qué consideran que por ahí se le puede llevar como propuestas para ser electo?
2: Propuestas que tenemos nosotros, tenemos muchas propuestas. En una de esas propuestas es la principal propuesta que tenemos es tener una secretaría de la parte de adicciones y la parte de la discapacidad. Son una propuesta que estuvimos pensando con nuestros compañeros, porque acá no solamente la señora Alejandra Peralta es la que dice vamos a hacer y lo hacemos. Acá somos todos partícipes de opinar y pensar diferentes, como también todos estamos apoyando a la lista y todos el que dice que quiere hacer alguna propuesta nueva, no hay ningún problema. Así que estamos felices porque ya falta poco para el 4 de septiembre, así que muchísimas gracias, te doy ya nuevamente las gracias y feliz, no sé qué más te puedo decir, estoy feliz porque sé que el club tiene que cambiar. Hace mucho tiempo que están las autoridades que están y necesitamos un cambio de que una mujer, de una compañera, una simple empleada municipal que no estuvo nunca siendo candidata a otra o estuvo candidata, participe, que se le dé la oportunidad a varios compañeros que el que quiere puede lograrlo. Así que estoy feliz porque la lista amarilla la vengo peleando hace 6 meses, la empecé sola y fui convocando a mis compañeros que vi que, porque esta lista está formada por cada parte de la Municipalidad de Resistencia, por delegaciones, por cementerio, ruido molesto, chicos de tránsito, y bueno, por varios lugares, como te estoy diciendo, así que a todos se le dio una oportunidad, porque todos somos muy inteligentes y somos capaces.
1: Bueno, Ramiro, ¿cuáles son los requisitos que tienen que tener para votar? ¿El viernes desde qué hora y hasta qué hora ahí en Villa Fabiana?
0: Bueno, el viernes arrancamos a las 8, de 8 a 18, como una elección normal. Requisito ser socio o adherente del club municipal. O vitalicio del club. Los vitalicios son todos aquellos jubilados que han aportado durante 25 años en el club. Y bueno, se pueden acercar a votar en el club de Villa Fabiana. No, por favor, y si me permitís un minuto, lo estuvimos hablando con Alejandra, con el consentimiento de ella. Queremos mandarle un fuerte y caluroso abrazo a las otras dos listas. Estamos muy orgullosos de enfrentarnos, de ser contrincante, digamos, porque más allá, ¿no es cierto?, de la elección, somos contrincantes, no somos enemigos. Así que a la otra lista quiero decirte, que comentarte, digamos, que una de las listas, digamos, tiene nada menos nada más a una persona al frente que está hace muchos años dentro del club, un dirigente muy reconocido, no solamente que ocupó cargos dentro del municipio, sino también en la provincia, y por el otro lado una edil, una mandataria, una concejal de la ciudad de Resistencia. Así que bueno, nosotros estamos acá y lo estamos haciendo a esfuerzo, con esfuerzo, a pulmón, así que estamos muy orgullosos de participar en esto y decirle a ellos dos, digamos, a las otras dos listas, que desde el minuto uno que estemos con Alejandra conduciendo el club, los vamos a sumar para que sigan trabajando con nosotros. Gracias.
1: Ahí estamos, con la palabra de Ramiro Machado, Alejandra Peralta, bueno, la candidata a presidenta Alejandra, y a vice el señor Ramiro Machado. Volvemos con ustedes, chicos.
3: Perfecto.

0: Perfecto, Darío, ahí estábamos entonces compartiendo esta propuesta, la lista 3, la lista amarilla, que se va a realizar este fin de semana las elecciones.
1: Esa última parte de la entrevista me suena un palo para las otras listas.
0: ¿Usted dice?
1: No. Esa invitación. Bueno, está bien. Hay que, lo importante es participar. Bueno, señores, seguimos con el subsecretario de Juventud, Eber Jovanovich. Había quedado, David, flotando una pregunta.
0: Sí, usted le preguntaba por el tema de los chicos que venían y le estaba explicando que le enseñaban esto de...
2: estaba hablando un poco del cronograma que tienen y cómo también los aprovechamos para darle educación financiera. Te decía, antes de que ellos vengan a Resistencia, nosotros visitamos la localidad, ya damos una instancia teórica ya, entonces aquí pueden hacer algo que es la instancia práctica. Que respondiendo un poco a... me lo preguntaste en relación al otro programa, pero... yo no sé si en algún lugar del país, he buscado en internet, no he encontrado, si algún oyente conoce un caso y lo puede acercarse, será agradecido, así lo estudiamos e intentamos incluso mejorar y aprendemos de ello. Yo no sé si en algún lugar del país se da educación financiera práctica. Y ustedes dirán, ¿qué significa que sea práctica? Significa que el joven entra al banco, que se convierte en un aula pensada para un joven, con música, con diversión, entretenida, y lo está esperando un sobre con una tarjeta de débito con su nombre grabado para que el chico aprenda a hacer transacciones, realiza en vivo con docentes que lo acompañan su primer plazo fijo, hace su blanqueo de PIN, se acerca a un cajero automático, da el alta en la aplicación bancaria en su celular, hace el reconocimiento facial con ANSES. Todas esas cosas que, de nuevo, nosotros tuvimos que hacerlas solos un buen día, dijimos, tengo mi primera cuenta, mi primera tarjeta, y ellos ya pueden empezar no solo a manejar estos conceptos, sino a ahorrar, que aprendan a hacer su primera inversión. De nuevo, son actividades que buscan transformar en serio, son políticas públicas con espíritu de transformación genuina en el joven. Esos chicos se llevan herramientas que son invaluables y que buscan aumentar su competitividad frente a otros y frente al mundo que les toca.
0: Totalmente. Sabés que yo estuve consultando la propuesta de esto del incentivo a los chicos. Uh-huh. Y justamente esto de la educación financiera, gente que conozco en Rosario, y están totalmente sorprendidos, a toda la gente que le he preguntado, porque no podían creer de que un gobierno haga esto. Entonces, por ahí yo creo que van a replicar y van a estar mirando en las otras provincias esta iniciativa.
2: Vos sabés que hace, no te quiero mentir, pero un mes, pongamos, me invitaron a disertar en una actividad vinculada a la educación y a la transformación en juventud que se hizo en la Universidad Torcuato de Itela en Buenos Aires. Llevé el caso de Soy Joven y estas acciones que realiza el gobierno de la provincia para impactar en la juventud, nuestra articulación con educación y demás. Y la verdad que las distintas personas del auditorio, pero también con quienes compartí panel, terminaron gratamente sorprendidos por cómo, si articulamos desde distintas áreas, sin duda quienes tienen las credenciales necesarias para hablar de educación no soy yo, es el Ministerio de Educación de la provincia y la ministra Naidenov. Pero cuando empezamos a poner un poco lo que cada uno tiene para aportar, y todos, en especial el Ministerio de Educación, que yo le estoy eternamente agradecido, lo digo todo el tiempo porque tiene la apertura para que podamos trabajar juntos, es un placer trabajar con ellos, ¿cómo encontramos maneras innovadoras de transformar la cabeza de los chicos?
1: Claro, pero aparte vienes en épocas de vacas flacas, épocas complicadas.
2: Hay que ponerse creativo.
1: Hay que ponerse creativo y poder interactuar con otras áreas y poder optimizar los recursos es muy importante.
2: Sí, sin duda, sacarle el jugo a cada centavo que se invierte, maximizar el impacto y volvernos en definitiva más eficientes.
0: Bueno, este gobierno ha demostrado eso. En su principio, antes no se veía el trabajo entre el gobernador y el intendente porque estaban todo el tiempo discutiendo. Hoy este gobierno ha demostrado realmente que se puede trabajar, se puede articular entre todas las áreas y dan buenos resultados. Entonces es un ejemplo que hay que seguir.
2: Antes no articulaban dentro del mismo gabinete incluso. No, lo que se busca es poner en valor a las instituciones. Digo, un intendente, no importa del color que sea, ha sido votado por sus vecinos, que son tan chaqueños como cualquier otro, ¿no? Una falta de articulación con un municipio es una falta de respuesta y peor calidad de vida para sus habitantes. Así que desde el gobierno provincial,
1: claro,
2: eso no van a encontrar.
1: Claro, esas mezquindades que no se entienden. Exacto. Lo hemos hablado con otros funcionarios, que llega a la provincia, pretende involucrar al municipio local por ser el dueño Antonio del Caza, por ser el que conoce de primera mano la problemática, y muchos intendentes consideran esto una ofensa, ¿no?
2: Es así, es así. Y es además un gusto que no puede darse nadie, un disgusto, diría yo, porque es hasta una mala práctica, pero es algo que no podés permitírtelo, incluso peor en situaciones como la nuestra, donde el gobernador tuvo que recibir una provincia con los números en rojo. Necesitas la mayor cooperación entre todos los actores, de nuevo, para que cada solución sea más eficiente. ¿Más eficiente por qué? Porque genere el mayor y mejor impacto con los menores costos posibles. Así y todo, está logrando pagar la inmensa o la mayor parte de la deuda externa que recibió, con la que recibió a la provincia. Se acerca a terminar esta primera gestión habiendo saldado y saneado esta deuda y en paralelo impulsando un montón de políticas que le transforman la vida a la gente, en paralelo haciendo un esfuerzo inmenso para que los jóvenes reciban este incentivo y este reconocimiento. Hay una decisión y un esfuerzo inmenso realmente de trabajar por un Chaco mejor para todos.
1: Bueno, agradecido, a disposición, seguramente te tendremos en cualquier momento de nuevo para comentarnos cómo siguen trabajando, qué otras cuestiones están llevando adelante por estos días.
2: Gracias a ustedes, un placer compartir y cuando necesiten también a disposición de nuestra
0: parte. En vacaciones
1: lo traemos, sí, porque todo, es hábil declarante, como se diría en los pasillos de tribunales.
2: Con todo gusto.
1: Bueno, señor...
0: Pausa.
1: Y si ya volvemos.
0: Y volvemos enseguida.

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2: Bueno, y medio que ya nos estamos yendo. Sí, ya nos fuimos en realidad. Bueno, para mañana 14:30, los extremos, va a ser un día caluroso. Eso sí, va a estar despejado durante toda la jornada. El viernes 15:25, tormentas aisladas en la madrugada mañana, parcialmente nublado en la tarde-noche. Los porcentajes de probables lluvias no son muy altos, entre 10.40, entre 10 al 40%. Y sábado y domingo, temperaturas tampoco muy altas, 13 y 20, luego de los 30 del jueves comienza a bajar, el sábado 13 y 20 y el domingo 7 y 18, fin de semana sin lluvias, especial para salir a disfrutar porque las temperaturas no van a ser excesivas.
1: Perfecto, llegamos al final de esta edición, gracias por estar del otro lado, a las 20 el Noticiero Central, 23:30 el resumen por la pantalla de Norte Grande Federal y de Somos Uno, y nosotros nos volvemos a encontrar mañana a partir de las 17 aquí en Cadena de Noticias. Que tengan excelente jornada.
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0: Hablando Rosa, la mamá de Julián, la movieron hasta la vereda. Rosa, ¿cómo querés que lo reconozcamos, lo recordamos a Julián?
1: Como era, que las personas sean felices como era Julián, que den el amor que dio Julián, pero le pido a todos los chicos, a todas las madres, a todos los padres, que hayan pasado por esto y que no vuelvan a pasar por eso, que controlen a sus hijos, que no crean todo lo que ven, porque los hombres hoy por hoy tienen vergüenza de contar cosas que le hacen las mujeres, y eso tiene que trabajar la justicia. Y me parece rarísimo que la justicia no haya trabajado ya y esperar que esto haya pasado, porque quizás mi Julián estaría vivo.
2: ¿Cómo se siente hoy usted? Hoy estoy con Julián.
1: ¿Qué pregunta? ¿Y qué te parece cómo me voy a sentir? Re mal, pero sí, como le digo a las mamás y a los amigos de Julián, no tengo tiempo de llorar, no tengo tiempo de sufrir, porque tengo que estar de pie con todos los que me acompañan, que son mi familia, mis hijas, mis hijos, mis hijas y todos los amigos de Julián, porque esto se logró por los amigos de Julián, que pudieron hilarizar, hacer conocer a todo el pueblo del Chaco, a toda la Argentina y más allá de la Argentina, porque nos llaman gente de México, de Estados Unidos, que Julián también tenían amigos y allá también están luchando por Julián para pedir una justicia.
0: Bueno, hasta allí entonces las palabras de Rosa, la mamá de Julián, que está aquí frente a Fiscalía pidiendo justicia por su hijo.
3: Muy bien, Juancito, buenas noches. Le damos la bienvenida a Juan y le damos la bienvenida a todos los que están con nosotros en este noticiero central de día miércoles 2 de septiembre. Mucha gente, Juan, allí en la marcha. Juancito, a ver si nos escucha Juan. Bueno, ahí está la marcha por el crimen de Julián Álvarez. Se cumple exactamente un mes de este homicidio. Recordando que la novia de Julián es la única detenida por esta causa, le dictaron la prisión preventiva, están marchando familiares, amigos y personas que acompañan a la familia en esta marcha que se inició en la Plaza 25 de Mayo y está culminando en este momento allí en la Fiscalía, en Avenida 9 de Julio. ¿Nos escucha Juan o no? A ver si... ¿Está Juan o no? Por favor. A ver. Bueno, vamos a conectar en instantes con Juan Álvarez antes de ir a los títulos porque queremos conocer un poquito más, algo más de esta marcha. Reiteramos, hoy se cumplen un mes del crimen de Julián Álvarez. Ocurrió un domingo del mes pasado. Realmente nos conmocionó absolutamente a todos, más lo que se fue conociendo con el correr de la causa, ¿no es cierto?, y de la investigación, y la situación, obviamente, de la Victoria Canteros, que era la novia de Julián, única por ahora imputada en el caso. Sigue hablando la madre, la escuchamos.
1: ¿Qué pasó? Y decirle perdón, Julián, y en esas noches de soledad que sí se va a encontrar, te lo puedo asegurar que se va a encontrar en esas noches de soledad, en esas noches frías, ella se va a encontrar y va a poder dialogar con la única persona que lo quiso, pero que ella no lo quiso.
4: ¿Cómo sigue todo ahora en la justicia?
0: ¿Te escucho? Ok.
3: Juan, ¿nos escuchás?
0: Miguel, sí, te estoy escuchando. Bueno, Miguel, en estos momentos. Sí, perdón.
3: No, adelante, Juan, adelante, buenas noches.
0: No, seguramente están viendo en imágenes. Miguel, te pido disculpas, nos estamos acomodando con el retorno, pero esto está ocurriendo ahora aquí en vivo frente a la Fiscalía. Está la familia, los amigos, los conocidos de Julián Álvarez. Miguel, este joven de 24 años, hoy se cumple un mes de su muerte y la familia en este lugar lo que está queriendo hacer es que Victoria Canteros no salga. La familia quiere que se haga justicia porque ellos dicen, tenemos miedo de que Victoria quede en libertad por lo que están escuchando, que habla nada más y nada menos la abogada de Victoria. Ha dado muchas declaraciones, podríamos decir polémica también, al respecto de que trata de plantear la idea de que Victoria Canteros sufría violencia de género. Habló por primera vez Rosa, la mamá, está hablando Rosa, la mamá de Julián, aquí en frente a Fiscalía. Ella hasta este momento nunca se había manifestado ante los medios de comunicación. Miguel muy poco ha aparecido también. hasta ahora la manifestación y el reclamo es pacífico, tan solo el grito de justicia perpetua, pero sí son muchas las familias y los amigos de Julián que se han acercado hasta este lugar. Aquí vemos un abrazo simbólico que le están dando en estos momentos a Rosa, la mamá de Julián, que por supuesto después de dar declaraciones ante los medios de comunicación se ve desbordada en el dolor, en el llanto. Dijo que está atravesando esto como puede, con muy pocas fuerzas, y que trata todos los días de no pensar mucho en Julián para ver si de esa manera puede seguir adelante. Lo vemos también que está muy conmocionado el papá. Vamos a ver si podemos hablar con él. Hasta ahora tampoco nunca ha hablado. Vamos a ver si
3: me parece,
0: si
3: nos permite, Juancito, tipo, me parece que el papá...
0: A ver. Con el papá, ¿no? Julián, podemos, ¿cómo está viviendo este momento? Sin palabras. Bien, bueno, él es el papá de Julián. Hasta ahora tampoco, nunca ha hablado con los medios de comunicación.
3: Creo que una vez habló Juancito,
0: a ver si
3: nos escuchás.
0: Quieren que sea justicia, hay un aplauso en estos momentos. Aquí está Leticia. ¿Cómo estás, Leticia? Buenas noches. Sí. Un mes hoy. ¿Cómo hacen para seguir adelante ustedes?
5: Y estamos en ruinas, con un dolor inmenso. Vivo todos los días de mi vida recordándolo a mi hermano. Lo lloro a la mañana, a la tarde, a la noche, en todo momento. Reviso mi celular viendo las fotos de él, viendo cada video que me pasan los chicos de lo que era mi hermano, de su locura que hacía, de sus salidas, de cómo se divertía, cómo él vivía la vida. Y lo que hoy me da fuerzas para estar hablando acá con ustedes y para venir a este lugar donde estoy parada hoy, que vos me podés ver fuerte, porque yo tengo que luchar por mi hermano, tengo que limpiar el nombre de mi hermano, yo tengo que buscar y llegar a esa perpetua, porque es lo único que yo pido en esta sociedad, sometiéndome a este proceso legal en el cual estamos, donde cada parte va a presentar sus pruebas. Lógicamente la abogada Segovia lo está haciendo, bueno, ella tendrá sus pruebas, nosotros también tendremos las nuestras, pero nada va a opacar el pedido de justicia y el pedido de la perpetua, y que estoy segura que vamos a llegar a esa perpetua por una simple y clara razón. Y te comento, porque la violencia de género no es únicamente para la mujer, la violencia también es para el hombre. Y hoy yo, con todo esto que me está pasando con mi hermano, más allá de que jamás me imaginé tener que estar haciendo y pegando un sticker y abrazando y besando un sticker, que hay muchos chicos, hay muchos hombres que inclusive a mí me están diciendo: Leti, por favor, sé nuestra voz, porque a nosotros también nos pasan cosas. Pero a diferencia de Julián, en algunas oportunidades pudimos salir de una relación tóxica o de una relación sentimental conflictiva. Doctora Segovia, si no le gusta que le diga relación tóxica, pero hay una persona, hay un ser humano que sufre, y no interesa si es hombre o mujer. Entonces es eso lo que la sociedad tiene que empezar a cambiar, y también escuchar al hombre. Yo no digo que uno no deba escuchar a la mujer, porque lógicamente la mujer sufre, y hay muchas mujeres que también lo pasan mal, que no es el caso de Victoria, porque hay mujeres donde los hombres la han matado, donde lo han lastimado. Porque yo me pregunto, a ver, ¿cómo sería la situación si mi hermano lo hubiese matado a Victoria? ¿Alguien me puede responder? ¿Qué estarían hablando de mi hermano? ¿Qué estarían diciendo? ¿Acaso la vida de mi hermano no vale? ¿La vida de un hombre no tiene interés para esta sociedad? Yo sé que la sociedad me va a acompañar a este pedido, porque yo no busco otra cosa más que el pedido de una perpetua. Que la persona que vive en sociedad, si comete un ilícito, que se haga cargo y se haga responsable por lo que hizo. Yo no puedo venir acá y llorar la muerte de mi hermano y que una abogada o un profesional venga y me diga porque es una mujer. No interesa si es mujer. Nos vamos a concentrar en el hecho, en lo que pasó, y busquemos la verdad. Y la verdad va a llegar y va a salir a la luz, y de eso estoy totalmente convencida. Y es la misma sociedad la que va a saber lo que pasó, porque nunca fuimos con ninguna mentira. Todo lo que está presentado en el expediente, hay pruebas. Así que la otra contraparte seguramente va a salir a decir un montón de cosas, pero no me interesa. No me interesa, porque yo sé quién fue mi hermano, y voy a defender hasta el último día que yo me muera y hasta el momento en que yo logre esa perpetua. Y esa perpetua va a llegar, estoy convencida, y confío plenamente en los abogados, pero más allá de todo confío plenamente en Dios. Dios le va a ayudar a encontrar esa perpetua, nada más. Y no le deseo mal a nadie, deseo que cada corazón esté tranquilo, esté en paz. Y como lo dije en un montón de notas, que la mamá de Victoria pueda ir a acompañar a su hija, que la pueda consolar, que la pueda ayudar en este momento y la pueda abrazar las cantidades de veces que sean necesarias. Que yo mientras tanto voy a ir con mi hermano a un cementerio y lo voy a llorar. Y es él el que a mí en este momento me está dando la fuerza. Mi hermano es y fue siempre amor por donde dejó.
0: Bueno, miren, la verdad que ahí están las palabras de Leticia, una de las hermanas de Julián, que ha hablado casi siempre fuerte lo que ha dicho y específicamente también lo que le ha hablado a la madre de Victoria Castillo.
3: Exactamente, Juancito, vamos a hablar en minutos allí contigo, en esta marcha pidiendo justicia por Julián Álvarez. Juan, gracias, hasta luego. Bueno, ahí Juan Álvarez. Vamos a preparar para más adelante, Claudia y Ivo, la palabra de la mamá, porque ahora estamos ya con nuestros amigos de Somos Uno para toda la provincia, por Norte Grande, por los dos canales de YouTube. Vamos a preparar la nota de la mamá, que habló un poquito más temprano, la mamá de Julián, que habló por primera vez ante las cámaras. Creo que el padre había hablado en su momento cuando lo despidieron a Julián allí en el cementerio, pero vamos a escuchar de vuelta más adelante, así que quédense allí la palabra de la mamá de Julián a un mes de este crimen que todavía nos conmueve absolutamente a todos. Señora Tamara Alegre, ¿cómo le va? ¿Cómo anda?
6: ¿Qué tal? Muy buenas noches. Bien. Muy bien. Bien,
3: 2 de septiembre ya hoy, día de la industria hoy, ¿eh?
6: Sí.
3: Le mandamos un saludo grande a todos los industriales, los que le ponen el lomo todos los días, como todos, en esta situación tan, pero tan compleja, ¿eh? Hoy hubo muchas críticas en ese sentido, tanto acá como también por allí en Buenos Aires, en el sentido de la situación que están atravesando lamentablemente muchas industrias. Acá en Chaco se le está dando un espaldarazo muy importante en la instalación de nuevas ideas y también nuevas fuentes de trabajo fundamentalmente, así que el gobierno chaqueño está dando incentivos y demás, está acompañando obviamente la situación también que están viviendo muchos industriales, muchos empresarios, así que bueno, un saludo grande entonces a todos los que tienen una industria, los que trabajan y demás. Juan, otra vez, Juan, adelante.
7: La última noche.
3: ¿Lo tenemos a Juan o no? A ver. Bueno, ya vamos a estar allí con Juan Alba nuevamente. Pero preparen, por favor, la nota de la mamá, la que hizo ella, habló con los medios, la mamá de Julián. Vamos a volver al piso, por favor. Vamos a ir con los títulos, vamos a acomodarnos un poquito, vamos a ordenarnos, vamos a ir a los títulos de esta jornada muy, pero muy intensa también, Tamara. Le contamos a la gente, tenemos la marcha de Julián, hoy hubo la... ¿Cómo es? Actividad legislativa, se suspendieron las PASO por un año. Hubo mucha polémica política en ese sentido. Tenemos el caso Loan, también hoy se reiniciaron las audiencias con 4 prefectos que fueron a testificar en el día de hoy. También palabras muy importantes en relación a la desaparición del pequeño Correntino. Así que tenemos un montón de cosas. Vamos a ir a los títulos, Ivo querido, siendo las 20 y 14 en todo el país. Vamos a los títulos, por favor. Chaco suspendió las PASO 2027. La provincia suspendió las primarias abiertas, simultáneas y obligatorias para el año que viene y se convirtió en la primera provincia del país en dejar sin efecto sus primarias de cara al próximo calendario electoral. La votación, sin embargo, terminó abriendo otra disputa política. El oficialismo pudo contar con el respaldo de Katia Blanc, diputada del Frente Renovador, cuyo voto provocó una ruptura con el principal espacio opositor de la provincia. En instantes le vamos a ofrecer más detalles.

juicio por Loan. Hay un pacto cruel de silencio. El fiscal Carlos Schäfer defendió el trabajo del equipo fiscal y minimizó las críticas de la defensa. Respecto a las críticas vertidas por la defensa sobre el desempeño técnico de la fiscalía, el representante del Ministerio Público restó importancia a los cruces mediáticos. Destacó la trayectoria del equipo fiscal en causas complejas, con condenas ratificadas por casación, y señaló que el habitual que las defensas cuestionen a un acusado firme y coherente. Además, aseguró mantener contacto fluido con la familia de Loan.

La UNE rompe comodato con el Club CUNE. La Universidad Nacional del Nordeste explicó que decidió recuperar la administración del predio de Avenida Castelli al 1001 para destinarlo a actividades deportivas, recreativas, culturales y de bienestar para estudiantes, docentes, no docentes y graduados. La institución señaló que el contrato firmado en el año 2009 permite rescindir el comodato con un aviso previo de 6 meses. En el club crece la incertidumbre al asegurar que son 70 trabajadores, 5.500 socios y 2.000 deportistas que se quedarían sin un lugar donde poder entrenar.

un mes del crimen, marcha por Julián Álvarez. Este miércoles se realizó en la céntrica Plaza 25 de Mayo la primera marcha para pedir justicia por Julián bajo el lema Ni Uno Menos, en referencia a otros ataques contra varones. Necesitamos que el caso de Julián se siga visibilizando, que la gente no se olvide de él y que la justicia sea justa, más allá de que sea una mujer la autora del crimen, y que espere el juicio encerrada, expresó Noelia Gómez Guardia, hermana de la víctima.

0: Bueno, arrancamos con la información, señora, porque en el día de hoy se entregaron patrulleros, 10 patrulleros para la policía del Chaco que van a ser distribuidos en comisarías del interior.
1: Una inversión importante, como lo venimos haciendo en el marco del Plan Estratégico de Seguridad Pública, en el equipamiento a nuestras fuerzas de seguridad y en este caso más vehículos que se suman para la división caminera, para comunicaciones, como también búsqueda de personas y otras de divisiones especiales. En este caso en particular, decirles que esta es una primera etapa, estamos iniciando otra etapa para más compras de vehículos y de esta manera cumpliendo con lo que hemos establecido, ¿no? Equipamiento para la policía, movilidad para la policía, que en realidad es en beneficio de todos y cada uno de los ciudadanos chaqueños, y en particular decirles que venimos trabajando fuertemente. Ayer justamente el ministro, por instrucciones que le he impartido, fundamentalmente por las discusiones que se dan en este tiempo, también fue a mostrar lo que estamos haciendo y articular también con la justicia para la detención de menores de 14 hasta 14 años. Y en este caso en particular, venimos trabajando también en comisarías que estamos realizando, como la Quinta, y de esa manera otras intervenciones en materia edilicia, para de esta manera reforzar también nuestro sistema penitenciario.
2: ¿De cuántos vehículos estamos hablando en esta
1: oportunidad? Estamos hablando en esta oportunidad para estas divisiones 10 vehículos, por lo cual vamos a incorporar 30 vehículos más en los próximos meses y de esta manera ir reforzando también nuestro parque automotor. Aprovecho la oportunidad para decirles que en 15 días va a comenzar la inscripción de los recursos humanos que venimos incorporando de manera paulatina, planificada y de manera estratégica, en la cual va a haber inscripción para la policía de la provincia del Chaco y el servicio penitenciario.
3: Hemos estado en Sáenz Peña, donde en convenio con la municipalidad también vamos a crear una comisaría en el barrio Néstor Kirchner, si mal no recuerdo. A partir de allí vamos a trasladarnos con las acciones al interior también, una segunda comisaría en Pampa del Indio, y la dirección de zona Pampa del Infierno, que era una necesidad, hoy en la realidad están comenzando la construcción para que en Pampa del Infierno se lleve adelante una nueva dirección de zona, porque no entendíamos por qué se venía diseñando la política de seguridad tomando a Charata como cabecera cuando había que atender cuestiones en Tacopozo, en Río Muerto. Bueno, hemos tomado la decisión de crear una nueva unidad regional, como se le decía, ¿no? A partir de la incorporación de mayores equipamientos, mayor tecnología, de recursos que garantiza el gobernador de la provincia, aquí en Resistencia también se está llevando adelante la refacción total de la comisaría Quinta. Ya ha comenzado la obra después de muchos años de una cuestión inconclusa de gestión anterior. Pudimos resolver y está la empresa trabajando. Lo mismo pasa en la comisaría Octava, que vamos a inaugurar, si Dios quiere, en 45 días. A partir de ese momento también hemos diseñado una nueva jurisdicción, que va a ser la jurisdicción de la comisaría 16 en el Tiro Federal, que ya está terminando lo que es el sector del Celda, y creo que antes de fin de mes vamos a estar inaugurando también. Bueno, todo esto tiene que ver, más lo que decía el gobernador, la incorporación de recursos, tanto para la policía como para el servicio penitenciario.
4: Bien, hablando, ¿no?, de seguridad y de inseguridad, vamos a hablar de una noticia que tiene que ver con una banda que vendía armas para cometer delitos aquí en la ciudad de Resistencia. En este caso, por esa causa, hay 3 detenidos, hay un prófugo. Nosotros hablamos con el comisario Rolando Sosa y también con los vecinos de la zona, que bueno, también están muy aterrados con esta situación.
0: Exactamente, exactamente. Vendían y alquilaban armas. Vamos a ver el informe, por favor.
5: En este domicilio tenemos en principio 3 personas de morada, mayor edad. Una de ellas sería oriunda de Salta, la novedad. También tenemos 5 armas de fuego de puño, 3 armas largas y, bueno, una importante suma de dinero, también otros elementos que son parte de la investigación. El fiscal estuvo en hora más temprana, fue el que anotició y dio parte de este gran operativo exitoso. Y bueno, destacar eso y, bueno, para la sociedad también desarmar a esta gente, bueno, que generalmente por ahí ocurren lesiones con armas de fuego y otros delitos. Bueno, gracias al gran trabajo de la Policía del Chaco podemos decir que fue un resultado exitoso.
6: ¿Se puede saber qué clases de armas secuestraron?
5: Y tenemos de todos los calibres, pistolas, revólveres. También hay una novedad, tenemos una pistola con una mira láser, como se denominan en la jerga. Y bueno, también otras de armas largas. Y bueno, toda esa etapa de investigación. Tenemos escopetas también, la denominada 1270, y bueno, vamos a seguir trabajando en conjunto con la Fiscalía y no descartamos ninguna hipótesis, es el principio de esto y seguimos trabajando acá en el lugar.
6: ¿Nunca vieron movimiento sospechoso en la casa, que tenían mucha arma?
7: No, yo venía a trabajar la batea, eso no venía a sentar tierra.
6: ¿Y ellos como vecinos cómo eran?
7: Bueno, buen vecino, sí.
6: Claro. ¿Les ayudaban a ustedes? ¿Tenían relación, digamos?
7: Nos daban el trabajo nomás para poder trabajar.
6: ¿Y se veían movimientos de otras personas en la casa? Porque dicen que ellos alquilaban armas para que vayan y cometan delitos.
7: No, no.
6: ¿No sabes nada? No, no. ¿Nunca te enteraste?
7: No, no, yo venía a trabajar.
6: A trabajar, ok. Señor, usted dice que eran buenos, ¿no? Buen día.
8: Yo lo conozco de prácticamente desde que le nació él.
6: ¿De chiquititos?
8: Sí, claro. A todas las familias.
6: Uh-huh. ¿Ellos son de trabajar? ¿Sabe a qué se dedican?
8: Yo veía que estaba ahí, pero no sé en qué se dedicaba porque él le ha jubilado de la municipalidad.
6: ¿Y los hijos?
8: También todos trabajan.
6: Claro, todos trabajan. ¿Nunca fueron de tener problemas con ustedes?
8: No, al contrario.
6: ¿Y veían armas ustedes?
8: No, nunca he visto. Yo no he visto.
6: Claro.

0: Bueno, ayer precisamente cuando estábamos hablando del caso de Barranqueras, de Villa Forestación, de este joven que fue asesinado en julio, y bueno, ayer liberaron a una persona y quisieron hacer justicia por manos propias, que estuvo en la cobertura David Pereira, nos preguntábamos también con Tamara el tema de las armas. Hay muchas armas dando vuelta,
1: sí.
0: Que están en manos de delincuentes, de personas de barrios, en los barrios, y llama poderosamente la atención eso, digamos, ¿de dónde sacan tan fácilmente a veces las armas? Bueno, este evidentemente era un centro allí de distribución, de alquiler de armas, bueno, que fue desbaratada por la policía. Ahí veíamos un poco las imágenes, porque no solo encontraron armas, sino también otros elementos que tienen que ver con aspectos delictivos, fundamentalmente, y pero bueno, evidentemente hay algo de eso que, bueno, que hoy quedó demostrado con este procedimiento que tuvo resultados positivos entonces de la allanamientos y también el secuestro de armas. Vamos a hablar de la famosa Barbie. Esta persona que tiene varias causas en su contra, tiene robos, tiene fugas, robos en Paraguay, robos en Resistencia, robos en Corrientes también.
1: Por lo general en joyerías.
0: En joyería, ella aparentemente.
1: Le gustaba mucho la.
0: Le gustan las joyas. Y hoy finalmente se conoció la condena con respecto a la joyería que había robado, muy, muy conocida aquí por la calle Brown, en pleno centro de Resistencia, ingresó por los techos, hizo un boquete y se llevó una gran cantidad, pero gran cantidad de joyas, valuadas en más de, creo que 900 millones de pesos, lo decía la encargada. Fue condenada a 8 años. Recordemos que la Barbie está alojada en la cárcel de mujeres.
1: En la cárcel de mujeres.
0: Allí en la zona de barrio Don Santiago. Había pedido, ella estaba alojada en una. La alcaldía de varones, bueno, fue trasladada a la alcaldía de mujeres hace un tiempo atrás.
1: Teniendo en cuenta que es hombre,
0: ¿no? Es hombre, vamos a aclarar esa situación también. Bueno, hoy fue condenada finalmente por el robo de esta joyería excéntrica a 8 años de prisión, entre otras causas que también tiene abiertas, obviamente, y que se están investigando.
2: Condenar a Luzmia Bárbara Di Battista, cuyos demás datos de identidad personal logran supra, como autora penalmente responsable del delito de robo con fuerza de las cosas calificado por ser cometido con escalamiento, artículo 167, inciso cuarto, en función del artículo 163, inciso cuarto, todo en función del artículo 45, todos del Código Penal, por el que fuera requerido a juicio en aplicación de lo normado por el artículo 422 y concordantes del CPP, ley número 965N, a cumplir la pena de 8 años de prisión efectiva más accesorias legales del artículo 12 del Código Penal y el pago de las costas procesales correspondientes conforme al artículo 530 del Código Procesal Penal corresponde al hecho cometido en Resistencia Chaco en fecha 29 de mayo de 2024 en perjuicio de la joyería Pon, propiedad de Martín Matías Celador. Cuarto, declarar a Luzmia Bárbara Di Battista reincidente por primera vez de conformidad a lo establecido por el artículo 50 del Código Penal y a lo dispuesto en los considerandos. Quinto, regular los honorarios profesionales de los abogados particulares que asistieran a Luzmia Bárbara Di Battista de la siguiente manera. Los del doctor Claudio Daniel Marín en la suma de pesos 7.816.500 correspondientes al total de 75 UMA. Por su actuación en autos, monto que estará a cargo de la condenada Luzmia Bárbara Di Battista, todo ello conforme a lo establecido precedentemente y a lo normado en la ley 4228C y su anexo, intimando al citado profesional a efectuar en tiempo y forma los aportes de ley. Sexto, regular los honorarios profesionales de quien asistiera, querellante particular, señor Martín Matías Celador, los del doctor Euclides Aguilar Trejo en la suma de pesos 5.211.000 correspondiente al total de 50 UMA por su actuación. Proceder a la entrega definitiva en carácter de devolución al damnificado Martín Matías Celador, propietario de la joyería Bon, o a la persona de confianza que el mismo designe de los siguientes secuestros: un anillo dorado con piedras Oni incrustadas color negro y blanco, un anillo dorado con inscripción Giselle, un anillo dorado con inscripción Barbie, una cadena gruesa color dorado, un par de aros en forma circular color dorado, un anillo a presión color dorado con piedra incrustada, un par de aros color plateado con piedra incrustada, 5 paños de tela de pana, 3 cajas de madera de 15 centímetros de largo por 30 centímetros de ancho de conformidad a lo establecido en los considerandos. proceder a la entrega física o vía transferencia judicial al señor Martín Matías Celador, propietario de la joyería Bond, de los montos de dinero secuestrados en auto consistente en 705.300 pesos argentinos, depositados en la cuenta del Nuevo Banco del Chaco a nombre de esta causa, y los dólares, 2.000 dólares estadounidenses, depositados también en una cuenta del Nuevo Banco del Chaco, también registrada a nombre de la Fiscalía de Investigación 15 en esta causa, 17.460 del 2024-1.
3: Hasta ahí entonces la sentencia, la condena, 8 años de prisión para la Barbie Mia Di Battista por el robo entonces a la joyería Fon, acaba de ser condenada, 8 años de prisión para Mia Luz Di Battista. Tiene unos papeles en las manos, no sabemos específicamente qué es. Esto es, está queriendo hablar con el secretario. Quiere hablar con el secretario. No se quiere ir. Aparentemente es una copia de algo.
4: Todo tiene que estar nulo. Mirá la factura que presentaron.
3: Bueno, es un fraude lo que sale diciendo Mia Luz Di Battista desde aquí, desde la sala. Después de la condena, entonces.
5: Sí. Que lo muestren todo, que lo haga público el debate.
3: Tiene la mano.
5: Es un fraude. La factura del 2012.
3: Bueno, facturas del 2012 está diciendo que es lo que lleva en la mano. Es un papel que quería presentarle al secretario. A ver, estamos, por supuesto que ella ahora acá ya será alojada en una celda especial, que es donde la tienen siempre, y después de ahí va a ser el operativo del traslado ya de Mia Luz Di Battista. Pero ustedes escuchaban los gritos que hacía por los pasillos. Ahí sale Mia Luz Di Battista a equipo en estos momentos denunciando
5: todo el debate, fue un fraude,
3: bueno, gritando que todo el debate fue un fraude, gritaba la Barbie entonces, y en estos momentos es cargada a el móvil del Servicio Penitenciario Provincial, que ya la va a trasladar entonces desde Cámara Segunda nuevamente hacia la cárcel después de haber sido condenada. Reiteramos, 8 años de prisión entonces para la Barbie.
6: Sí, más tranquila, nosotros pedimos 10 años con el abogado, le dieron 8, igual conforme. La verdad, agradecer a la fiscalía, a la jueza, porque se hizo justicia.
3: En ese momento la tenías frente a frente a la Barbie, ¿le miraste? ¿Hiciste algo en la sala?
6: Sí, la tenía enfrente, no la pude mirar. Siempre digo, son tantos sentimientos encontrados que la verdad que cuesta controlar eso.
3: ¿Qué se te pasa por la cabeza después de ese robo? Porque tenemos entendido que fue un golpe muy duro para todos ustedes, ¿no? La cantidad de joya y en lo económico fue mucha la plata que le sacó, ¿no?
6: Es muchísima plata. Hoy en día las ventas están muy tranquilas. Mm. Decir, vamos a recuperar acá 8 años, que es lo que le dieron, sí. Imposible. Hoy en día cubrís gastos. El rubro joyería es uno de los más difíciles, digamos. Recuperarse de eso cuesta. Gracias a Dios tengo un jefe que es una excelente persona y entiende que tiene empleados que dependemos de él y apostó a seguir adelante.
3: Por un momento hasta incluso no pensaron en seguir.
6: Exacto.
3: Marisa, ¿cómo estás ahora? ¿Tuviste miedo en todo este proceso de la Barbie vos?
6: No, miedo no, nunca, porque siempre lo que yo dije fue la verdad y la verdad. Nunca tuve miedo porque solamente dije la verdad. Lo que ocurrió, cómo fue, las pruebas, lo que se presentó, todo es verdad, es todo. Nuestro trabajo es todo, desde la presentación de fotos, de videos, de factura, todo es la verdad.
3: Claro, porque había muchos videos acá dentro del local, también las cámaras la captaron, digamos, ¿eso fue suficiente también para que ustedes lo presenten ante la
6: justicia? En realidad, los videos que muestran que ella fue la autora de esto son, gracias a Dios, los vecinos que nos prestaron sus cámaras y gente que atestiguó del día del robo, de acá enfrente que se ve la cafetería. La encargada de ahí pudo atestiguar de que ella estuvo hasta la hora del cierre, que fueron las 9 de la noche, estuvo sentada vigilando, haciendo su vigilancia.
3: Vos, creo que ya nos habías contado, ¿no? Pero vos la viste entrando a ella local acá, ¿no? Haciéndose paso por una cliente.
6: Sí, yo la atendí. 15 días antes del robo vino acá. Me pidió que le muestre todo lo de oro. O sea, ella sabía dónde estaba el oro. Cuando vino a robar, vino a ese lugar nada más. Y cuando la encuentran, que la apresan, tenía puesto el anillo que yo le mostré, que a ella le gustó. Se lo probó y le quedó bien. Y yo todavía le dije, ah, te queda bien. Le digo, el anillo del bien y del mal, porque tenía una piedra negra y una piedra blanca. Y me dijo que sí, que iba a volver, y vaya que volvió.

0: Bueno, nueva jornada de juicio por el caso Loan. Han testificado hoy prefectos que han formado parte de la búsqueda, obviamente, del pequeño. Y siempre nos venimos preguntando, y la gente también se pregunta mucho, porque gracias a la gente que se enganchan a la mañana, a la tarde, con el juicio en vivo, a través de Norte Grande, se preguntan por qué nadie habla. Nadie, los 17 acusados hasta el momento, nadie dijo absolutamente nada. Y existe la esperanza de que algunos de ellos diga algo durante el juicio, un juicio que todavía tiene para un largo camino. Inclusive creo que la semana que viene va a hablar uno de los acusados, el comisario, el jefe de la comisaría ahí de 9 de julio en Corrientes. Creo que va a prestar declaración la semana que viene, quiere contar algo. Así que bueno, hay mucha expectativa en ese sentido, pero lo que llama la atención
1: es el pacto de silencio.
0: El pacto de silencio entre los 17 acusados. Nadie hasta el momento dijo absolutamente nada. Desde el momento que comenzó la investigación, las detenciones, hasta este momento el juicio, nadie dijo absolutamente nada. ¿Qué hicieron con Loan? Que eso es lo que está esperando los padres, la familia, y estamos esperando todos, pero hasta el momento no habló nadie al respecto. El fiscal Carlos Schaffer, en un intervalo allí, habló con nosotros, con la gente de Buen News, nuestro compañero de Corrientes, Buen News, comandado por Roberto Obregón, a quien le mandamos un saludo grande, y hablaron con el fiscal.
2: Doctor, le pregunto, ¿usted cree que hay un problema de conducción por parte de Ceroleni? Lo escuché recién, ¿a qué decir eso?
3: No, nosotros lo que decimos, y yo lo ratifico para que toda la gente se quede tranquila, este juicio va a seguir, va a continuar. Yo entiendo que las cosas que pasan en el debate ustedes la ven, por eso quizás se ve como una discusión, y justamente en el debate se da la discusión. Es decir, después yo puedo salir, me puede salir a favor o en contra de la resolución del tribunal, pero eso no quiere decir que yo lo tengo que sacar de la cancha del juez, que no me salga una resolución favorable. Nosotros tenemos, por ejemplo, la semana pasada ustedes vieron que nosotros nos opusimos al careo, sin embargo el tribunal decidió, y eso no quiere decir que nosotros lo tengamos que recusar porque no estoy de acuerdo con lo que dijo el juez, ¿no?
2: ¿Por qué se opusieron al careo?
3: Y nosotros nos opusimos al careo básicamente porque esa persona que estaba detenida era víctima del delito que había cometido Soria, ¿no? Le había suministrado estupefaciente para que él declare y responsabilice a una persona a un delito penal, ¿no?
4: ¿Entonces entiende que no hay parcialidad, según afirma Ditela en su pedido de recusación?
3: Y eso, a ver, es llamativo porque es un defensor oficial, digamos, nosotros estamos para que el debate siga, el debate continúe. Es una apreciación de él. ¿Lo puede hacer? Sí, claramente lo puede hacer, pero así también lo rechazó el tribunal in limine, ¿no? O sea, dijo el tribunal que no va a adherir a... O sea, que es una cuestión meramente subjetiva y se lo rechazó, ¿no?
2: Leí por ahí un escrito de Becky diciendo primero fue la jueza y ahora es Ceroleni.
3: Sí, por ahí tenemos una preocupación porque los que investigan a veces terminan siendo como acusados, ¿no? Y el problema es hacer entender a la gente que los que están acusados son estas personas, estas 17 personas que están hoy en el juicio, ¿no?
4: Doctor, en la semana también se lo detuvo a uno de los abogados defensores por otra cuestión, al abogado de Pablo Núñez. ¿Eso cambia la situación del juicio? ¿Puede hacerlo más lento?
3: No, para nada. Hoy tendría que mencionarse, si no va a seguir otra colega de él, que creo que en el principio había otra colega que trabajaba con ese abogado, y ver si no asume la defensa alguno de los otros no Dupuy, digamos. Yo digo no Dupuy, ¿no? Porque son, para nosotros no son Dupuy. Y bueno, si es Ponce, bueno, sí, nosotros estábamos analizando el tema nomás, si no hay interés contrapuesto, entendemos que no habría ningún inconveniente y debería seguir el debate oral y público, ¿no? El caso por el cual está, por lo menos fue detenido ese abogado, es grave, ¿no?
2: Recorrí las calles un poco y la gente dice, se habla de todo, menos de Loan en el juicio.
3: Sí, bueno, eso es algo que se quiere instalar, pero nosotros sí hablamos de Loan, y nosotros sí, a los que a mí me preocupa que estén, y que estén informados sobre todo, porque una cosa, yo puedo contarte cómo es un juicio, pero quienes tienen que estar informados y sabiendo que cómo estamos haciendo las cosas son las víctimas, que es la familia de Loan. Y en ese sentido vemos que también que la querella también está en ese mismo sentido, o sea, que se queden tranquilos que nosotros estamos haciendo un trabajo, es así, este es un trabajo donde tenemos enfrente un pacto cruel de silencio, donde la gente no se quiebra, y bueno, pero sí queremos saber dónde está Loan, claramente.

0: justicia federal en todo esto y bueno, la intervención de fuerzas federales en cuanto a la búsqueda de Loan, que continúa obviamente en todo el mundo. También hablamos con Rodolfo Baqué, Tamara, que es abogado defensor de uno de los integrantes de la Fundación Dupuy.
1: De Elizabeth Cutaya.
0: Cutaya, exactamente. Esta famosa fundación que fue allí a intervenir, pero aparentemente fue más para
1: entorpecer la investigación
0: más que para colaborar. Vamos a escuchar la palabra de Rodolfo Baqué, entonces, el abogado defensor de esta persona, de esta mujer, entonces, también involucrada en el caso Loan, o por lo menos imputada en el caso Loan.
2: Lo que denuncia el doctor Ditela es cierto. Hay una cuestión que se llama extemporaneidad o consentir la decisión. No, cuando yo digo interpongo recurso, reposición, bueno.
3: En el momento.
2: Es en el momento. O dentro de las 48 horas, que es otra interpretación, porque 48 horas es para lo que está escrito, pero no importa. Sería un máximo de 48 horas, con lo cual, salvo lo último, todo lo demás ya estaba consentido tácitamente. Pero lo que hay un problema es en la conducción. Eso sí le asiste razón al doctor Ditela. Yo puse mi escrito, después se los voy a hacer llegar. No quise subirme a este tema desde lo mediático, pero sí de lo jurídico, porque a diferencia de lo que cree el juez Bracco, el doctor Bracco estaba en la primaria cuando yo era abogado, para que tengan una idea de la diferencia que hay. Que él dice que no tenemos el control de legalidad. Pero la primaria, no les estoy mintiendo, estaba en la primaria y yo ya era abogado, imagínense. O cuando el fiscal dice, tengo 330 juicios. No. La experiencia no significa antigüedad. Vos hiciste un juicio una vez, después lo repetí, el modelo es el mismo, son 330, 3.000. Distinto es uno que litiga en distintas jurisdicciones, distintos delitos. Pero bueno, el problema que hay en este juicio, que creo que después esto se va a mejorar, es la falta de respeto a las formas. Es decir, si hecho nuevo, un día Bracco se levanta iluminado, no sé de qué lugar, porque vieron que en el medio cambia, blurrea, no sé si se han dado cuenta. Está en el, bueno, míralo, está en el despacho y después blurrea, no sé de dónde. Dice, hecho nuevo no es el que sabemos y no preguntamos, y después pregunta otro. Hecho nuevo es el que apareció de repente en el debate. Y después nosotros decimos, mire, ¿es un hecho nuevo o no? Entonces, cuando cambian las formas, pero yo no tengo duda de la honorabilidad de Ceroleni, no tengo duda, por eso no adherí, no tengo duda de que en un debate el juez siempre asume una actitud paternalista. ¿Y a quién protege? Al más débil, al que no sabe preguntar, el que hace trampa en las preguntas, a la parte más débil. Y en este juicio, lamentablemente, la parte más débil es la fiscalía.
0: Bueno, hablamos también con el, hablaron nuestros compañeros de We News, con el doctor Fermín Ceroleni, es el juez de la causa.
1: Exactamente.
0: Una persona, obviamente, la fundamental en todo este, en este proceso, porque lleva adelante el juicio, pero además había sido recusado, lo acusaron de supuesta parcialidad, y en ese sentido se lo ratificó, se fue ratificado por la justicia federal entonces al juez que lleva adelante el juicio, Fermín Ceroleni. Con él hablamos también y se refirió a todas estas acusaciones en su contra y también la recusación que había pedido uno de los abogados defensores.
4: El tribunal rechazó la recusación contra el juez Ceroleni. La justicia descartó los planteos de la defensa de Antonio Benítez por presunta parcialidad y ratificó al magistrado junto a los jueces Belforte y Bracco para dar continuidad al proceso por la sustracción del menor Loan Peña. El juez hizo su descargo.
5: Esta es una causa muy compleja, ustedes saben. Hay 17 imputados, 16 abogados defensores, dos fiscales con su equipo, la querella, la asesora de menores, las víctimas y la prensa, donde todos pueden observar el comportamiento de este tribunal, donde la prensa está receptando todos los actos que se realizan. El sistema está grabando absolutamente todo lo que se dice y lo que se hace en este debate. Muy, muy lejos está de mi parte tener animosidad con ninguna de las partes. Hemos garantizado el derecho de defensa a rajatabla para todos.

0: la palabra a todos y he permitido un montón de situaciones más allá incluso de lo que prevé la norma ritual. Me he manejado en el marco del artículo 370 y concordante del Código de Procedimiento, y en eso les vuelvo a repetir, el derecho de defensa ha quedado garantizado. Nosotros los jueces llamados a este juicio no venimos aquí para agradar a nadie, venimos para juzgar. Eso es lo que estamos haciendo.
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0: Bueno, finalmente hoy hubo sesión extraordinaria en la legislatura chaqueña. Se aprobó la suspensión por un año, es decir, el año que viene, de las PASO. Un proyecto que fue enviado en su momento por el Ejecutivo Provincial, que tuvo varias idas y venidas. Se aprobó en el día de hoy, se dio el quórum correspondiente con la participación del oficialismo, más la intervención de la diputada Katia Blanc, a quien la tenemos aquí en nuestros estudios. Y le agradecemos que esté con nosotros acá y que, bueno, nos comente un poco todo lo que sucedió esta mañana. Katia, ¿qué tal? ¿Cómo te va? Buenas noches.
1: Buenas noches, gracias. Bien? Gracias por la invitación.
0: ¿Esperaba toda esta repercusión política que se originó después de lo de esta mañana o no?
1: Y uno es funcionario público y obviamente todo lo que uno hace repercute en la sociedad, por eso uno lo hace, así que sí, bueno, acá estamos y por eso también acá estamos charlando con la gente, que agradezco un montón porque nos permite que todos puedan saber el objetivo por el cual yo estuve presente en la sesión de hoy.
0: Estoy seguro, Katia, que uno hablando con la gente afuera, la gente, los vecinos, está muy de acuerdo con el tema que se haya suspendido las PASO, por lo que hablamos en su momento. Hace poco nos visitaste, el tema económico, la gente está con la cabeza en otra cosa y demás. Pero además vos en esa entrevista que tuviste con nosotros nos había explicado también cuál era el objetivo tuyo, ¿no es cierto? Que esos fondos vayan destinados al pediátrico. Así que uno cree, Katia, que en la sociedad eso cayó de primera. Primero porque se suspendieron las PASO, pero fundamentalmente por ese proyecto que vos tenías que finalmente se incorporó a la ley, digamos, madre en sí para su aprobación.
1: Sí, justamente ese fue mi objetivo, justamente de presentarme hoy, digamos, en la sesión, porque yo había dicho a la sociedad que en caso de discutirse la PASO, mi obligación como diputada era poder transparentar los fondos, hablarle a la gente con total transparencia y también decirle un monto específico, se presupuesta más o menos 5.000 millones de pesos, y direccionar esos fondos a un lugar que yo considero, y creo que todos consideremos, primordial. O sea, acá la realidad es que uno recorre los hospitales del interior, todos manifiestan que el único pediátrico es el de la ciudad de Resistencia, y cuando va al pediátrico te das cuenta de relaciones que uno charla con la gente, que está totalmente en peligro la salud pública, que está en rojo, y contaba, y lo contaba yo acá el otro día, sí, que sí, el ibuprofeno se convida en una tapita, se convida en una jeringa, que en el interior cuando un chico se quiebra, se fractura, se entabliza con cartón y con gasa. Entonces hay prioridades, no hay que alejarse de la agenda de la gente. Yo hoy lo decía dentro del recinto, yo soy peronista de Perón y Evita, y realmente lo que a mí me ha dejado el movimiento es que uno tiene que estar y defender los derechos, en este caso de los chaqueños y las chaqueñas. Entonces, como no quería que esta suspensión tenga un destino donde no se sepa, o sea, un ajuste y no se sepa dónde va a ir ese dinero, como considero que pasó con varios puntos, dónde está la cláusula gatillo que se dejó de pagar, dónde está el fondo estímulo que se dejó de pagar a 600 trabajadores, dónde está la plata del INSEP que cada vez reduce más sus prestaciones, y así puedo seguir y seguir y seguir, y realmente no quería que eso vaya a la lista, ¿no es cierto?, de dónde está la plata de la suspensión de la PASO, y hoy realmente mi objetivo fue que en esa ley, porque quiero darle la tranquilidad a la gente que cuando una ley el gobierno lo debe cumplir, en esa ley, en el presupuesto 2027 que va a entrar ahora la legislatura, va a estar en un articulado que 5.000 millones de pesos van a estar direccionados a la jurisdicción 6, que es salud pública, pero directamente y detallado para la compra de insumos y de medicamentos hospitalarios pediátricos.
0: Katia, vos diste quórum esta mañana, no así tus padres del peronismo, el justicialismo, ¿por qué no acompañaron? ¿Sabes? Digo, porque seguramente hablaron en el bloque, consensuaron algo,
1: ¿qué pasó? Mira, cada uno de los compañeros tiene obviamente sus ideas, sus convicciones. Nosotros en el interbloque podemos compartir algún tipo de proyectos de ley, otros no podemos compartir, y no por eso uno tiene que retirarse o no del interbloque. O sea, yo tengo mi bloque unipersonal que es del Frente Renovador, pero así y todo, sigo conformando el interbloque del Frente Chaqueño. O sea, ingresé como Frente Renovador en el 2025 dentro de la lista de alianzas y frentes del interbloque, y me quedaré ahí para poder defender a los chaqueños y a las chaqueñas. O sea, eso para mí no está en discusión, ¿no?
0: ¿Por qué el comunicado de hoy del Frente del Interbloque diciendo que, bueno, que es una decisión tuya y que de alguna manera no pertenecías más al sector?
1: Mirá,
0: ¿te
1: bueno,
0: sorprendió o no?
1: No, yo creo que habría que bueno, que charlarlo con ellos y preguntarle a mis compañeros. O sea,
0: ¿hablaste con algunos?
1: Yo en el recinto fui muy clara, sí, y lo dije y le hablé tanto a los que estaban, a los colegas que estaban ahí, y también a la gente de afuera. Y la realidad es que hoy afuera se está viviendo mal. La gente no puede llegar a mitad de mes. Y yo también fui una de las diputadas que estuvo en las dos audiencias públicas casi más importantes de este año, que fue la de SAMEP y la de SECHEP, donde estuve peleando por el tarifazo y diciendo que por favor a la gente se le aclare qué es lo que paga y qué está pagando. De la misma manera que recorro las pymes, que defiendo a la industria local, que defiendo a los emprendedores, que sé lo difícil que es poder sostener. Anteayer salió la noticia de que ha cerrado una empresa muy grande y los trabajadores se enteraron acá en Resistencia cuando llegaron a la empresa. Entonces, a ver, pongamos las prioridades en la agenda. Y se lo dije también a los diputados oficialistas, espero que la próxima vez que estemos sentados acá no sea por una cuestión electoral del microclima político, sea todo puntos de la agenda de la gente. Hablemos del transporte, que hace tres audiencias lo estoy llamando al señor Picalú y no va a responder qué pasa con el transporte. Hablemos de la luz, hablemos del agua, hablemos de los temas, que el endeudamiento del chaqueño y la chaqueña hoy es terrible, hablemos de los docentes, hablemos de los sueldos de los policías, hablemos de esas cosas en las sesiones también.
0: Uh-huh. ¿Qué vas a hacer, Dora, en más, digamos, políticamente hablando? ¿Quién baja las órdenes en el interbloque? Perdona que te pregunte.
1: No, el interbloque, bueno, tiene su presidente del interbloque, que es el señor Atlantón Cherú.
0: ¿Él sigue en el interbloque o no?
1: Él hizo declaraciones públicamente.
0: Por eso.
1: La verdad que no sé, creo que nos debemos todos una charla, uh-huh, y una reunión. ¿Cuál va a ser mi función? La misma que dije en el momento de cuando ingresé a la Cámara el primero de marzo de este año. Yo no leo los proyectos de atrás para adelante, a ver quién los firma para defenderlos. Yo no voy a dejar mis convicciones en la puerta de ningún recinto. Yo hoy entré para defender a la salud pública del hospital porque soy mamá y porque realmente considero que cuando un niño está enfermo se te paraliza el mundo y muchas veces para algunos una botella de ibuprofeno no es nada, pero que te den un medicamento para que te puedas llevar a tu casa, para una familia es un montón. Y mientras nosotros peleamos ahí adentro por cuestiones eleccionarias, en el hospital hay gente que pelea por una vida. Entonces yo, la verdad es que mi función va a seguir defendiendo chaqueños y chaqueñas. He llamado interpelación también al señor Canela para que vaya y explique con Vialidad Provincial qué pasa con nuestras rutas, que cada vez están peor. Entonces, yo voy a llevar la voz para defender los derechos de todos los chaqueños y chaqueñas que en este momento la están pasando muy mal.
0: ¿Este no va a ser un quiebre, Katia, dentro del interbloque, esta situación? ¿No lo va a quebrar?
1: De mi parte no, y de mi parte quiero contarles, ¿no?, que el Frente Renovador pregona la unidad. Nosotros en el 2027 vamos a acompañar como partido a aquel candidato que el peronismo más reclute y que sea quien pueda tener la mayor cantidad de votos. Como lo dije, si es una mujer se acompañará, si es un compañero intendente se acompañará, si es Jorge Milton Capitanich, el Frente Renovador acompañará. O sea, nosotros planteamos la unidad y en esa unidad está también el interbloque para seguir debatiendo y defendiendo los derechos de los chaqueños y las chaqueñas, como yo lo hice hoy. Quien me escuchó pudo ver que no fue un discurso livianito, que realmente lo que hice fue poner las necesidades de la gente adentro del recinto. Y particularmente yo voy a pelear hasta las últimas consecuencias para que Sergio Massa sea candidato a presidente en el 2027. Uh-huh. Considero que es la única persona que puede...
0: ¿Va a ser candidato o no, Katia?
1: Él todavía no lo dijo, él no quiere poner nombres y apellidos, dice que no es momento todavía para hablar de cuestiones de candidatos, pero yo estoy segura que Sergio Massa tiene... Que agarrar, que tiene que ser el candidato del peronismo, sobre todo porque va a agarrar un país muy quebrado, muy difícil, y para eso hay que estar capacitado. Desde nosotros, desde el Chaco, desde el Frente Renovador Chaco, y desde todos, mucha gente, quizás se sorprendan, porque hay mucha gente que también se está sumando, vamos a pedir que Sergio Massa sea candidato a presidente en el 2027.
0: ¿Qué le decías a tus compañeros de bancada del interbloque, Katia, en este momento, después de lo que del comunicado de de hoy al mediodía.
1: No, y que voy a estar al lado de ellos. O sea, que yo dije, yo hoy fui a custodiar el recurso que vaya al hospital, que voy a estar al lado de cada compañero del Interbloque para seguir defendiendo a los chaqueños y chaqueñas. Tenemos un montón de proyectos que no los podemos sacar, que son la emergencia del transporte, la emergencia alimentaria, la emergencia en la tarifa de luz, y que voy a estar codo a codo con ellos para defender esos proyectos que hacen bien y que son necesarios para el chaqueño y la chaqueña.
0: Katia, muchas gracias.
1: No, gracias,
0: gracias por,
1: a vos.
0: Por estar acá.
1: A ustedes.
0: Katia Blanque, diputada provincial. Bueno, hoy finalmente se aprobó la suspensión de las PASO por un año. Hacemos una pequeña pausa, casi las 9 de la noche, y ya estamos de vuelta.

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